Dios. En el Evangelio de San Juan, Jesús le dice al Padre, antes de vivir su pasión, que todos sean uno, como tú, Padre, que estás en mí y yo en ti. Palabra del Señor. Jesús dice que todos sean uno. Estoy haciendo todo esto para que todos sean uno, para vivir la unidad. Y la Iglesia Católica ha entendido estas palabras no como un simple deseo sentimental, sino como una misión. Por eso, durante el último siglo, los papas han realizado enormes esfuerzos para acercarse a los cristianos separados. La Iglesia, acercarse a los ortodoxos, a mis hermanos protestantes, evangélicos, a las comunidades nacidas de la Reforma. La Iglesia ha hecho sus propios esfuerzos y los papas nos están dando el ejemplo. La actitud de la Iglesia no ha sido de odio ni de guerra. Es una búsqueda en el diálogo, en el respeto. Es una búsqueda sincera de la verdad. ¿Qué significa, pues, la unidad de los cristianos? No significa que todos piensen exactamente igual o que desaparezcan diferencias culturales. No, la verdadera unidad significa reconocer a Cristo como Señor, y creo que mis hermanos protestantes y nosotros lo hacemos, reconocemos a Cristo como Señor, caminar en caridad, es decir, caminamos juntos amándonos y amando a otros, buscar juntos la verdad en sinodalidad, en camino, ¿verdad? Buscar la verdad y sanar las heridas históricas que nos han dividido a los cristianos. La Iglesia Católica enseña que muchos elementos santos existen fuera de sus límites visibles. La Sagrada Escritura, el bautismo, la oración, el amor a Cristo, son elementos santos que están dentro y fuera de la Iglesia. Por eso, ya no se habla de los protestantes como enemigos. Claro que no. Son nuestros hermanos. Somos hermanos. Se han separado. Hermanos separados. Es una expresión usada especialmente desde el Concilio Vaticano II. Y yo con cariño digo hermanos esperados, ¿no? Quisiera que volvieran a esta Iglesia que Cristo fundó y que nos da los sacramentos. Es una gran bendición, ¿verdad? Los siete sacramentos. En otras denominaciones cristianas hay uno, dos sacramentos que compartimos, pero en la Iglesia Católica Cristo funda, instituye siete sacramentos. Ahora, el Concilio Vaticano II marcó un momento decisivo en la vida, en la historia de la Iglesia. En el documento Unitatis Redintegratio, la Iglesia declara que el movimiento ecuménico, es decir, la búsqueda de la unidad en el amor, es obra del Espíritu Santo. El movimiento ecuménico es obra del Espíritu Santo. Es Dios que sigue actuando entre nosotros y que nos santifica. Entonces, este documento, Unitatis Redintegratio, es un documento maravilloso que habla de cómo el ecumenismo, esta búsqueda de la unidad en el amor, es obra de Dios. Y la actitud que se nos pide a nosotros que somos católicos es, primero que nada, humildad. No soberbia, no fariseísmo, no pretender imponer nuestra convicción, sino humildad. Humildad. Soy hija de Dios, quiero ir al cielo, y creo que para ganar el cielo lo primero que debo hacer es amar. Conversión del corazón, que mi corazón ya no sea endurecido, ya no grite que yo tengo la razón y tiene que unirse a mí, sino que mi corazón sepa amar, sin perder la verdad. Esto es un equilibrio de arte verdadero, ¿no? Que podemos hacer cada uno de nosotros. Entonces, ¿qué se nos pide a los católicos? Humildad, conversión del corazón, oración, orar mucho por la unidad de todos los cristianos, respeto, no ofender al que no piensa como yo, respetarlo, y prestarme al diálogo, diálogo sincero. La Iglesia reconoce que a lo largo de la historia hubo errores, hubo orgullos, hubo pecados, también, por supuesto, de parte de los católicos. La Iglesia reconoce. Dentro de la Iglesia estamos nosotros, que somos pecadores, y ha habido sacerdotes y obispos, pues que no están haciendo la voluntad de Dios y que han generado estas divisiones, estos errores, estos
orgullos, ¿verdad? Y la unidad comienza cuando dejamos de mirarnos con desprecio unos a otros. Cuando empezamos a ver en el otro a un hermano que ama a Cristo. Esto es importante. No nos veamos como enemigos. No nos veamos como ensobrevecidos queriendo imponer nuestra razón. Somos hermanos y vamos camino al cielo. Juan Pablo II fue uno de los grandes constructores de puentes en esta búsqueda ecuménica. Su pontificado estuvo marcado por encuentros históricos con líderes protestantes, ortodoxos y de otras religiones. En el jubileo del año 2000, San Juan Pablo II pidió públicamente perdón por los pecados cometidos por hijos de la Iglesia a lo largo de la historia. Fue un gesto profundamente humilde. Reconoció que las divisiones entre cristianos también habían sido alimentadas por violencia, orgullo y falta de caridad auténtica. Hay otra encíclica, un documento histórico de San Juan Pablo II, Ut Unum Sint. La búsqueda de la unidad de los cristianos no es algo opcional. Invitó a todos los creyentes a caminar juntos y pidió dialogar sobre cómo ejercer el ministerio del Papa de una forma que ayudara a la unidad y no fuera un obstáculo. Hay muchos ejemplos fraternos de San Juan Pablo II. Él abrazó públicamente a líderes protestantes, ortodoxos, rezó con ellos, promovió encuentros ecuménicos. No buscaba relativizar la fe católica, como algunos piensan. Él quería mostrar que la verdad siempre va acompañada por el amor. Siempre. Vamos a regresar con más ejemplos de esta búsqueda de la Iglesia, de la unidad, que todos seamos uno, como Cristo y el Padre son uno. Esa es su petición. Voy a la pausa y vuelvo. Si en tu familia hay diferentes denominaciones cristianas, por favor no más peleas, más amor y comprensión, más caminar juntos. Pausa y regreso. 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
3: Oraciones de Fátima. Santísima Trinidad, Padre, Hijo y Espíritu Santo, te adoro profundamente y te ofrezco el preciosísimo cuerpo, sangre, alma y divinidad de nuestro Señor Jesucristo, presente en todos los sagrarios del mundo, en reparación por los ultrajes, sacrilegios e indiferencias con los cuales es ofendido. Y por los méritos del Sacratísimo Corazón de Jesús y del Inmaculado Corazón de María, te pido la conversión de los pobres pecadores. Santísima Trinidad, que eres un solo Dios, ten piedad de nosotros.
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0: Estamos de regreso en esto que es El Valor del Amor y estamos reflexionando acerca de la invitación que nos hace la Iglesia para, acorde al llamado de Jesús, al deseo de Jesús, busquemos la unidad. No más divisiones, no más imposición, pero sí, por supuesto, sin renunciar a la verdad revelada por Cristo, dar testimonio de unidad, que nosotros no seamos los que hagamos la división, que nosotros no seamos los que cortemos las relaciones. No. Amar mucho y con nuestro testimonio a ganar todos para Cristo, ¿verdad? Ya decíamos cómo los papas han hecho estos esfuerzos y Juan Pablo II muchos esfuerzos por el ecumenismo. No quería relativizar la fe católica, esto hay que entenderlo, pero sí quería mostrar que la verdad debe ir acompañada por el amor. Luego el Papa Francisco genera toda una cultura de encuentro y ha insistido continuamente en esta cultura. Para él, el mayor enemigo de la unidad es la indiferencia y es la soberbia espiritual. El Papa Francisco reconoció que muchos protestantes aman profundamente a Cristo y viven auténticamente el Evangelio. A nosotros nos toca reconocerlo también. Con frecuencia ha dicho que el ecumenismo no avanza solo en mesas teológicas. El ecumenismo avanza también cuando servimos juntos a los pobres. ¡Qué bonito! Cuando defendemos juntos la dignidad humana. Cuando oramos juntos por diferentes razones. Nos hemos unido a orar por la paz, por ejemplo. Entonces, esto es también ecumenismo. No tenemos que pensar igual o hacer las mismas cosas para hacer el bien. Y para amar. Entonces, unirnos en el amor, unirnos en el hacer el bien, es algo que la Iglesia nos pide. En una ocasión, hablando el Papa Francisco espontáneamente a una comunidad de evangélicos, les dijo: entre ustedes y nosotros hay pecadores, y todos necesitamos pedir perdón. Este es el lenguaje cercano y humilde que ha abierto muchísimos corazones. Papa Francisco también habló del ecumenismo de la sangre, cuando cristianos de distintas denominaciones son perseguidos o asesinados por creer en Cristo, sin importar cuál es, si son evangélicos, si son reformistas o si son lo que sea, ¿no? Los cristianos son perseguidos por la figura de Cristo. Los perseguidores no preguntan si alguien es católico o protestante, simplemente ven un cristiano y atacan, ¿verdad? El Papa León XIV continúa esta línea de diálogo y recuerda que la unidad no puede construirse sobre agresiones o sobre relativismos. Él ha insistido en tres caminos. Primero, ver al otro con dignidad. No caricaturizar al protestante ni atacarlo con odio. La evangelización no nace de la humillación, sino de la verdad dicha con caridad. No humillar a nuestros hermanos. Invitarlos a conocer la verdad completa. A veces es desconocimiento, ¿verdad?, lo que los separa de esta verdad. Pero no caricaturizarlo, sino amarlo. Ver al otro con dignidad. Segundo, conocer la propia fe. Muchos conflictos nacen de la ignorancia. El Papa ha insistido en que un católico bien formado no necesite insultar para defender su fe. Esto es muy importante. En tercer lugar, volver a Cristo, juntos. La unidad auténtica no va a ser fruto de estrategias humanas, sino de la conversión de todos hacia Jesús. Es Jesús nuestro modelo. ¿Cuál es la actitud que debemos tener nosotros como católicos? Bueno, la Iglesia propone una actitud muy clara hacia los protestantes. No despreciar, porque también ellos son bautizados y aman a Cristo, no relativizar la verdad. La unidad no significa decir que todo da igual, que todas las religiones son iguales, no. Dialogar con mucho respeto, escuchar mucho antes de responder, dar testimonio con santidad, la mejor defensa de la fe católica es una vida santa, y orar por la unidad, porque la unidad es obra de Dios. Nosotros oramos, Dios hace la unidad. Cristo no fundó una iglesia para vivir divididos y enfrentados. Las heridas de la historia son reales, pero también lo es el poder de la gracia. Los papas modernos han entendido que la unidad no se construye con imposiciones, ¿eh? Se construye con verdad, humildad y sobre todo con amor, con caridad. San Juan Pablo II abrió caminos, Francisco enseñó el encuentro y León XIV sigue recordándonos que la verdad sin caridad se vuelve dureza y la caridad sin verdad se vuelve vacío. El primer paso hacia la unidad comienza en nosotros mismos, cuando dejamos de condenar y empezamos a mirar al otro como Cristo lo mira. Al final, el sueño de Jesús sigue siendo el mismo, que todos seamos uno. Y entonces nosotros no buscamos la desunión, la imposición, sino dar ejemplo. Fíjense que hay una conversión muy bonita que les quiero narrar. Siempre con ese respeto fantástico de nuestros hermanos protestantes. Pero te quiero contar la historia de Sergio Gil Nebro. Él, educado en el protestantismo, con un fortísimo rechazo hacia Roma, llegó a predicar contra la Iglesia Católica durante años en Cuenca, en España. Sin embargo, leyó un libro. Y ese libro fue llevando en él un proceso interior profundo que fue desmontando sus certezas y provocando una conversión que le costó amistades, estabilidad económica, su propia identidad profesional. Y todo esto, Sergio Gil Nebro lo cuenta en su libro, un libro que se llama Tocados por Dios y que escribió junto a su esposa Evelyn. Él tiene una entrevista que es publicada en Aletheia y yo quiero compartirte hoy. Le dicen, dices en tu libro que lo último que hubieras deseado en esta vida era hacerte católico. Y contesta, Sergio Gil, dice, bueno, antes de nada agradezco esta oportunidad de dar mi testimonio a través de esta entrevista y contar un poco de lo que el Señor ha hecho en nuestras vidas. El hacerme católico no solo es lo último que yo hubiera deseado, sino que jamás lo habría esperado. Creía que mi deber moral era combatir al catolicismo. Y esto pensaba, además, que lo hacía porque el Señor me lo había pedido. para que se pueda entender mejor lo que yo trato de explicar, no es que yo considerara que lo que debía hacer en mi vida en primer lugar era combatir la fe católica, sino predicar el Evangelio, ya que mi esposa Evelyn y yo, además de ser cristianos protestantes, éramos misioneros dentro de la Iglesia Reformada. Yo fui educado en la fe protestante y en cierto grado de anticatolicismo. Pensé que mi deber a la hora de predicar era no solo predicar lo que consideraba que eran las verdades de la Reforma Protestante, la sola fe y la sola escritura, sino también denunciar lo que creía que eran los errores de Roma. Yo decía que había ahí idolatría, supersticiones, paganismo, todo disfrazado de cristianismo, y yo tenía que denunciarlo. Entonces, jamás, por supuesto, pensé en hacerme católico. Le preguntan, ¿y desde el inicio de la conversión, tanto tuya como la de tu esposa, fue la lectura de este libro que se llama Roma, Dulce Hogar? Este libro de Scott Hahn, que muchos de nosotros conocemos. Dice, sí, el testimonio de este matrimonio, Scott y Kimberly, que también fueron protestantes, nos cautivó desde el principio. Nos quitó la venda del prejuicio, porque así como dijo el venerable arzobispo Fulton Sheen, dijo él, no hay más de 100 personas en el mundo que odien a la Iglesia Católica, pero sí hay millones que odian lo que ellos creen que es la Iglesia Católica. Lo que yo conocía de la Iglesia no era lo que realmente es, ni lo que verdaderamente cree y proclama, sino lo que lamentablemente los maestros protestantes me habían enseñado sobre ella. Es cierto que Evelyn no fue educada en ese anticatolicismo, porque en Holanda la Iglesia Reformada conserva cierto grado de tradición, incluso citan a menudo a San Agustín. Pero en España, el mundo protestante, se ponen de acuerdo en una cosa, que la Iglesia Católica está equivocada. Así que, contestando esta pregunta, nos sorprendió mucho cómo Scott Hahn y su esposa Kimberly pudieron encontrar en la Iglesia Católica y en sus dogmas tanta belleza, y especialmente en la Sagrada Eucaristía y a la devoción a nuestra Madre, la Virgen María. Y le preguntan, entonces, tú eras predicador protestante en Cuenca, España, y querías enseñar a esos pobres católicos romanos que estaban equivocados. Así es, responde Sergio. A menudo los misioneros protestantes en España se centran más en la conversión de los católicos al protestantismo que en la conversión de los ateos al cristianismo. Y en esto yo no era una excepción. Estuve 10 años predicando al aire libre en una plaza junto a una parroquia en Cuenca, esperando a que los feligreses salieran de misa para darles mi sermón. Nos habían enseñado que la misa papista, así le llaman muchos protestantes, era un sacrilegio. Bueno, voy a platicarte más sobre este camino de Sergio desde el protestantismo a la fe católica, pero te mando un fuerte abrazo, te invito a ser instrumento de unidad y de paz y no a ser instrumento de división y de guerra. Pausa y vuelvo, tú escuchas En Familia Radio y esto es El Valor del Amor.

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8: De regreso en esto que es El Valor del Amor. Sigue disfrutando de esta bendita programación que te ofrece en Familia Radio. De verdad que sí, se hacen familias más fuertes, hay niños más felices, hay hombres más contentos, porque aquí recibimos una formación muy sólida para hacer vida los principios cristianos. Todos los programas tienen bendición, todos los programas nos dejan una enseñanza profunda y marcan huella en nuestra historia, en nuestro corazón. Entonces, hoy estamos hablando de cómo estamos invitados a promover la unidad, a ser promotores de paz y de unidad, y no de división. Y no nos enojemos en familia si hay hermanos nuestros que se hicieron protestantes. Tristemente, algunos se van con los testigos de Jehová, digo tristemente porque... pues ahí Jesús no es Dios y eso es doloroso, ¿no? Pero bueno, nos une la idea de Dios, la idea del bien, la idea del amor. Entonces nosotros siempre buscando, penando las pequeñas cositas que nos unen. Y sí, llevar esta verdad, hombre, Cristo fundó esta iglesia y nos deja los sacramentos y Él se quedó en la Eucaristía. Y eso hay que compartirlo con alegría, sin imposición. Con alegría y sobre todo con testimonio. Entonces, nos cuenta nuestro protestante, él se llama Sergio, él pasa de ser un protestante muy convencido anti Roma, ¿verdad? Él estaba fuera de la iglesia, predicando en contra de la iglesia, era tremendo, y entrando allí, creía lo que decía. Dice, cuenta, yo no conocía de la iglesia católica, porque lo que conocía no era lo que realmente era y predicaba. Evelyn no fue educada en este anticatolicismo, como habíamos contado, porque ella en Holanda recibía incluso formación de la mano de San Agustín. En España, decía nuestro querido Sergio, es que aquí lo que nos ponemos de acuerdo es que todos los protestantes nos ponemos de acuerdo en una cosa, que la Iglesia Católica es la que está mal. Pero leyendo, sobre todo sobre Eucaristía y Virgen María, empieza un cambio en él. Dice, fíjate, durante 10 años predicaba yo fuera de la iglesia para darles el sermón y les decía que esa misa papista era herética, era un sacrilegio, era un verdadero acto de idolatría. Y decía yo que se pretendía sacrificar una y otra vez a Cristo, que murió en la cruz de una vez y para siempre. Pero yo tenía falsas enseñanzas y las compartía. Me habían enseñado mal acerca de la misa, de la Sagrada Eucaristía, y por mi orgullo, por mi anticatolicismo, me habían inyectado un veneno contra la Iglesia Católica. Yo no sabía lo que significaba verdaderamente la misa. Y no sabía que en la misa hay cielo en la tierra. Es la actualización del único y suficiente sacrificio de Cristo en la cruz, y no es una repetición de su sacrificio. Pero ahí me encontraba yo, en aquella plaza, fuera de la Iglesia Católica, luchando como Don Quijote de la Mancha contra aquellos molinos de viento, pensando que eran gigantes. Pero yo explicaba que era la sola fe y la sola escritura, y nada más se necesitaba. Era un dogma protestante. Eso es lo que es, ni más ni menos. Una creencia que no tiene precedentes, que nunca se ha creído antes. Una novedad teológica. Si tuviéramos que resumir como católicos por qué dejamos de creer en esas doctrinas protestantes, diríamos que porque no son bíblicas, ni las creyeron los padres de la iglesia. En las Sagradas Escrituras encontramos algo muy diferente. Ustedes ven, pues, que el hombre es justificado por las obras y no solo por la fe, dice la palabra de Dios en Santiago 2:24. Y si tuviéramos que hablar de solo las Escrituras como máxima autoridad, aunque todas estas cosas puedan sonar muy bien, no es bíblico creer esto. Los católicos creemos en las Sagradas Escrituras, en la tradición apostólica y en el magisterio. Y esto es fácil de probar. En 2 Timoteo 3:16 nos habla de toda la Escritura es inspirada por Dios y útil para enseñar, para redarguir, para corregir, para instruir en justicia. Segunda de Tesalonicenses 2:15 nos habla de la tradición apostólica, porque dice, así que, hermanos, estén firmes, retengan la doctrina que han aprendido, sea por palabra o sea por nuestra carta, por carta nuestra. Ahí habla del magisterio, ¿eh? Efesios 4, 11 y 12. Él mismo, Cristo, constituyó a unos apóstoles, a otros profetas, a otros evangelistas, a otros pastores y maestros, a fin de perfeccionar a los santos para la obra del ministerio, para la edificación del cuerpo de Cristo. Palabra del Señor. Mucho más se puede decir, y nos dice Sergio, este es un resumen de algunas de las diferencias principales entre catolicismo y protestantismo. El entrevistador pregunta ahora, en el libro ustedes mencionan que cuando todos sus argumentos, los de Kimberly y Scott Hahn, fueron puestos delante de ustedes, ya no había razón para seguir siendo protestantes, pero tú eras predicador y vivías del apoyo económico de tu comunidad protestante. ¿Cómo te planteaste o cómo planteaste a los responsables de tu misión que ibas a hacerte católico? Cuenta Sergio, estamos hablando a principios de 2022. Fue una etapa muy difícil para nosotros, sobre todo para mí, a nivel emocional. Estaba sufriendo una crisis de identidad y estaba a punto de cometer suicidio profesional. Yo me preguntaba, ¿soy verdaderamente cristiano? ¿Cómo Dios pudo haberme tenido engañado durante tantos años en el protestantismo? ¿No será que estoy a punto de arrojarme a un pozo sin darme cuenta? Vivimos unos 2 años muy complicados a nivel espiritual y emocional. Pero no solo eso, aunque es cierto que Evelyn es profesora de inglés, parte del apoyo económico que recibíamos era por mi labor como predicador en Ciudad de Cuenca. Así que no solo estábamos a punto de perder amigos y de que hubiese serias tensiones a nivel de familiares cercanos, sino que nos retiraron la ayuda económica, y esto porque nosotros mismos lo pedimos por causa de nuestra conciencia, a pesar de necesitar ese dinerito. Aún conservo aquella carta, y a pesar de todo lo que acarreó, no nos podemos arrepentir, porque leemos en la palabra de Dios: yo honraré a los que me honran. Está escrito en el libro de Samuel. Entonces le pregunta al entrevistador, ¿qué supuso este paso desde el punto de vista familiar y laboral? Pues bueno, supuso que perderíamos amigos, que otros familiares desconfiarán de nosotros, creándose cierto distanciamiento, por supuesto. Algunos pensarán que habíamos perdido la razón, que yo perdiera mi trabajo, mi sustento, pues era una locura, ¿verdad? Pero me quedaba la esperanza de que pronto encontraría trabajo. Y no fue así. Mientras yo escribía, habían pasado 4 años del suicidio profesional. Mi currículum como predicador evangélico, me dediqué muchos años a ellos, no era valorado por las empresas. Así es que hoy me dedico a las labores del hogar, al cuidado de nuestros hijos, a la evangelización y apologética católica a través de mi canal de YouTube. Ahí realizo entrevistas, ahí doy testimonios y temas de interés. Entonces le pregunta al entrevistador, Sergio, ¿con qué argumentos convencerías tú a un protestante de que la Iglesia Católica es la verdadera? Y dice, Sergio, miren, si fuera tan sencillo, cualquier debate que tenga un protestante y que lo ponga en YouTube entre católico y protestante sería suficiente. Pero el problema es mucho más complejo. El principal problema que tienen los evangélicos para no poder aceptar el catolicismo puede ser emocional y espiritual. Hay mucho prejuicio. Es uno de los principales obstáculos. En nuestro libro, cuenta Sergio, yo traté de resumirlo de esta forma, usando la lógica, pero no por ello se van a ser católicos. Si Cristo fundó muchas iglesias creyendo todas doctrinas opuestas, esas iglesias son necesariamente falsas, ¿no? Y Cristo no podría ser Dios. Si Cristo no fundó ninguna iglesia, todas serían igualmente falsas, sea Cristo Dios o no lo sea. Pero si verdaderamente Cristo es Dios y fundó una sola iglesia, esa iglesia es verdadera y todo verdadero cristiano debería querer pertenecer a ella, sea cual sea esta, te guste más o te guste menos. Y puesto que Cristo es Dios y solo hay una iglesia que ha perdurado por 2000 años y el asunto está más que resuelto, yo hoy soy católico. Dios mismo lo quiere. Yo voy a la pausa, voy a volver después de ella. Me encanta poder estar contigo aquí en Familia Radio y hoy buscando la unidad de todos los cristianos. Te estoy contando la conversión de un pastor de la Reforma al catolicismo. Pero siempre el camino se hace en el amor. Voy a la pausa, vuelvo contigo. Esto es El Valor del Amor.

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4: Estamos de regreso en esto que es El Valor del Amor. Y el día de hoy estamos hablando de cómo la Iglesia nos insta, nos llama al ecumenismo, a unirnos entre cristianos. No significa renunciar a la verdad, pero sí significa renunciar a querer imponer nuestra fe. No se trata tampoco de dejar de evangelizar, hay que evangelizar como toda la convicción, pero con amor, privilegiando el amor. Yo te amo, hermano, estoy contigo y vamos caminando juntos a la búsqueda de la verdad. Vamos a ver en qué momento se prestan o cómo, y vamos a llevar esa verdad. En el caso de Sergio, él tiene una conversión, él quiere llevar a todos a Cristo, pero a Cristo dentro de la iglesia que Cristo fundó. Y se los dice, pero dice, no es tan fácil la conversión. O sea, aunque yo les diga esta verdad, Dios quiere la unidad, aunque yo lo diga, la verdad es que muchos no van a cambiar si no quieren. Es Dios el que hace la obra, es Dios el que hace esta transformación en el interior del corazón. Pero por lo pronto yo hago mi tarea, me formo, me preparo, si veo que tiene un cuestionamiento y tengo una respuesta, se la doy con serenidad. Si la quiere aceptar, acepta, si no, simplemente yo actúe con generosidad. Si no tengo la respuesta, la busco. Por fortuna, nuestra fe está muy estudiada, muy profunda. La fe católica es un pozo de sabiduría insondable, es enorme. Nunca acabamos de aprender, hermanos míos, nunca. Los más intelectuales saben mucho, mucho y siguen aprendiendo. Es impresionante. Entonces, nuestros hermanos protestantes a lo mejor les damos argumentos, pero no por ello van a correr a la Iglesia Católica. Solo Dios puede obrar en nuestra mente, en nuestro corazón, para que aceptemos la plenitud de la verdad que se encuentra en la Iglesia fundada por Cristo. Y Cristo quiere entrar en el corazón de cada uno de sus hijos, pero Él lo va a hacer cuando nosotros nos sumemos dando nuestro testimonio. Después de toda nuestra vida como protestantes, cuenta Sergio, con cierto grado de anticatolicismo, no todo puede cambiar de un día para otro, dice, pero estamos avanzando y agradecemos sus oraciones, nos dice Sergio. Oremos por todos aquellos buenos protestantes que se hacen católicos. Dicen que cada vez son más los buenos protestantes que se hacen católicos. Y cada vez son más los malos católicos, digamos, en el sentido de que no conocen su fe, que se van con nuestros hermanos protestantes. Y muchos se van por la coherencia de vida de ellos, ¿eh? Yo reconozco sinceramente muchos hermanos nuestros protestantes que imitan a Cristo de todo corazón, que hacen el bien de todo corazón, que aman, bendicen y de verdad mis respetos. Y bueno, con lo que ellos saben, con lo que ellos conocen, pues piensan que están en lo correcto. Sergio dice, yo pensaba que incluso Dios me pedía que desmantelara el catolicismo, ¿no? Pero era basado en las enseñanzas de mis maestros protestantes que no me decían la verdad sobre la Iglesia Católica. Eran ideas que yo tenía sobre la Iglesia Católica. A veces, y esto yo también lo reconozco y lo acepto y pido perdón a nombre de nuestra fe católica, ¿verdad? A veces, dentro del catolicismo, nos hemos encontrado malos testimonios. Hay personas que me han contado cosas tristes, dolorosas de un sacerdote, de un religioso consagrado o religiosa, y que las lleva a alejarse. Entonces yo puedo comprender que han sufrido dentro de la iglesia y que tienen resentimiento contra ella. Lo puedo comprender y lo lamento muchísimo, muchísimo. Yo quisiera que no tuviéramos errores, ¿verdad? Sin embargo, la Iglesia Católica fundada por Cristo es santa, porque Él la fundó. Y entonces, tenemos que revisar muy bien por qué estoy en la Iglesia Católica. No es por los demás, es porque yo me relaciono con este Dios que ha dado su vida por mí. Que necesitamos, por supuesto que sí, ser testigos de esperanza y ser testigos de la fe y ser coherentes, los católicos, es un llamado urgente, hermanos míos. Porque nuestra falta de coherencia es la que favorece que nuestros hermanos se vayan. Pero es bellísimo cuando una persona tiene muy firme su fe, bien puesta en Jesucristo, y dice, a ver, aunque este hermano mío no me da testimonio, yo sí quiero ser testimonio. Lo que ayuda verdaderamente a la iglesia es nuestro testimonio de santificación. Yo amo como Cristo quiere que ame, hago el bien a todos, no importa si son de mi denominación o no. Miren, Madre Teresa nos da un gran ejemplo. Madre Teresa de Calcuta, en la India, pues hay muchas creencias que no pertenecen a nuestra fe cristiana de Occidente, y ella era una católica ferviente enamorada de Jesucristo, pero sabía que la gran mayoría de los que ella atendía, los más pobres de los pobres, no tenían la formación cristiana católica, muchos no habían sido bautizados. Y ella los amó siempre. No hacía distinción si este es creyente o no es creyente. Amaba siempre, amaba a todos, curaba heridas, sanaba llagas, siempre, siempre. Y ella es un gran ejemplo de lo que es el ecumenismo. Nunca renunció a su fe, nunca dejó su vida de oración. Tuvo incluso sequedad espiritual y lo ha dejado bien plantado. Ella de pronto no se explicaba tanto dolor, tanta pobreza y tanta miseria, y le costaba trabajo mantenerse viva en la fe. Sin embargo, no renunció a su amor por Cristo. No dejó de hacer oración, de comulgar, de amar y bendecir la Eucaristía, de adorarla y ver en ella a Jesucristo. Entonces, ella no claudicó, aunque tuvo estas dudas de fe, ¿no? Esta sequedad espiritual. Ella no claudicó y ella no dejó de amar a Dios y de adorarle todos los días. Y de ahí le venía ese amor inmenso por todos, sin acepción, sin excepciones, sin este me cae mal, este no tiene mi fe, este nada. Ayudo y bendigo a todos. Madre Teresa era extraordinaria. Así que vamos a tratar de buscar la unidad, mis hermanos. Si en tu familia, algunos de ustedes ya se fueron a una secta, ya mi hermano se hizo protestante, evangélico, de los santos de los últimos días, etcétera, no lo ataques. No le quites la palabra. Puedes decirle con sinceridad, me duele el alma porque te has retirado de la iglesia que Cristo fundó. Pero desde el amor de Cristo yo estoy contigo, yo quiero amarte. Yo quiero que hagamos cosas juntos, buenas. Sería buenísimo organizar, por ejemplo, ir a llevar alimento a niños de casas hogar, alimento exquisito, especial, por algún aniversario, lo que sea. Oye, ayúdame, ¿qué te parece si vamos, no? Y juntos ir a esta casa hogar. Es que es de cristianos, es que es de... No importa. Allí hay niños que son amadísimos por Dios. Y tú y yo los vamos a amar también. Entonces, tratar de romper con el espíritu de división que hay en el mundo. Y buscar la unidad. Hay muchos de ustedes que me han dicho, mi hijo se acaba de enamorar de una niña, pero es cristiana. Y entonces están muy mortificados. O mi hija de un niño que no es cristiano. La verdad es que busquemos todo lo que tenemos en común. Si él o ella es cristiano de verdad y lo imita, hombre, pues es un super plus. Les digo sinceramente, puede que tenga un novio católico o católica que ni conoce su fe ni la vive. Y regularmente, tengo que ser sincera, un cristiano estudia la palabra y quiere imitar a Cristo. Yo eso se los reconozco de todo corazón. Ahora, que podemos caminar juntos para encontrar la verdad, podemos hacerlo. Porque los más cristianos de los cristianos, tenemos que ser los católicos. Estamos en la iglesia que Cristo fundó. Somos cristianos. Entonces, bueno, mi hijo tiene novio o novia cristiana, que bueno, le faltan los sacramentos, le falta María, y bueno, con nuestro testimonio podremos acercarlos a ellos. Pero lo primero es que mande el amor, que mande el respeto, el cariño, las buenas maneras, la educación, que gane Dios, Cristo, en todas nuestras relaciones. Entonces nosotros, por amor a Jesús, amamos a nuestros hermanos. Y ese amor significa camino contigo, voy contigo, no estoy de acuerdo en esto, pero a ti te quiero. Y entonces se quede muy claro, ¿verdad? Me duele que no comulgues. No te lo voy a imponer, pero te estoy encomendando, ¿eh?, para que Jesús y María un día te regresen a nuestra casa. Pero con paz, con serenidad, sin querer imponer, sin querer humillar, sin querer corregir. Hermano, yo te amo. Tú estás buscando la verdad y sigamos juntos en esa búsqueda. Me despido, mis hermanos. Busquemos la unidad de la iglesia. Les abrazo con todo el corazón. Mil bendiciones a mi querido Alex Valderas en controles, a Arturo Villarreal al frente de este esfuerzo y a todos los servidores de En Familia Radio. Hasta pronto, hermanos. Esto fue El Valor del Amor.

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1: Son las 6 de la tarde.
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¿Qué tal? Los saluda Benjamín Sepúlveda Hernández desde su programa Luz de las Naciones. Están en sintonía en Familia Radio. Recuerden, es tiempo de vivir en familia. Cuando nos damos cuenta que en el cielo y la tierra estamos llamados a estar en una liturgia compartida, unidos en una liturgia perpetua que se prolongue hasta la eternidad. ¿Qué es la liturgia? El culto público de adoración que la iglesia tributa a Dios. Y en el cielo los ángeles están en esa adoración perpetua. Y cuando aquí se celebra el momento máximo de la liturgia, que es el momento del santo sacrificio, la misa, los ángeles se unen en alabanza a Dios. Esto nos lo recuerda San Juan de Eudes cuando dice: la oración es la ocupación más digna, noble y elevada, porque es la misma de los ángeles, los santos, la Santísima Virgen María, Jesucristo y la Trinidad bendita por toda la eternidad, como será también la nuestra por siempre en el cielo. Esta es la genuina y propia función del hombre y del cristiano, puesto que el hombre ha sido creado para Dios, para vivir en familiaridad con Él, y el cristiano está sobre la tierra únicamente para continuar en este mundo la ocupación de Jesucristo. ¿Cuál era la ocupación de nuestro Señor? Oraba todo el tiempo, o elevando una oración personal elevada hacia su Padre cuando terminaba las jornadas agobiantes de la sanación, liberación, predicación de la buena nueva. Nuestro Señor Jesucristo buscaba irse en la soledad a lugares altos, y ahí pasaba toda la noche robándole las horas al sueño en alabanza a su Padre del cielo. Miren qué ejemplo, qué testimonio. Y claro, cuando ya tenía comunicación, la gente glorificaba a su Padre en esa oración perpetua, continua y eterna, a través de su esfuerzo, de su trabajo, porque siendo el Dios que se hizo hombre, todo el esfuerzo humano que realizaba en cuanto hombre era una oración de alabanza a Dios, porque no tenía otro propósito, como no tendremos que tener nosotros otro propósito que darle alabanza perpetua a Dios con nuestra pequeñez, con nuestras capacidades, las que tengamos y nos hayan sido dadas, de ellas vamos a responder. O sea, son los talentos que nos han sido dados para servir al hombre y alabar a Dios. Entonces debemos tener conciencia de que nuestra actividad más digna es la oración que podemos elevar a Dios. No hay otra.

0: tranquilidad porque tenemos compromisos, porque Él es doblemente nuestro Señor. Primero porque nos creó y habiéndonos perdido por el pecado, por el amor que nos tenía, mandó a su unigénito para que el mundo recobrara la vida de gracia perdida que le impedía retornar al cielo. Esta es la oración que hicieron los santos para elevarse a las alturas de la santidad. Esta es la oración que la Santísima Virgen hizo durante toda su vida para estar en perseverante fidelidad a la voluntad de Dios, siempre dando ese fiat permanente, ese hágase, que en la primera ocasión que lo pronunció cuando el anuncio del arcángel Gabriel fue un hágase tremendo, tremendo, porque era una jovencita, apenas de 14, 15 años, y lo que se le proponía, no engañada, sino que conocía lo que le estaba anunciando el ángel. Le estaba anunciando que había sido la escogida para ser la madre del Mesías anunciado. Y ella contestó, a pesar de su juventud, apenas era una adolescente, y contestó con el señorío de una reina, con la certeza de una reina que, conociendo la alta dignidad a la que estaba siendo elevada, contestó: no sea como yo quiero, sino conforme a la voluntad de Dios. O sea, si esto es de Dios, no tienes que preguntarme, hágase en mí según tu palabra. Se manifestó como la esclava del Señor. Un esclavo no tiene voluntad propia, la voluntad del esclavo es la del amo. Y ella sí se manifestó como la humilde y esclava del Señor. No puede haber oración más elevada, porque para santificarse solo hace falta una cosa: cumplir la voluntad de Dios como éste se manifieste. En tristezas, en sufrimientos, en enfermedades, en alegrías, en pérdida de seres queridos, en humillaciones. Siempre decir, hágase, o sea, el fin. Amén, amén, amén. Hasta la eternidad. ¿Cómo ves esto, Enrique? ¿Y qué nos puedes platicar sobre esto que nos dice San Juan de Dios y sobre la oración que nos invita a ser tantos santos ojos?
1: Sí, tantos santos. Y curiosamente, cuando buscamos o leemos de algunos santos, nos damos cuenta que todos, sin excepción, llegan a las mismas conclusiones. Por su
0: Gracias.
1: experiencia de vida en el caminar hacia la santidad, todos se encontraron en el mismo sendero de la misma manera y se dieron cuenta que la oración resultó ser el, pues, la llave maestra que abre todos los tesoros que nos tiene preparado nuestro Señor. Y así todos nos van diciendo, uno por uno, incluso coinciden muchísimo en sus escritos, en los que nos dejaron para la eternidad esas recomendaciones que vamos a estar viendo, como por ejemplo San Juan Eudes, que dice que la oración es la felicidad perfecta, la dicha soberana, el verdadero paraíso en la tierra. Por este santo ejercicio, el cristiano se une con Dios, que es su centro, su fin y su bien supremo. En ella nos apoderamos de Dios y Él de nosotros. Por ella le tributamos nuestros homenajes de adoración y amor y recibimos en cambio sus luces, bendiciones y mil señales de su amor infinito. En ella finalmente Dios encuentra sus delicias en nosotros. Conforme a su palabra, ponía mis delicias en estar con los hijos de los hombres. Esto es Proverbios 8:31. Sigue diciendo San Juan Eudes, la oración nos hace experimentar que los verdaderos deleites están en Dios y que 1000 años de falsos placeres del mundo no equivalen a un instante de las dulzuras que Dios hace gustar a quienes colocan su dicha en conversar con él. Miren qué profundidad de San Juan Eudes. La oración, como vemos, pues no es solamente rezar, es una verdadera amistad con Dios. Como dice, es un real paraíso en la tierra, porque en la oración el alma va encontrando aquello para lo que fue creado, que fue unirse con su Creador. Y bien dice San Juan Eudes, y todos los santos van diciendo que nuestro corazón nunca va a estar satisfecho con las cosas pasajeras, precisamente porque fue hecho para Dios. Por eso estos placeres del mundo pues nunca se van a comparar con la paz que da a nuestra alma cuando conversamos con nuestro Señor. Hace pues no mucho, el año pasado todavía, vi un reportaje a un futbolista famoso, exitoso, que ya se retiraba, y después de años de haber sido pues así, tal cual, exitoso, decía que se le acababa una parte de su felicidad, ¿verdad? Tal vez estuvo, no sé, 10, 15, 20 años, no sé. Pero nos damos cuenta que hay que fincar nuestra felicidad de otra manera, hay que fundamentarla definitivamente en las cosas que no son pasajeras y que van a perdurar. Y esto es la amistad con nuestro Señor, que al final de cuentas es nuestro Creador, nuestro Hacedor, y nos hizo para que regresáramos a casa con Él y nos fundamos en un abrazo eterno. Y con este pensamiento vamos a una pausa y regresamos para seguir hablando de este tema.
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2: Y continuamos en su programa Luz de las Naciones, están en sintonía de Familia Radio. Y recuerden, celebra la vida en familia. Y hablaba hace un momento, Enrique, de cómo la única forma de ir hacia la felicidad es llenar ese hueco que llevamos, que solo Dios puede llenar. Dice San Agustín: hiciste mi corazón para ti, mi corazón está inquieto, no descansa hasta que descansa en ti. Y además, hay una razón por la que a través de la oración y la unión que alcanzamos por medio de ella con Cristo, alcanzamos la verdadera felicidad. Cuando dice la gente, puso Enrique el ejemplo de un futbolista que cuando llega el final de su etapa deportiva dice: hasta este tiempo he sido feliz. ¿En qué poca cosa finca el hombre su felicidad? Todo es transitorio, todos son retazos de felicidad. No hay algo que sea una felicidad plena que te sacie desde ahora hasta la eternidad. El único que puede llenar ese hueco y hacerte infinitamente feliz y eternamente feliz es el conocimiento de Cristo. Porque el conocimiento te lleva a amar a una persona. Por referencias no se puede amar. Lo más que puedes llegar a sentir es admiración por la persona que te han hablado de ella y recomendado. Pero tal vez el día que la conozcas, en lugar de enamorarte de esta persona que admirabas, te desilusiones. Ibas así, yo creía, pero... Y habla de desilusión. El que conoce a Cristo lo ama porque todo lo que hay en él es amable. Y es todo lo que necesita el hombre para llenar ese hueco que solo Dios llena. Y si Cristo es capaz de hacer feliz por toda la eternidad al Padre Eterno, que tiene un corazón infinito y eterno, ¿cómo no te va a hacer feliz a ti y a mí, pequeños como somos? El poseer a Cristo es la única felicidad garantizada en la tierra y en el cielo. Entonces, nuestro objetivo debía ser constantemente el estar conociendo cada vez más a Cristo, pero se le conoce, ya vieron cómo, con un trato directo. Y ese trato directo se da por medio de la oración, de los sacramentos y meditación de su palabra. Cuando tú vas conociendo a Cristo, entras en un círculo virtuoso. Cuanto más lo conoces, más lo amas. Cuanto más lo amas, más capacidad tienes de sacrificarte por él. Y cuanto más te sacrificas por él, más crece el amor. Y mientras no rompas este círculo virtuoso, vas a terminar en la santidad más alta. Es por eso que no hay que olvidar que el hombre fue creado primero para servir, conocer, amar y servir a Dios en esta vida, y después poseerlo y amarlo eternamente en la otra. Servirlo en esta vida y amarlo, conocerlo y amarlo eternamente. Cuando te encuentres con la presencia de Dios en el cielo, vas a querer quedar petrificado. Ay, qué pecado, qué tentación puede hacerte sentir deseos de abandonar a Dios cuando estás viendo la belleza infinita de él. Lo más bello que hayas visto en tu vida Acuérdate de un paisaje que se quedó grabado como una estampa ahí en tu corazón, en tu mente, y nunca la has olvidado. La estampa más hermosa que hayas visto en tu vida, elévala al infinito, no 1,000,000,000 de veces más intenso, no, al infinito. Y eso vas a sentir cuando veas la belleza de Dios. Vas a sentir su amor, el amor de tu madre que tanto te embelece y recuerdas. Elévalo al infinito, no 1,000,000,000 de veces más intenso, no 1,000,000,000 de veces más intenso, al infinito. Y eso es lo que vas a experimentar cuando estás en la presencia de Dios. No hay tiempo que perder. A veces la gente dice, ¿cómo que toda la eternidad la contemplación de Dios? ¡Qué ociosidad! Pues es que no conoces, no entiendes quién es Dios, por eso dices lo que dices. Es una blasfemia por ignorancia. El que conoce quién es Dios, o lo imagina porque no lo conoce, pero lo ve a través de su palabra, donde él se da a conocer, ya no tiene nada que lo distraiga, ningún objetivo a perseguir más que la posesión de él. Pues eso es algo de lo que os hablaba Enrique hace rato. O sea, la felicidad viene por la posesión de Dios. ¿Qué más nos puede decir, Enrique?
3: Pues bien, San Juan de Ures sigue diciendo, justo hablando de la posesión de Dios, dice, en la oración nos apoderamos de Dios y Él de nosotros. Esa posesión, no de dominación, sino de entrega. Aquí hay una unión de amor, es el alma que se entrega a Dios y Dios se comunica con el alma. Y aquí va muy bien lo que decía Jesús en el Evangelio de Juan. Decía, permanezcan en mí y yo en ustedes. No decía, permanezcan al lado mío o enfrente de mí. No, en mí. En es adentro. En mí y yo en ustedes. Esto es, ahí sí hay una posesión, un apoderamiento de Dios con el alma y el alma con Dios. Y la oración es precisamente permanecer en Cristo. También nos dice que recibimos sus luces y bendiciones. Esto, bueno, nos lleva a que el Señor ilumina nuestra inteligencia. Nos vamos dando cuenta nosotros de cuáles son los pasos que debemos seguir en nuestro día a día gracias a la iluminación que nos da la oración, producto pues de esa comunicación con nuestro Señor. Y bueno, fortalece nuestro corazón, nos da paz, una paz interior que no se conoce de otra manera. Hay veces que entramos a orar con ansiedad, con las preocupaciones del día, y ¿cómo salimos? Salimos con una serenidad que nunca pensamos tener. Claro, los problemas, si bien allí las situaciones no es que vayan a cambiar así como, por lo menos a la primera, ¿no? Pero sí cambia bastante nuestra forma de verlas, ya con la mirada puesta en lo alto. Y Santa Teresa de Jesús decía que la oración es una amistad que muchas veces tratamos a solas con quien sabemos que nos ama. Para ella el alma que ora, dice, empieza a gustar ya desde esta vida algo del cielo. Coincide con San Juan Eudes, coincide con San Agustín en lo que hemos estado hablando. También San Juan Eudes cita en el libro de los Proverbios, con él, ponía mis delicias en estar con los hijos de los hombres. Esto es Proverbios 8:31. Y esto es algo, pues, que resulta conmovedor, porque Dios no tolera nada más nuestra oración ahí toda putre, descuidada, ¿no? Insuficiente, sino que aparte se alegra de estar con nosotros. ¿Ah? A veces pensamos que orar es como hacerle un favor a Dios, y pues no, qué equivocado, ¿no? La realidad es que es Dios quien desea encontrarse con el hombre. ¿Ah? Como recuerdo la viuda de Naín, esta viuda que iba en el cortejo fúnebre para enterrar a su hijo. Imagínense, viuda, en aquel tiempo ya era una desgracia. Y con el hijo fallecido, terrible, quedaban en situación de mendigos, ¿verdad? Sujetos a la caridad.
2: Indefensión total.
3: En indefensión total, así es. Y Jesús se hace así como que iba pasando, se acerca y resucita al joven. Y le da una alegría inmensa a esta viuda, allá en la ciudad de Naín. Cristo quiere estar allí, o sea, Cristo está allí, nada más es que volteemos. Y tanta es su generosidad que en los momentos de mayor angustia, como en esta viuda, que su dolor era tremendo, doblemente tremendo, él se acerca, y en ese momento en que el alma no ni siquiera puede voltear a ningún lado, él se acerca, acaricia, e incluso le da una felicidad enorme también. Y así es nuestro Jesús. Es un amigo, es un Dios bueno. Encontramos siempre que desde el Génesis hasta los Evangelios y hasta el final, el Apocalipsis, toda la historia de la salvación muestra a un Dios que busca al ser humano para vivir en comunión con él. Entonces la oración no es una obligación pesada, es el anticipo del cielo en la tierra. Y con esto vamos a ir a una pausa para regresar y seguir hablando de este tema.
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1: Y continuamos en su programa Luz de las Naciones. Están en sintonía en Familia Radio. 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Y continuando pues con esto que estamos hablando de la oración. Miren, a propósito de lo que decía Enrique, nuestro Señor no iba a Naín. O sea que él andaba por los pueblos de Samaria. Y fue una sorpresa para sus apóstoles que se desviara hacia Naín. Pues qué va a buscar el Señor a Naín si pues, es un caserío ahí muy pequeño. Y miren con qué precisión la misericordia y el amor de Dios se manifiesta. No hay lugar pequeño, no hay criatura pequeña a la que no le prodigue todo su tiempo, su atención y su amor. ¿Qué hubiera sucedido si Cristo hubiera llegado un minuto antes? Pues no se encuentra con ese cortejo. ¿Qué hubiera sucedido si hubiera llegado un minuto después? Pues ya hubiera pasado el cortejo. Llegó en el momento exacto, en el momento de cruce con el cortejo, porque a eso iba nada más. Y sin más, no hizo otra cosa sino ordenar al joven muerto que se levantara y lo entregó a su madre. Esto, qué hermoso mensaje es para nosotros. Somos pequeños y el que crea que no lo es, está perdido por soberbio. Pero sabemos que aún con la pequeñez que tenemos y en el lugar que nos encontramos, está en el momento exacto de nuestro sufrimiento el Señor viniendo a consolarnos y más que llevarnos un consuelo, remediarnos situaciones tan terribles como la de esta madre que ya había pasado un dolor antes cuando entregó al sepulcro su marido y ahora dice el escritor estaba entregando a su hijo único. O sea, quedaba en indefensión total. Hay que entonces estar llenos de consuelo sabiendo que nuestro Padre Dios cuida en forma personalizada y que no importa qué tan lejos estés en la escala de valores que tasa la sociedad, allá al más pequeño está teniendo personalizado y exacto en el momento del dolor. Dice San José Calazán, sin oración no se puede perseverar en el servicio de Dios. Ah, caray. Esto sí está fuerte, muy fuerte, porque todos hemos recibido un envío de parte de Dios. Nadie vino por ocio aquí a la tierra. Y hay llamados que tienen compromiso, como el que estamos desarrollando ahorita Enrique y yo con ustedes, de llevar la palabra de Dios, el Evangelio, la noticia, la buena nueva, a mucha gente. Y ¿sabe qué? Para que seamos instrumentos nosotros, eficaces, llevando el mensaje, la nueva nueva, debemos estar unidos a Dios. Debemos estar buscando la santidad. El santo, dice la escritura, el justo, que es el santo, dice, es el que lleva el evangelio en forma eficaz. O sea, el instrumento adecuado es el santo. Para que yo persevere en los caminos de Dios y llegar a esas alturas. Y dicen, el ingeniero ya está orando, se cree santo, quiere llegar a santo. No, el que me esté oyendo y no aspira a ser santo o no hizo caso a la invitación que hizo Cristo, o así se están quitando la responsabilidad de luchar, quitándose todos sus vicios y bajas pasiones para lograr la meta. ¿Qué no es palabra de Dios? Sean perfectos como su Padre del cielo es perfecto. Pero yo, para perseverar y llegar a ese lugar a donde Dios me invita, y si Él me invita, Él me está garantizando que va a dar los medios necesarios para alcanzar la meta. Pero, dice San José de Calasanz, sin oración no se puede perseverar en el servicio de Dios. Por eso vemos mucha gente que anduvo predicando y anduvo en grupos eclesiales y después se vuelven detractores y hasta perseguidores de la iglesia, porque nunca hicieron el propósito de purificarse y santificarse según la invitación que hizo Cristo en forma universal, no para un grupo especial de santos, no, para todos universalmente. Con lo que tenemos llegamos a la santidad. Eso lo garantiza el mismo con su invitación a ser santos. ¿Qué nos puede seguir hablando de esto, Richard?
2: Pues acerca de la oración, y siguiendo con los consejos y las herencias que nos dejaron los santos, continuamos con San Juan Eudes, que dice: por eso te exhorto encarecidamente y te conjuro en nombre de Dios. Bueno, la palabra conjuro aquí la usa como un ruego muy sentido, ¿verdad? Y te conjuro en nombre de Dios, si Jesús se complace en estar con nosotros en la oración, no le prives de este gozo, ¿verdad? La oración, pues, no es solamente una necesidad del hombre, también es una alegría para Dios mismo. Imagínate cuando uno de tus hijos o hijas se acerca contigo para pedirte algún consejo o alguna ayuda en algo especial que requiera. Oye, qué alegría que recurran a ti en vez de a los amigos que no sabes pues qué le van a aconsejar. Y no han terminado de decirnos lo que quieren cuando ya nosotros estamos diciendo sí. Oye, pero que no te he dicho sí, sí, lo que necesites, sí. Así. Imagínense ahora a nuestro Señor esperando a que abramos nada más tantito el corazón, ni siquiera la boca, y ya está allí. Y también cuando dice San Juan Eudes, te conjuro en el nombre, o sea, te ruego, te lo pido de la manera más encarecida, que en el nombre de Dios, si Jesús se complace en estar con nosotros en la oración, no lo prives de este gozo, ¿verdad? Ahora resulta, hermanos, que el mismo Dios es el que está ahí limosneando nuestra oración, ¿verdad? Tenemos un compromiso muy grande. Si nuestro Señor, que sufrió de una manera indecible, y no nada más hablo de la cruz y de los azotes, cómo sufrió en el huerto de Getsemaní, en el momento en el que estaba orando, sudaba sangre, decían, porque Él sintió el peso de nuestros pecados, de todos nosotros, los que se habían cometido y los que se cometerían después, hasta el fin de los tiempos. Imagínense ese peso, lavar esos pecados, toda esa inmundicia, y viendo Él tanta gente que podría perderse a lo largo del tiempo. ¡Qué dolor tan grande! Y nosotros que podemos darle una alegría solamente abriendo nuestro corazón, orando con Él, saludándolo, ofreciéndole los minutos que tú le puedas dedicar, le quieras dedicar, ya tu alma te dirá, según la generosidad que te vayan haciendo, ¿qué le dedicas a nuestro Señor? Consuélalo, dale un poquito de lo que Él nos dio, su dolor en ese momento, por ser Él infinito, pues su dolor, imagínense hasta dónde llegó, porque
1: a propósito de eso que dices, no hay ser humano que haya sufrido más que lo que Él sufrió. En cuanto hombre, era hombre como tú y yo, por una sola razón, porque no sufría por sus pecados, sino los pecados de todos los hombres, empezando por Adán hasta el último de los mortales. Si ya con las purificaciones que nos pone Dios por causa de nuestros pecados, a veces no hallamos la puerta, no hallamos qué hacer, Imagínate tener que sufrir por el pecado de toda la humanidad. De eso yo voy a hablar un poco después. Me diste buena idea, pero no quiero arrebatarte la idea para que cierres este segmento.
2: Gracias, ingeniero. No, cuando quiera, ingeniero. Y pensamos, pues, que nosotros somos quienes buscamos a Dios, ¿no? Decía Jesús, ya no los llamo siervos, sino amigos. La oración, pues, es un encuentro que va más allá de la amistad, mucho más allá de compartir tiempo o compartir gustos como en una amistad humana. La oración profunda es una fusión del alma con Cristo, y se vuelven un solo espíritu. Es una unión de voluntades, donde el alma busca complacer al amado por encima de todo. Y con esta idea nos vamos a la pausa para seguir hablando de este tema con el ingeniero Benjamín Sepúlveda.
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1: Y continuamos en su programa Luz de las Naciones. Están en sintonía en Familia Radio. Recuerden que Jesús es la razón de nuestra alegría. Oigan, cuando yo pongo mucha atención, por ejemplo, a lo que está diciendo Enrique, porque el conocimiento se retroalimenta. Y él dijo dos palabras que a mí me hicieron impacto. Dijo que nuestro Señor se convertía en un limosnero. Es una palabra muy fuerte. Y sin embargo, no lo dijo Enrique por sí mismo. El Señor dice: mira que estoy a las puertas de tu corazón y toco. Si me abres, paso y ceno contigo. Y así como fui sentado a la diestra de mi Padre cuando vencí, te sentaré a la mía. Bendigado nuestro amor, nuestro Señor, ya que estoy a la puerta de tu corazón tocando. Él está afuera, nosotros estamos dentro, y Él toca. A ver si le abrimos la puerta para que ingrese. Pues sabe cuál es la llave de nuestro corazón, la voluntad. Si tú quieres, le abres porque deseas estar con Él. Si no, se la cierras porque Dios te hizo libre. Ah, pero si la abres, dice, así como me sentó mi Padre en el lugar de privilegio, yo te voy a sentar a mi mesa igual. O sea que en el lugar de privilegio, ¿cuál es el lugar de privilegio? Pues el que tú ocupas, tú, el que todos ocupamos con Cristo, con Dios. Porque ahí no competimos. Ahí cabemos todos y nos sobra. Señor, te estás desviando, como el cuento aquello que platican, que alguien tenía celos porque veía que uno oraba y oraba y oraba, pues así, no me vas a dar chance ahora de hacer oración a mí, pues toda la atención le está robando a Dios. No, eso no ocurre con Él. Ahí todos estamos presentes. Bueno, en cuanto el corazón de Jesús que lo llevó a sufrir, miren, dicen los maestros de espiritualidad esto. Dice, qué terrible es imaginar esto, esta imagen que les voy a decir, dice, qué terrible es pensar en ella. Dice que en una cloaca, en una fosa séptica, alguien que llevara un traje pulcrísimo, blanquísimo, cayera de esa inmundicia. Y se sabe que ese es Cristo, el Santo de los Santos, el Inmaculado, cayendo en la cloaca de nuestros corazones, porque Él se hizo responsable. Qué terrible haber sentido Cristo el pecado de todos nosotros llevados por Él en su espalda, para satisfacer con su muerte. Ponen este otro ejemplo, maestros de espiritualidad. Dice, hagan de cuenta. Dice que todas las cloacas del mundo se vertieran en un lugar específico. Pero todas las cloacas del mundo, desde Adán hasta el último, los mortales que pisa el planeta Tierra, que toda esa inmundicia, todas esas heces fecales y orina fueran a parar en ese lugar. Un océano de inmundicia, una imagen dantesca, horrorosa, repugnante. Dice, pues ¿saben qué? Ese es el corazón de Cristo, el que es el Santo de los Santos. Se volvió toda inmundicia porque era el Cordero de Dios que llevaba el pecado del mundo. Los sacerdotes levitas tomaban la víctima de expiación, podía ser un cordero o podía ser un ganado vacuno, y antes de inmolarlo, de matarlo, le imponían las manos. Y esa imposición de manos significaba que el sacerdote estaba enviando su propio pecado y el pecado del pueblo a esa víctima que se iba a sacrificar y derramar su sangre, y por esa sangre derramada iba a quedar perdonado el pecado del sacerdote levita y de todo el pueblo. Esa es una prefigura de Cristo, que es la víctima, es el Cordero de Dios que quita el pecado del mundo. Se inmoló de una vez y para siempre. En el templo de Jerusalén era el sacrificio perpetuo, día y noche se estaban sacrificando animales. En Cristo se sacrificó una vez en un sacrificio perpetuo y en esa sola vez nos redimió para siempre. Pero recibió nuestros pecados para poderlo lavar. Ese es Cristo y ese es el amor que nos tiene. Y hay que elevar oración de gratitud, porque se convirtió doblemente en nuestro Señor, primero porque nos creó y después porque habíamos sido perdidos, nos rescató al precio de su sangre divina. Tiene todo el derecho a recibir nuestro homenaje, nuestra alabanza, que no solo nuestras palabras, sino nuestras acciones. Este pueblo con los labios me alaba y me bendice, mas con el corazón me aborrece. No todo el que diga Señor, Señor, sino que cumpla la voluntad de mi Padre. Y la voluntad de mi Padre es que cumpla los mandamientos. Hay que expresarlo de palabra y confirmarlo con los santos y el corazón. Vamos contigo, Enrique, para que nos sigas hablando de eso.
2: El Sagrado Corazón de Jesús, con Santa María, no, es Santa Margarita María Lacopa, la que fue revelado. Ahorita que hablaba usted, ingeniero, también retroalimentándonos, nos viene diciendo cómo ese Sagrado Corazón se le presenta a Santa Margarita María Lacoque como un corazón lleno de amor, un amor profundísimo por la humanidad, pero un corazón herido por la indiferencia de los hombres. Como sabiendo ya esto que estamos escuchando, porque no es ninguna casualidad que nuestro Señor se haya reunido a todos ustedes y a nosotros en este momento para escuchar estas reflexiones, ¿cómo podríamos atrevernos a partir de este momento a despreciar a ese Jesús que nos ama en forma infinita y que ha dado todo también en forma infinita?
1: Mira, aquí hago un pequeño una pequeña participación. Antes de irse al cielo, dijo: como mi Padre me ama, así los amo yo. Si entendiéramos esa palabra, moríamos de gozo. Su Padre lo ama con un amor eterno e infinito. Y dice, con ese amor eterno e infinito que no se acaba, que no es condicionado, con ese mismo los amo yo. O sea, tomé nuevamente lo que nos dices, para dejar ahí también un pensamiento.
2: Adelante, sí, muchas gracias, ingeniero. Hermosísimo esto que nos dice. Y bien, hay quienes dicen que acercarse mucho a Dios es como aburrido, ¿no? Es como algo muy solemne, es algo que nos limita, dicen. ¿No? Pues bueno, pues que acaso Jesús no es también la fuente de la alegría. Vamos, él lo que hace es tomar esa alegría, purificarla y hacerla más profunda todavía, una verdadera alegría. Que la alegría no es un intangible, no es algo que se pueda contener en la ciencia o que se pueda medir con las matemáticas, o menos con la literatura. No, la alegría es un indicio de cómo tenemos un Dios bueno, porque la alegría procede de Dios. Si alguien no religioso analiza lo que es la alegría, va a tener que llegar irremediablemente por lo menos a la posibilidad de que existe un creador al que nosotros le llamamos Dios. Pero Dios es esa alegría nos contagia hasta en los momentos más difíciles de nuestra vida. Los santos los santos morían con una alegría que no podían explicar, no se podía explicar, decían los que estaban junto a ellos. Y pues, cómo no, si la oración es el medio ordinario en el cual Dios nos comunica sus gracias y debe ocupar el primer lugar en nuestra vida. Porque quien aprende a estar con Dios comienza ya desde la tierra a gustar de la alegría del cielo.
1: Pues mira qué hermoso toda esa. Mira, les voy a decir una cosa. Si bien llevamos un orden del mensaje que les quiero mandar, estamos hablando ahorita libre con la inspiración que el Señor nos regala. Entonces este es un regalo para ustedes y nosotros, porque oyeron y nosotros dijimos exacto lo que Dios quería que se dijera y se oyera este día. Llegamos al final de su programa, Luz, las Naciones Sigan en Sintonía de Familia Radio. Y recuerden, Jesús es la razón de nuestra alegría. Que tenga buena noche. Dios les bendiga.
2: Dios les bendiga.

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0: comparezcamos confiados ante el trono de la gracia, para alcanzar misericordia y encontrar gracia para un auxilio oportuno. Aleluya. En el nombre del Padre, del Hijo y del Espíritu Santo. Amén. Señor, esté con todos vosotros. Preparémonos en esta celebración reconociendo nuestros pecados.
1: En este momento de silencio, reflexionemos cada uno sobre aquellas faltas con las que hemos ofendido al Señor. Puede ayudar mucho repasar, por ejemplo, a base de los 7 pecados capitales: gula, pereza, lujuria, avaricia, ira, envidia y soberbia. También puede ser útil que pienses en cómo cumples los 10 mandamientos.
0: Tú que viniste al mundo para salvarnos, Señor, ten piedad. Tú que nos visitas continuamente con la gracia de tu Espíritu, Cristo, ten piedad. Tú que vendrás un día a juzgar nuestras obras, Señor, ten piedad. Dios Todopoderoso, tenga misericordia de nosotros. Perdone nuestros pecados y nos lleve a la vida eterna. Oremos.
1: Antes de que el sacerdote recite la oración colecta en nombre de todos los fieles, guardamos también un breve silencio. Es el momento ideal para que cada uno de nosotros pida en silencio por una intención concreta que ofrecerá a Dios en esta Santa Misa. Puede ser por un familiar, un amigo, la paz del mundo o una intención de algún conocido. En este momento lo pedimos cada uno en nuestro corazón.
0: Te suplicamos, Señor, que tu Espíritu infunda con tal fuerza sus dones en nosotros, que nos conceda un corazón que te agrade y propicio nos haga conformes a tu voluntad. Por nuestro Señor Jesucristo, tu Hijo, que vive y reina contigo en la unidad del Espíritu Santo y es Dios por los siglos de los siglos.
2: Amén. Lectura del libro de los Hechos de los Apóstoles. En aquellos días, queriendo el tribuno conocer con certeza los motivos por los que los judíos acusaban a Pablo, mandó desatarlo, ordenó que se reunieran los sumos sacerdotes y el Sanedrín en pleno, y bajando a Pablo, lo presentó ante ellos. Pablo sabía que una parte eran fariseos y otra saduceos, y gritó en el Sanedrín: «Hermanos, yo soy fariseo, hijo de fariseo, se me está juzgando por la esperanza en la resurrección de los muertos». Apenas dijo esto, se produjo un altercado entre fariseos y saduceos y la asamblea quedó dividida. Los saduceos sostienen que no hay resurrección, ni ángeles, ni espíritus, mientras que los fariseos admiten ambas cosas. Se armó un gran griterío y algunos escribas del partido fariseo se pusieron en pie porfiando: «No encontramos nada malo en este hombre. ¿Y si le ha hablado un espíritu o un ángel?». El altercado arreciaba y el tribuno, temiendo que hicieran pedazos a Pablo, mandó bajar a la guarnición para sacarlo de allí y llevárselo al cuartel. La noche siguiente el Señor se le presentó y le dijo:

0: ánimo, lo mismo que has dado testimonio en Jerusalén de lo que a mí se refiere, tienes que darlo en Roma. Palabra de Dios.
1: Alabamos, Señor.
0: Protégeme, Dios mío, que me refugio en ti.
1: Protégeme, Dios mío, que me refugio en ti.
0: Protégeme, Dios mío, que me refugio en ti. Yo digo al Señor, tú eres mi Dios. El Señor es el lote de mi heredad y mi copa. Mi suerte está en tu mano. Protégeme, Dios mío, que me refugio en ti. Bendeciré al Señor que me aconseja. Hasta de noche me instruye internamente. Tengo siempre presente al Señor. Con él a mi derecha no vacilaré. Protégeme, Dios mío, que me refugio en ti. Por eso se me alegra el corazón, se gozan mis entrañas y mi carne descansa esperanzada, porque no me abandonarás en la región de los muertos ni dejarás a tu fiel ver la corrupción. Protégeme, Dios mío, que me enseñarás el sendero de la vida. Me saciarás de gozo en tu presencia, de alegría perpetua a tu derecha.
1: Protégeme, Dios mío, porque me refugio en ti.
0: Aleluya, aleluya, aleluya. Que todos sean uno, dice el Señor, como tú, Padre, en mí y yo en ti, para que el mundo crea que tú me has enviado. Aleluya.
2: El Señor esté con vosotros. Lectura del Santo Evangelio según San Juan. En aquel tiempo, levantando los ojos al cielo, oró Jesús diciendo: no solo por ellos ruego, sino también por los que crean en mí por la palabra de ellos, para que todos sean uno como tú, Padre, en mí y yo en ti, que ellos también sean uno en nosotros, para que el mundo crea que tú me has enviado. Yo les he dado la gloria que tú me diste para que sean uno como nosotros somos uno, yo en ellos, tú en mí, para que sean completamente uno, de modo que en el mundo sepa que tú me has enviado y que los has amado a ellos como me has amado a mí. Padre, este es mi deseo, que los que me has dado estén conmigo donde yo estoy y contemplen mi gloria, la que me diste porque me amabas antes de la fundación del mundo. Padre justo, si el mundo no te ha conocido, yo te he conocido, y estos han conocido que tú me enviaste. Les he dado a conocer y les daré a conocer tu nombre, para que el amor que me tenías esté en ellos, y yo en ellos. Palabra del Señor.
1: Gloria a ti, Señor Jesús.
2: Estamos ya, bueno, nos quedan 3 días, jueves, viernes y sábado, de estas misas ordinarias, en las que vamos viendo todo en la primera lectura de los Hechos de los Apóstoles, ya acabando. Y hoy llega este momento, pues se va saltando cosas, porque si no es imposible llegar a acabarlo, estos Hechos de los Apóstoles. Y hoy, si ayer veíamos allá todo el discurso de despedida de en Mileto con toda la iglesia de Éfeso, pues hoy ya estamos en Jerusalén. Pablo ha vuelto y Pablo ha sido denunciado por los judíos. A ver, aquí hay un problema que hay que entender. Normalmente los judíos no denunciaban a otro judío ante la ley. Era el Sanedrín el que decidía y hacían lo que querían. Pero ante la ley romana había un problema aquí grave, y es que Pablo tenía nacionalidad romana. Y haber juzgado a Pablo y condenarlo, y sobre todo a muerte, como querían los saduceos, eso hubiera sido una afrenta directa a Roma. Y se habría considerado como una revuelta a un ciudadano romano hacerle eso. Eso era absolutamente prohibido. Era considerar cada ciudadano romano era como si fuera la misma Roma. Era como una rebelión ante Roma. Así que no se atreven y creen de forma equivocada que pueden denunciarlo ante el tribuno y que los jueces o el juez lo condene. ¿Qué problema hay? Llega, lo plantan ante el juez empieza a hablar con ellos a ver de qué se acusa y no entiende nada de lo que son las acusaciones. Entonces hace una decisión un poco extraña, que es, lo lleva al Sanedrín, pero controlado por él. O sea, lo lleva al Sanedrín para que lo medio juzguen, pero ante la autoridad del juez. El juez empieza a ver que se pelean en el Sanedrín, que ahí no se entienden entre ellos. También porque Pablo hace una cosa de listo, que es decir, ¿por qué me juzgáis? Me juzgáis porque hablo de la resurrección. Está hablando de la resurrección de Cristo, pero la resurrección en general, que resucitaremos con Cristo. Y Cristo ha resucitado. Y habían los dos partidos mayoritarios del Sanedrín. Los fariseos, que son los que tenían la auténtica fe, o sea, tenían la auténtica Biblia con la ley, pero también los profetas, los libros históricos. Tenían todo lo que nosotros hoy entendemos por Antiguo Testamento y era la fe que nosotros entendemos auténticamente judía. Pero los saduceos, que la mayoría eran los sacerdotes del templo, no tenían la fe de los fariseos. Era otra historia. No creían más que en el Pentateuco, los cinco primeros libros de la Biblia. ¿Qué pasa con eso? No creían en la resurrección de los muertos, ni en el juicio, ni en los espíritus, ni en nada, ni en los ángeles. Y siempre estaban de bronca fariseos y saduceos. Y Pablo se aprovecha de ello. Así que se arma el gran lío en el Sanedrín y el tribuno tiene que mandar al ejército, sacar a Pablo de allí para que no se armen más problemas y lo vuelve a la cárcel. Y dice que aquella noche el Señor se le aparece: me darás testimonio en Roma igual que aquí. Pasarán muchas cosas porque querrán matarlo, pero entonces él verá el momento en que apelará al emperador. Los ciudadanos romanos podían apelar al emperador, aunque en realidad no es que el emperador fuera él en persona el que juzgase, pero era considerado como una especie de tribunal supremo. Sabemos muy bien por la historia, aunque esto es adelantar cosas, pero que será absuelto porque no le encontrarán nada. No le encontrarán nada, pero muy poco después, estando en Roma, empieza la gran persecución de Nerón. Y entonces sí, entonces morirá en la misma persecución, aunque con tiempo de diferencia, Pedro y Pablo, los dos grandes apóstoles que mueren en Roma. Pero dejemos un momento solo eso. En el Evangelio lo que encontramos es la continuación de la oración sacerdotal. Si ayer decía Jesús que rezaba por los apóstoles, por los que estaban allí reunidos, hoy dice que reza especialmente no solo por vosotros, sino que por todos aquellos que por vuestra predicación creerán, por la predicación apostólica. Y ahí nos encontramos cada uno de nosotros. Somos los que creemos por la Iglesia que ha predicado de generación en generación aquello que predicaron los apóstoles. Y nos habla de cuál es la voluntad de Dios, y aquí es muy dura: la unidad de los cristianos, la unidad de todos los creyentes, que todos sean uno, unidos, pero primero a Cristo y en Cristo a la voluntad de Cristo. Esta es una de las cosas que a muchos les cuesta de entender. Mucha gente piensa, bueno, yo tengo que ser cristiano, vale. Pero, ¿y la unión de los cristianos? Bajo un solo pastor que es Cristo y en una sola iglesia, la iglesia de Cristo. A eso a muchos les cuesta de entender. Y sobre todo con estas modas ahora de ir probando por todas partes y tantas sectas y sectas que se dicen cristianas que van saliendo cada día y que en realidad lo que hacen es desunir. Todas con apariencia de buena fe, pero después hay que ver qué es lo que hay de detrás. Es el mismo, dejádmelo decir mal dicho, el diablo que quiere la división. Eso no viene de Dios, la división. Solo la unidad en la fe viene de Dios, para que así vean que realmente los cristianos se aman, que buscan de verdad la voluntad de Dios y sean así ejemplo para todos los demás. Thank you.
3: Reflexionamos brevemente sobre el Evangelio y la homilía que acabamos de escuchar.

0: Oremos a Jesucristo el Señor, haciendo nuestra su plegaria al Padre, para que se realice la unidad de todos los cristianos y así el mundo crea en Dios Padre y en su enviado Jesucristo. Roguemos al Señor. Para que se llegue a la unidad de los pueblos en el respeto a las legítimas diversidades, roguemos al Señor. Para que se consiga la unión de corazones de todos los hombres y así el mundo sepa que Dios nos ama, roguemos al Señor. Para que los aquí reunidos vivamos la unidad que Cristo ha pedido al Padre, roguemos al Señor. Señor Jesucristo, escucha la oración que te dirigimos e intercede por nosotros ante el Padre, tú que vives y reinas por los siglos de los siglos.
1: Ahora el sacerdote se dispone a presentar las ofrendas, el pan y el vino en el altar. El pan y el vino, fruto de la tierra y del trabajo de los hombres, se convertirán después de la consagración en el cuerpo y la sangre del Señor. Jesús estará realmente presente en el sacramento del altar, en cuerpo, sangre, alma y divinidad. Estamos ofreciéndole el fruto de nuestro trabajo humano.

Bendito seas, Señor Dios del universo, por este pan, fruto de la tierra y del trabajo del hombre que recibimos de tu generosidad y ahora te presentamos. Él será para nosotros pan de vida.

Bendito seas, Señor Dios del universo, por este vino, fruto de la vid y del trabajo del hombre, que recibimos de tu generosidad y ahora te presentamos, será para nosotros bebida de salvación.

0: Orad, hermanos, para que este sacrificio mío y vuestro sea agradable a Dios Padre Todopoderoso. Te pedimos, Señor, que en tu bondad santifiques estos dones, aceptes la ofrenda de este sacrificio espiritual y nos transformes en oblación perenne por Jesucristo nuestro Señor.
1: Amén.
0: Señor, esté con vosotros. Levantemos el corazón. Demos gracias al Señor nuestro Dios. En verdad es justo y necesario que todas las criaturas en el cielo y en la tierra se unan en tu alabanza, Dios Todopoderoso y Eterno, por Jesucristo, tu Hijo, Señor del Universo, el cual, habiendo entrado una vez para siempre en el santuario del cielo, ahora intercede por nosotros como mediador que asegura la perenne efusión del Espíritu. Pastor y Obispo de nuestras almas, nos invita a la plegaria unánime, a ejemplo de María y los apóstoles, en la espera de un nuevo Pentecostés. Por este misterio de santificación y de amor unidos a los ángeles y a los santos, cantamos sin cesar el himno de tu gloria diciendo: Santo, santo, santo es el Señor, Dios del universo. Llenos están el cielo y la tierra de tu gloria. Hosana en el cielo. Bendito el que viene en nombre del Señor. Hosana en el cielo. Santo eres en verdad, Señor, fuente de toda santidad. Por eso te pedimos que santifiques estos dones con la efusión de tu Espíritu, de manera que se conviertan para nosotros en el cuerpo y la sangre de Jesucristo nuestro Señor, el cual, cuando iba a ser entregado a su pasión voluntariamente aceptada, tomó pan. Dándote gracias, lo partió y lo dio a sus discípulos, diciendo: Tomad y comed todos de él, porque esto es mi cuerpo, que será entregado por vosotros. Del mismo modo, acabada la cena, tomó el cáliz, y dándote gracias de nuevo, lo pasó a sus discípulos, diciendo: Tomad y bebed todos de él, porque este es el cáliz de mi sangre, sangre de la alianza nueva y eterna, que será derramada por vosotros y por muchos para el perdón de los pecados. Haced esto en conmemoración mía. Este es el sacramento de nuestra fe. Anunciamos tu muerte. Así pues, Padre, al celebrar ahora el memorial de la muerte y resurrección de tu Hijo, te ofrecemos el pan de vida y el cáliz de salvación y te damos gracias, porque nos haces dignos de servirte en tu presencia. Te pedimos humildemente que el Espíritu Santo congregue en la unidad a cuantos participamos del cuerpo y la sangre de Cristo. Acuérdate, Señor, de tu Iglesia extendida por toda la tierra, y con el Papa León, con nuestro Obispo Juan y todos los pastores que cuidan de tu pueblo, llévala a su perfección por la caridad. Acuérdate también de nuestros hermanos que durmieron en la esperanza de la resurrección, de los difuntos de la familia Linaza Morrortu y de todos los que han muerto en tu misericordia. Admítelos a contemplar la luz de tu rostro. Ten misericordia de todos nosotros. Y así con María la Virgen, Madre de Dios, su esposo San José, los apóstoles, Santa Teresita y cuantos vivieron en tu amistad a través de los tiempos, merezcamos por tu Hijo Jesucristo compartir la vida eterna y cantar tus alabanzas. Por Cristo, con él y en él, a ti Dios Padre omnipotente, en la unidad del Espíritu Santo, todo honor y toda gloria, por los siglos de los siglos. Y fieles a la recomendación del Salvador, siguiendo su divina enseñanza, nos atrevemos a decir: Padre nuestro que estás en el cielo, santificado sea tu nombre, Venga a nosotros tu reino. Hágase tu voluntad en la tierra como en el cielo. Danos hoy nuestro pan de cada día. Perdona nuestras ofensas, como también nosotros perdonamos a los que nos ofenden. No nos dejes caer en la tentación y líbranos del mal. Líbranos de todos los males, Señor. Concédenos la paz en nuestros días, para que, ayudados por tu misericordia, vivamos siempre libres de pecado y protegidos de toda perturbación, mientras esperamos la gloriosa venida de nuestro Salvador Jesucristo. El reino tuyo, poder y la gloria por siempre, Señor Jesucristo, que dijiste a tus apóstoles: la paz os dejo, mi paz os doy. No tengas en cuenta nuestros pecados, sino la fe de tu Iglesia. Y conforme a tu palabra, concédele la paz y la unidad, tú que vives y reinas por los siglos de los siglos. La paz del Señor esté siempre con vosotros. Daos fraternalmente la paz. Cordero de Dios,
1: que quitas el pecado del mundo, ten piedad de nosotros. Cordero de Dios, que quitas el pecado del mundo, ten piedad de nosotros. Cordero de Dios, que quitas el pecado del mundo, danos la paz.
0: Este es el Cordero de Dios que quita el pecado del mundo. Dichosos los invitados a la cena del Señor. No soy digno de que entres en mi casa. La palabra tuya bastará. Os digo la verdad, os conviene que yo me vaya, porque si no me voy, no vendrá a vosotros el Paráclito, dice el Señor.
2: Comunión espiritual. Creo, Jesús mío, estás real y verdaderamente en el cielo y en el santísimo sacramento del altar. Te amo sobre todas las cosas y deseo vivamente recibirte dentro de mi alma. Pero no pudiendo hacerlo ahora sacramentalmente, ven al menos espiritualmente a mi corazón. Y como si ya te hubiese recibido, te abrazo y me uno del todo a ti. Señor, no permitas que jamás me aparte de ti. Amén.

Oremos. Te pedimos, Señor, que el sacramento recibido nos ilumine con su luz y nos transforme con su participación para que merezcamos alcanzar los dones espirituales por Jesucristo nuestro Señor. El Señor esté con vosotros. Y os bendiga Dios Todopoderoso, Padre, Hijo y Espíritu Santo. En nombre del Señor podéis ir en paz.

Oración por las vocaciones. Oh Jesús, pastor eterno de las almas, dígnate mirar con ojos de misericordia a esta porción de tu grey amada. Señor, necesitamos mayor número de sacerdotes. Multiplica las vocaciones y santifica más y más a nuestros sacerdotes y hermanos en la vida consagrada. Te lo pedimos por la Inmaculada Virgen María de Guadalupe, tu dulce y santa madre. Oh Jesús, danos muchos y santos sacerdotes, religiosas y religiosos, y todas las vocaciones que la Iglesia necesita según tu corazón. Amén.

0: Padre, y del Hijo, y del Espíritu Santo.
1: Amén.
0: Creo en Dios,
1: Padre Todopoderoso, Creador del cielo y de la tierra. Creo en Jesucristo, su único Hijo, Señor nuestro, que fue concebido por obra y gracia del Espíritu Santo. Nació de Santa María Virgen, padeció bajo el poder de Poncio Pilato. Fue crucificado, muerto y sepultado, descendió a los infiernos. Al tercer día resucitó de entre los muertos, subió a los cielos y está sentado a la derecha de Dios Padre. Desde allí ha de venir a juzgar a vivos y muertos. Creo en el Espíritu Santo, la Santa Iglesia Católica, la comunión de los santos, el perdón de los pecados, la resurrección de la carne y la vida eterna. Amén.
0: Padre nuestro que estás en el cielo, santificado sea tu nombre. Venga tu reino, hágase tu voluntad en la tierra como en el cielo.

0: del mal. Amén.
1: Dios te salve, María, llena eres de gracia, el Señor es contigo, bendita eres entre todas las mujeres, y bendito es el fruto de tu vientre, Jesús.
0: Santa María, Madre de Dios, ruega por nosotros pecadores, ahora y en la hora de nuestra muerte. Amén.
1: Gloria al Padre, al Hijo y al Espíritu Santo.
0: Como era en un principio, ahora y siempre, por los siglos de los siglos. Amén.
1: Misterios luminosos. Primer misterio. Bautizo de Jesús en el Jordán por Juan el Bautista. Sobre el Evangelio de San Mateo, capítulo 3, versículo 16 al 17, meditamos. Una vez bautizado, se abrieron los cielos y vio al Espíritu de Dios que bajaba como una paloma y se posaba sobre él. Al mismo tiempo se oyó una voz del cielo que decía: Este es mi Hijo, el amado, este es mi elegido. Padre nuestro que estás en el cielo, santificado sea tu nombre. Venga tu reino, hágase tu voluntad en la tierra como en el cielo.

0: pan. Amén.
1: Dios te salve, María, llena eres de gracia. El Señor es contigo. Bendita eres entre todas las mujeres, y bendito es el fruto de tu vientre, Jesús.
0: Santa María, Madre de Dios, ruega por nosotros pecadores, ahora y en la hora de nuestra muerte. Amén.
1: Dios te salve, María, llena eres de gracia. El Señor es contigo. Bendita eres entre todas las mujeres, y bendito es el fruto de tu vientre, Jesús.
0: Santa María, Madre de Dios, ruega por nosotros pecadores, ahora y en la hora de nuestra muerte. Amén.
1: Dios te salve, María, llena eres de gracia, el Señor es contigo. Bendita eres entre todas las mujeres, y bendito es el fruto de tu vientre, Jesús.
0: Santa María, Madre de Dios, ruega por nosotros pecadores, ahora y en la hora de nuestra muerte. Amén.
1: Dios te salve, María, llena eres de gracia, el Señor es contigo. Bendita eres entre todas las mujeres, y bendito es el fruto de tu vientre.

0: Amén.
1: Dios te salve María, llena eres de gracia, el Señor es contigo, bendita eres entre todas las mujeres, y bendito es el fruto de tu vientre.

Dios te salve, María, llena eres de gracia, el Señor es contigo, bendita eres entre todas las mujeres, y bendito es el fruto de tu vientre, Jesús.

0: Dios te salve, María, llena eres de gracia, el Señor es contigo, bendita eres entre todas las mujeres, y bendito es el fruto de tu vientre, Jesús.
1: Santa María, Madre de Dios, ruega por nosotros pecadores, ahora y en la hora de nuestra muerte. Amén.
0: Dios te salve, María, llena eres de gracia, el Señor es contigo. Bendita eres entre todas las mujeres, y bendito es el fruto de tu vientre, Jesús.
1: Santa María, Madre de Dios, ruega por nosotros pecadores, ahora y en la hora de nuestra muerte. Amén.
0: Dios te salve, María, llena eres de gracia, el Señor es contigo. Bendita eres entre todas las mujeres, y bendito es el fruto de tu vientre, Jesús.
1: Santa María, Madre de Dios, ruega por nosotros pecadores, ahora y en la hora de nuestra muerte. Amén.
0: Gloria al Padre, al Hijo y al Espíritu Santo.
1: Como era en el principio, ahora y siempre, por los siglos de los siglos. Amén.
0: Oh Jesús mío,
1: perdona nuestros pecados, líbranos del fuego del infierno. Lleva al cielo a todas las almas, especialmente a las más necesitadas de tu misericordia. Amén.
0: Segundo misterio. Las bodas de Caná. Sobre el Evangelio de San Juan, capítulo 2, versículo del 5 al 7, meditamos. Pero su madre dijo a los sirvientes, «Hagan lo que les diga». Jesús dijo, «Llenen de agua esos recipientes». Y los llenaron hasta el borde.
2: Padre nuestro,
1: que estás en el cielo, santificado sea tu nombre. Venga tu reino, hágase tu voluntad en la tierra como en el cielo.
0: Danos hoy nuestro pan de cada día. Perdona nuestras ofensas, como también nosotros perdonamos a los que nos ofenden. No nos dejes caer en tentación y líbranos del mal. Amén.

0: Santa María, Madre de Dios, ruega por nosotros, pecadores, ahora y en la hora de nuestra muerte. Amén.
1: Dios te salve, María, llena eres de gracia, el Señor es contigo. Bendita eres entre todas las mujeres, y bendito es el fruto de tu vientre, Jesús.
0: Santa María, Madre de Dios, ruega por nosotros, pecadores, ahora y en la hora de nuestra muerte. Amén.
1: Dios te salve María, llena eres de gracia, el Señor es contigo. Bendita eres entre todas las mujeres, y bendito es el fruto de tu vientre, Jesús.
0: Santa María, Madre de Dios, ruega por nosotros, pecadores, ahora y en la hora de nuestra muerte. Amén.

0: Santa María, Madre de Dios, ruega por nosotros, pecadores, ahora y en la hora de nuestra muerte. Amén.
1: Dios te salve, María, llena eres de gracia, el Señor es contigo. Bendita eres entre todas las mujeres, y bendito es el fruto de tu vientre, Jesús.
0: Santa María, Madre de Dios, ruega por nosotros, pecadores, ahora y en la hora de nuestra muerte.

0: Jesús.
1: Santa María, Madre de Dios, ruega por nosotros pecadores, ahora y en la hora de nuestra muerte. Amén.
0: Dios te salve María, llena eres de gracia, el Señor es contigo, bendita eres entre todas las mujeres, y bendito es el fruto de tu vientre Jesús.
1: Gloria, Santa María, Madre de Dios, ruega por nosotros, pecadores, ahora y en la hora de nuestra muerte. Amén.

0: gloria. Amén.
1: Tercer misterio. Proclamación del reino de Dios, la iglesia como reino de Dios. Sobre el Evangelio de San Mateo, capítulo 16, versículo 18, meditamos. El tiempo se ha cumplido. Ha llegado el reino de Dios. Convertíos y creed en el Evangelio. Tú eres Pedro, o sea, roca, y sobre esta roca edificaré mi iglesia. Los poderes de la muerte jamás la podrán vencer. Padre nuestro que estás en el cielo, santificado sea tu nombre. Venga tu reino. Hágase tu voluntad en la tierra como en el cielo.

0: Amén.
1: Dios te salve María, llena eres de gracia. El Señor es contigo. Bendita eres entre todas las mujeres. Y bendito es el fruto de tu vientre, Jesús.
0: Santa María, Madre de Dios, ruega por nosotros pecadores, ahora y en la hora de nuestra muerte. Amén.
1: Dios te salve María, llena eres de gracia. El Señor es contigo. Bendita eres entre todas las mujeres, y bendito es el fruto de tu vientre, Jesús.
0: Santa María, Madre de Dios, ruega por nosotros pecadores, ahora y en la hora de nuestra muerte. Amén.
1: Dios te salve María, llena eres de gracia, el Señor es contigo. Bendita eres entre todas las mujeres, y bendito es el fruto de tu vientre, Jesús.
0: Santa María, Madre de Dios, ruega por nosotros pecadores, ahora y en la hora de nuestra muerte. Amén.
1: Dios te salve María, llena eres de gracia, el Señor es contigo. Bendita eres entre todas las mujeres, y bendito es el fruto

0: Amén.
1: Dios te salve María, llena eres de gracia, el Señor es contigo, bendita eres entre todas las mujeres, y bendito es el fruto de tu vientre.

0: Dios te salve, María, llena eres de gracia, el Señor es contigo, bendita eres entre todas las mujeres, y bendito es el fruto de tu vientre, Jesús.
1: Santa María, Madre de Dios, ruega por nosotros pecadores, ahora y en la hora de nuestra muerte. Amén.
0: Dios te salve, María, llena eres de gracia, el Señor es contigo, bendita eres entre todas las mujeres, y bendito es el fruto de tu vientre, Jesús.
1: Santa María, Madre de Dios, ruega por nosotros pecadores, ahora y en la hora de nuestra muerte. Amén.
0: Dios te salve, María, llena eres de gracia, el Señor es contigo, bendita eres entre todas las mujeres, y bendito es el fruto de tu vientre, Jesús.
1: Santa María, Madre de Dios, ruega por nosotros pecadores, ahora y en la hora de nuestra muerte. Amén.
0: Dios te salve, María, llena eres de gracia, el Señor es contigo, bendita eres entre todas las mujeres, y bendito es el fruto de tu vientre, Jesús.
1: Santa María, Madre de Dios, ruega por nosotros pecadores, ahora y en la hora de nuestra muerte. Amén.
0: Gloria al Padre, al Hijo y al Espíritu Santo.
1: Como era en el principio, ahora y siempre, por los siglos de los siglos. Amén.
0: Oh Jesús mío,
1: perdona nuestros pecados, líbranos del fuego del infierno, lleva al cielo a todas las almas, especialmente a las más necesitadas de tu misericordia. Amén.
0: Cuarto misterio: la transfiguración de Jesús en el monte Tabor. Sobre el Evangelio de San Lucas, capítulo 9, versículo 29 al 35, meditamos. Y mientras estaba orando, su cara cambió de aspecto y su ropa se volvió de una blancura fulgurante. De la nube llegó una voz que decía: este es mi Hijo, mi elegido, escúchenlo.
2: Padre nuestro,
1: que estás en el cielo, santificado sea tu nombre. Venga a tu reino, hágase tu voluntad en la tierra como en el cielo.
0: Danos hoy nuestro pan de cada día. Perdona nuestras ofensas, como también nosotros perdonamos a los que nos ofenden. No nos dejes caer en tentación y líbranos del mal.
1: Dios te salve María, llena eres de gracia, el Señor es contigo. Bendita eres entre todas las mujeres. Y bendito es el fruto de tu vientre, Jesús.
0: Santa María, Madre de Dios, ruega por nosotros, pecadores, ahora y en la hora de nuestra muerte.

0: vientre, Jesús.
1: Santa María, Madre de Dios, ruega por nosotros, pecadores, ahora y en la hora de nuestra muerte. Amén.
0: Dios te salve, María, llena eres de gracia, el Señor es contigo. Bendita eres entre todas las mujeres, y bendito es el fruto de tu vientre, Jesús.
1: Santa María, Madre de Dios, ruega por nosotros, pecadores, ahora y en la hora de nuestra muerte.

0: Santa María, Madre de Dios, ruega por nosotros, pecadores, ahora y en la hora de nuestra muerte. Amén.
1: Dios te salve, María, llena eres de gracia, el Señor es contigo, bendita eres entre todas las mujeres, y bendito es el fruto de tu vientre, Jesús.
0: Santa María, Madre de Dios, ruega por nosotros, pecadores, ahora y en la hora de nuestra muerte. Amén.
1: Dios te salve, María, llena eres de gracia, el Señor es contigo, bendita eres entre todas las mujeres, y bendito es el fruto de tu vientre, Jesús.
0: Santa María, Madre de Dios, ruega por nosotros, pecadores, ahora y en la hora de nuestra muerte. Amén.
1: Dios te salve, María, llena eres de gracia, el Señor es contigo, bendita eres entre todas las mujeres, y bendito es el fruto de tu vientre, Jesús.
0: Santa María, Madre de Dios, ruega por nosotros, pecadores, ahora y en la hora de nuestra muerte. Amén.
1: Dios te salve, María, llena eres de gracia, el Señor es contigo, bendita eres entre todas las mujeres, y bendito es el fruto de tu vientre, Jesús.
0: Santa María, Madre de Dios, ruega por nosotros, pecadores, ahora y en la hora de nuestra muerte. Amén.
1: Dios te salve, María, llena eres de gracia, el Señor es contigo, bendita eres entre todas las mujeres, y bendito es el fruto de tu vientre, Jesús.
0: Santa María, Madre de Dios, ruega por nosotros, pecadores, ahora y en la hora de nuestra muerte. Amén.
1: Dios te salve, María, llena eres de gracia, el Señor es contigo, bendita eres entre todas las mujeres, y bendito es el fruto de tu vientre, Jesús.
0: Gloria, Santa María, Madre de Dios, ruega por nosotros, pecadores, ahora y en la hora de nuestra muerte. Amén.

0: Amén.
1: Quinto misterio. La institución de la Eucaristía. Sobre el Evangelio de San Lucas, capítulo 22, versículo 19 al 20, meditamos. Después tomó pan y dando gracias, lo partió y se lo dio diciendo: esto es mi cuerpo, que es entregado por ustedes. Hizo lo mismo con la copa después de cenar, diciendo: esta es la alianza nueva, sellada con mi sangre, que es derramada por ustedes. Padre nuestro que estás en el cielo, santificado sea tu nombre. Venga tu reino. Hágase tu voluntad en la tierra como en el cielo.
0: Dale.

0: del mal. Amén.
1: Dios te salve María, llena eres de gracia, el Señor es contigo. Bendita eres entre todas las mujeres, y bendito es el fruto de tu vientre.

0: Salve María, llena eres de gracia. El Señor es contigo. Bendita eres entre todas las mujeres. Y bendito es el fruto de tu vientre, Jesús.
1: Santa María, Madre de Dios, ruega por nosotros pecadores, ahora y en la hora de nuestra muerte. Amén.
0: Dios te salve, María. Llena eres de gracia. El Señor es contigo. Bendita eres entre todas las mujeres. Y bendito es el fruto de tu vientre, Jesús.
1: Santa María, Madre de Dios, ruega por nosotros pecadores, ahora y en la hora de nuestra muerte. Amén.
0: Dios te salve, María, llena eres de gracia, el Señor es contigo, bendita eres entre todas las mujeres, y bendito es el fruto de tu vientre,

0: Amén.
1: Dios te salve, María, llena eres de gracia, el Señor es contigo, bendita eres entre todas las mujeres, y bendito es el fruto de tu vientre, Jesús.

0: muerte. Amén.
1: Dios te salve, María, llena eres de gracia, el Señor es contigo, bendita eres entre todas las mujeres, y bendito es el fruto de tu vientre, Jesús.
0: Santa María, Madre de Dios, ruega por nosotros pecadores, ahora y en la hora de nuestra muerte. Amén.
1: Dios te salve, María, llena eres de gracia, el Señor es contigo, bendita eres entre todas las mujeres, y bendito es el fruto de tu vientre.

0: Dios te salve, María, llena eres de gracia. El Señor es contigo. Bendita eres entre todas las mujeres, y bendito es el fruto de tu vientre, Jesús.
1: Santa María, Madre de Dios, ruega por nosotros, pecadores, ahora y en la hora de nuestra muerte. Amén.

0: nuestras almas, especialmente a las más necesitadas de tu misericordia. Amén.
1: Dios te salve,
0: Reina y Madre de misericordia.

0: llorando en este valle de lágrimas. Ea, pues, Señor, abogada nuestra, vuelve a nosotros esos tus ojos misericordiosos, y después de este destierro, muéstranos a Jesús, fruto bendito de tu vientre, oh clemente, oh piadosa, oh dulce siempre Virgen María, ruega por nosotros, Santa Madre de Dios, para que seamos dignos de alcanzar las promesas de nuestro Señor Jesucristo. Amén.
1: Oh Dios, cuyo unigénito Hijo con su vida, muerte y resurrección nos alcanzó el premio de la vida eterna, concédenos a los que recordamos estos misterios del Santo Rosario, imitar lo que contienen y alcanzar lo que prometen, por el mismo Jesucristo nuestro Señor.
2: Amén.
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1: Letanías de la Santísima Virgen María. Señor, ten piedad.
2: Señor, ten piedad.
1: Cristo, ten piedad.
2: Cristo, ten piedad.
1: Señor, ten piedad.
2: Señor, ten piedad.
1: Cristo, óyenos.
2: Cristo, óyenos.
1: Cristo, escúchanos.
2: Cristo, escúchanos.
1: Dios, Padre Celestial,
2: ten piedad de nosotros.
1: Dios, Hijo Redentor del mundo,
2: ten piedad de nosotros.
1: Dios, Espíritu Santo,
2: ten piedad de nosotros.
1: Santísima Trinidad, que eres un solo Dios,
2: ten piedad de nosotros.
1: Santa María,
2: ruega por nosotros.
1: Santa Madre de Dios,
2: ruega por nosotros.
1: Santa Virgen de las Vírgenes,
2: ruega por nosotros.
1: Madre de Cristo,
2: ruega por nosotros.
1: Madre de la Iglesia,
2: ruega por nosotros.
1: Madre de la Divina Gracia,
2: ruega por nosotros.
1: Madre Purísima,
2: ruega por nosotros.
1: Madre Castísima,
2: ruega por nosotros.
1: Madre Siempre Virgen,
2: ruega por nosotros.
1: Madre Inmaculada,
2: ruega por nosotros.
1: Madre Amable,
2: ruega por nosotros.
1: Madre Admirable,
2: ruega por nosotros.
1: Madre del Buen Consejo,
2: ruega por nosotros.
1: Madre del Creador,
2: ruega por nosotros.
1: Madre del Salvador,
2: ruega por nosotros.
1: Madre de Misericordia,
2: ruega por nosotros.
1: Virgen Prudentísima,
2: ruega por nosotros.
1: Virgen digna de veneración,
2: ruega por nosotros.
1: Virgen digna de alabanza,
2: ruega por nosotros.
1: Virgen poderosa,
2: ruega por nosotros.
1: Virgen clemente,
2: ruega por nosotros.
1: Virgen fiel,
2: ruega por nosotros.
1: Espejo de justicia,
2: ruega por nosotros.
1: Trono de la sabiduría,
2: ruega por nosotros.
1: Causa de nuestra alegría,
2: ruega por nosotros.
1: Vaso espiritual,
2: ruega por nosotros.
1: Vaso digno de honor,
2: ruega por nosotros.
1: Vaso de insigne devoción,
2: ruega por nosotros.
1: Rosa mística,
2: ruega por nosotros.
1: Torre de David,
2: ruega por nosotros.
1: Torre de marfil,
2: ruega por nosotros.
1: Casa de oro,
2: ruega por nosotros.
1: Arca de la alianza,
2: ruega por nosotros.
1: Puerta del cielo,
2: ruega por nosotros.
1: Estrella de la mañana,
2: ruega por nosotros.
1: Salud de los enfermos,
2: ruega por nosotros.
1: Refugio de los pecadores,
2: ruega por nosotros.
1: Consoladora de los afligidos,
2: ruega por nosotros.
1: Auxilio de los cristianos,
2: ruega por nosotros.
1: Reina de los ángeles,
2: ruega por nosotros.
1: Reina de los patriarcas,
2: ruega por nosotros.
1: Reina de los profetas,
2: ruega por nosotros.
1: Reina de los apóstoles,
2: ruega por nosotros.
1: Reina de los mártires,
2: ruega por nosotros.
1: Reina

0: de los confesores,
1: ruega por nosotros.
0: Reina de las vírgenes,
1: ruega por nosotros.
0: Reina de todos los santos,
1: ruega por nosotros.
0: Reina concebida sin pecado original,
1: ruega por nosotros.
0: Reina asunta al cielo,
1: ruega por nosotros.
0: Reina del Santísimo Rosario,
1: ruega por nosotros.
0: Reina de la familia,
1: ruega por nosotros.
0: Reina de la paz,
1: ruega por nosotros.
0: Cordero de Dios, que quitas el pecado del mundo,
1: perdónanos, Señor.
0: Cordero de Dios, que quitas el pecado del mundo,
1: escúchanos, Señor.
0: Cordero de Dios, que quitas el pecado del mundo,
1: ten piedad y misericordia de nosotros.
0: Bajo tu amparo nos acogemos, Santa Madre de Dios. No desprecie las súplicas que te dirigimos ante nuestras necesidades. Antes bien, líbranos de todos los peligros, oh Virgen gloriosa y bendita. Ruega por nosotros, Santa Madre de Dios, para que seamos dignos de alcanzar las promesas de nuestro Señor Jesucristo.
1: Amén.
0: Oración. Te rogamos nos concedas, Señor Dios nuestro, gozar de continua salud de alma y cuerpo, y por la gloriosa intercesión de la bienaventurada siempre Virgen María, vernos libres de las tristezas de la vida presente y disfrutar de las alegrías eternas por Cristo nuestro Señor.
1: Amén.
0: Recemos un Padre Nuestro y un Ave María por el Papa, su persona y sus intenciones. Padre Nuestro que estás en el cielo, santificado sea tu nombre. Venga tu reino. Hágase tu voluntad en la tierra como en el cielo.
1: Danos hoy nuestro pan de cada día. Perdona nuestras ofensas, como también nosotros perdonamos a los que nos ofenden. No nos dejes caer en tentación y líbranos del mal. Amén.
0: Dios te salve, María, llena eres de gracia. El Señor es contigo. Bendita eres entre todas las mujeres, y bendito es el fruto de tu vientre, Jesús.
1: Santa María, Madre de Dios, ruega por nosotros pecadores, ahora y en la hora de nuestra muerte. Amén.
0: Gloria al Padre, al Hijo y al Espíritu Santo.
1: Como era en el principio, ahora y siempre, por los siglos de los siglos. Amén.
0: Recemos un Padre Nuestro y un Ave María por los obispos de nuestra diócesis, sus personas y sus intenciones. Padre nuestro que estás en el cielo, santificado sea tu nombre. Venga tu reino, hágase tu voluntad en la tierra como en el cielo.
1: Danos hoy nuestro pan de cada día, perdona nuestras ofensas, como también nosotros perdonamos a los que nos ofenden. No nos dejes caer en tentación y líbranos del mal. Amén.
0: Dios te salve, María, llena eres de gracia. El Señor es contigo. Bendita eres entre todas las mujeres y bendito es el fruto de tu vientre, Jesús.
1: Santa María, Madre de Dios, ruega por nosotros pecadores, ahora y en la hora de nuestra muerte. Amén.
0: Gloria al Padre, al Hijo y al Espíritu Santo.
1: Como era en el principio, ahora y siempre, por los siglos de los siglos. Amén.
0: Recemos un Padre Nuestro y un Ave María por las benditas ánimas del purgatorio. Padre Nuestro que estás en el cielo, santificado sea tu nombre. Venga tu reino, hágase tu voluntad en la tierra como en el cielo.
1: Danos hoy nuestro pan de cada día. Perdona nuestras ofensas, como también nosotros perdonamos a los que nos ofenden. No nos dejes caer en tentación y líbranos del mal. Amén.
0: Dios te salve, María, llena eres de gracia. El Señor es contigo. Bendita eres entre todas las mujeres y bendito es el fruto de tu vientre, Jesús.
1: Santa María, Madre de Dios, ruega por nosotros pecadores, ahora y en la hora de nuestra muerte. Amén.
0: Gloria al Padre, al Hijo y al Espíritu Santo.
1: Como era en el principio, ahora y siempre, por los siglos de los siglos. Amén.
0: En el nombre del Padre, y del Hijo, y del Espíritu Santo.
1: Amén.

0: Muy buenas noches, gracias por estar en la sintonía de En Familia Radio. Soy Luis Salinas y le agradezco muchísimo el favor de su atención en esta hermosa noche que nos regala el Señor. Bueno, pues tarde noche, porque el programa que está usted escuchando lo grabamos temprano el día de hoy, porque pues para aprovecharle el tiempo y la magia del radio, ¿no? Bueno, este es un programa que grabamos con anticipación, pero pues con mucha alegría estamos compartiendo con usted. 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Oiga, y déjeme compartirle algo de noticias de nuestra iglesia que se dio a conocer pues el día de ayer en la mañana. La oficina de prensa del Vaticano dio a conocer que este 25 de mayo, es decir, el lunes, se va a dar a conocer a todo el mundo la primera encíclica del Papa León XIV. Lleva por nombre Magnífica Humanitas, un documento dedicado al tema de la custodia de la persona humana en el tiempo de la inteligencia artificial. Lleva la firma del Papa León XIV con fecha del 15 de mayo, coincidiendo con el 135 aniversario de la promulgación de la encíclica Rerum Novarum del Papa León XIII. Bueno, pues fíjese usted, primero que nada recordará usted cuando ya hace un año fue elegido Papa el Cardenal Provost, que tomó el nombre de León XIV. Bueno, nos preguntábamos, y qué interesante que el nuevo Papa haya elegido este nombre de León XIV, reconociendo la historia de la Iglesia al Papa León XIII. León XIII, un gran Papa de la Iglesia, en 1891... escribió este Papa León XIII una encíclica muy muy importante que se llama Rerum Novarum, es decir, la renovación de las cosas o las cosas nuevas. Recuerda, las encíclicas son cartas que escribe el Papa dirigidas pues a comunidades específicas o en situaciones necesarias, o también dedicada al pueblo de Dios, respondiendo a los signos de los tiempos. Bueno, en aquel tiempo, en 1891, el Papa León XIII escribe esta encíclica, esta carta, que lleva por nombre Rerum Novarum, y era en respuesta a la situación que se estaba viviendo ante pues lo que era la revolución industrial, la situación de muchas personas que se dedicaban como artesanos o como campesinos y que iban moviéndose las ciudades ante esta situación de las empresas, las compañías, la industria que se empezaba a generar en ciudades e empezaba a generar pues reuniones de habitantes en un centro específico alrededor de fuentes de trabajo, y mucha gente dejaba pues el trabajo del campo, del trabajo artesanal, para dedicarse a lo que era la producción de diversos productos, y esto pues acarreaba diferentes retos y situaciones específicas. También pues ante las situaciones de estos sistemas de economía como el capitalismo y el socialismo. Bueno, pues el Papa León XIII da esta encíclica en un momento muy crucial y muy importante en la historia de la Iglesia. Y pues esperaban algunos que se pronunciara la Iglesia pues en contra del comunismo o en contra del capitalismo o a favor de uno o del otro. Bueno, y para sorpresa es que el Papa León XIII, en su encíclica Rerum Novarum, pues no se va por un lado ni por el otro, sino que se va directamente por el Evangelio y la dignidad de la persona humana. Entonces la encíclica Rerum Novarum no dice ni que el socialismo que el socialismo es bueno, ni que el capitalismo es bueno, ¿no? Dice, lo importante es ver la dignidad de la persona humana en la situación laboral. O sea, que el empleado reciba un salario justo. Salarios justos. En esta encíclica, el Papa León XIII llama lo que es un salario justo, que muchos países lo tienen, incluso los Estados Unidos, se tiene como base política y base de economía laboral, que se reconozca como un salario mínimo. O sea, lo mínimo que te podemos pagar por ley es tanto, ¿no? Y es lo que empiezan pagando las empresas, porque es lo que la ley permite, si no te pagarían menos, ¿no? Bueno, lo que dice el Papa es que debe de existir un salario justo, ¿verdad? No nada más lo que es el mínimo, sino un salario que en justicia permita que el trabajador, que el obrero, que la persona que está recibiendo esa remuneración, con ese dinero que reciba, pueda pagar los recibos que tiene que pagar, ¿no? Que pueda pagar su comida, que pueda mantener bien a su familia de una manera digna. Entonces, el Papa, en esta encíclica Rerum Novarum, habla sobre ese salario justo, de que los trabajadores tengan esa participación dentro de lo que es la riqueza de una compañía, y también, pues, si mientras más trabajo, pues que se les pague más. Bueno, esta encíclica del Papa León XIII causó una gran conmoción en 1891, y fue algo muy, muy importante que viene a crear este pensamiento dentro de la vida de la Iglesia, que no es más que el Evangelio mismo, sobre la justicia social de la Iglesia. Es ese respeto también por la dignidad de la persona en el área de trabajo, en el área, diferentes áreas, desde la educación y la cultura. Bueno, pues esta encíclica tan importante del Papa León XIII, Rerum Novarum, escrita en 1891, tenido una repercusión que incluso los papas después de León XIII han escrito encíclicas en aniversarios específicos de esta encíclica tan importante, de la Rerum Novarum. Se han escrito encíclicas como centésimos años, o sea, los 100 años de la Rerum Novarum, escrita por Juan Pablo II en 1991. Y varias encíclicas que hablan sobre la justicia social y que se publican particularmente en los años que terminan en uno, ¿verdad? Haciendo referencia, en recuerdo, a esta encíclica del Papa León XIII, escrita en 1891. Bueno, pues ahora, a 135 años de la promulgación de la encíclica Rerum Novarum del Papa León XIII, el Papa León XIV, recordemos que el Papa León XIV toma ese nombre en honor a León XIII, pues será publicada el 25 de mayo esta nueva encíclica del Papa. Lleva el título Magnifica Humanitas, Magnifica Humanitas es el título de la primera carta encíclica del Papa León XIV, dedicada a la custodia de la persona humana en el tiempo de la inteligencia artificial. Oiga, ¿qué carta tan importante nos escribe el Papa León XIV en este próximo lunes? El documento estará publicado este lunes y lleva la firma del Papa, fechada el 15 de mayo, coincidiendo, como te decía, con el 135 aniversario de la promulgación de la encíclica Rerum Novarum del Papa León XIII. La encíclica será presentada el lunes a las 11:30 de la mañana, hora de Roma, en la sala del Sínodo, en presencia del Papa y pues, otros cardenales, así lo informó la oficina de prensa del Vaticano. Intervendrán como ponentes el cardenal Víctor Manuel Fernández, prefecto del Dicasterio para la Doctrina de la Fe, y el cardenal Michael Cerny, prefecto del Dicasterio para el Servicio del Desarrollo Humano Integral. Pues estaremos esta presentación de una carta tan importante. También participarán la profesora Anna Rowlands, teóloga y docente de la Universidad de Durham en el Reino Unido. También estará participando en esta presentación de la encíclica Cristo. Y también la profesora Leocadie Luchombo, docente de Teología Política y Pensamiento Social Católico. Mira tú, qué emoción. Tuve la oportunidad yo de conocer a esta profesora. Me dio clases ahí en el Jesuit School of Theology, la Universidad de Santa Clara, allí en Berkeley, en California. Oye, pues ya conocemos a uno de los de ahí. Pues esta será la presentación de la encíclica este próximo lunes. Y por supuesto, te estaremos compartiendo aquí en Familia Radio, pues lo que dice. Ahorita, pues todavía no se ha dado a conocer. Estará disponible en la página de internet del Vaticano, y el lunes también, en cuanto se dé a conocer esta encíclica y esté disponible para todo el pueblo de Dios, estaremos compartiendo en las redes sociales de Familia Radio el enlace para que la podamos ver todos nosotros en español. Entonces atentos también el lunes para que a través de la página de internet del Vaticano, que es vatican.va, b chica a, y o a través de las redes sociales de En Familia Radio, pues estaremos compartiendo también el enlace para ver esta encíclica que da a conocer el Papa León XIV este próximo lunes 25 de mayo. Y sobre este tema tan importante de pues lo que es la ética y la inteligencia artificial, esta inteligencia artificial que está tan de moda y que pues ha sido pues mucha noticia, aunque es algo que lleva un tiempo, pero en los últimos años ha causado pues unas situaciones y unos cuestionamientos importantes, y que también pues a nosotros como cristianos y como, bueno, como humanidad, ¿no?, nos lleva a realizarnos preguntas sobre este, sobre estos sistemas tan adelantados de la inteligencia artificial. Bueno, pues por eso el día de hoy quiero compartir con ustedes con mucha alegría esta charla que nos ofrece el profesor José Sols Lucía. El profesor José Sols es catedrático y es el encargado de la Facultad de Teología de la Universidad Iberoamericana en la Ciudad de México. Él también da clases en la Jesuit School of Theology allá en Berkeley, en California. También en las varias universidades en España, de donde es originario, y pues será la voz que nos acompañe esta noche platicando precisamente sobre la inteligencia artificial, un tema muy muy interesante y que pues debe de crear cuestionamientos y sobre todo va a llevar preguntas sobre moral muy importantes, y que también servirá como un parteaguas, como un prepararnos, escuchando al profesor José Sols, para recibir este próximo lunes la carta que ofrece el Papa León XIV, la carta encíclica sobre la inteligencia artificial, esta carta encíclica del Papa León XIV que lleva por nombre Magnifica Humanitas. Bueno, pues quédese con nosotros, estaremos escuchando esta charla con el profesor José Sols Lucía, platicando sobre la inteligencia artificial y pues, las cuestiones morales que como cristianos nos interpela. Vamos entonces a unas recomendaciones, a algo de música, y regresamos directamente con la conferencia con el profesor José Sols.
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que realmente la técnica condiciona el modo de sociedad e incluso el modo de ser hombre. Y por eso necesitamos una reflexión antropológica. Y es ética porque nació como un instrumento que permitiera al hombre ejecutar materialmente aquello que buscaba con su libertad. Consideramos a la ética el ejercicio, la reflexión acerca del adecuado o inadecuado ejercicio de nuestra libertad. Eso es lo que consideramos que es la ética. Entonces, bueno, pues la técnica nos permite realizar muchas cosas y, por tanto, esas cosas las realizamos con libertad y es importante que haya una revisión ética para saber si nos lleva a algo bueno, a algo malo, nos lleva pues a mejorar la humanidad o al revés, a destruirla todavía más, ¿no? Desde la Revolución Industrial a finales del siglo XVIII y con una especial intensidad en la segunda mitad del siglo XX, la técnica, como les decía antes, ha pasado de ser solo un sistema a ser el medio en el cual la vida humana se desarrolla. Es decir, que ya no podemos decir que la técnica es algo interior a la vida humana, sino que la vida humana es algo interior a la técnica. Estamos en este paso de la historia de la humanidad, en la que la técnica ya no es algo que nosotros dominamos, como yo esta pluma, que la domino y escribo con ella, sino que es realmente el medio en el que estamos, fuera del cual ya no podemos entendernos a nosotros mismos. Y da la impresión de que la técnica sea autónoma y por tanto ajena a la ética. Da la impresión de que funcione sola. En realidad la técnica no funciona sola. Funciona, en el caso de la inteligencia artificial, como diré enseguida, por una compleja programación de algoritmos. Por tanto, no responde a ninguna ética. La técnica no tiene que responder a ningún tipo de responsabilidad ética, pero es que los seres humanos tampoco, porque no hay ninguno que lo controle todo. Iré enseguida a esto. El pensamiento social cristiano también ha entrado en esto. Bueno, en las presentaciones han dicho que soy profesor de teología, pues además de otras cosas. Entonces, la doctrina, lo que llamamos doctrina social de la Iglesia, que son pues documentos que sacan los papas sobre temas diversos después de consultar a expertos, han abordado este tema cada vez más. Por ejemplo, Benedicto XVI, que fue el papa que murió hace relativamente poco, en su encíclica Caritas in Veritate de 2009, dice que el tema de la técnica es interior al problema del desarrollo humano y que tiene que ser abordado en categorías antropológicas y éticas. E incluso se habla de una dimensión espiritual de la técnica. Alguno dirá, bueno, aquí yo creo que usted tomó un poquito de alcohol, ¿no?, antes de venir, porque hablar de una dimensión espiritual de la técnica. No, sí, fíjense cuando Miguel Ángel hace pues esas esculturas tan magníficas que tenemos reproducidas en la entrada del Sumaya, del Museo Sumaya, el David de Miguel Ángel, el Moisés, la Pietá, son esculturas extraordinarias y aquello no era más que un trozo de mármol de Carrara, era una piedra. Era una simple piedra. Sin embargo, el espíritu de Miguel Ángel, el espíritu que él llevaba dentro, esa creatividad, esa estética, con la técnica de la escultura, logró que saliera una Pietà, un David o un Moisés. Bien, pues eso es lo que hacemos con toda la técnica y lo que podemos hacer también con la inteligencia artificial. Es lo que llamamos la dimensión espiritual de la técnica. Entonces hay que evitar, nos dice el Papa Benedicto XVI, la tentación del hombre moderno que consiste en, yo creo que es un buen resumen, quedarse fascinado con los medios sin atender a los fines, ¿eh? Es la tentación del hombre moderno, en lo que Habermas denominaba la racionalidad instrumental, ¿eh? Es decir, creer que los medios, las nuevas técnicas, van a resolver los problemas que generaron las técnicas anteriores. Ahora tenemos mucha contaminación. ¿Por qué? Bueno, por la industria y por el uso de los carros, ¿no? Entonces decimos, no, con las nuevas tecnologías esto lo vamos a arreglar. Bueno, pues eso es una ingenuidad, dice Habermas, porque las tecnologías son las que generan los problemas que tenemos. Entonces no va a ser con nuevas tecnologías, racionalidad instrumental, o sea, con nuevos instrumentos, con nuevos medios, que vamos a solventar los problemas, sino con lo que él denomina la racionalidad ética, ¿eh?, dice Habermas. Entonces estamos pues con el

0: La tentación tecnicista que también el Papa Francisco aborda en las encíclicas Laudato Si de 2015 y Fratelli Tutti de 2020, en lo que él denomina el paradigma tecnocrático. Estaríamos atrapados en el paradigma tecnocrático que es homogéneo y unidimensional. No podemos ya pensar de otra manera si no es utilizando la técnica. Vivimos, por tanto, lo que podríamos denominar una dictadura de la técnica, lo cual sería la gran crisis de la modernidad, porque la modernidad, si por algo se ha caracterizado, vamos ahora a hablar de lo bueno, porque también ha traído cosas malas, ha sido por la gran conquista del ser humano en la modernidad, ha sido la libertad y la justicia social. La libertad, liberalismo, discurso de las derechas, y la justicia social, socialismo, discurso de las izquierdas, ambas hijas de la Ilustración. Bien, pues esta autonomía humana, esta libertad, es la gran conquista del ser humano de estos últimos siglos. Bueno, pues es lo que estamos perdiendo o lo que podemos perder con la inteligencia artificial, con las nuevas tecnologías, si no las controlamos adecuadamente, si no las llevamos como se pueden llevar las riendas de un carro de caballos, ¿no? Bien, ¿qué tiene, el segundo punto de mi exposición, qué tiene de específico la inteligencia artificial? Hasta ahora he hablado sobre todo de la técnica, ¿ok? Y de esta reflexión ética sobre la técnica. Bien, el medio técnico en el que nos movemos tiene tendencia a asumir autonomía en relación a la voluntad humana, hasta el punto de que los responsables de la investigación tecnocientífica, seguramente algunos de ustedes son de ingeniería, son de ciencias, los responsables de la investigación tecnocientífica, ya sean políticos, ya sean académicos como ustedes o yo, ya sean empresarios, no saben en qué dirección va. Pero están convencidos, es una fe religiosa casi, de que nos llevará a buen puerto. Un descubrimiento o un invento nos lleva a otro. Yo he estado 20 años en el Instituto Químico de Sarriá, dando clases de ética en la Escuela de Negocios, y mis compañeros eran químicos, ingenieros industriales. Comía cada día con ellos, con lo cual, aunque yo no soy de ciencias, pero me muevo muy cómodo en ese ambiente porque he estado pues siendo amigo y colega de ellos durante 20 años, ¿no? Y te das cuenta cómo a menudo los científicos no saben a dónde va la ciencia, no sa y de alguna manera un invento lleva a otro. No, porque ahora hemos inventado esto, ahora será posible hacer tal otra cosa. Y vamos a hacerla. ¿Pero eso es necesario o no? No sé, pero si no lo hacemos nosotros, lo harán antes los chinos, con lo cual mejor que lo hagamos antes nosotros. Y entonces hay una especie de huida hacia adelante, de que nosotros americanos, o nosotros mexicanos, o nosotros alemanes, o nosotros ingleses, hagamos ese descubrimiento, ese invento, esa aplicación antes que los chinos, que los rusos, que los norcoreanos, no sea que nos vayan a ganar la batalla. Pero no sabemos realmente si eso va a ser para bien o para mal. Simplemente no queremos perder el carro del, entre comillas, progreso. Y entonces la técnica va sola, la investigación va sola. O simplemente investigamos en aquello para lo que se nos ha dado dinero. No, mira, es que se nos ha dado muchísimo dinero para investigar esto, pero no nos preguntamos por qué se nos ha dado dinero. Y de hecho nadie lo sabe, porque preguntamos a los políticos y nos dicen, no, es que parece que el electorado va por aquí, y la gente parece que tiene interés en mejorar la comunicación. El electorado es quien manda, ¿no? Preguntamos a los empresarios y dicen, no, es que es el mercado, que parece que el mercado va por aquí. Pero ellos tampoco lo deciden, ¿no? Preguntas a los científicos, no, a mí me dan dinero para investigar en esto y yo tengo que, oye, tengo que investigar, tengo que ganarme la vida, tengo que alimentar a mis hijos, la universidad tiene que sobrevivir, por tanto, si me dan capital para esto, pues no voy a decir que no. Nadie sabe a dónde vamos. Nadie sabe a dónde vamos. Y además nadie se siente responsable. Todo el mundo señala a otro. Los políticos al electorado, los empresarios al mercado y los científicos a quien da el capital, sin preguntarse muy bien de dónde viene y por qué te lo dan, ¿no? Esto se hace especialmente real con la inteligencia artificial, que de alguna manera es la cúspide del desarrollo tecnológico de los dos últimos siglos. Hay algo nuevo en ella que no hemos tenido antes, o que hemos visto en muy pocas ocasiones. Da la impresión de que las máquinas tomen ellas solas las decisiones. La percepción que tenemos de la computadora es que actúa sola, muy bien y muy rápido. O sea, autonomía, calidad y celeridad. Si a esto añadimos un cuarto elemento, el de la fuerza, tenemos el robot. El robot es una máquina que puede ser mucho más fuerte que nosotros, mucho más puede tomar decisiones por su cuenta, hacer las cosas mucho mejor, con mucha más precisión, operar un ojo mejor que el cirujano y en mucho menos tiempo. Alguno de ustedes dirá, bueno, pero controlado por un ser humano. Bueno, no exactamente, ¿eh? Los equipos que diseñan programas informáticos, dice, cada equipo te dice, les puedo pasar biografía sobre esto, ¿eh? Dice, nosotros dominamos el equipo informático que hemos diseñado, el sistema informático que hemos diseñado. Sí, eso lo conocemos. Pero es que en un robot se introducen muchos sistemas informáticos. No hablo del robot sencillito que te limpia la casa o que fabrica un coche, sino del robot hacia el que vamos, que es un robot en el que incorporará muchos sistemas informáticos. Y entonces cada equipo de ingenieros domina su sistema. Pero te dice, nosotros no sabemos nada de los demás sistemas. Con lo cual no hay ningún ser humano sobre la Tierra que conozca todos los sistemas informáticos que estamos incorporando a un robot. El único que los domina a todos es el robot. El robot, por tanto, va a ser poco a poco una criatura que vamos a crear. Al principio, esclava nuestra, hará lo que le digamos y no podrá protestar. Pero, como las películas de ciencia ficción y como las novelas de Isaac Asimov nos dicen, habrá un momento en que quizás tome conciencia, como en 2001, Una Odisea en el Espacio de Stanley Kubrick, tomará conciencia de que sabe más, es más fuerte, es más inteligente, incluso es quien diseña los nuevos programas informáticos que el ser humano, y del mismo modo, como explica el historiador Harari, el ser humano logró ponerse en lo más alto de la cadena alimenticia, por encima del león, por encima de las panteras, pues los robots estarán por encima del ser humano. Y, de momento, antes de que lleguemos hasta allí, ojalá que no lleguemos nunca, pero antes de que lleguemos, está la pregunta que ya nos hacemos ahora de quién es responsable de las acciones de un robot, quién es responsable de las acciones de un sistema informático complejo. El robot no puede ser responsable porque no es una persona. ¿Quién lo diseñó? ¿Quién diseñó qué? Si allí hay 40 programas informáticos, cada uno con un equipo de ingenieros distinto. Los ingenieros dirán, yo diseñé un programa y a mí usted no me hable, yo estoy ahí, me estoy, y no me busque. El empresario dirá que él no sabe nada, que él simplemente es un intermediario entre la ciencia y el mercado, es lo único que hace. Entonces, ¿quién es el responsable? Nadie. Por tanto, vamos hacia una sociedad en la que cada vez más habrá actividades que serán hechas sin que haya ningún responsable. Ese es el peligro. Ya les digo que el tema de la inteligencia artificial no es binario, sino que es complejo, ¿de acuerdo? Porque solamente podemos pedir responsabilidad a aquel sujeto que es libre, y el único sujeto libre es el ser humano. Antes, cuando he dicho que los robots podrán tomar conciencia, alguno dirá, hombre, no puede tomar conciencia porque no es más que una máquina. Bueno, están trabajando ya en la fabricación de robots con tejido humano, para poder incorporar la sensibilidad, la percepción, que es típicamente humana, a las máquinas. Esto ya se está trabajando con esto. Por tanto, yo podría, punto tercero, podría resumir en 5 puntos los peligros que puede tener la inteligencia artificial, y enseguida paso a hablar de la enseñanza, de la actividad docente, que es la que a ustedes más les interesa. Yo diría que los 5 peligros, o los 5 problemas morales, éticos, que puede tener la inteligencia artificial son estos. En primer lugar, la actividad humana perderá terreno sin saber todavía a dónde emigrará. Es decir, fíjense que las nuevas tecnologías siempre, y las antiguas también, lo que hacen es que delegamos en la máquina algo que antes hacía el ser humano. Por ejemplo, yo con 14 años sabía hacer raíces cuadradas. Y yo ahora no sé hacer raíces cuadradas. Usted me dice, haga la raíz cuadrada de 5.843 y no sé hacerlo. No sé hacerlo. Y a los 14 años lo sabía hacer. ¿Por qué? Porque ahora tengo una calculadora, antes era un aparatito, ahora ya está incorporada en mi computadora o en mi celular, donde aprieto una tecla, ¡pam!, y me sale perfecta la raíz cuadrada. Por tanto, ya no sé hacer raíces cuadradas. Pero es que hay un montón de cosas que ya no sé hacer. Y cada vez habrá menos cosas que sepamos hacer. Tengo un hermano, que arquitecto, jubilado, experto en el cálculo de estructuras. Bueno, desde hace años el cálculo de estructuras de arquitectura lo hacen programas informáticos. Por tanto, vamos hacia generaciones de arquitectos que no sabrán calcular las estructuras. Porque ¿para qué le vamos a pedir a un joven que él calcule estructuras si la inteligencia artificial lo va a hacer mucho mejor que él? ¿Para qué? Simplemente lo delegamos en inteligencia artificial y ya está. Pero es que eso lo podemos decir de la actividad docente. Aquí todos ustedes son profesores y profesoras. Pero habrá un día en que habrá un programa informático, una imagen virtual con apariencia humana, un robot incluso, que podrá dar las clases que dan ustedes. Con todo el respeto, mucho mejor. Sin equivocarse nunca en ningún dato. Sin ponerse enfermo, sin contraer la gripa, sin quedarse embarazada, sin pedir un aumento de sueldo, sin hacer una huelga, sin pedir la prejubilación, sin hacerse anciano. Y los docentes nos iremos al desempleo, masivamente.
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0: Entonces, la actividad humana perderá terreno a donde emigrará. Bien, a esto volveré enseguida. El segundo peligro es que la toma de decisiones se desplaza del hombre a la máquina, con lo que la moral queda en un limbo, la ética queda en un limbo. Porque hay decisiones que toma la máquina siguiendo un complejo mecanismo, un sistema de algoritmos. Ningún ser humano responsable, la máquina no responsable, ¿quién es responsable entonces? Tercer peligro, se producirá una pérdida de conocimiento, como les he dicho, cuanto más delegamos en la inteligencia artificial, pues menos. Por eso, si alguno de ustedes por ahí peina canas como yo, que ya empiezo a peinar canas y ya tiene una cierta edad, pues acordará de cuando era un profesor joven. Y cuando era un profesor joven nos pasaba que los alumnos nos escuchaban con admiración, ¿no? En los años, pues, 90 o así, los escuchaban con admiración, ¿no? Porque el profesor sabía mucho y ellos no. Ahora, el joven tiene delante la computadora, con acceso directo a Internet, con un montón de información que el profesor, que tiene a 3 metros de distancia, no conoce. Con lo cual ya hay una pérdida de respeto hacia el profesor. Bueno, esto es su opinión. Esto es su opinión, ¿eh? Sobre todo nos lo dicen esto los alumnos de materias humanísticas, ¿no? Esto es su opinión. Pero a la que entramos ya en datos objetivos, que eso ya no son opinables, cuándo nació Kant, cuándo murió, qué libro publicó y en qué año lo publicó, bueno, eso lo domina mucho más Internet que yo, porque mi memoria es limitada. Yo no me acuerdo de todos los libros de Hegel o de Kant o de qué año los publicó, ¿no? Y en cambio eso lo tienen ellos apretando una tecla, ¿no? Con lo cual hay una pérdida de respeto hacia los docentes que no saben demasiado, saben mucho menos que Internet. Ya lo he dicho, punto 4, aumentará el desempleo, ¿vale? Habrá mucho desempleo. Es verdad que las nuevas tecnologías generan nuevos empleos, es verdad, pero destruyen muchos más de los que generan. Por tanto, habrá que preguntarse qué hacemos con este desempleo. Y el quinto elemento, aumentará la desigualdad, porque saben ustedes, no debería ser así, pero lamentablemente es así, que cuando tenemos ricos, clase media y pobres, los que tienen más acceso a las nuevas tecnologías siempre son los más ricos, obviamente, ¿no? A las mejores computadoras, los mejores aviones, los mejores carros, los mejores de todo. Y estos son los que van a poder pagar las nuevas tecnologías que nos llegan. Ya hay fabricados robots para cuidar ancianos que cuestan la pequeña cantidad de $20 millones. ¿Vale? Pues bueno, yo creo que ni ustedes ni yo nos lo podemos permitir, pero sí que hay gente por el mundo que se puede permitir el lujo de comprar un robot por 20 millones de dólares, se lo enchufa al papá anciano, que lo cuide, le habla, le escucha las historias, le acaricia, le administra los medicamentos, si percibe en el cuerpo alguna alteración, enseguida avisa al equipo médico, ¿vale? Pues todo eso van a tener acceso los más ricos. Por lo tanto, las nuevas tecnologías tienden, no siempre, pero en general, tienden a aumentar la desigualdad. Y voy yo a la recta final de mi exposición, centrándome ya ahora en la profesión de los docentes, que es la de ustedes y la mía. Bien, ya he dicho que en la inteligencia artificial no podemos tener una actitud binaria, a favor o en contra. Por tanto, por favor, descarten esta actitud de estoy a favor o estoy en contra. ¿Vale? Los que están a favor de la inteligencia artificial sin atender a los peligros antropológicos y éticos que pueden comportar, lo que están haciendo es pegarse un tiro en el pie. Peor que eso, es un peligro para la humanidad el meterse en esto de manera acrítica. Pero es que en el extremo opuesto, el estar en contra de ella, sin más matices, pues es oponerse al progreso, y eso es una estupidez, no tiene ningún sentido. Por tanto, entre ambas posturas dicotómicas, sí a la inteligencia artificial, no a la inteligencia artificial, lo que hay que hacer es desarrollar el discernimiento. El discernimiento significa que es pensar con calma si nos interesa o no introducir la inteligencia artificial, en este caso, en el mundo de la docencia. No dejarnos llevar ni por la fascinación de lo nuevo. No, yo a mis alumnos les digo que tengan todos la computadora y que tengan tal, y les decimos que no sé qué y tal, porque todo, cuanto más moderno mejor, pues no. Pero tampoco el extremo contrario. No, yo les prohíbo que tengan, yo les prohíbo que tal, yo les... No, tampoco. Lo que hay que hacer es pensar con calma, y no uno solo, sino como equipo, si una nueva tecnología va a ser para bien o para mal. Nos podremos equivocar, pero pensémoslo con calma. No hay que confundir lo nuevo con lo bueno. Suena parecido, ¿eh? Nuevo, bueno, pero no es lo mismo. Lo nuevo que lo bueno. Hay que probarlo. No porque haya que probar todo. No hay que probar las drogas, por ejemplo. No hay que probarlo todo. Pero hay que probarlo. Parece, teóricamente, que introducir esta tecnología en nuestra universidad nos va a ir mejor. Vamos a probarlo. Luego hay que evaluarlo. Y como dice el dicho, rectificar es de sabios. Hay que tener la humildad para decir, nos equivocamos, hacemos marcha atrás. Porque hay muchos que prueban, luego ven que no funciona bien, pero como no quieren reconocer que se equivocaron, continúan adelante. Y eso no nos lo podemos permitir, porque están en nuestras manos, en nuestra responsabilidad, las vidas humanas de jóvenes. Y no podemos jugar con ellos. No podemos jugar con ellos. Son demasiado importantes, ¿eh? Son personas, son seres humanos, como para que hagamos probaturas con ellos. No. Por tanto, pensarlo bien. Si creemos que va a ser positivo, implementarlo. Después, evaluarlo. Si vemos que ha sido positivo, se confirma. Y si vemos que no, se retira. Les pondré un ejemplo para que vean que no estoy hablando de Disneyland. Finlandia es uno de los países que se considera que tiene un mejor sistema educativo. Y como muchos otros países, hace unos años introdujo las pantallas en los salones. Las computadoras, los celulares, las tabletas, bueno, ya las acaban de retirar. Las acaban de retirar porque han visto que se estaba produciendo una pérdida de concentración en el alumnado. Y cuando han empezado a detectar esto año tras año, han vuelto atrás y han vuelto otra vez a la pluma y a la libreta. Porque ven que se retiene mucho mejor la información con pluma y con libreta que con las pantallas, que se despistan, que entran en internet, etc. ¿No? Por tanto, yo creo que hay que hacer como Finlandia, en este caso, tiene muchas cosas buenas y supongo que algunas no tanto, por ejemplo, tiene un alto índice de suicidios, pues hay que probar. Es lo que se hace en ciencia, probar, el método de probar cómo va bien, sí, no va bien, nos retiramos. Es así como se avanza en ciencia. Bien, la lista de cosas positivas de la inteligencia artificial es muy larga. Yo creo que ustedes la pueden hacer mejor que yo. Ya estamos utilizando inteligencia artificial hace años, pero es que esto va a más, aparentemente. Por ejemplo, colgamos los materiales necesarios para las clases, pues en plataformas de Brightspace, de Canva, de ya no me acuerdo otros nombres de plataformas que he utilizado en el pasado, ¿vale? Pues las utilizamos y ahí los alumnos tienen los videos, tienen los PDFs, tienen los links, tienen los no sé qué, bueno, un montón de cosas que ustedes conocen mejor que yo, ¿no? Siguiendo con la lista de cosas positivas, por ejemplo, el acceso fácil a Internet, ¿no? Que bien utilizado, es una magnífica enciclopedia. Yo en mi clase tengo a los alumnos ahí con sus computadoras, que a veces se me olvida un dato porque ya mi memoria va a menos, y les digo, por favor, que se me olvide de este dato, ¿me pueden mirar en Internet esto, pues este, qué año fue esto? Y a cabo de 10 segundos me dice, fue en el 1744, gracias, el 1744, y sigo con la clase. ¿Vale? Entonces, pues bien utilizado puede ser un instrumento fantástico. Se puede utilizar el ChatGPT. Por ejemplo, oye, el debate del aborto, ¿qué razones a favor? Y que yo le pregunto al ChatGPT, oye, dime, por favor, ¿cuáles son las razones a favor y en contra del aborto? Y clic, clic, clic, clic, clic, clic, en 20 segundos, y me lo haces, por favor, en 10 páginas. En 10 páginas tengo con el ChatGPT, pues las razones a favor y en contra. Y ha sacado información de un montón de autores, de webs, de publicaciones. Oye, pues es fantástico, ¿no? Las razones a favor y en contra de la eutanasia. Las razones a favor y en contra del uso de la guerra, del empleo de la guerra para resolver conflictos. Mil cosas, ¿no? El ChatGPT, bien utilizado, pues es una fuente de información en muy poco tiempo. O la presencia de robots en los centros educativos, esto aún no lo tenemos porque son muy caros, pero todo llegará, los más jóvenes lo verán, que apoyen el trabajo del aprendizaje, que estén ahí en el salón, haciendo de profesor, apoyando al alumno, etcétera, ¿no? Bueno, la lista la pueden hacer ustedes. Hay también una lista de peligros, y voy terminando ya para que ustedes puedan intervenir. No solamente una lista de cosas buenas, sino de peligros. Por ejemplo, se está produciendo una pérdida de concentración muy importante. Cuando yo era joven teníamos clases de 2 horas en la universidad y escuchábamos atentamente al profesor o la profesora durante las 2 horas. Ahora, al cabo de 4 minutos ya desaparece la concentración, ¿no? Cuando quieres colgar un vídeo te dice, bueno, no colgues el vídeo de 40 minutos porque no, es demasiado largo, cuélgalo de 6. Pero yo cómo voy a explicar una clase de filosofía en 6 minutos, o sea, pero no me haga reír, pues vámonos, dejemos la universidad y vámonos a ver la Champions. Y ya está. O sea, ¿pero cómo voy a explicar los matices de la filosofía en 6 minutos? Es imposible, ya 40 es poco. Pues imagínense en 6, ¿no? No, es que no te escuchan más de 6 minutos. Claro, es que no te escuchan. Hay una pérdida de concentración. Cuantas más pantallas, menos concentración. Otro peligro, delegar la redacción de trabajos académicos en el ChatGPT. Por tanto, tú dices, háganme un trabajo de 20 páginas sobre este tema, ¿no? Y aprietan la tecla y el trabajo está hecho en 15 segundos. No, es que no es tuyo. Ya, usted quería un trabajo, ¿no? Pues aquí lo tiene. Entonces los profesores pasamos de ser profesores a policías. A saber investigar, detectar si ese trabajo se ha hecho con el ChatGPT y, por tanto, no tiene ningún valor desde el punto de vista académico o no, o es... Bueno, pues no, esto no puede ser. Entonces ya no les vamos a poner trabajos. Ya no vamos a tener que volver a la pluma y la libreta y en el salón de clase, pues esto, ¿no? Pero ¿qué pasa con la docencia a distancia? Cuando yo hago un examen oral en un curso a distancia, pues mientras yo, como ahora les estoy viendo a ustedes y ustedes me están viendo a mí, el alumno puede tener delante el resumen de la materia en esquemas. Y mientras me lo va recitando, clic, clic, clic, clic, clic, le va apareciendo resumen. Entonces, bueno, pues ahí hay una crisis o un peligro de la docencia a distancia, ¿no? Eso sí es en directo por Zoom. Imagínense si es en línea, que no hay ni siquiera directo en Zoom. ¿Quién está contestando ese examen? ¿Mi alumno o su hermano mayor? ¿Mi alumno o su hermano mayor? ¿Quién está contestando el examen? Bueno, Luego, pues otros peligros, pues que todos nos vayamos al desempleo porque los profesores humanos sean sustituidos por profesores virtuales, que serán más simpáticos, explicarán mejor, con mucha más información, como les decía antes, nunca se quedarán embarazadas, nunca tendrán la gripa, nunca tendrán, no, es que mi hijo está enfermo y es muy pequeño, me tengo que quedar en casa, no pasará nada de esto, y la profesión docente formará parte del pasado como el latín. Sí, hubo un tiempo en que había profesores humanos, ¿de verdad? ¿Qué me cuentas? Sí, sí, por lo visto. ¿Y cómo era eso? Mira, te voy a enseñar una película que te lo va a explicar. No, no, porque ahora serán robots, serán programas informáticos, etcétera, ¿no? Pérdida de conocimiento, como les decía antes, y un largo etcétera. Concluyo. Yo creo que no hay que tomar la inteligencia artificial como si fuera una fe religiosa. ¿Yo creo en Dios o no creo en Dios? ¿Yo creo en la inteligencia artificial o no creo en ella? No, no es ninguna fe religiosa. Tampoco hay que identificar la inteligencia artificial con progreso, con modernidad. No, el que se apunta a ello es un progresista, está abierto al cambio, y el que no es un retrógrado, un medieval, no, tampoco. La inteligencia artificial solo es un instrumento que hay que ir probando y evaluando de tal modo que lo acojamos en la medida en la que vemos que ayuda, y que tengamos la humildad para rechazarlo en la medida en la que veamos que perjudica el proceso de maduración y de aprendizaje de nuestros estudiantes. Porque, lo repito y termino con esto, tenemos una gran responsabilidad. Tenemos a nuestro cargo seres humanos jóvenes que han confiado en nosotros. No podemos jugar con ellos. Tenemos que darles lo mejor, lo bueno. No podemos darles algo que va a perjudicar su desarrollo, su inteligencia, su cerebro, su capacidad de concentración, su capacidad de aprender. No podemos jugar con ellos. Pues muchas gracias, y con gusto voy a escuchar las intervenciones que quieran hacer, preguntas, etcétera.
2: Muchas gracias, doctor José Sols Lucia, por la conferencia. Muy interesante todos los planteamientos éticos. Han despertado gran interés por parte del profesorado, que principalmente está compartiendo sus propias reflexiones. Voy a dar lectura a una de las preguntas para que la pueda usted desarrollar como considere. Bueno, hay muchas felicitaciones. El profesor felicita por la ponencia. Le ha parecido una forma de exposición muy atractiva, que despierta el interés, la reflexión. Y entonces se pregunta, respecto al tema ético, ¿es entonces aquí donde se confirma que es en el contacto directo con el estudiantado donde debemos abordar los temas éticos en el uso de información de ChatGPT, por ejemplo, para que sea un instrumento más que una forma de obtener información fácil? O sea, de cierta forma ya fue abordado, pero hay una inquietud persistente sobre esta cuestión.
0: Sí, yo diría que nunca hay que sustituir el contacto directo profesor, profesora, estudiante. Nunca. En la educación es muy importante el lado humano. Entonces, bueno, yo soy un conservador, quizás, me dirán algunos, pero sinceramente lo creo, que es muy importante. Muy importante no significa que no se puedan introducir tecnologías nuevas, pero que no sustituyan el contacto humano, igual que decimos en medicina, ¿no? Que se puede introducir tecnologías nuevas. Estoy trabajando en un libro sobre esto, el de bioética de la inteligencia artificial, que saldrá dentro de unos meses en España, y estamos trabajando este tema, pero que nunca sustituya al médico o a la doctora, sino que le complemente de alguna manera, ¿no? Por tanto, efectivamente, el profesor, profesora, debería estar cerca, presente de alguna manera en el uso de ChatGPT u otros instrumentos de inteligencia artificial, en no sustituirle, y que de alguna manera sea como un carro de caballos, que nunca perdamos las riendas, que nunca dejemos que los caballos vayan solos y nos lleven a donde ellos quieran, ¿no? Eso sería muy importante, efectivamente. Y en el momento en que veamos que ya no lo controlamos, hay que hacer marcha atrás. Hay que rectificar.
2: Hay una particular inquietud respecto a la relevancia de la ética en el día a día de la actividad docente. Entonces aquí voy a plantear de dos preguntas que convergen, ¿no? Como docentes, independientemente de nuestra área de desempeño, pues pregunta, ¿no? ¿Cómo se pueden introducir temas éticos en la enseñanza de las diferentes profesiones? Y junto con esta, va enlazada con esta pregunta, dice, ¿qué debemos tener presente en las instituciones de educación superior para que a la par del desarrollo tecnológico y la incorporación de la inteligencia artificial, logremos también fortalecer más redimensionar al ser humano, el autoconocimiento, el conocimiento de las otras personas y retomar una actitud contemplativa de lo que nos rodea a través de una pedagogía más centrada en la persona, en los sentidos, en lo espiritual del ser humano? Bueno, aquí le dejamos estas dos
0: Oiga, sus
2: preguntas.
0: preguntas son formidables estas preguntas, qué maravilla. Bueno, alguna ventaja tiene hacerse mayor como yo, que ya paso de los 60, alguna ventaja tiene. Y yo diría que mi experiencia mía y de otros, yo lo que, en cuanto a la primera pregunta, haría un mix de ambas, sería, no estamos formando ingenieros, no estamos formando médicos. No estamos formando profesores, estamos formando personas. Cuando ustedes dan una clase de física cuántica, no están formando a físicos, están formando personas. Y eso es algo que hemos olvidado en la universidad moderna. La universidad forma personas adultas para manejarse responsablemente en el mundo contemporáneo. Esa es la función de la universidad, como decía José Ortega y Gasset hace ya un siglo. Tiene un librito pequeñito sobre la universidad que yo creo que hay que releer una y otra vez, de José Ortega y Gasset, este filósofo español. La universidad no es una escuela profesional, dice Ortega y Gasset, con otras palabras. No es un lugar para formar en oficios, en profesiones, sino para formar personas que sean capaces de entender el mundo en diferentes áreas: medicina, ingeniería, arquitectura, docencia, etcétera. Por tanto, voy a la primera pregunta. No solamente es que conviene tener lo ético presente en la enseñanza de cualquier materia, es que es fundamental. Es fundamental. Cualquiera de ustedes es profesor, profesora de ética. Esté dando matemáticas, física cuántica, ingeniería, cálculo de estructuras, filosofía, lo que sea. Cualquiera de ustedes es profesor de ética, porque tiene que, de alguna manera, ayudar a que los estudiantes sean conscientes de la libertad que tienen, sean conscientes de la responsabilidad que eso comporta y sean capaces de tomar decisiones correctas en función de esa libertad y esa responsabilidad. Y eso no estaría solo del profesor de ética, como soy yo, profesor de ética, sino tarea de cualquier profesor. Y por tanto, voy a la segunda pregunta, lo tecnológico tiene que ir de la mano de esta formación del ser humano, no es como un pequeño apéndice, sino que es muy importante. Lo repito, no están formando ingenieros, ni médicos, ni profesores, ni pedagogos, están formando personas. Eso es muy importante. Y como decía un profesor, cuyo nombre ya no recuerdo, que cuando se jubiló en Barcelona publicó un libro en catalán, no sé si se tradujo al español, supongo que sí, El declive de las humanidades, si les interesa les puedo pasar la referencia, que explica un poco su trayectoria, decía, enseñes lo que enseñes, esto se lo había dicho a su vez un profesor, ¿eh? Enseñes lo que enseñes, enséñaselo todo. Enséñaselo todo. No, esto no lo voy a decir porque no forma parte de mi programa. Enséñaselo todo. Todo lo que tú creas, profesor, profesora, que el alumno que tienes delante debería saber, díselo, aunque no entre en la asignatura de álgebra. Es igual. Tú díselo. Tú díselo. Porque al final lo que quedará es esto y no el álgebra. O sea, quedará mucho más lo que le transmitiste como persona que el cálculo aquel que se acordará, no se acordará, o al final la inteligencia artificial lo hará por él y ya no se acordará. Por tanto, y a mí me quedó grabada esta frase, lo que tú creas que tus alumnos deben saber, enséñaselo aunque no entre en tu programa. ¿Qué más? Si nos da tiempo.
2: Tenemos otras dos preguntas sumamente interesantes. Voy a dar lectura. ¿Es posible implementar actividades que consideren el uso de la inteligencia artificial y formas de evaluación que la incluyan para avanzar más rápidamente en la obtención y generación de nuevo conocimiento en lugar de ser una herramienta que haga perder habilidades?
0: Sí, estoy convencido de que sí. Yo soy muy torpe para esto. Tengo colegas que lo hacen mejor que yo, tanto aquí como antes en Barcelona. Sí, pero hay que probarlo, hay que probarlo, hay que ir con cuidado. O sea, no, lo que no hay que hacer es pensar que algo nuevo es mejor, ¿no? Entonces, yo tenía colegas, que no sé hacerlo, pero que ponía exámenes multiple choice, tipo test, ¿vale? De muchas preguntas y tal. Bueno, que los contestaban con la computadora. Y entonces el examen se adaptaba a los alumnos, a uno le salían unas preguntas, a otro otro, a uno, y claro, todo eso pues se podía manejar informáticamente mucho mejor. Yo alguna vez lo había hecho, pero a mano, porque soy un medieval, y entonces 50 preguntas, que redactaba, que no sé qué, miraba los diferentes modelos de examen, me llevaba mucho tiempo, había diferentes grupos, que no sea el mismo examen que el del grupo de las 9 de la mañana, para que no se puedan, etcétera, ¿no? Entonces, bueno, pues hay programas informáticos que esto te lo permiten, tú vas introduciendo. Y preguntas, preguntas, preguntas, preguntas, y dices, bueno, pues ahora voy a poner el examen, aprietas una tecla y te aparecen aleatoriamente, te aparecen X preguntas de las centenares de preguntas que tú habías tenido, con órdenes distintos, etcétera, y los alumnos que lo pueden contestar en su computadora. Yo creo que sí que se puede hacer, pero hay que controlar, cuidado, que no se piraten entre ellos, que no se pasen la información, porque los alumnos siempre conocen la tecnología mejor que los profesores. Esto hay que ir con mucha. Los alumnos siempre son jóvenes y conocen la tecnología mejor que nosotros. Por lo tanto, sí, responsablemente, yo creo que sí, que puede ser una buena. Pero es muy importante ser humilde, evaluar y saber hacer marcha atrás en caso de que veamos que la cosa no ha funcionado, ¿no? Por ejemplo, se colgó la red y ya no pudimos hacer el examen. Bueno, pues es un problema. Quizás mejor haberlo hecho con un papel, que dudo que se cuelgue la red si utilizamos un papel, ¿no? Entonces, porque claro, repetir un examen es muy complicado. Yo me acuerdo un alumno, un profesor mucho más avanzado en estas cosas, que lo encuentro en el pasillo con alumnos hace ya 20 años. ¿Qué pasó? ¿Qué haces por aquí? No, estábamos en un examen, se colgó el sistema y ya no podemos hacerlo. Pues reagendar ese examen es muy complicado. Entonces, ojo con esto, ¿no? Ojo con esto. ¿Qué más?
2: Bueno, hay reiteradas felicitaciones. Las preguntas han sido ya abordadas en prácticamente su totalidad. Algunas incluso, pues, fueron contestadas, ¿no? Con las reflexiones que usted presentó. Muchas gracias. Muy amables. Muchas gracias a todas las personas asistentes por su participación.
0: Muchas gracias, ha sido para mí un placer haber estado con todos ustedes. Un placer, de verdad.

Era la voz del profesor José Sols Lucía, catedrático y encargado de la Facultad de Teología de la Universidad Iberoamericana de la Ciudad de México, platicándonos sobre la inteligencia artificial. En esta preparación para la encíclica que dará a conocer el Papa León XIV y que estaremos compartiendo contigo, por supuesto, este próximo lunes 25 de mayo, el Papa León XIV dará a conocer a todo el mundo la primera carta encíclica de su pontificado, que lleva por título Magnifica Humanitas y que está dedicada en este tema tan importante de la persona humana en el tiempo de la inteligencia artificial. Bueno, pues muchas gracias por haber estado con nosotros, gracias por haber compartido esta charla, gracias por pues su participación aquí en familia, por acompañarnos en esta misión de evangelización que juntos realizamos. 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Muchísimas gracias por el favor de su atención, gracias por seguir en la sintonía de En Familia Radio, programación católica en español, los 7 días de la semana, las 24 horas del día. Soy Luis Salinas. Y nos vemos y nos escuchamos el próximo jueves.

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1: Son las 10 de la noche.
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1: Hola, ¿qué tal amigos? ¿Cómo están? Bienvenidos a Creciendo en Familia. Aquí estamos en Familia Radio, saludándolos a todos ustedes con el cariño de siempre. Esperamos que estén teniendo realmente un maravilloso día, el día de hoy. Así que sean bienvenidos. Una de las cosas que está llevando mucho a los problemas en el matrimonio es el tema de la infidelidad. Hay mucho problema. En los últimos meses estoy siendo testigo de muchos clientes que han estado sufriendo el problema de la infidelidad. Muchas parejas han tenido muchos problemas. Entonces, me gustaría primero, al principio, explorar un poco de dónde viene este problema de la infidelidad y si luego se podrá podremos superar la infidelidad y continuar en una relación, y si se podrá o no se podrá realmente trabajar en una relación luego de la infidelidad. ¿Será posible? Bueno, pues dice, el principal motivo para ser infiel es la falta de intimidad en la pareja, ya que la inmensa mayoría de hombres y mujeres registrados en páginas solo tienen relaciones íntimas una vez al mes dentro de una relación. 56% de los hombres y 38% de las mujeres confiesa que esta es la principal causa de engañar a la pareja. Es lo que dicen un estudio realizado en Inglaterra. La falta de intimidad es la segunda causa para el 22% de las mujeres, mientras que el 21% de los hombres confesaba ser infiel para probar nuevas fantasías. ¡Wow! Qué cosas tan complicadas, ¿no? Y esto de la infidelidad, la verdad es que es siempre todo un misterio. Porque la verdad es que, aun cuando las relaciones de matrimonio están bien, mucha gente se ve tentada por la infidelidad, por una serie de factores. Por un lado, porque está la oportunidad, otros que piensan que nunca los van a encontrar o los van a pillar siendo infieles, ¿no? Sigue la tendencia todavía un poco mayor de los varones en la infidelidad que las mujeres. Aunque también hay un buen grupo de mujeres que han sido de repente falladas por su pareja, han sido engañadas por la pareja. Ellas quieren como que también tomar esa venganza y lo que hacen con esta situación es complicar mucho más. Vamos a hablar de esto y mucho más el día de hoy, pero vamos a agradecer a Dios por este hermoso día, por este regalo de la vida, por todo lo misericordioso que es Dios con nosotros al darnos la oportunidad, por ejemplo, de estar esta mañana juntos, ¿no? De poder compartir la alegría de estar aquí en la radio y de juntos poder seguir creciendo como familia. Bueno, pues amigos, entonces también será bueno saber lo que es una infidelidad para definirlo bien, ¿verdad? La infidelidad, como repito, es un tema de falta de confianza a la promesa que se hace. Cuando uno se casa, indudablemente se casa con todo el deseo de tener una relación para toda la vida. Al menos es el caso de muchos de nosotros que estamos casados por muchos años, y en el momento que hemos elegido por nuestra esposa es que hemos pensado mucho y estamos renunciando a las otras relaciones porque queremos dar confianza a la relación. Pero hay mucha gente que no le importa. El otro día estaba con una señora que me estaba comentando ella. Justamente el sábado pasado estaba con una señora que me estaba comentando que ella está con una pareja, tienen 3 hijos ya adultos, los dos más grandes tienen 26 y 27 años, y el último tiene unos 20 años. Pero esta ha sido una relación bien compleja, porque el hombre le ha sido infiel a la mujer 4 veces. Le ha humillado bastante. Entonces, yo le pregunté, ¿y por qué es que no has podido salir de esa relación? ¿Por qué toleras que una persona te humille tanto? Inclusive cuando ellos se casaron, pero él se enteró que ella estaba embarazada porque le había dicho que no quería todavía tener hijos. Cuando él se entera que ella está a casa, que ella está embarazada, simplemente se va de la casa, la abandona. Y aún con todo esto, luego de un tiempo el muchacho se fue a vivir con otra mujer, ya casados, se fue a vivir con otra mujer, y después de creo que unos 6 u 8 meses, como que él se arrepintió, la buscó y le dijo que se había equivocado, que la perdonara y que quería formalizar con ella y regresó y ella la aceptó. Y comenzaron a tener una relación formal. Y esa relación así duró como unos 4 o 5 años. Y a la vuelta de 4 años, otra vez, le fue infiel con otra. Y lo terrible de esta situación es que cuando él es infiel a ella, él se lo dice. Le dice, ¿sabes qué? Voy a terminar la relación contigo porque me enamoré de otra persona. Y se volvió a ir. Y se volvió a ir esa vez. Se fue casi por 2 años. Y lo peor es que tampoco se hacía cargo de la niña. Tenía, creo que, dos niñas ya, las mayores. Entonces, después de un tiempo, creo que le fue mal en la otra relación y volvió con ella otra vez. Y así por el estilo. Entonces aquí hay un asunto de infidelidad compulsiva y hay un tipo, un problema de inestabilidad emocional muy grande de este tipo, ¿no? Tuve la suerte de hablar con él. Él es un hombre medio cínico que justifica lo que hace y culpa a la mujer, que la mujer es una mujer que se enoja mucho, que no le da la atención, cosas por el estilo. Pero, y la última infidelidad fue con una mujer que la esposa conoció a esta mujer y la trajo a su casa porque se acababa de divorciar la mujer, o separar del marido, la mujer. Y esta señora, como es una señora de fe, una señora de iglesia, pues cayó en la trampa y le dijo, si no tienes dónde vivir porque tu marido te botó de casa, ven a vivir unos días con nosotros. Y se metió a la casa de ella. Y estuvo viviendo ahí porque la mujer estaba apoyando. Y luego de un tiempo se dio cuenta que algo raro pasaba. Que entre ella y este hombre, el marido de ella, había algo raro, ¿no? Entonces, cuando se da cuenta ella, él ya estaba teniendo una relación con esta mujer. Y esa fue la último detonante porque la mujer dijo, pues bueno, yo no quiero saber nada de ti, vete de la casa. Y el hombre dice, no, yo no me voy a ir a esta casa porque esta casa la pago yo, es la casa que compramos. Así que no me voy a ir de la casa. Y ahí está, en casa, pero están durmiendo en habitaciones separadas. Y este hombre, muy sinvergüenzamente, culpa, sigue culpando a la mujer de que la mujer no la atiende que, y cosas por el estilo, que no le da la atención que él merece, ¿no? Y pues bueno, le digo, ¿y tú qué has hecho para reivindicarte, para pedirle disculpas? Estamos aquí frente a un caso bastante especial. Aquí no solamente hay un problema de infidelidad, hay un problema de personalidad. Hay un trastorno de la personalidad. Este hombre tiene probablemente un trastorno de personalidad que se llama trastorno de la personalidad. Es una persona narcisista que quiere toda la atención para él, pero él no sabe poner atención a las otras personas y por eso es que a la mujer le demanda mucha atención y cuando no se lo da, él busca la atención en otras personas. Entonces, estamos frente a una situación ya enfermiza en la que el hombre anda buscando satisfacción, atención, entre comillas, en otras relaciones. Pero esto, la infidelidad no solamente es un asunto cuando uno está casado, de hacer daño a la pareja, es también hacer daño a los hijos. Las hijas más grandes, las dos hijas, no quieren saber nada de él, no lo saludan, no lo respetan, no lo quieren, o sea que hay un problema. Pero bueno, amigos, y por eso quería conversar con ustedes el día de hoy acerca de este tema de la infidelidad, ¿no? ¿Qué hacer? ¿Qué hacer después de una infidelidad? ¿Será posible que podamos recuperar el matrimonio? Bueno, lo vamos a averiguar un poco más adelante. Vamos a una pausa y regresamos con más de Creciendo en Familia.

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4: Hola, hola, ¿cómo están? Bienvenidos otra vez. Aquí estamos en Creciendo en Familia Radio. 740, amplitud modulada en la ciudad de Phoenix. 90.1 FM en Prescott. 91.3 en Flagstaff. 90.7 en Kigma. Y en el 89.5 en Drake Williams. Estas ciudades están al norte de Arizona. Y pues bueno, tienen la bendición ahora de escuchar la radio, ¿no? De poder disfrutar de la radio. Gracias de verdad a todos ustedes, amigos. Y será bueno entonces seguir explorando causas de la infidelidad, ¿verdad? ¿Por qué la gente es infiel? ¿Qué le falta? ¿De verdad solamente es atención o es un reflejo de la relación que en realidad no se está atendiendo? Porque es muy fácil culpar a la pareja. La mayoría de los infieles culpan a la pareja de la infidelidad. Muchos de ellos no se hacen responsable de su comportamiento y terminan culpando a la pareja por la infidelidad. Y la verdad es que esto de andar culpando a otros podría ser un problema muy grande, pero algunos estudios revelan lo siguiente, que de repente dentro de la relación de pareja hay una incompatibilidad en el tipo de personalidad. Se ha observado, dicen, por lo general, uno de los elementos psicológicos que mejor explica la infidelidad es la incompatibilidad de personalidades entre quienes forman la relación de pareja. Lo que significa que la infidelidad entonces se da mucho más ahí, donde ambas personas presentan tipos de personalidad totalmente antagónicos y distintos. Este parece sugerir que el acto de ser infiel puede ser facilitado por la insatisfacción generada por esas fricciones entre maneras de ser. Cuando, por ejemplo, los dos de repente son personas muy explosivas. Pero eso no significa que determinadas maneras de expresar los rasgos de personalidad no puedan ser modificados. Cuando hay amor, se puede hacer todo lo posible para poder hacer un cambio. Siempre y cuando el amor esté presente, ¿no? Siempre y cuando, como lo repito, haya un deseo, obviamente, de cambiar, ¿no? De mejorar la relación, de superar esa dificultad. Si no es así, lamentablemente, tarde o temprano van a tener problemas, pero en muchas relaciones, pues sí, definitivamente el hecho de tener este tipo de personalidades un poco diferentes podría ser una relación más agobiante. De otro lado, en algunos lugares como los Estados Unidos, por ejemplo, donde la gente de repente se casa con gente de otras culturas, podría ser un agravante. Entonces dicen también, ocurre que a veces cuando quienes forman esta relación de pareja provienen de diferentes tipos de cultura, no hablan lo suficiente cuáles son los límites y las normas, o de repente tienen patrones de comportamiento muy diferentes, podrían esto llevar a la pareja a tener problemas en la relación de pareja. Les voy a contar una anécdota. Llegó una vez un hombre y me dijo: mi mujer me mandó a psicoterapia porque está muy enojada conmigo. Hemos tenido muchos problemas. Entonces yo me tuve que ir de la casa por un tiempo. Y cuando he querido regresar a la casa a recuperar mi matrimonio, mi mujer me dijo: yo no puedo recibirte en casa si no vas a psicoterapia. Y le dije: cuéntame los hechos. Mira, dijo, le voy a comentar esto. Yo la verdad que he estado engañando a mi esposa. Es que yo vengo de un pueblo donde eso es normal. Digo, ¿cómo así normal? Sí, dice, lo que pasa es que, mire, yo en la ciudad, en la familia de nosotros, en nuestra cultura, mi abuelo tenía a la abuela, pero tenía otras mujeres fuera, y tengo yo hermanos, medios hermanos de otras mujeres. ¿Ok? Tengo tíos de otras mujeres. Mi papá tenía a mi mamá de esposa, pero tenía otras mujeres fuera de la casa. También tengo por ahí otra familia. Entonces, cuando yo me caso, claro, no me caso con una señora de mi país, me caso con una mujer de otro país. Mi esposa es centroamericana y es guatemalteca. Yo soy mexicano. Me caso con ella y, claro, seguía el patrón de comportamiento que tuvieron mis padres, mis abuelos. Entonces, a mí se me hizo muy fácil tener a ella como esposa, como la madre de mis hijos en casa, y los fines de semana, viernes, después del trabajo, me iba yo a la barra, conseguía mujeres y me la pasaba bien. Entonces mi mujer se enteró, se dio cuenta de todo esto y me dijo: no, esto no es normal, yo no lo voy a soportar. Y cuando me dijo, yo comencé a justificar y le dije exactamente esto: oye, en la ciudad donde yo crecí, en el pueblo donde crecí, esto es normal. Los hombres tienen esposas con hijos, pero los esposos pueden tener otras mujeres. Entonces la mujer le dijo: eso será en tu cultura, en tu familia, pero yo vengo de una familia muy respetuosa. Mi padre y mi madre tuvieron un matrimonio de más de 50 años y nunca vi a mi padre yo andando con otra mujer. Nunca vi problemas a ese nivel en mi familia, porque sabemos respetar. Entonces, si tú no quieres respetar la forma como yo soy, no podemos continuar en esta relación. Entonces el hombre me dijo: yo pensé que eso era normal, y luego me di cuenta que realmente no lo es. Así que ahora estoy trabajando mucho para dejar de ser infiel a mi esposa, ¿no? Y poder de alguna manera reivindicarme. Y me quiero curar, me quiero sanar. Entonces, hay cuestiones culturales que indudablemente van a traer este tipo de problemas, ¿no? Entonces, amigos, muchas veces hay una serie de cosas que pueden llevar a la persona a ser infiel. Ahora, hay otra teoría que habla mucho también de la inestabilidad emocional, de la falta de autoestima. Hay muchos hombres y muchas mujeres que han sido muy maltratadas en la infancia. Han tenido maltrato infantil, abandono, humillaciones. Y estas personas tienen una gran inestabilidad emocional que las lleva a estar jugando emocionalmente con otras personas. Y están tan dañadas que entran en una relación y otra y en ninguna se sienten contentos. No están contentos ni con la esposa, no están contentos ni con la pareja, qué nueva que traen. Y ese es el caso, por ejemplo, de este muchacho, de la primera historia que les conté, que él anda de aquí para allá porque no tiene una estabilidad emocional. No sabe lo que es tener un hogar, sentarse. No ha hecho ni bien como esposo, tampoco ha hecho bien como padre, porque hasta las hijas lo reprochan, las hijas están muy enojadas con él, resentidas, porque obviamente esta situación le está trayendo problemas a la mamá. Y como cualquiera, todos queremos ver a nuestros padres contentos, pero cuando no ocurre eso, entonces vamos a ponernos siempre del lado de la persona que está siendo más afectada. Entonces, amigos, podríamos decir que las causas de la infidelidad son muchas. Y también otra es aquello en el que de repente la mujer o el hombre trabaja mucho, la mujer se dedica mucho a la casa. Y sí, definitivamente podríamos no justificar, pero decir esto. Una relación en realidad necesita ser cuidada por ambos, por la pareja. Necesita atención. Porque cuando descuidamos la relación y le ponemos nuestra atención en todas las otras cosas, el trabajo, la crianza de los hijos y todo, mal que bien, la relación puede estar débil. Y en esa debilidad, tanto del hombre como de la mujer, podría haber alguien que le está poniendo atención. Y esto podría convertirse más adelante en un problema de infidelidad. Si usted está casado o está casada y quiere en su relación, cuídenla. Hay que dedicarle tiempo, hay que darle atención, hay que dar afecto, hay que dar valoración, que son cosas que puedan garantizar una relación duradera. Vamos a ver cuando regresemos si es posible o no recuperar el matrimonio y poder superar una infidelidad, ¿no? Cuando regresemos hablaremos, ¿se puede ser feliz después de una infidelidad? ¿Será posible? Bueno, vamos a regresar para seguir hablando de este tema aquí en Creciendo en Familia, en Familia Radio. Regresamos, amigos.

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6: Hola, ¿cómo están? Bienvenidos otra vez. Aquí estamos en el tercer segmento de Creciendo en Familia. ¿Se podrá ser feliz después de una infidelidad? Hoy el tema que estamos abordando es el tema de la infidelidad. Trae muchos problemas. La infidelidad trae desconfianza, trae dolor, trae inseguridades. Y trae muchos, pero muchos conflictos. Y conflictos que van a durar bastante tiempo. Esto de la infidelidad no es un asunto que se supera mañana y pasado, no. Son muchos días que van a pasar con este tipo de problemas. ¿Se puede ser feliz entonces después de una infidelidad? Como ya lo saben, como lo hemos explicado, la infidelidad es un golpe devastador para cualquier relación, ya que rompe la confianza y genera una profunda herida emocional. Aunque el camino hacia la recuperación puede ser largo y doloroso, se puede encontrar la felicidad de nuevo, ya sea reconstruyendo la relación o sanando por cuenta propia, porque a veces, si quieren realmente mejorar la relación, tiene que haber una voluntad de sanación. Mucha gente está muy enferma, muy dolida y no sabe ni lo que quiere. Las posibilidades de ser feliz después de una infidelidad dependen de muchos factores. En primer lugar, la disposición que tenga ambos para trabajar en la relación. Una capacidad y un entendimiento de lo que es el perdón y poder perdonar. Esto del perdón y de perdonar es muy complejo, porque hay mucha gente que me dice, oiga, yo perdoné, pero no olvido el hecho. Y cada vez que recuerdo me da tanta bronca. Digo, entiendo, perdonar no significa olvidar. Luego hablaremos un poquito más adelante lo que significa perdonar cuando uno realmente quiere empezar otra vez. Y pues bueno, también la persona deberá ponerse en manos de un experto para sanar a nivel personal. La sanación es muy importante, porque si la gente no está dispuesta a sanarse, se calmará por un tiempo, hará la promesa de otra vez estar en la relación y nuevamente caerá en lo mismo. Reconstruir una relación después de una infidelidad no es nada fácil, les cuento. No es nada fácil. Porque la persona que ha sido afectada van a tener tres cosas que van a llevarlo otra vez a ese nivel. La persona que ha sido víctima de la infidelidad va a tener su sistema de alerta activado todo el tiempo. Va a tener esas memorias, esos sueños, esa perturbación de los flashbacks, de los recuerdos que tiene de lo que vio, ya sea los textos, de lo que escuchó, de lo que fuera. Y tercero, obviamente estas personas van a tener una gran, gran desconfianza que eso pasará con el correr del tiempo. Y no es fácil. Podrían pasar 3, 4, 5 meses. Hay gente que no se recupera hasta un año, porque la verdad es muy difícil. Para aquellos que deciden no continuar en la relación, también la felicidad podría ser alcanzable a través de la sanación personal. Hay personas que dicen, no, yo no quiero continuar aquí porque me hace mucho daño. Creo que no voy a poder yo superar esta situación. Y hay algunos que deciden alejarse por su salud emocional. No, pero también tenemos que entender que cuando uno tiene una relación de matrimonio y está casado, no solamente sufre la pareja, sufren los niños, las consecuencias de la infidelidad. Y sufren mucho, a tal punto de que van a afectar muchas áreas de la vida de los muchachos. Estoy viendo una pareja que tienen 3 hijos, todavía bastante niños, bastante jóvenes. La más grande tiene 21, el otro tiene 16, y el otro tiene como unos 12 años. Este último de 12 años ha recibido el impacto más fuerte. Lo más grande es uno de ellos y está en la universidad, el otro está todavía en el high school, y este último niño está en la intermedia. Y estos conflictos de pareja que han ocurrido, motivados por una infidelidad de parte del marido, lo han destruido completamente. Ha entrado en una situación de depresión tan grande el niño, que ha bajado sus calificaciones, dejó de acudir a la práctica de los deportes. El papá obviamente se enojó, comenzó a insultar al niño. Y cuando llegaron a la consulta, le dije, oiga, usted tendría que ser un poco más considerado. Creo que la causa de todos estos problemas es usted, y no es posible que con un par de gritos usted quiera cambiar las cosas. No es así. Usted tiene que hacer un trabajo para que estos niños entiendan que usted se ha arrepentido y está queriendo recuperar la relación. Entonces, sí, pues, pero es que yo, mire, trabajo mucho. Le digo, entiendo todo lo que hace usted, los sacrificios que hace por la familia. Pero necesita usted trabajar para recuperar el respeto. Porque, como repito, no solamente es la pareja la que sufre, también sufren los hijos, ¿no? Bueno, pues, ¿será posible volver a ser feliz con la pareja después de una infidelidad? Recuperar la felicidad con la pareja después de una infidelidad es un proceso que requiere tiempo, esfuerzo y, ¿saben qué? Un gran compromiso. Aunque es posible, es fundamental que tanto la persona que fue infiel como la que fue traicionada estén en la disposición de enfrentar y superar desafíos que vienen con la reconstrucción de la relación. ¿Por qué? Porque ha habido una falta a la confianza. Hay personas que dicen, es que yo amo a mi esposa, pero no sé por qué le fui infiel. Sí, claro, amar es ser fiel. Amar es cuidar a la pareja. Usted la descuidó. Antes de salir a buscar una relación con otra persona, sería muy bueno que más bien hablaras con tu pareja y le dijeras, oye, ¿sabes qué? Me estoy sintiendo abandonado. O siento que no estamos haciendo lo correcto. Veo que nuestra relación se está enfriando mucho. Y sería bueno que vayamos a buscar apoyo, ya sea en nuestra iglesia, con un psicoterapeuta, con alguien que nos pueda ayudar. Porque de no ser así, esto va a continuar, va a tener mucho problema. Entonces, pero lo que hacen típicamente las personas es que ven que la pareja no le está poniendo la atención necesaria, se están sintiendo abandonados en la relación, corren a buscar primero una persona, una tercera persona en la relación, y ya de una vez que la pareja se da cuenta, quieren reconstruir la relación. Yo recomiendo siempre a las parejas esto. Cuando tú veas que tu relación no te está haciendo bien, te estás sintiendo inseguro con lo que está pasando, busca la ayuda profesional. La ayuda, ve a un retiro espiritual, personal, ve a un retiro de parejas, busca a un psicoterapeuta, alguien que pueda ayudarte, ¿no? Para poder mejorar, para hacer los cambios que sean pertinentes en la relación. Porque a veces asumimos que todo está bien y de repente la otra parte de la relación no está yendo bien. Entonces, antes de ir a buscar afecto, atención en otra persona, primero resuelve lo que tienes en tu casa. Y eso te dará la valentía y te dará la autoridad frente a tus hijos también, ¿no? Si la relación no funciona, pues habla, determina. Pero la peor forma de perder el respeto de los hijos es primero buscando una relación, y cuando la pareja y los hijos se dan cuenta, vas a perder el respeto, la autoridad frente a ellos. Y eso es muy complicado después de recuperarlo. Vamos a hacer la última pausa, amigos, y regresaremos para ver cómo podemos reconstruir una relación, cómo podemos volver a ser feliz con la pareja después de una infidelidad, ¿no? Porque es el tema, ¿verdad? Buscar la reconciliación, la reconstrucción de la relación. Bien, amigos, luego de la pausa regresaremos para la última parte de nuestro programa Creciendo en Familia. 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Regresamos.

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4: Hola, hola, ¿cómo están? Bienvenidos nuevamente. Aquí estamos en Creciendo en Familia a través de En Familia Radio. Gracias por la sintonía. Gracias porque nos permites ingresar a tu hogar a través de estas frecuencias. Y qué bueno que colabores con la radio, que tú seas uno de los patrocinadores más importantes. La radio necesita de ti. Y también creo que tú necesitas de la radio, ¿verdad? Porque somos un complemento. Tú nos apoyas económicamente para sostener la radio y nosotros haremos todo lo que está a nuestro alcance y posible para apoyarte, para ayudarte a que puedas tener una familia como Dios quiere. Un matrimonio sólido, fuerte, que son los pilares de una familia sólida. Bueno, ¿cómo podemos hacer luego de una infidelidad para volver a ser feliz? ¿Será posible? Conozco muchas parejas que lo han logrado y que han sido fortalecidas en su matrimonio después de una infidelidad. Recuperar la felicidad con tu pareja después de una infidelidad es un proceso que va a requerir tiempo, esfuerzo, compromiso de ambas partes. ¿No? Eso es muy claro. Ahora, lo que se ha perdido en una infidelidad es la confianza. Hay que recuperar esa confianza. ¿Y cómo hacemos para recuperarla? La base de cualquier relación es la confianza. Después de una infidelidad, se rompe la confianza. Se esfuma la confianza. Se evapora la confianza. Y volver a creer en la pareja no es tan sencillo. Reconstruir esa parte sensible de la relación es fundamental. Pero ¿cómo hacerlo? La persona que cometió la infidelidad debe mostrar un cambio real y constante en su comportamiento. Honestidad, transparencia, que todo esté claro. Aquí hay que aclarar los sentimientos y también, obviamente, hay que aclarar todo lo que tenga que ver con la transparencia con las cuentas, la transparencia con social media, dejar al alcance de la pareja el teléfono, ¿no? Porque eso ayudará mucho a que la pareja pueda, de alguna manera, ver que hay un compromiso y hay un deseo de recuperar. Hay que aceptar la responsabilidad y estar dispuesto a responder las preguntas de la pareja con sinceridad, sin evasivas. Ahora, en esto de responder las preguntas de la pareja, habría que tener un poco de cuidado, porque muchas veces la pareja tiene todo el derecho de saber lo que ha pasado. Sí, claro. Pero también cuando se entra en demasiados detalles, podría hacer más daño a la pareja. La pareja va a querer saber todo. La esposa va a querer saber todo. O la pareja, ¿no? ¿Por qué lo hiciste?

0: ¿Cuántas veces fuiste infiel? ¿A dónde la llevaste? ¿Qué hicieron juntos? Y de repente ahí viene el problema de las comparaciones. ¿Y por qué te entrampaste con ella? ¿Qué te gustó de ella? O sea, una cantidad de preguntas. Igual, si la infidelidad fue de la mujer al hombre, igual el hombre va a tener que muchas cosas que preguntar. Y esas son cosas que nos quitan la paz. No, nos quitan la paz. Entonces, tratar de ser honestos en las respuestas para evitar mayores complicaciones. Porque si estamos hablando de recuperar la confianza, imagínate que tú le cuentes una serie de cosas para no hacer daño otra vez a tu pareja. Y luego tu pareja se da cuenta que lo que le has dicho vuelven a ser mentiras. Esto no va a generar confianza. De otro lado, debe haber una comunicación abierta y honesta. Ambos miembros de la pareja deberán hablar abiertamente sobre las emociones. Esto de las emociones es cómo se sienten con la relación. ¿Qué tipo de sentimientos tiene? ¿Hay afecto o no hay afecto? ¿Hay amor o no hay amor? Es bueno hablar. También hablar de las preocupaciones y de las expectativas que uno tiene respecto a la pareja. ¿Qué esperas de mí? ¿Qué tendría que hacer yo para ti para que esto no volviera a ocurrir? ¿No? Esto no solo ayuda a aclarar malentendidos, sino que también permite que cada uno exprese sus miedos y sus dolores e inseguridades. La clave es el diálogo. Y que este diálogo sea un diálogo constructivo. Y que no se convierta todo el tiempo en reproches. Porque a veces, cuando hay infidelidad y hay un mal manejo de las emociones, cada conversación se convierte en un reproche. Y terminamos peleándonos. De otro lado, perdonar y sanar. El perdón es un paso esencial para poder avanzar. Pero hay que aprender a perdonar. Hay mucha gente que no sabe cómo perdonar. O no sabe, piensa que perdonando se les va a olvidar todo lo que vieron. No, no, no es así. El perdonar no es olvidar, sino dejar el resentimiento que puede impedir el crecimiento en la relación. Sé que ocurrió esto por alguna razón, pero quiero perdonar para volver a empezar otra vez contigo. Siempre y cuando tú me demuestres que hay un arrepentimiento real. Esta es la situación en las relaciones de pareja cuando vamos a perdonar. El perdón es un acto de misericordia de la persona que ha sido afectada hacia la persona que afectó la relación. ¿Ok? Cuando, por ejemplo, en el caso de la mujer perdona a su pareja, hay que ser claros. Te voy a perdonar porque te amo, no me gusta lo que has hecho, no estoy de acuerdo con lo que has hecho, pero te perdono porque eres el padre de mis hijos y porque eres mi esposo o mi esposa o mi pareja. Porque yo aún te amo, a pesar de las cosas que has hecho. O sea, hasta ahí todo bien. Pero la otra parte para que el perdón funcione en la relación de pareja tiene que haber un compromiso de parte de la pareja, del que afectó, en hacer un cambio. Un cambio en su comportamiento. Un cambio en su actitud. Un cambio en su forma de ver la relación, la vida de aquí en adelante. Si él lo hace, entonces la relación se va a fortificar. Y después de ese proceso, sería muy bueno que también la señora o la parte que ha sido afectada evite volver otra vez a recordar y a recordar y a recordar y le va a despertarse a las 2, 3 de la mañana para decir a la pareja lo que pasó. Mucha gente lo hace porque, como repito, en el cerebro las cosas están todavía muy frescas. Eso con el tiempo irá disminuyendo ese dolor. Pero si te quedaste en la relación y dices, yo perdoné, pero sigues trayendo a la mesa de discusión o a la recámara o a cualquier lugar los hechos que han pasado, entonces esta situación no va a funcionar. Así de sencillo. Necesitan ambos trabajar para dejar eso en el pasado y enfocarse en el presente. ¿No? Entonces, amigos, este es el tema. La persona afectada debe darse el tiempo necesario para sanar sus heridas emocionales sin forzar el proceso. Hay que sanar. Ahora, ¿cuánto tiempo dura? Dependerá de cómo se maneja las cosas. Si tu pareja en el proceso sigue encontrando más mentiras, inconsistencias, pueda que eso no ayude para recuperar la confianza. Pero si tú eres una persona que dice, pues, bueno, voy a serte sincero, esto es lo que pasó, aquí está, y listo, entonces a partir de ahí pueden comenzar a trabajar para recuperar la relación. Y muchas parejas lo han hecho. Es más, puede haber un replanteamiento de las cosas que quiere. O sea, ahora la pareja tiene la oportunidad de decirle a su esposo, por ejemplo, si ha sido ella afectada, me gustaría que la relación fuera de esta manera. Que llegues temprano a la casa, que me dejes saber dónde estás, que tengamos un poco más de convivencia como pareja juntos, que salgamos a algún lugar, que hagamos un viaje, que trabajemos juntos para tener momentos agradables como pareja que no lo hemos tenido antes. Y en esa medida la relación se puede fortalecer y recuperar la felicidad. Pues bueno, amigos, nos vamos porque el tiempo nos ganó. Agradeciéndote mucho por haber estado otra vez conmigo en sintonía del programa. Gracias. Ya saben, si quieren continuar conectados conmigo, pueden buscarme en mi Facebook. Es Grover Bravo ORG, todo junto. Y mi canal de YouTube, Grover Bravo Psicólogo. Gracias, bendiciones. Que tengan ustedes un excelente y maravilloso y bendecido día. Felicidades, hasta la próxima.
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toda Alemania, por toda Suiza, parte de Francia e Inglaterra bajo el reinado de Enrique VIII, las ideas heresiarcas habían cundido extendiéndose como una marea ascendente e incontenible. Recordamos aquel sueño profético que allá hace muchos años, cuando Cayetano era muy niño, en su palacio de Tien, la Santa Condesa de Porto había tenido un sueño extraño. Un monstruo, una serpiente, había salido de pronto ante los ojos de la Condesa, amenazando atacarla a ella y al niño que llevaba de la mano. Pero Cayetano había aplastado al venenoso reptil con su débil planta. Han pasado ya 60 años de aquel sueño misterioso y profético, y Cayetano, ayudado por sus hermanos los clérigos regulares, esgrimen las armas de sus virtudes para enfrentarse al error. En 1480 nace Cayetano. 3 años después nace Lutero. En 1505, Lutero ingresa en el convento de la Orden de San Agustín. Cayetano recibe la tonsura clerical en Padua. En 1517, Lutero publica sus primeros escritos contra la doctrina cristiana católica,

0: Yo afirmo que solamente la fe puede salvar al pecador. Las buenas obras no cuentan.
1: Hermanos, henos aquí reunidos en este oratorio del amor divino para rogar a Dios que nos perdone nuestras culpas y nos inspire un verdadero espíritu de apostolado.
2: En 1525, Lutero sale de su convento y contrae matrimonio con Catalina Bora.
0: El celibato en el sacerdocio no existe.
1: Ante la tumba de San Pedro, juro en mi nombre y en el de mis compañeros, los clérigos regulares, hacer votos de castidad, pobreza y obediencia.
0: Allí tenéis las verdaderas escrituras, la Biblia tal como debe interpretarse.
1: Obedeced en todo nuestro Padre el Sumo Pontífice. Seguid sus enseñanzas y ateneos a la tradición bíblica tal como la Santa Sede la ha autorizado.
2: Lutero y Cayetano siguen luchando.
0: Solo el dinero da la satisfacción en la tierra.
1: La pobreza absoluta es la virtud más agradable a Dios. Yo renuncio a mis títulos, a los honores, a las prebendas, en aras de la pobreza.
0: El purgatorio no existe. No hay para qué hacer sufragios por las almas que ahí dicen sufrir.
1: Roguemos por las benditas almas del purgatorio. Cuando oigáis el toque de ánimas, orad por ellas.
0: Cada uno puede interpretar las escrituras a su modo.
1: Guardaos de las nuevas interpretaciones de las escrituras. Leed los libros que con su autorización de su santidad hemos publicado.
0: Que la guerra y la muerte se adueñen del mundo para implantar la nueva reforma por la fuerza.
1: Demos ejemplo de nuestra propia reforma, siendo los primeros en practicar la castidad, la moderación, la humildad y la pobreza.
0: La corrupción reina entre algunos sectores eclesiásticos.
1: Seamos sacerdotes puros y cumplidos. La iglesia es la iglesia, y solamente la avaricia de los príncipes hace que algunos de sus ministros se corrompan.
2: Es una luminosa tarde del año de 1535. Sobre la hermosa colina cubierta de árboles y de sembradíos, de cara a las aguas azules del golfo, se levanta la villa de Chiaia, elegante, graciosa como una Venus de mármol, que sentada sobre las rocas se cobija con el manto de verdura y jugará con las olas cuya espuma lame en sus pies. Amplios salones decorados por artistas famosos, muebles y tapices riquísimos, amplias terrazas desde las cuales se contempla el paisaje de ensueño, mientras se recibe la caricia de la brisa que viene del mar, y formando majestuoso dosel, el cielo de Nápoles, siempre azul, siempre puro en su primavera eterna. El elegante carro acaba de detenerse ante la escalinata de la villa una hermosa mujer, baja ligera, ricamente vestida. Destacan sobre la seda de su traje los destellos de diamantes y rupíes con que se adorna. Presuroso baja un hombre. Sus 45 años están disimulados por la riqueza de su traje, por la regularidad de sus facciones, por la amabilidad de sus modales. Galantemente se acerca la dama. Toma la mano delicada y pequeña que le ofrece, la besa discretamente.
3: Duquesa, bienvenida a esta villa.
4: Juan Valdés, me invitasteis a venir a este lugar encantador.
3: Entra, duquesa. La villa que haya se siente orgullosa de ver entre sus muros a la nobilísima Julia de Gonzaga.
4: Oh, ¿me dijisteis que estarían aquí vuestros amigos?
3: No tardarán en llegar, pero creedme que todos ellos me estorban cuando estoy cerca de vos.
4: Siempre tan cortés y tan galante.
3: ¿Creéis que a mi edad estas cosas cuadran mal en mí?
4: Oh, no he dicho tal cosa, señor Valdés.
3: Oh, no me llaméis señor Valdés. Sabéis de sobra que soy vuestro más decidido admirador y vuestro más rendido esclavo.
4: Entonces os llamaré simplemente Juan y vos me llamaréis solamente Julia.
3: Entonces, Julia, entrad en este salón. Sentaos cómodamente y aprovechemos los instantes antes que lleguen nuestros amigos para hablar a solas. Tengo algo muy importante que deciros.

0: ¿Los escucho, Juan Valdés?
1: ¿Perdonaréis mis palabras que acaso os parezcan atrevidas?
0: ¿Me asustáis, Juan? ¿Acaso es tan serio y grave lo que vais a decirme?
1: No, Julia. Ni serio ni grave. Pero tan sincero que no quiero conservar secreto lo que voy a deciros. Sois la más linda de las mujeres de Nápoles. Os amo, Julia.
0: Juan, ¿vos?
1: ¿Acaso hago mal? ¿Acaso no soy un hombre accesible a los encantos femeninos y deseoso de rendir mi corazón ante una belleza como la vuestra?
0: Pero, ¿cuántas aventuras llenarán vuestro pasado? ¿Cuántas mujeres habrán desfilado por ese corazón que ahora pretendéis rendir al amor?
1: Decís bien. Aventuras, mujeres, deleites y vino. ¿Qué importa todo eso cuando se compara con el amor verdadero? Quizás os parezcan mis palabras las de un payaso cuya imagen se retrata en el espejo de su camerino, mostrándole las canas que blanquean en su cabeza y las indiscretas arrugas que ha dejado grabadas el paso de los años.
0: Oh, no, Juan, eso no. Sois un hombre en toda la fuerza de la edad. Me cautivan vuestras maneras cortesanas. Vuestra voz es un halago al oído. Pero pensad que yo soy la viuda de Trayeto y por consiguiente...
1: Olvidad todo eso. Pensad solo en la poesía de esta tarde primaveral. Mirad a lo lejos la inmensidad azul cruzada por las barcas pescadoras cuyas velas parecen gaviotas que rozaran el agua. Pensad en la vida que es amable, que es dulce. Cuando se tiene cerca un corazón ardiente que sabe amar.
0: Seguid, Juan. Vuestras palabras tienen el embrujo de una caricia.
1: Os amo, Julia. Decidme que vos también me amáis. Decidme que vuestra alma no va a permanecer sorda al halago del amor. Decidme que vos... ¿Qué sucede?
0: No sé. De pronto he creído ver más allá de ese balcón algo. Era como una sombra negra. Era como...
1: No, no hay nada. Efecto de vuestra imaginación solamente. Ved, Julia mía, nada interrumpe en esta villa el lenguaje del amor.

0: sombra? ¿Algo que quizá solamente existía en la mente de la hermosa condesa de Fondi? Allá muy lejos, en la casa teatina de Santa María del Pesebre, un hombre ora ante el crucifijo. El padre Cayetano de Tien solloza angustiado.
1: Señor, ved lo que sucede en Nápoles. Ese hombre, ese peligrosísimo Juan Valdés que reúne a un grupo selecto de admiradores, no es más que un hereje, un demonio disfrazado de galán almibarado. Oh, Señor, inspiradme cómo debo combatir el error que con Valdés ha entrado en esta hermosa ciudad.

0: vamos a la villa de Kiev. Juan Valdés, casi arrodillado ante la hermosa Julia Gonzaga, ha tomado ambas manos de la dama y tras de cubrirla de besos, mientras las palabras enamoradas brotan de sus labios en un murmullo de amor, se acerca lentamente buscando que no sabe hurtar la caricia. Pero en este momento...
1: Oh, perdonad.
2: No, no temáis nada, Julia. Es nuestro amigo, Pedro Vermigli, que acude a la cita.
1: Condesa, cuánto gusto de veros.
3: ¿Caballero?
2: Sentaos, Pedro Vermigli. Os esperábamos hace tiempo.
1: Perdonad, maestro. El servicio de vuestra persona me hizo retardar un poco. Pero ya me tenéis aquí.
3: Ay, Dios mío. Debe ser ya muy tarde. Permitidme, señor Valdés, que me retire.
1: Si mi presencia es causa de que os vayáis, condesa, me retiro.
3: Ay, no, de ninguna manera. Pero he venido aquí solo por unos momentos y otro día tendré el gusto de hablar con vos más detenidamente.
1: Consideradme como vuestro servidor y amigo.
3: Gracias.
2: ¿Cuándo volveréis por aquí, Julia?
3: Os lo avisaré con oportunidad.
2: Que sea muy pronto.
3: Os lo prometo.
0: El carruaje de Julia Gonzaga ha partido. Juan Valdés y Pedro Vermigli entran de nuevo en el salón.
1: Lo siento mucho, maestro.
4: Vuestra llegada no pudo ser más inoportuna, Pedro.
1: Nunca creí que el amor hubiera llamado a las puertas de vuestro corazón.
4: Amor, pero ¿de veras creéis que estoy enamorado de Julia Gonzaga?
1: A juzgar por...
4: No, amigo mío. Pero nuestro trabajo, nuestros anhelos, todo cuanto nos hemos propuesto requieren la ayuda de una dama de la alta sociedad napolitana que arrastrará a nuestro círculo a un grupo de dignatarios eclesiásticos y gentiles hombres, ¿comprendéis?
1: Comprendo, maestro. Y os admiro. La condesa enamorada de vos hará que esas gentes vengan aquí, escuchen vuestras palabras y...
4: Y lo demás será fácil.
0: Juan Valdés comprende, con su innegable talento y su perspicacia, que Pedro Vermigli tiene algo importante que decirle y, anticipándole, pregunta.
4: Y ahora, Pedro, decidme, ¿a qué debo el honor de vuestra visita?
1: ¿Habéis oído de hablar de un famoso predicador llamado Bernardino Occhino?
4: ¿Quién es ese hombre?
1: He podido recoger los datos que pueden serviros para conocerle antes de hacerlo personalmente. Occhino, desde los 15 años, entró al convento de franciscanos observantes. Cuando tenía poco más de 30 años, fue electo provincial de la provincia del Sena y...
4: Habladme de su talento, de su carácter, de su manera de ser.
1: Es un hombre dotado de viva imaginación y de elocuencia arrebatadora. Puedo deciros, maestro, que Occhino es el mejor orador de toda Italia.
4: Un hombre muy inteligente y muy ilustrado, ¿verdad?
1: Mucho. Y su palabra de fuego añade maceraciones y ayunos increíbles. Va siempre descalzo y duerme a la intemperie. Pide limosna de puerta en puerta. La gente le admira. Se arrodilla a su paso. Llena las iglesias para oírle. Y le siguen por los caminos.
4: Estáis haciendo la pintura de... ¡De un santo!
1: Es que ningún predicador ha alcanzado fama semejante desde los tiempos de Savonarola. Las ciudades y los príncipes se disputan la presencia del misionero. Y como frecuentemente le reclaman de muchas partes a la vez, el Papa ha tenido que reservarse la dirección de las actividades del elocuente misionero.
4: Él sabe todo eso. Es un hombre y, como tal, lleno de pasiones. Occhino, al verse agasajado y considerado así, está muy cerca de caer en el orgullo y en la soberbia. Y cuando lo haya hecho, será nuestro. ¿Qué decís si logramos atraerlo a nuestro círculo? ¿Qué diríais si esas predicaciones que todos oyen destilaran nuestras doctrinas y las llevaran al corazón de las gentes?
1: ¡Oh, maestro! Sería nuestro mayor triunfo. Pero esa labor... solamente un hombre puede hacerla.
4: ¿Quién?
1: Vos.
4: ¿Sabéis dónde se encuentra actualmente ese religioso?
1: Aquí, en Nápoles. Y por eso he creído conveniente avisaros sin pérdida de tiempo.
5: Habéis hecho bien. ¿Está predicando en algún templo?
1: En San Giovanni Maggiore.
5: Me basta con eso. Mañana mismo trataré de hablar con Oquino y lo demás... veremos si el diablo nos ayuda.

0: El templo de San Giovanni Maggiore está de bote en bote. Con visible inquietud, la gente espera ansiosa la subida al púlpito del famoso predicador. Y al fin, humilde, con la cabeza baja, vestido con el hábito franciscano, Bernardino Occhino sube al púlpito y empieza a predicar.
1: En aquel tiempo,
0: atento a sus menores gestos, pesando cada una de las palabras que oye, Juan Valdés se encuentra entre los fieles. Es verdad lo que su amigo y discípulo le contara. Bernardino Occhino es un genio de la oratoria sagrada. No es extraño que la gente se sienta prendida por el fuego de su palabra y la galanura de su elocuencia. El tiempo pasa. Nadie se da cuenta porque la voz del inspirado predicador, pero al fin, Bernardino da fin subrayando sus últimas palabras.
1: Y así, hermanos míos, podréis alcanzar el reino de los cielos que de corazón os deseo.

0: La gente abandona el templo. Damas y caballeros, dignatarios eclesiásticos, se retiran de la iglesia comentando la predicación que acaban de escuchar. Mientras Juan Valdés, sin que nadie lo note, se encamina a la sacristía en donde el franciscano acaba de entrar.
1: Padre mío, quisiera hablar unas palabras con vos.
2: ¿Quién sois, hermano?
1: Uno de los mil fieles que acaban de oír vuestra palabra, que me ha dejado asombrado por su elocuencia.
2: Ojalá que mis pobres palabras prendan en vuestra alma. ¿Cómo os llamáis?
1: Juan Valdés, un humilde servidor vuestro.
2: ¿Español?
1: Nacido en Cuenca. Actualmente vivo en esta ciudad de Nápoles, en donde pongo a vuestras órdenes mi humilde casa.
2: Y predico la pobreza y el sacrificio, señor Valdés. Y huyo de los palacios y de las cosas mundanas.
1: Vos, padre mío, podríais arrastrar a muchísimos más fieles con vuestra palabra, si enderezaseis vuestra frase para hacer comprender al público que os escucha que la justificación del pecador se logra solamente por los méritos de Cristo.
2: ¿Lo creéis así?
1: Estoy seguro. Sí, padre mío. Sois el primer predicador de Italia. Pero si encamináis vuestros sermones por esa senda, seréis el primer orador del mundo.
2: Me gustaría hablar con vos extensamente, señor Valdés.
1: ¿Mañana? Os espero en mi casa. ¿A las 5 está bien?
2: A las 5.

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0: cuadro que ofrecía la humilde celda de su eminencia el cardenal Carafa era terrible en su austeridad y en su trágico ambiente de muerte. Los clérigos todos habían acudido ahí para asistir a los últimos momentos de su hermano. A la orilla del lecho, Cayetano, con voz preñada de lágrimas, rezaba la recomendación postrera del alma.
1: Sal, alma cristiana.
0: En todos los rostros había lágrimas de angustia y de sincero dolor. En todos los labios, súplicas ardientes, rogando a Dios que se sirviera hacer un milagro en la persona del hermano tan querido. Los ojos cerrados, la cara cubierta de palidez mortal, el sudor frío que no dejaba de brotar, la temperatura de hielo de manos y pies del ilustre agonizante. Todos esperaban angustiados que Cayetano, fijo los ojos en el cardenal Carafa, se levantara y dijera las temidas palabras.
1: Nuestro hermano ha muerto.
0: Pero la respiración sigue angustiosa. El corazón, aunque levemente, no deja de latir. Hay uno de los clérigos en cuyo cerebro se forja una idea. El padre de Cole, que piensa:
1: hay que hacer algo, hay que hacer algo.
0: Rápido, sin decir nada a nadie, el padre de Cole ha salido de la habitación. Pasan unos instantes y regresa, acompañado de uno de los hermanos legos, llevando un lienzo y un perol de agua hirviendo. Se acercan a la cama y empiezan a ponerle paños calientes para ver si lograba darle calor. Cayetano comprende al momento.
1: Es una buena idea, padre de Cole. Hay que hacerlo reaccionar. Quizá no todo esté perdido. Permitidme que os ayude.
2: Gracias, padre Cayetano. Hermano, cuida de que el agua del perol esté siempre hirviendo.
0: Aquella curación desesperada, si es que curación puede llamarse, siguió sin descanso durante todo el día 24 de diciembre. Y cuando llegó la noche, los padres y hermanos se habían turnado sin descanso. Lentamente, muy lentamente, de una manera artificial, se había logrado dar un poco de calor a los miembros helados del ilustre paciente. Pero antes de la medianoche, Cayetano entró por centésima vez a la habitación.
1: Reacciona, padre de Cole. Creo que todo es inútil, padre Cayetano. En cuanto a los paños que se le aplicaron pierden calor, el frío vuelve más intenso que antes. ¿Qué hacemos? Rogar a Dios, padre. Y no cesar mientras le quede un átomo de vida. Va a sonar la medianoche. He de celebrar la primera misa de Navidad. Ofreceré el santo sacrificio para que Dios sea servido de dejar vivir a su siervo.
3: Y padre, y que el Dios niño que va a bajar a vuestras manos obre el milagro.

0: Cayetano, con la angustia en el alma, vistió los sagrados ornamentos. Todo estaba dispuesto para la Santa Misa. La iglesia llena de gente, el altar luciendo su adorno navideño. Pero en todos los fieles, sabedores de la tragedia que se desarrollaba en la casa de los Teatinos, había una lágrima y una oración por el agonizante. Cayetano se santiguó devotamente. Sus palabras se escucharon claras y reverentes.
1: Introibo ad altare Dei.
0: Y ahora Cayetano ha terminado los kiries y levantando la voz exclama:
1: Gloria in excelsis Deo.
0: De gloria al Dios niño se escucha tronando las naves del templo. Los cielos mismos parecen abrirse y bajar los ángeles cantando: Gloria a Dios en las alturas. Y allá en la habitación del padre Carafa, en esos momentos justamente cuando son las 12 de la noche, el enfermo hace un pequeño movimiento. Luego se va incorporando lentamente, trabajosamente. Sus ojos se fijan en la figura del padre de Cole, que le mira asombrado.
2: Padre de Cole,
3: eminencia.
2: ¿Qué ha sucedido?
3: ¿Os sentís mejor?
2: Pero es que estaba muy mal.
3: Bueno, yo... Es decir,
2: hablad sin miedo, padre de Cole, y decidme.
3: Vuestra eminencia estaba agonizante. Nuestro padre Cayetano ha debido encomendar el alma de vuestra eminencia, esperando de un momento a otro recoger vuestro último suspiro.
2: Me encontraba en un sitio, no sé dónde, no puedo saberlo. Sentía las ansias de volar hasta el cielo, pero algo me detenía. Mi espíritu no acababa de desprenderse de mi cuerpo. Y de pronto vi una luz sobrenatural, un resplandor cegador. Oí voces a lo lejos, en coro, cantando un cántico sublime, algo desconocido, melodías extraterrestres que no puedo explicar. Las voces se iban acercando hasta que distinguí sus palabras. Gloria a Dios en las alturas.
3: Paz en la tierra a los hombres de buena voluntad. Padre mío, eminentísimo Señor, Dios quería que renacierais a la vida precisamente en los momentos de su natividad gloriosa. Dios no podía permitir que vuestra importante vida se cortara en el momento en que hacéis más falta a su iglesia. Créeme, eminencia, que esto ha sido algo maravilloso, superior a las fuerzas humanas. ¿Os sentís mejor?
2: Me siento bien, padre de Colme. Decida al padre Cayetano que tenga la bondad de traerme el sagrado viático, porque quiero rogar a Dios niño que me ayude y darle las gracias por esta maravilla que se ha dignado hacer en favor de su siervo.

0: Excelencia, el cardenal Carafa, se encuentra ya restablecido milagrosamente. Lo primero era celebrar el Consejo General de la Orden que tuvo efecto en los últimos días de diciembre. Muy interesante fue aquella reunión que al día siguiente Cayetano y el nuevo cardenal comentaban así.
1: Vos quedaréis en Roma como es natural, pero como no podéis, por vuestras nuevas ocupaciones, atender los asuntos de nuestra orden, nuestro padre Consiglieri ha sido elegido superior de esta santa casa.
2: Os prometo, padre Cayetano, que estaré siempre al pendiente de todo y sabré encontrar tiempo para revisar las decisiones del padre Consiglieri y aconsejarle cuando sea necesario.
1: Gracias, eminencia.
2: Y vos, padre mío.
1: Vuelvo a Nápoles en compañía del nuevo superior elegido, el padre Pedro Foscarini.
2: Es preciso que cuanto antes salgan para Venecia el padre Bernardino Scotti, que ha sido elegido prepósito de aquella casa, y sus compañeros.
1: Tenéis razón.
2: Cayetano, Dios os pide ahora un acto de humildad. Después de haber sido el fundador de la Casa de Nápoles, ahora regresaréis allá como simple clérigo.
1: Doy gracias a Dios por haberme librado de esa carga. Procuraré ayudar a nuestro hermano el padre Foscarini en todo cuanto necesite.
2: Yo os ruego, padre mío, que no me olvidéis ante Dios todos los días, para que me ilumine y que sepa llevar la carga que el pontífice ha echado sobre mis hombros.
1: Confiad en él, eminencia.
0: Pero el nuevo superior de Nápoles, el padre Pedro Foscarini, sufría lo indecible, pensando en su nuevo cargo, creyéndose humildemente incapaz de desempeñarlo. No pudo menos que hablar con Cayetano a este respecto.
2: Padre Cayetano, es imposible para mí. Siento deseos de renunciar a semejante dignidad.
1: Sois muy capaz de ser nuestro superior de Nápoles, padre Foscarini, si nuestros compañeros os han elegido.
2: Vos, padre mío, vos habéis inclinado la votación en mi favor.
1: Es verdad, porque considero que seréis un buen superior de nuestra casa.
2: No tengo dotes de mando. No sé cómo ordenar lo que sea necesario. Soy un pobre clérigo, dedicado al servicio de Dios, pero nunca un superior.
1: Me tendréis siempre dispuesto a ayudaros con mis consejos.
2: Teneros como mi subordinado cuando vos sois el único digno de ocupar ese puesto.
1: Olvidaos de eso, padre.
2: Pero, ¿cómo debo ser para cumplir debidamente mi cometido?
1: Pedro, si deseáis que ese peso sea ligero para vos y para la comunidad que se os confía, haceos amar en Jesucristo por vuestro subordinado.
0: Cayetano cumplió su palabra. Humildemente se plegó a las disposiciones de su nuevo superior en Nápoles, entregándose

0: Padre Cayetano, ¿pero qué hacéis aquí en la cocina?
1: Preparo la comida para mis hermanos, padre Foscarini. Nunca he sido un buen cocinero, pero con la ayuda de Dios, creo que la comunidad podrá satisfacer el apetito.
0: Padre Cayetano, no es este vuestro lugar.
1: Soy uno de los miembros de esta santa comunidad, padre mío. Y como todos, debo ocuparme de los quehaceres de la casa. Pero si vos disponéis otra cosa, estoy dispuesto a obedecer vuestras órdenes.
0: Entonces dejad la cocina en mano de uno de nuestros legos y acompañadme a mi cuarto, que quiero hablar con vos de algo muy importante.
1: Al momento, padre mío.
0: Bien, padre mío, de sobra conocéis el problema que no puedo resolver. Nuestra iglesia es insuficiente e incómoda para la muchedumbre de fieles que acude a ella.
1: Demos gracias a Dios por este beneficio, padre mío.
0: Desde luego, pero debemos trabajar para que se nos designe otro templo mucho más capaz, en el que podamos llevar a cabo una acción más vasta de santificación y apostolado.
1: Muchas veces pensé en esto, padre mío. He trabajado mucho con mis amigos el Consejo de los Electos para que nos den el Templo de San Pablo, en el que podríamos hacer mucho más de lo que hacemos aquí. Pero los señores del Consejo se pierden en discusiones sin llegar a resolver nada en concreto.
0: Lo sé, padre mío. ¿Qué podemos hacer en este caso?
1: Lo he pensado muchas veces. Solo queda una cosa por hacer: hablar personalmente con su excelencia el señor virrey, don Pedro de Toledo, particular amigo mío.
0: Para eso sería preciso solicitar una audiencia del señor virrey.
1: Y tardaríamos muchos días en lograrla. Lo más acertado es ir a su villa y anunciarnos simplemente.
0: ¿Creéis que nos reciba?
1: Si es esa la voluntad de Dios,
0: pues entonces iréis mañana.
1: Padre,
0: mismo.
1: Vos sois el representante de esta comunidad.
0: Pero vos sois el amigo del señor virrey.
1: Bien, iremos juntos. ¿Os parece bien?
0: Mañana por la mañana iremos a la villa de Pozzuoli a actuar residencia veraniega del virrey.

una mañana llena de sol, alegre y hermosa, cuando los dos teatinos se encaminaron a la residencia de su excelencia el virrey de Nápoles. Asentada entre floridos jardines y desde cuyas terrazas se divisaba el fondo azul del mar Mediterráneo. Sorprendidos quedaron los guardias y los numerosos y nobles visitantes al ver llegar a los dos humildes clérigos que pretendían ser recibidos por el virrey. Pero más sorprendidos debieron quedar cuando a los pocos momentos eran introducidos a la presencia del elevado prócer que gobernaba Nápoles en nombre de su majestad imperial, Carlos.

0: En el fondo del regio salón en que el virrey se encontraba, este se levantó de su sillón y, yendo al encuentro de los dos clérigos, se arrodilló para besar reverente la mano de ambos. Y luego...
1: Sentaos, padres míos. Doy gracias a Dios por hacerme la merced de recibir tan agradable visita.
2: Gracias, excelencia. No olvidéis que somos solamente dos humildes siervos de Dios que vienen a solicitar de vos una señalada merced.
1: Hablad, padre Cayetano. Sabéis de sobra que nada puedo negaros y en mi mano está concederos lo que vais a pedirme.
2: Hace ya 4 años, señor, que nos encontramos en Nápoles. Y desde entonces hemos habitado en diferentes casas sin haber encontrado aún una morada definitiva.
1: Sí, he seguido con atención vuestros pasos y he admirado vuestra humildad y vuestro espíritu de pobreza al rehusar señalados favores del conde de Ópido y de otras personas.
2: Para nosotros, nada pedimos, señor virrey. Nuestro equipaje es nuestro breviario. Pero el bien de las almas nos hace venir a interceder ante vos. El no haber encontrado aún un templo y una casa adecuados nos hace comprender de sobra.

0: obra que Dios no nos quiere en esta ciudad.
1: No, no, no digáis eso, padre Cayetano, que la orden teatina es en Nápoles su más preciada joya.
0: Repito que solamente somos humildes siervos de Dios. Y en vista de lo que antes dije, con vuestra venia, oh príncipe, hemos resuelto abandonar en breve plazo esta hermosa ciudad.
1: ¿Qué estáis diciendo, padre mío? ¿Otro apostolado que tanto necesita?
0: ¿Qué otra cosa podemos hacer?
1: No. Si a vos os parece que Dios os da señales de abandonar esta ciudad, a mí me da, en cambio, indicios seguros de que os debo retener aquí a toda costa. Hablad con claridad. ¿Hay en Nápoles alguna casa o algún templo en que podríais estar satisfechos?
0: Ya que vuestra excelencia me hace esta pregunta, os diremos que existe la casa y templo de San Pablo Apóstol. Pero quizá sea demasiado pedir a vuestra excelencia, señor virrey.
1: La iglesia y casa de San Pablo. Contad con ella, padres míos. Cuanto antes procuraremos allanar los obstáculos que pudieran oponerse. Id confiados y desechad esos pensamientos de abandonar Nápoles. Si vosotros quisierais salir de aquí, me opondría, aunque tuviera que mandar mis guardias para impedirlo.
0: Gracias, señor. Que Dios os bendiga.
2: Lentos y complicados debían ser los trámites para complacer a Cayetano y adjudicar a la orden teatina la iglesia de San Pablo. Pero el virrey cumplió su palabra y sin pérdida de tiempo se dirigió al obispo de Nápoles y al mismo cardenal Carafa para que en Roma apoyara su petición. Entretanto, en la casa de Santa María del Santo Pesebre.
3: Padre Cayetano, ¿qué hacemos? Esta mañana nuestra casa se encuentra sin dinero para las necesidades de la comunidad, al grado de que nada hay para la comida de nuestros hermanos. ¿Qué me aconsejáis?
0: Que confiéis como siempre en la providencia divina, padre Foscarini. Él no se olvida de las avecillas del cielo, mucho menos se olvidará de nosotros. Padre, cuando sea la hora de la comida, mandad a la comunidad que se reúna como siempre en el comedor. Dios proveerá de nuestra subsistencia.
3: Decís bien, padre Cayetano.

0: las hornillas apagadas y frías, las alacenas limpias de provisiones, el día avanzando rápido, y el padre Foscarini, superior de la comunidad, sin esperanzas de un pronto socorro. En ese momento, fue llamado a la portería. Un caballero quería hablar con él.
1: Padre, ¿vos sois el superior de esta comunidad?
2: A vuestras órdenes, caballero. Soy el indigno superior.
1: Padre mío, ¿a qué llama ahora la campana de este convento?
2: Pues, nuestra comunidad debe reunirse.
1: Me han contado que cuando suena esa campana es que en vuestra casa hay alguna necesidad y sus toques son para rogar a los religiosos teatinos a pedir a Dios por el remedio de ella.
2: En efecto, caballero, así es.
1: ¿Luego ahora tenéis alguna necesidad?
2: Carecemos de dinero para la comida de los hermanos y rogamos a la providencia que nos socorra.
1: Venid, padre mío, por el alma de mi padre muerto hace un año. Misas, responsos, en fin, todo aquello que le sirva a su alma para el descanso eterno. Aquí tenéis esta bolsa de ducados de oro para que sufraguéis los gastos que ello suponga.
2: Gracias, caballero. Vuestros deseos serán cumplidos.
1: Padre, pero la campana ha dejado de tocar.
2: En efecto, ha cesado nuestra necesidad. Gracias, caballero. Cayetano, ¿cómo ha sido esto? Ninguno del convento ha tocado la campana, y sin embargo ella sonaba y sonaba hasta que el caballero me entregó la bolsa de oro.
3: Que nadie ha tocado la campana, padre.
2: ¿No?
3: ¿No lo creáis? La providencia divina se ha valido de ese medio para que ese buen caballero remediara nuestras necesidades. Bendita sea.

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1: San Cayetano, el santo de los humildes.

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0: En Arizona es la 1:00 a.m. En familia.
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15: Son las 2 de la mañana, tiempo de Arizona, en familia.
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En el nombre del Padre, del Hijo y del Espíritu Santo. Amén. Padre nuestro, que estás en el cielo, santificado sea tu nombre. Venga a nosotros tu reino y hágase tu voluntad en la tierra como en el cielo. Danos hoy nuestro pan de cada día. Perdona nuestras ofensas, como también nosotros perdonamos a los que nos ofenden. No nos dejes caer en tentación y líbranos del mal. Amén. Dios te salve María, llena eres de gracia, el Señor es contigo. Bendita eres entre todas las mujeres y bendito es el fruto de tu vientre, Jesús. Santa María, Madre de Dios, ruega por nosotros pecadores, ahora y en la hora de nuestra muerte. Amén. Creo en Dios, Padre Todopoderoso, Creador del cielo y de la tierra. Creo en Jesucristo, su único Hijo, nuestro Señor, que fue concebido por obra y gracia del Espíritu Santo. Nació de Santa María Virgen, padeció bajo el poder de Poncio Pilato, fue crucificado, muerto y sepultado. Descendió a los infiernos, al tercer día resucitó de entre los muertos, subió a los cielos y está sentado a la derecha de Dios Padre Todopoderoso. Desde allí ha de venir a juzgar a vivos y muertos. Creo en el Espíritu Santo, la Santa Iglesia Católica, la comunión de los santos, el perdón de los pecados, la resurrección de la carne y la vida eterna.

Dios eterno, en quien la misericordia es infinita y el tesoro de compasión inagotable, vuelve a nosotros tu mirada bondadosa y aumenta tu misericordia en nosotros, para que en momentos difíciles no nos desesperemos ni nos desalentemos, sino que con gran confianza nos sometamos a tu santa voluntad, que es el amor y la misericordia mismas.

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Las preguntas de Jesús. ¿Quién dicen los hombres que es el Hijo del Hombre? ¿Y vosotros, quién decís que soy yo? Mateo 16, 13 y 15. Estas son posiblemente las dos preguntas más importantes de las que Jesús dirige a sus discípulos. Según el Evangelio de Mateo, ya ha tenido lugar la distribución de los panes y los peces a la multitud que sigue a Jesús por los caminos de Galilea. A continuación, el Evangelio de Mateo recuerda que los fariseos y los saduceos piden a Jesús una señal del cielo, pero Jesús afirma que a aquella generación perversa no se le dará otro signo que el de Jonás. Por eso Jesús exhorta a sus discípulos a evitar contaminarse con la levadura de los fariseos y los saduceos. Precisamente aquí se inserta este episodio tan importante. Jesús se ha retirado con ellos a la región de Cesarea de Felipe, cerca de las fuentes del Jordán. Es como si el maestro buscase un lugar apartado para manifestar su identidad a los discípulos. Es ahí donde les dirige las preguntas fundamentales que encuadran la revelación de su misión. ¿Quién dicen los hombres que es el Hijo del Hombre? Esa primera pregunta no comprometía excesivamente a los discípulos. Para dar una respuesta, bastaba simplemente con prestar un poco de atención a los comentarios de las gentes. Entre el pueblo, en efecto, se podían oír opiniones muy diversas. Algunos confundían a Jesús con Juan el Bautista. Ambos hablaban del reino de Dios y exigían la conversión. Otros pensaban que en Jesús reaparecía el profeta Elías, cuyo retorno había anunciado Malaquías. Y otros lo identificaban con Jeremías o con algún otro de los antiguos profetas. Juan Bautista era un profeta, como ha reconocido el mismo Jesús, pero lo era en cuanto precursor del que había de venir. Juan afirmaba que él no era el profeta anunciado por Dios a Moisés. Pero las gentes creían que aquel anuncio había de cumplirse un día, y Jesús hablaba y actuaba como los grandes profetas de otros tiempos. Para responder a esa primera pregunta de Jesús, los discípulos no tenían que manifestar su propia opinión. Pero Jesús tenía para ellos una segunda pregunta. ¿Y vosotros, quién decís que soy yo? En este caso, no era suficiente prestar atención a los comentarios de las gentes. Era preciso escuchar la voz del propio corazón. Jesús examinaba la fe de los discípulos. El Evangelio coloca en los labios de Simón Pedro una respuesta compuesta por dos importantes afirmaciones. Tú eres el Cristo, el Hijo del Dios vivo. En la primera parte de la frase, que se encuentra también en los textos de Marcos y de Lucas, se expresa la confesión de Jesús como el Mesías esperado por su pueblo, es decir, como el ungido por Dios. La segunda parte de esta frase, propia y exclusiva del Evangelio de Mateo, contiene una profesión de fe en la dignidad de Jesús como Hijo de Dios. Una confesión que habíamos oído ya de los discípulos cuando se postraron ante aquel que había calmado la tempestad en el lago y había impuesto silencio a los vientos que amenazaban con hundir la barca. Ahora es Simón Pedro el que, en nombre de los discípulos, confiesa que Jesús es el Mesías y el Hijo de Dios. No es solo su propia opinión. A esa certeza no puede llegar el ser humano apoyado solamente en su razón. Se necesita una revelación del Padre Celestial. Como para corresponder a aquella confesión de fe, Jesús cambia el nombre de Simón para llamarle Kefas, es decir, piedra. Sobre esa piedra, o sea, sobre esa fe, Jesús ha de construir su iglesia. En todo tiempo y lugar, Jesús dirige esas dos preguntas a sus discípulos. Ninguno de nosotros puede ignorarlas. Para responder adecuadamente a la primera, basta una adecuada instrucción que no siempre acompaña a la fe. Pero para responder a la segunda pregunta, hace falta la fe que no siempre acompaña a la instrucción.

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2: Oraciones de Fátima. Santísima Trinidad, Padre, Hijo y Espíritu Santo, te adoro profundamente y te ofrezco el preciosísimo cuerpo, sangre, alma y divinidad de nuestro Señor Jesucristo, presente en todos los sagrarios del mundo, en reparación por los ultrajes, sacrilegios e indiferencias con los cuales es ofendido. Y por los méritos del Sacratísimo Corazón de Jesús y del Inmaculado Corazón de María, te pido la conversión de los pobres pecadores. Santísima Trinidad, que eres un solo Dios, ten piedad de nosotros.
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7: Queridos hermanos, ya estamos de regreso. 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

de parte de las autoridades del pueblo, había de sufrir hasta la muerte, aunque había de resucitar. Evidentemente, Pedro no podía entender el significado de aquella promesa de resucitar. Así que se quedó con el panorama de sufrimiento y de martirio que Jesús atribuía a su misión. Y eso es lo que Simón Pedro rechazaba afectuosa y ardientemente. Él no podía aceptar aquel fracaso de su maestro. No siempre se interpreta correctamente la respuesta de Jesús: «Apártate de mí, Satanás». La primera parte habría que traducirla más o menos así: «Ponte detrás de mí», es decir, «aprende a ser mi discípulo». A la última palabra se le atribuye espontáneamente un sentido demoníaco, pero se olvida que originariamente Satanás significa adversario. Jesús encontraba en Pedro un obstáculo para cumplir su misión. Es en ese contexto en el que Jesús expone tres condiciones para ponerse detrás de él, es decir, para ser su discípulo. Hay que negarse a uno mismo, hay que tomar la cruz y hay que seguir al maestro. Es cierto que muchos verán como excesivas estas exigencias. Nadie está dispuesto a aceptar el despojo de uno mismo. Todos tenemos miedo a perdernos. Pero a lo largo de su vida y de su magisterio, Jesús parece jugar continuamente con las paradojas. Los últimos serán los primeros. Los niños son los más grandes. Los verdaderos señores son los que sirven. La vida solo puede retenerla quien está dispuesto a entregarla. Y quien la pierde por causa del maestro, la encontrará. Ante los temores de Pedro y el rechazo de los sufrimientos y de la muerte de su maestro, Jesús insiste en mencionar el valor de la vida. Es cierto que la vida es lo más valioso que puede tener el ser humano. Con nada puede compararse. Ni los dineros, ni los honores de este mundo podrán nunca igualar su valor. Pues bien, en ese contexto se sitúa una de las preguntas más famosas de Jesús. ¿De qué le servirá al hombre ganar el mundo entero si arruina su vida? ¿O qué puede dar el hombre a cambio de su vida? La palabra que suele traducirse por vida es enormemente rica. La encontramos por primera vez en el relato de la creación del primer hombre en el libro del Génesis, cuando Dios infunde en el ser humano el aliento de la vida. De hecho, esta palabra recoge en sí misma los tres significados de vida, alma y persona. No es tan extraño que los libros de piedad tradujeran esta primera pregunta de Jesús de esta forma: ¿qué le aprovecha al hombre ganar todo el mundo si pierde su alma? No es inexacta esa interpelación, con tal de que permanezcamos atentos a su advertencia, para no perder la vida y su sentido, para no perder la dignidad de nuestra persona. En este contexto, tras reprender a Pedro, Jesús denuncia la falsa prudencia de quien rechaza la invitación para tomar la cruz y seguir su camino. Jesús es la vida, y de él proviene el sentido de nuestra vida. Quien teme perder su vida, si decide seguir al maestro, la pierde en realidad cuando decide no seguirlo. O dicho de otra forma, quien prefiere quedarse con los bienes de este mundo y pierde el máximo bien, pierde el sentido mismo de la existencia.

queridos hermanos, después de escuchar el ejemplo, la vida, el misterio de estos buscadores de Dios, solo nos queda prestar atención a la palabra del Señor y llevar estos ejemplos a nuestra propia vida. Bendiciones.

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0: ¿Qué tal? Los saludo de Benjamín Sepúlveda Hernández desde su programa Luz de las Naciones. Están en sintonía en Familia Radio. Recuerden, es tiempo de vivir en familia. Aquí iniciando nuestro programa, acompañados, como siempre, a partir desde el programa pasado, adelante, por nuestro hermano en Cristo, Enrique García. ¿Qué tal, Enrique?
1: ¿Qué
0: ¿Cómo
1: tal,
0: anda todo?
1: ingeniero? Muchas gracias. Todo bien, gracias a Dios. Y un saludo, pues, muy cariñoso para toda la gente que nos escucha en Familia Radio.
0: Pues muy bien, empezando el tema del día de hoy. Todos los cristianos tenemos por meta nuestra salvación, y esta no la vamos a poder alcanzar si no es que somos gente que está pidiéndolo, que está orando. No hay gracia que no se consiga por medio de la oración. Y esa es la gracia de las gracias, una gracia la más grande de todos. ¿De qué le sirve al hombre ganar todo el oro del mundo si ha de perder su alma? Lo más valioso por lo que debemos luchar es por nuestra salvación. Y sin oración no vamos a poderlo hacer. Dice, por ejemplo, San Lorenzo Justiniano, es un santo del siglo XIII. Al cristiano no le es posible practicar virtud alguna sin el auxilio de la oración. Virtud alguna, no hace excepción. Y entre ellos, la virtud que nos lleva a la salvación, la virtud, la práctica de la virtud. ¿Qué es la virtud? La virtud es un hábito que se adquiere a base de repeticiones que nos permite obrar bien, alejándonos del mal. No se puede adquirir la virtud que nos lleva a salvarnos si no se está haciendo oración permanente. Cristo nos dio lecciones hermosísimas cuando empezó su vida pública. Lo empezó con un ayuno de oración en el desierto. Cuando iba a empezar su pasión redentora, salvadora, hizo oración en Getsemaní, elevándose al Padre. En esa hora fatal, elevó su mirada al cielo. Sufría tanto como un hombre que agoniza, dice la Escritura, y sudaba sangre, porque veía con su mirada profética y divina los sufrimientos que le esperaban. Y elevó la oración al Padre: Padre, si es posible, aparta de mí este cáliz, mas no sea como yo quiero, sino conforme a tu voluntad. Le estaba diciendo: Padre, aleja de mí estos sufrimientos, si es posible. Mas luego se dio cuenta que a eso había sido enviado, a salvar, a redimir al género humano que estaba impedido de volver al cielo. Por el pecado de Adán todos fuimos contados pecadores. Por la redención de Cristo todos fuimos contados como salvados. La única posibilidad de salvación era la redención que estaba a punto de ocurrir. Por eso Cristo terminó diciendo: mas no sea conforme mi voluntad, sino conforme la tuya, Padre. Y en ese momento dejó de sufrir, porque se abandonó a la voluntad de su Padre. Ya fue y lo levantó a sus discípulos, que antes les había reclamado que no lo habían acompañado en esos momentos de sufrimiento terrible. Y ahora les dijo: ya despiértense. Se le recomendó, ya no por mí, sino por ustedes, hagan oración, porque el espíritu siempre está dispuesto, mas la carne es débil. Sin oración no podemos obtener ninguna gracia de parte de Dios. Él mismo dice: testimonio les di para que como yo hice, hagan ustedes. El discípulo no es mayor que el maestro. Si el maestro esto hizo, ustedes no pueden hacer otra cosa sino lo que vieron hacer. Testimonio les di para que como yo hice, hagan ustedes. Bien, pues esto entonces hay que tenerlo muy clavado en la mente, en el corazón. Si no eres hombre de oración, no desperdices tu tiempo. El tiempo que no se piense en Dios es tiempo perdido. Que los negocios, que la guerra, que la economía mundial, que va a quebrar la bolsa, que lo que sea. O sea, no tiene relevancia cuando sabes, por medio de la oración, garantizas tus destinos eternos para estar entre los salvados. Sin ella no la vas a poder hacer. Sin mí nada pueden hacer, dice el Señor. No dice poquito, algo, mucho, dice nada. Y para obtener algo de nuestra nada, solamente a través de la oración. Entonces, pues, esos mensajes que en labios de santos le estamos diciendo, o iluminamos para de ahí discernir y ver qué Dios nos regala para ustedes, no lo desperdicien, tómenlo en cuenta. Si no lo han hecho, vuélvanse hombres y mujeres de oración. ¿Qué nos tienes, Enrique, sobre esto mismo?
1: Pues continuando con San Lorenzo Justiniano, este gran santo de la Iglesia, que decía en una frase muy sencilla, pero muy poderosa también, una frase que dice: yo me atrevo a asegurar que sin el auxilio de la oración no podremos conseguir la salud eterna, porque la divina misericordia de quien ella depende, solo por la oración se alcanza, y ella obra todos los efectos que son causa de la vida eterna. Aquí San Lorenzo nos dice que la oración, sin la oración no podemos salvarnos. Y esto, aunque suene fuerte, es una realidad, pero lo importante es que es una invitación llena de amor, porque la oración no es solamente repetir palabras, sino abrirle el corazón a Dios. Es hablar con Él, es escucharlo y dejar que su misericordia transforme nuestra vida. Vivimos en un mundo en el que buscamos soluciones para todo, en el dinero, para sentirnos seguros. Hay quienes en el entretenimiento o los placeres buscan olvidar sus problemas, y en el reconocimiento buscan sentirse valiosos. Pero aún teniendo tantas cosas, el corazón humano se sigue sintiendo vacío. ¿Por qué? Pues porque el alma fue creada para Dios. Y muchas veces pensamos que rezar es solamente para las personas religiosas o para los sacerdotes o para quienes tienen mucho tiempo libre. Pero no, la oración es tan necesaria para el alma como el aire para el cuerpo. Una persona puede sobrevivir algunos días sin comida, otros menos sin agua, pero aunque estuviera sobreviviendo con comida, con agua, con lo que no puede sobrevivir es sin la oración, porque dejando de orar, un alma poco a poco se enfría y se debilita y se va alejando de Dios. Y esto sí constituye una pérdida, o sea, la muerte eterna, el alejarse de Dios.
0: No es esto que acaba de decir Enrique, sino una verdad contundente. Lo que es el aire para nuestros pulmones y para la vida, sin aire nadie puede vivir. Habló él de agua y alimentos, y sobrevives días sin aire, no. Lo que es el aire para el cuerpo es la oración para el alma. O sea, hay que ventilar los pulmones espirituales para tener vida. ¿Cuál es esa vitalidad que nutre el aire de nuestros pulmones espirituales? La oración, los sacramentos, la meditación de la palabra de Dios, la práctica de la limosna, de la caridad. Miren lo que nos dice, hablando de este santo, cómo es fecundo en sus frases, que sintetizadas dejan una enseñanza completa. Dice: la oración tan maravillosamente transforma a los hombres que a los ciegos ilumina. Fíjense, los ciegos. ¿Quién es un ciego espiritualmente? Aquel que teniendo ojos no ve, ¿Quién es un sordo? El que oyendo no oye. Decía nuestro Señor Jesucristo, tienen ojos y no ven, oídos y no oyen. Ah, pues a este tipo de ciegos dice que ilumina la oración transformándolos. A los débiles también fortifica. Oye, hay gente tan frágil en su salud, en su economía, en todas las cosas de la vida, y exhiben una fortaleza en el Señor que a veces cuando te encuentras con ellos das alabanza a Dios por conocerlos y dices, ¿cómo quisiera exhibir la fortaleza que este hermano que desprecian por débil, por frágil, por pequeño, exhibe? Porque Dios da a los pobres y confunde a los soberbios. Y el que no tiene pasa por la escuela de la humildad. Porque mientras que para el rico hay honores y alabanzas, para el humilde hay desprecios y humillaciones. Vamos a una pausa para luego seguir hablando de este tema.
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0: oraciones de Fátima. Ofrezcan sacrificios por los pecadores y digan muchas veces, especialmente al hacer un sacrificio: oh Jesús, es por tu amor, por la conversión de los pecadores y en reparación de los pecados cometidos contra el Inmaculado Corazón de María.
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2: Continuamos en su programa Luz de las Naciones. 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Hablaba antes de ir a la pausa de cómo San Lorenzo Justiniano dice: la oración tan maravillosamente transforma a los hombres, que a los ciegos ilumina, a los débiles fortifica, y oigan lo que va a decir, y a los pecadores hace santos. O sea, el santo no nace, se hace. Y entonces se hace en la medida que esté unido al Señor, pidiendo la santidad. A todo el que pide el Espíritu Santo le va a ser concedido, dice la palabra de Dios. Sin oración no se puede alcanzar esa unión con Cristo. ¿Qué es la oración? Es un diálogo en donde las potencias altas del alma, memoria, inteligencia y voluntad, logran la abstracción elevándose, queriéndose unir con su Señor. En la medida que se avanza en este ejercicio, en esta práctica, cada vez se va logrando más quitar los ruidos no externos, sino los del alma. Distracciones, pensamientos de todo tipo, imaginaciones, la loca de la casa, ahí distrayendo, poniéndote cosas que nada tienen que ver con lo que estás haciendo. Todos esos ruidos te van perdiendo en la medida que logras la abstracción, en donde te encuentras a solas con tu Señor, ahí no cabe nada más que tú y Él. Y cuando esto está sucediendo, se vuelve un círculo virtuoso. Cuanto más oras, más lo conoces, cuanto más lo conoces, más lo amas. Cuanto más lo amas, más te sacrificas por Él. Y en la medida que te sacrifiques, creces en santidad. Entonces, hay que estar siempre en oración pidiendo por tus necesidades en general, en especial por las que tienen que ver con la santificación y la salvación. Busquen el reino de Dios y su justicia, y todo lo demás se les va a dar por añadidura. Cuando tú privilegias el estar buscando la unión con Dios, no perdiste tiempo. Todo lo demás, Él te lo acomoda para que tengas los tiempos necesarios y tengas la retribución en todas tus demás necesidades. Él cumple la palabra: busquen el reino de Dios y su justicia, y todo lo demás se les va a dar por añadidura. Que estas reflexiones, hermanos, calen en el fondo de su corazón. No hay gente totalmente buena ni totalmente mala. Estamos en una lucha constante y todo tiempo es tiempo de merecer. Si no lo has hecho en toda tu vida, esta plática que estás oyendo son gracias actuales que Dios te regala. No es por casualidad que estés escuchando esto, sino Dios quiso que lo escucharas. Ábrele su corazón y empieza este día. Vive los mejores días de tu vida, porque mientras andas en el mundo, todo es sufrimiento, todo es pérdida de paz, todas son lágrimas. Te unes al Señor y hasta los sufrimientos más dolorosos se vuelven motivo de gozo. Sobreabundo de gozo en medio de mis tribulaciones, dice San Pablo. A la prueba y verás qué bueno es el Señor. Métete unido en oración al Señor y experimenta, ve el cumplimiento de sus promesas, viendo los cambios en tu vida. No echen en saco roto nada de lo que en esta reflexión están escuchando. ¿Qué más nos tienes por ahí, Enrique?
3: Pues sí, también decía San Alfonso María de Ligorio que sin oración es moralmente imposible salvarse. Él enseñaba que la oración es el gran medio que Dios nos dio para recibir las gracias necesarias para vivir su santidad. Si Dios nos ama, ¿por qué necesitaríamos orar para recibir su misericordia? Pues la respuesta para mí es una respuesta hermosísima, porque nos ama y siempre nos va a amar. Pero también respeta nuestra libertad. La oración es el acto humilde por el que reconocemos que necesitamos a Dios. El orgullo nos hace creer que podemos solos. Y la oración nos hace reconocer que dependemos del Señor. Cuando una persona deja de orar, comienza a confiar demasiado en sí misma. Y cuando alguien confía solo en sus fuerzas, tarde o temprano va a caer en el desánimo, en el pecado o en la desesperación. En cambio, quien ora constantemente encuentra fortaleza incluso en medio de las pruebas más duras. ¿Cuántas personas hoy viven llenas de ansiedad, de miedo, de vacío espiritual? Y quizá no se han dado cuenta de que el alma tiene sed de Dios, porque el corazón humano jamás encontrará paz lejos del Creador. La oración no elimina mágicamente los problemas, pero sí cambia el corazón. Una persona que ora empieza a tener más paciencia, más esperanza, más fortaleza, empieza a mirar la vida con los ojos de Dios. Y algo muy importante, la oración abre las puertas a la divina misericordia. Estamos continuando con San Justino, San Lorenzo Justiniano, ¿verdad? Dentro de la frase que nos decía, que porque la divina misericordia de quien ella depende, estamos hablando de la eternidad, solo por la oración se alcanza y ella obra todos los efectos que son causa de la vida eterna. Entonces, la Iglesia nos enseña constantemente que Dios es infinitamente misericordioso. Santa Faustina Kowalska recibió un mensaje de Jesús sobre la divina misericordia, donde el Señor prometía derramar gracias inmensas sobre quienes confiaran en Él y acudieran a la oración. Esto significa que nadie está perdido mientras pueda orar. Tal vez alguien diga, he pecado demasiado, me he alejado de Dios, ya no tengo remedio. Pero mientras exista una oración sincera, existe esperanza. Porque Dios jamás desprecia un corazón que lo busca con humildad. Un corazón contrito y humillado, tú, Señor, no lo desprecias. Es un salmo, el Salmo 51, versículo 17. A veces creemos que debemos hacer oraciones muy largas o complicadas. Sin embargo, muchos santos recomendaban pequeñas jaculatorias en el día. El ingeniero Benjamín nos ha enseñado una muy importante que para nosotros, en su espiritualidad, llevamos en el corazón todos los días, y es todo por ti, Jesús mío. Todo lo que hacemos, lo hacemos con la mirada puesta en nuestro Señor. Todos nuestros pensamientos, nuestras acciones, incluso nuestros planes, los hacemos bajo esta jaculatoria, que es todo por ti, Jesús mío. Puede ser Jesús, en ti confío, simplemente decir, Señor, ayúdame, ten misericordia de mí, lo que el Espíritu Santo te inspire. Estas oraciones sencillas, pero hechas con fe, tienen un poder enorme. San Bernardo de Claraval enseñaba que Dios nunca deja sin respuesta una oración hecha desde el corazón. Quizá uno de los grandes peligros en los que estamos viviendo en estos tiempos es vivir distraídos, porque tenemos tiempo para el celular, para las redes sociales, para las preocupaciones y tantas cosas que son pasajeras. Pero a veces dejamos a Dios para el final del día, y eso sí nos da tiempo, y si nos acordamos incluso. Y después nos preguntamos por qué sentimos tanta oscuridad interior. El alma necesita silencio, necesita oración y necesita encontrarse con Dios. San Lorenzo Justiniano recomendaba comenzar todas las obras con una oración. Ya dijimos nosotros cuál es la que nosotros llevamos en nuestro corazón por la espiritualidad del ingeniero, es todo por ti, Jesús mío. Pero qué diferente sería nuestra vida si antes de salir de casa dijéramos, Señor, acompáñame. Qué diferente sería una familia si rezara unida. Y qué diferente sería nuestro corazón si cada día dedicáramos algunos minutos al Señor.
2: Bien, pues qué importante estar oyendo todas estas recomendaciones de santos. Nos estamos centrando ahorita en San Justiniano para no apartarnos de otras recomendaciones. Claro, son complementarias, pero vamos a ir viendo, agotando ese pensamiento de santo por santo, porque si no, inutilizamos el pensamiento central de un santo y queremos agotar, ¿qué dice un santo respecto a un mismo tema? Vamos aquí entonces al regreso de esta pausa a retomar el tema de este santo y luego retomaremos algún otro para que oigamos el pensamiento de estos gigantes de la iglesia, de estos maestros de espiritualidad divina interior que tiene la iglesia y son su gran tesoro. Vamos a una pausa para luego seguir hablando de este tema.
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5: 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La iglesia decía, tiene un tesoro hermosísimo en todos sus santos. Todos los santos, para llegar a las alturas de la santidad, se convirtieron en sus vidas maestros de oración y vida interior. Sin eso no hubieran llegado a las alturas que llegaron espiritualmente hablando. Cuando vemos cómo es variada la enseñanza que se recibe de los santos, sin embargo vemos que el común denominador, palabras más, palabras menos, es el evangelio en pleno. O sea, dan y dicen lo que Cristo, actualizándolo a las circunstancias contemporáneas del tiempo en que vivieron. Miren lo que nos dice, por ejemplo, otro santo, San Nicéforo el Solitario. Es un santo también del siglo XIII. Vuelve tus miradas hacia el interior e intenta la oración pura. ¿Cuál es la oración pura? Aquella que la haces sin distracciones. Aquella que tu intención y tu tiempo está destinado totalmente al encuentro y diálogo con tu Señor. Y la haces por Él más que nada, buscando su gloria. Porque si buscas tus consuelos y gozos que vienen de la oración, ya no es al Señor al que buscas, sino sus consuelos, y entonces lo buscas en forma egoísta, por sentirte bien, no por darle alabanza al Señor. Vuelve tus miradas hacia el interior e intenta la oración pura. No estés inactivo bajo ninguna condición. El tiempo que no se piensa en Dios es tiempo perdido. Sea su oración ofreciendo todos los actos del día. Comas, duermas, haga lo que hagas, hazlo en el nombre de Dios. Continúa practicando la oración, aunque tu espíritu esté al abrigo de las distracciones. Es inevitable, estamos en el mundo. Y entonces es lograr la abstracción por medio de la oración. Cuando esto se logra, hablaba yo hace rato del ruido espiritual interior. No, hasta los ruidos exteriores se acaban cuando estás tú en una oración ya alta con el Señor. Dice, hazte sordo e inaccesible a a las sugestiones del demonio. O sea, te hace y puedes hacerte sordo a las sugestiones del demonio. Cuando estás en oración, a veces aprovecha tu imaginación para sembrar inclusive ideas pecaminosas. Allí lo que te está diciendo el Señor es que todavía tienes que purificar el contenido de tu alma, de tus pensamientos, de tu corazón, pero no te pierdas en pedir perdón excesivo. Ay, perdón, Señor, perdón, perdón. No, Él sabe que no fue tu voluntad la que estaba decidiendo eso. Vuélvete a la oración, porque si no perderías tiempo de oración haciéndole caso al chanclas en esas distracciones. Y dice, y con la oración elévate diariamente en el amor y deseos de Dios. O sea, solamente con la oración te vas a ir elevando poco a poco, poco a poco. Es un hábito y es una forma de ir purificándote por medio de la oración. Amas más cada vez a Dios, y cuanto más lo amas, más decisión tomas de evitar el pecado. Hagan entonces de estas sugerencias maestros que se fueron y fueron reconocidos por la iglesia como santos. Miren qué enseñanzas tan hermosas nos dejan. ¿Qué nos puedes platicar también de esto, de la oración, Enrique?
6: Acerca de San Lorenzo Justiniano, regresando con este santo, que tiene un amor infinito por la oración. ¿Por qué? Porque es el medio por el cual nos acercamos a Dios. Les voy a leer una frase de este santo, San Lorenzo Justiniano. Es larga, pero la vamos a ir viendo de a poco. Dice: en la oración se purifica el alma de los pecados, se apacienta la caridad, se certifica la fe, se fortalece la esperanza, alégrase el espíritu, derrítese la entraña y se purifica el corazón. En ella se descubre la verdad, se vence la tentación y huye la tristeza. Por ella se repara la virtud enflaquecida, se despide la tibieza, se consume el orín de los vicios y no faltan centellas vivas de deseos del cielo, entre las cuales arde la llama del divino amor. Grandes son las excelencias de la oración, grandes sus privilegios. A ella se descubren atentos los oídos de Dios. Vamos a empezar con un pedacito. En la oración se purifica el alma de los pecados, se apacienta la caridad, se certifica la fe, se fortalece la esperanza. No son estas palabras solamente poesía espiritual, son una realidad que hemos experimentado muchos cristianos a lo largo de la historia. La oración no es una simple repetición de palabras, es el encuentro del alma con Dios, es abrirle el corazón al Señor para que Él transforme nuestra vida desde dentro. Cuando nos dice que en la oración se purifica el alma de los pecados, esto es, cuando oramos sinceramente, comenzamos a ver nuestras faltas con humildad. La oración es como una luz que entra en una habitación oscura. Es un rayo de luz, nos va a revelar el polvo, y el polvo, ustedes y yo sabemos que está hecho pues de desperdicios, y esto nos limpia el corazón y nos mueve al arrepentimiento. Muchas conversiones comenzaron con una simple oración hecha con sinceridad. Por ejemplo, San Agustín de Hipona, que pasó años alejado de Dios, permitió nuestro Señor que terminara entregándole su vida después de un profundo encuentro interior con Dios. Después San Lorenzo Justiniano dice que en la oración se apacienta la caridad. Esto significa que el amor crece. Quien ora de verdad aprende a amar mejor, aprende a perdonar, aprende a tener paciencia, aprende a ayudar al necesitado y a mirar a los demás con misericordia. Una persona que nunca ora puede volverse dura, orgullosa o egoísta, pero quien se arrodilla delante de Dios entiende que todos somos pequeños y necesitados de misericordia. También continúa, se certifica la fe y se fortalece la esperanza. La fe no crece solamente leyendo libros, crece hablando con Dios. Hay momentos en que llegan los problemas, las enfermedades, las dificultades económicas, los sufrimientos familiares. En esos momentos, muchas personas sienten que la esperanza desaparece, pero el alma que ora encuentra fuerzas. Tal vez el problema no desaparezca inmediatamente, pero sí cambia el corazón de quien lo enfrenta. Recordemos a Santa Teresa de Jesús que decía: nada te turbe, nada te espante. Quien a Dios tiene, nada le falta. Ella entendió que la oración no elimina todas las cruces, pero sí nos da la fuerza para cargarlas, sí. Y nos sigue diciendo San Lorenzo algo hermoso. Dice: alegras el espíritu. ¿Y cómo no se va a alegrar, verdad? Si la alegría nace de Dios. No del mucho tener o del mucho disfrutar, porque esas alegrías duran muy poco. La oración, en cambio, produce una paz profunda que el mundo no puede dar. Por eso San Pío de Pietrelcina repetía constantemente: ora, espera y no te preocupes. La oración también vence la tentación y huye la tristeza. Todos tenemos luchas interiores y enfrentamos tentaciones, desánimo, cansancio espiritual o pensamientos negativos. El demonio sabe que una persona que ora es más difícil de vencer. Por eso intenta alejarnos de la oración mediante distracciones, mediante pereza o mediante indiferencia. Bien decía el ingeniero acerca de este tema: quien persevera en la oración, aunque sea con dificultad, recibe fuerza sobrenatural. Es decir, una fuerza que viene de Dios. Jesús nos enseñó esto en el Evangelio cuando dijo a sus discípulos en el huerto de Getsemaní: velen y oren para no caer en tentación. El corazón está dispuesto, mas la carne es débil. Ya lo habíamos dicho también. El mismo Jesucristo pasaba noches enteras en oración. Si el Hijo de Dios oraba, ¿cuánto más nosotros necesitamos hacerlo? Nos enseña también este santo: se consume el orín de los vicios, se oye fuerte, pero el pecado es como un óxido que lentamente destruye el alma. La soberbia, la envidia, la impureza, el resentimiento o la avaricia pueden ir apagando nuestra espiritualidad. Pero la oración actúa como un fuego purificador. Poco a poco, Dios transforma a la persona desde dentro.
5: Bien, pues vamos a ir a una pausa para seguir hablando de este apasionante tema. Vamos a una pausa.
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5: Y continuamos en tu programa Luz de las Naciones. Están en sintonía en Familia Radio. Recuerden, Jesús es la razón de nuestra alegría. Miren, santos, variados, pero qué hermosísimas enseñanzas. Miren lo que nos va a decir Santa Catalina de Bolonia. Dice: la oración ha sido mi alma, mi vida, mi alma, mi maestra, mi consuelo, mi resignación, mi bien, mi reposo y todas mis riquezas. Ella me ha defendido de los golpes mortales del enemigo. Por ella vivo, y como madre me ha alimentado, desterrando del alma toda inestabilidad y tentación. Me ha inflamado el amor divino, induciéndome olvido del mundo, y me parece que por otro medio no se consigue. Fíjense, esto último, no crean que es un pensamiento ambiguo de la santa, sino que en su humildad no quiere sentar cátedra. No quiere decir yo digo yo, no. Ahí lo como que lo pone, dice: y me parece que por otro medio no se consigue.

0: Bernal la ha protegido y le ha dado estabilidad contra la inestabilidad y destrucción que siembra por medio de la tentación del demonio. Esto decía nuestro Señor Jesucristo: como yo hice, hagan ustedes, porque testimonio les di. Un santo es un Cristo místico y tiene todo el derecho y autoridad moral para que hagamos caso a estos santos, porque no repiten sino el Evangelio, acomodándolo a las circunstancias de la temporalidad humana. Por eso, cuando habla un santo, es Cristo reproduciéndose en él, ellos en Cristo y Cristo en ellos, al grado de decir como San Pablo: ya no soy yo, sino Cristo el que vive en mí. Santa Catalina significa que es universal la santidad y se da en todos igual, por medio de la oración, por medio de los sacramentos, por medio del conocimiento de Dios. Cuanto más conoces, más amas. Cuanto más amas, más capacidad tienes de sacrificarte por el Señor. Y cuanto más te sacrificas, más creces en el amor a Dios. Un círculo virtuoso que solo no lo interrumpes termina en la santidad. ¿Qué más nos puedes decir por ahí, Enrique?
1: Y continuando con el santo que estábamos hablando, San Lorenzo Justiniano, que nos dice acerca de la oración, claro, no faltan centellas vivas de deseos del cielo, entre las cuales arde la llama del divino amor. Cuando una persona ora con frecuencia, comienza a desear más las cosas de Dios que las cosas pasajeras. Empieza a tener más conciencia del cielo y a pensar más en el cielo, en la eternidad, en la presencia de Dios. O sea, la oración enciende el amor divino. Donde hay oración, hay luz. Donde hay oración, hay fuerza. Donde hay oración, actúa Dios. Y concluye San Lorenzo Justiniano: grandes son las excelencias de la oración, grandes sus privilegios, a ellas se descubren atentos los oídos de Dios. Qué consuelo, hermanos, tan grande saber que Dios escucha nuestras oraciones. Tal vez el mundo alrededor nuestro no escuche nuestro sufrimiento, pero Dios sí. Y tal vez otros nos abandonen, pero Dios permanece atento al corazón que ora con humildad. Hay que pedir al Señor la gracia de nunca abandonar la oración, porque el alma que ora jamás está sola. El corazón que busca a Dios siempre encontrará la paz.
0: Bien, miren en qué frases magistrales tan concretas un santo expresa el Evangelio. O sea, no habla de sí mismo, sino del Evangelio proclamado por Cristo. San Cirilo, santo del siglo XIII, dice: aquellas palabras del Señor, así os digo, así os digo yo, pidan y recibirán, equivalen a juramento a favor de la oración. O sea, pidan, ¿qué es lo que hay que pedir? Universalmente. O sea, tenemos tantas necesidades que hay que pedir siempre concreto lo que necesitamos, y necesitamos tantas cosas que el Señor no pone límites. Pidan simplemente, pidan y recibirán. Pero dice San Cirilo, eso equivale a una promesa, un juramento, porque lo que Dios promete es un juramento que se cumple irremisiblemente. Pidan y recibirán. Esa es la invitación de nuestro Señor a que obtengamos lo que necesitamos por medio de la oración, Si él no nos quisiera dar, no nos invitaría a pedirle.

0: está dispuesto a darnos, pero la condición es que le pidas. Cuando un mesero se pone ahí a tu lado, te dan un menú, una comanda, y no te van a servir hasta que dices, quiero esto, esto, esto, esto. Al Señor también le gusta, le dijo a un ciego de nacimiento, ¿qué quieres que haga por ti? Pues que acaso el Señor no sabía lo que él iba a pedir, sí, pero quería que le pidiera a él con sus labios concretos. Y él dijo, que vea, Señor, hágase según tu fe. Hay que pedir con fe. Vamos pues a escuchar qué más nos tienes por ahí, Enrique.
1: Sí, la oración, pues lo acabamos de ver, ¿verdad? La oración cambia destinos. La oración, pues salva almas y sostiene a quien está a punto de caer. Y pues nos levanta también cuando ya hemos caído. Pero algo muy importante, que la oración nos prepara para la vida eterna, ¿verdad? Hoy, este mensaje de San Lorenzo Justiniano, pues sigue siendo actual y urgente. Sin oración no alcanzaremos la salvación. ¿Verdad? Esta reflexión nos puede ayudar a pensar y a preguntarnos con sinceridad, ¿cómo está mi oración? ¿Hablo realmente con Dios? ¿Le doy tiempo a nuestro Señor cada día? ¿Estoy confiando en su misericordia? Pues hay que pedirle al Señor esa gracia de redescubrir la oración, no como una obligación pesada, sino como un encuentro de amor con aquel que nunca va a dejar de esperarnos. Quien aprende a orar encuentra esperanza, y quien persevera en la oración va a encontrar un día la luz y la vida eterna.
0: Bien, pues ven ustedes cómo hemos estado reflexionando a la luz de las enseñanzas de todos estos santos, que vuelvo a repetir, cada santo se convirtió no solo en un Cristo místico, sino también en un maestro de espiritualidad y vida interior, porque habla desde su propia experiencia. Es una responsabilidad que cada uno que conoce a Cristo lo dé a conocer más adelante. Y ellos asumieron ese compromiso dejando enseñanzas en sus escritos. Pues yo creo que aquello de que siembra un árbol, escribe un libro, ten un hijo, pues es una recomendación a nivel mundo que habla de hacer cosas buenas. Utiliza tu tiempo vital en algo útil. El llevar el anuncio del evangelio, después de haberlo recibido, nadie da lo que no tiene. Hay que alimentarse con la palabra de Dios para luego comunicarla. Este es un compromiso también que adquirimos delante de Dios. O sea, con la vara que mides vas a ser medido. Hay que ver qué vara es la que nos ha medido, la del amor y la misericordia de Dios, para que nosotros seamos su extensión y llevemos consuelo a nuestros hermanos. Llegamos al final de su programa, Luz de las Naciones, sigan en sintonía. Que tengan buena tarde, Dios les bendiga.

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0: Vientos huracanados, eso es Toño, Pepito y Flor, criatura del Señor, bendecida al Señor. Chamacos y chamacas, muchísimas gracias, qué bueno que están ahí en sintonía con nosotros. Les mandamos un saludo donde quiera que nos escuchen. ¿Qué le parece si antes que otra cosa nos ponemos en presencia de Dios? En el nombre del Padre, del Hijo y del Espíritu Santo. Amén. Bendito y alabado seas, mi buen Dios, porque nos permites estar ante tu presencia. Nos permites compartir este mensaje. Te pedimos desde ya por cada una de las personas que tienen a bien de escucharnos, que tienen a bien de sintonizar y seguirnos. Ilumina sus mentes, sus corazones, y a nosotros no nos olvides. Espíritu Santo, fuente de luz, ilumínanos. Espíritu Santo, fuente de luz, llénanos de tu amor. En el nombre del Padre, del Hijo y del Espíritu Santo. Amén. Amén y amén. Ándele pues. Oiga, pues vamos a continuar entonces con Redención y Sacramentum, las cosas que tenemos que observar y las cosas que tenemos que quitar, observar y no hacer dentro de la Santa Misa. Ya merito, terminamos, ya vamos más allá que para acá. Estamos en el numeral 103. Las normas del misal romano admiten el principio de que en los casos en que se administra la Sagrada Comunión bajo las dos especies, la sangre del Señor se puede tomar bebiendo directamente del cáliz o por intinción o con una pajilla o una cucharilla. Fíjese, el 103, no sé si ha visto y si no ha visto, pues que pudiera poner ahí atención. Los ortodoxos utilizan esta como cucharita, también llamada pajilla o cucharita. Entonces, así toman la sangre de Cristo. Se puede directamente del cáliz o con la pajilla. Esto, obviamente, más en Estados Unidos, donde sí la conferencia episcopal ha permitido que se tome también la sangre de Cristo. Por lo que se refiere a la administración de la comunión a los fieles laicos, los obispos pueden excluir en los lugares donde no sea costumbre la comunión con pajilla o con cucharilla, permaneciendo siempre, no obstante, la opción de distribuir la comunión por intinción. Pero si se emplea esta forma, utilícense hostias que no sean ni demasiado delgadas ni demasiado pequeñas y el comulgante reciba del sacerdote el sacramento solamente en la boca. Esta intinción, cuando el sacerdote toma la hostia consagrada, la inmerse dentro del cáliz, pues que se cuide que las hostias no sean demasiado delgadas para que su vez no se vayan en el momento que se vaya a dar, pues vaya a caer. Ok. Muy bien. Número 104. No se permita al comulgante mojar por sí mismo la hostia en el cáliz, así, ni recibir en la mano la hostia mojada. Por lo que se refiere a la hostia que se debe mojar, esta debe hacerse de materia válida y estar consagrada. Está absolutamente prohibido el uso de pan no consagrado o de otra materia. Entonces, se tiene también que revisar esa cuestión. Si no es suficiente un cáliz, número 105, para la distribución de la comunión bajo las dos especies a los sacerdotes, concelebrantes o a los fieles, nada impide que el sacerdote celebrante utilice varios cálices. Recuérdese, no obstante, que todos los sacerdotes que celebran la Santa Misa tienen que realizar la comunión todos bajo las dos especies. Empléense laudablemente por razón del signo un cáliz principal más grande junto con otros cálices más pequeños. Número 106. Sin embargo, se debe evitar completamente, después de la consagración, echar la sangre de Cristo de un cáliz a otro, para excluir cualquier cosa que pueda resultar un agravio de tan gran misterio. No se puede pasar la sangre de Cristo a otro cáliz. Para obtener la sangre del Señor, nunca se utilicen frascos, vasijas u otros recipientes que no respondan plenamente a las normas establecidas. Híjole, aquí sí, no sé cuáles serían las normas establecidas. Ahorita voy a buscar. Según la normativa establecida en los cánones, número 107, quien arroja por tierra las dos especies consagradas o las lleva o retiene con una finalidad sacrílega, incurre en excomunión late sententiae, reservada a la sede apostólica. Es decir, que si la persona va a hacer cosas malas con la comunión, entonces esa persona, en cuanto lo haga, está excomulgada así, inmediatamente. Y esa persona no se podrá confesar con cualquier sacerdote. Tendrá que buscar entonces a un sacerdote que tenga lo que vendría a ser la facultad de perdonar ese tipo de pecados graves, muy, pero muy graves. El clérigo puede ser castigado además con otra pena, sin excluir la expulsión del estado clerical. En este caso, si es el sacerdote que, a forma de lo que tú quieras, pudiera aventar la sangre o el cuerpo de Cristo en forma sacrílega. Hace muchos, pero muchos años, bueno, no tantos, hubo un señor que todos los días iba a comulgar y recibía la comunión, pero no la comulgaba. De manera que este señor lo que hizo fue amontonar o acumular las hostias consagradas y después, supuestamente a forma de obra de arte, diciendo el insensato, escribió con las hostias consagradas la palabra pederasta. Y hubo por ahí un sacerdote que, no importando el supuesto agravio a la cuestión ofensiva, quitó todo lo que vendrían a ser las hostias consagradas porque estaban colocadas en cierto lugar a forma de exposición. Y obviamente, pues fue perseguido el sacerdote, pero en este caso, pues, la manera como se presenta, ¿no? Ahora, aquel que haya hecho esta cuestión sacrílega, pues, queda excomulgado Así. Nos ha tocado ver por ahí la situación de una pareja que entró a una iglesia y haciendo una profanación al sagrario para extraer las hostias consagradas y después hacer un ritual de modo satánico, a petición supuestamente de la Satán Muerte con la cual tenían relación. Las personas con el tiempo cayeron en cuenta que eso no estaba bien, pero aunque se arrepintieron y querían el perdón, nosotros como sacerdotes de lo ordinario no podíamos perdonarle tal sacrilegio que incurría, como lo estamos viendo aquí en este número 107, en la excomunión late sentencia. Y por eso es que le hacíamos la invitación o le dimos la referencia de que fuera a confesarse con lo que sería el sacerdote delegado por parte del obispo. Pausa y ya regresamos.
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2: Hay muchas personas que tienen una relación, conexión con el maligno. A veces no saben hasta qué punto puede llegar esa influencia, esa conexión malévola. Debe de estar la persona muy atenta, ya que la infiltración de los mensajes o de su presencia puede llevarle a cometer no solamente este tipo de actos que incurren con las cuestiones sagradas, sino incluso para atentar contra la vida de otras personas. Y eso a su vez, obviamente, pues también perjudicarán su situación a nivel social. ¿Tiene pregunta? ¿Tiene comentario? ¿Tiene queja? ¿Tiene sugerencia? Hágala llegar. Le recuerdo y le aviso a usted que estamos reflexionando la instrucción Redemptionis Sacramentum sobre cómo recibir el sacramento, en este caso, de la Santísima Eucaristía. Estamos mirando el número 107 sobre las cosas que se deben de observar y evitar con relación a la Santa Eucaristía. Estamos con el número 107. Quedamos como a la mitad. Dice, en este caso se debe considerar incluida cualquier acción voluntaria y grave de desprecio a las sagradas especies, de donde si alguno actúa contra las normas arriba indicadas, por ejemplo, arrojando las sagradas especies en el lavabo de la sacristía o en un lugar indigno o por el suelo, incurre en la excomunión late sentencia. Además, recuerden todos que al terminar la distribución de la Sagrada Comunión, dentro de la celebración de la misa, hay que observar lo que prescribe el misal romano y sobre todo que el sacerdote o, según las normas, otro ministro de inmediato debe sumir en el altar íntegramente el vino consagrado que quizá haya quedado. Entonces debe de tomarlo. Las hostias consagradas que han sobrado o las consume el sacerdote en el altar o las lleva al lugar destinado para la reserva de la Eucaristía. Entonces, no debe nunca de guardarse lo que es la sangre de Cristo después de la consagración. Vámonos al número 108. La celebración eucarística se ha de hacer en lugar sagrado, a no ser que en un caso particular la necesidad exija otra cosa. Por eso es que no se deben de hacer misas en las casas. En este caso, la celebración debe realizarse en un lugar digno. Yo sé que tú vas a decir, mi casa es digna. ¿Quién sabe? De la necesidad del caso, juzgará habitualmente el obispo diocesano para su diócesis. Solamente así. Por eso no se puede andar haciendo celebraciones en salones de fiestas o lugares así. Hay situaciones muy especiales, muy, digamos, estoy en un poblado, no hay una capilla, pero hay un lugar que puede resguardarnos de la intemperie para cuestión de la lluvia o de lo que sea. En ese lugar vamos a celebrarla, por ejemplo, en una unidad habitacional que nos tocó estar ayudando, celebrábamos la misa en aquella casa donde no habitaba nadie, solamente la tenían ahí para guardar los muebles o las cosas materiales que tenían ahí. Bueno, pues se hizo la bendición y ahí se celebraba para el pueblo. Pero no así, hay que andar así haciendo celebraciones. Sacerdote que se ande ofreciendo para celebrar misas en las casas como si fueran bendiciones normales, pues no está bien. Eso ya incurre en un abuso litúrgico. Y en muchos de los casos, también ese tipo de actitudes de los llamados sacerdotes pudieran derivar en ni siquiera hacer celebraciones eucarísticas, porque son representaciones de la misa, mas no celebraciones dignas. Vámonos con el número 109. Nunca es lícito a un sacerdote celebrar la Eucaristía en un templo o lugar sagrado de cualquier otra religión no cristiana. Oye, pues, en este caso, hablando de cierta ocasión, resulta que una estación de radio, no decimos sus nombres, ¿verdad? Una estación de radio compró un lugar que servía de templo, evangélico. Ese lugar se compró. La diócesis no permitió que en ese lugar se llevara a cabo la celebración eucarística, porque todavía era muy reciente la compra y aunque se estaba haciendo la remodelación y el cambio de la estructura material, pues dijeron que ahí no se les iba a permitir celebrar la Eucaristía. Con el tiempo se hará una bendición especial en el lugar, porque el lugar está destinado a las acciones de evangelización y también en este caso de celebración. Bueno, esto también está aquí destinado en el número 109. Vámonos al número 110. Los sacerdotes, teniendo siempre presente que en el misterio del sacrificio eucarístico se realiza continuamente la obra de la redención, deben celebrarlo frecuentemente. Es más, se recomienda encarecidamente la celebración diaria, la cual, aunque no puede tenerse con asistencia de fieles, es una acción de Cristo y de la Iglesia, en cuya realización los sacerdotes cumplen su principal ministerio. Esto es para nosotros los sacerdotes, que celebremos todos los días la misa en la medida de la posibilidad, porque igual, pues, si toca viajar, toca andar así en lugares, pues, donde incluso a veces no se puede tener acceso a todo lo que es el uso sagrado para la Santa Misa, pues ni modo, pues, ¿qué vamos a hacer? O en su caso no cuenta uno con el permiso conveniente, pues también igual voy de visita a un lugar y me dicen, ¿sabes qué? Pues no te damos permiso. Pues, pero en algunos casos, como a mí me ha tocado, es como quiera participar de la Santa Misa, aunque no siendo concelebrante, mucho menos celebrante, ¿no? Pero sí participando en la Santa Misa. Veamos el número 111. En la celebración o concelebración de la Eucaristía, admítase a celebrar a un sacerdote, aunque el rector de la iglesia no lo conozca, con tal de que presente cartas comendaticias de la sede apostólica o de su ordinario o de su superior, dadas al menos en el año, las enseñe o pueda juzgarse prudentemente que nada le impide celebrar. El obispo debe proveer para que desaparezcan las costumbres contrarias. Esto también es para nosotros. Yo voy a un lugar, entonces llego a cierta diócesis, no voy a presidir, pero quiero participar concelebrando. Puede ser que en este caso le diga, oiga, ¿me permite estar? Recuerdo yo cierto lugar de La Mancha, que no lo voy a decir. Llegué yo para decirle que si me daba permiso de concelebrar. Y entonces me dice, a ver, ¿dónde está tu licencia eclesiástica? ¿Traes alguna carta? Digo, sí, traigo mi licencia eclesiástica. Después de que se las mostré y todo, y me dice, ¿y cómo sé que son verdaderas? Le digo, ah, pues no sé, usted juzgue qué es lo que tendría que hacer. En su caso, en la licencia eclesiástica, en mi credencial de miembro del instituto al cual Dios me llamó, ahí aparece el número telefónico para que usted marque y pregunte. Y el sacerdote dice, ¿y cómo sé que ese número verdaderamente pertenece a tu comunidad? Bueno, entonces, pues ya lo que usted puede hacer es entrar a internet y buscar lo que vendría a ser nuestra comunidad y ahí encontrar los números. ¿Y cómo no? ¿Y cómo yo voy a estar seguro de que verdaderamente esa página no la hiciste tú? Y no, pues ahí ya no sé cómo hacerle, pues usted tiene que decir. Dice, es que hay muchos estafadores, es que hay muchos que engañan, es que hay muchos que andan haciendo. Digo, yo lo sé, pero padre, pues usted me dice que no me permite concelebrar con usted, pues no hay problema, yo nomás vengo a preguntarle si se puede, y si usted me dice que no se puede, no hay problema. Sí, porque hay muchos que vienen y son unos estafadores, rateros y... Digo, bueno, está, o sea, con que me diga, ¿sabes qué? No te doy permiso. Ya, ¿para qué me está echando tantas cosas? ¡Pausa! Y ya vuelvo.
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7: Con relación a la Santa Misa, debemos de poner todos mucha atención por quién celebra, cómo celebra. Hay personas a las que no les interesa de qué manera se hace la celebración o quién la hace. Platicaba yo con un señor una ocasión que venía viajando. Cuando me vio, que subí, me dice, ¿usted es sacerdote? Y le digo, sí. Dice, ¿puedo hacerle algunas preguntas? Y ya. Me dice, ¿qué se puede hacer? Dice, ¿por qué? Pues bueno, ahí era un vecino, uno que se presentaba como sacerdote y de hecho tenía a su mujer. No la escondía, pero pues no era sacerdote, ciertamente. Celebraba las misas o acciones que correspondían a una bendición y todo. Y la gente acudía porque como ahí no se solicitaban pláticas o preparación y todo, se le hacía más conveniente. Pero el mismo señor me decía, es que eso no es verdadero, eso no es real. ¿Cómo hacerle? Son varias cuestiones. ¿Tiene pregunta? ¿Tiene queja? ¿Tiene sugerencia? Estamos mirando Redemption y Sacramentum, las cosas que se deben de observar o evitar dentro de la Santa Misa. Estamos en el 112, número 112. Dice, la misa se celebra o bien en lengua latina o bien en otra lengua. Nosotros regularmente acá en el seminario celebramos en latín, es decir, se puede celebrar en latín, con tal de que se utilicen o se empleen textos litúrgicos que hayan sido aprobados según las normas del derecho canónico, exceptuadas las celebraciones de la misa que según las horas y los momentos la autoridad eclesiástica establece que se hagan en la lengua del pueblo. Siempre y en cualquier lugar es lícito a los sacerdotes celebrar el santo sacrificio en latín. Número 112, para que lo tengan presente. Número 113. Cuando una misa es concelebrada por varios sacerdotes, al pronunciar la plegaria eucarística, utilícese la lengua que sea conocida por todos los sacerdotes concelebrantes y por el pueblo congregado. Cuando suceda que entre los sacerdotes haya algunos que no conocen la lengua de la celebración y por lo tanto no pueden pronunciar debidamente las partes propias de la plegaria eucarística, no concelebren, sino que preferiblemente asistan a la celebración revestidos del hábito coral, según las normas. Entonces, si no sabe, me ha tocado a mí estar en misas en inglés, obviamente entiendo, puedo decir algunas cosas, pero a su vez no me ha tocado estar diciendo las partes que podrían tocarme a mí dentro de la concelebración, porque ha habido más sacerdotes, pero sí, yo lo entiendo, no en otras celebraciones. Número 114. En las misas dominicales de la parroquia, como comunidad eucarística, es normal que se encuentren los grupos, movimientos, asociaciones y las pequeñas comunidades religiosas presentes en ella. Aunque es lícito celebrar la misa, según las normas del derecho, para grupos particulares, estos grupos de ninguna manera están exentos de observar fielmente las normas litúrgicas. Es decir, que no se debe dar ciertas preferencias hacia los grupos por el hecho de que sea una misa especial para ellos. Como en el caso a veces se puede decir, el sacerdote permitió que aquellos vinieran y tomaran la hostia consagrada y la mojaran con la sangre de Cristo, porque es que era una misa para las catequistas. Y dijo el sacerdote, pasen ustedes. Y no, eso es un abuso litúrgico. Aquí dice, no importando que tengan esa misa o celebración, tienen todos que observar las normas litúrgicas. Número 115. Se reprueba el abuso de que sea suspendida de forma arbitraria la celebración de la Santa Misa en favor del pueblo, bajo el pretexto de promover el ayuno de la Eucaristía contra las normas del misal romano y la sana tradición del rito romano. Entonces, no se debe de suspender de forma arbitraria la celebración de la Santa Misa por cuestiones de lo que tú quieras. Número 116. No se multipliquen las misas contra la norma del derecho. Y sobre los estipendios, obsérvese todo lo que manda el derecho. Aquí en este caso, ¿cuántas celebraciones y también cuánto es el estipendio? Lo que establezca la diócesis. La diócesis establece cierta cantidad de dinero, pues esa es la que se debe de observar. Esa es la que se debe de tener, no más. ¿Por qué ellos están ahí? No, pero tranquilo, tranquis, que ya están pidiendo las perlas de la Virgen, cuidado. Vámonos ahora con el número 117. Los vasos sagrados que están destinados a recibir el cuerpo y la sangre del Señor se deben fabricar estrictamente conforme a las normas de la tradición y lo que señalan los libros litúrgicos. Las conferencias de obispos tienen la facultad de decidir, con la aprobación de la sede apostólica, si es oportuno que los vasos sagrados también sean elaborados con otros materiales sólidos. Sin embargo, se requiere estrictamente que este material, según la común estimación de cada región, sea verdaderamente noble, de manera que con su uso se tribute honor al Señor y se evite absolutamente el peligro de debilitar a los ojos de los fieles la doctrina de la presencia real de Cristo en las especies eucarísticas. Por lo tanto, se reprueba cualquier uso por el que son utilizados para la celebración de la misa vasos comunes o de escaso valor en lo que se refiere a la calidad, o carentes de todo valor artístico, o simples cestos u otros vasos de cristal, arcilla, creta y otros materiales que se rompen fácilmente. Esto vale también de los metales y otros materiales que se corrompen fácilmente. Podríamos presentar algunos ejemplos. No es correcto ni conveniente que para lo que vendría a ser la consagración se utilice una copa de cristal que utiliza tu tío para echarse sus cubas, o un vaso desechable, o un vaso de plástico, porque como no hay, pues aunque sea en ese vaso de plástico, mejor no celebración de la misa. O que pudiera ser, como en algunos casos me ha tocado, un cáliz. Bueno, no me ha tocado a mí celebrar, pero he visto que han utilizado un cáliz. Acuérdense que la palabra cáliz significa copa, una copa de madera. Sabiendo que hay carestía, hay pobreza económica en el lugar, ni aún así se justifica que se puedan utilizar estos materiales que ciertamente no rendirán honor y tributo a lo que es el sagrado sacramento que se está llevando a cabo. Y no tampoco utilizar cuestiones o materiales porque no se tienen, o porque no se, o porque se olvidaron. Eso no es correcto. Vayamos al número 118. Los vasos sagrados, antes de ser utilizados, son bendecidos por el sacerdote con el rito que se prescribe en los libros litúrgicos. Es laudable que la bendición sea impartida por el obispo diocesano, que juzgará si los vasos son idóneos para el uso al cual están destinados. Entonces, con relación a esto, sí, hay personas que pueden regalar de vez en cuando por ahí un cáliz, pero igual se tiene que analizar si este cáliz son propios, y además después de eso, pues bendecirlos para que puedan ser revisados incluso hasta por el mismo obispo, y así analizar, pues, qué onda con todo aquello. Muy bien, pues aquí le vamos a dejar ahorita con relación a lo que es esta instrucción, recordándoles que ya son pocos los números que tocan. Si no mal recuerdo, son como 185 números, y estaríamos ahorita ya llegando a lo que es este número de la instrucción Redención y Sacramentum, el 118. Más adelante estaríamos viendo los otros. Y ya, si ustedes igual tienen preguntas o comentarios, los invitamos para que nos los hagan llegar y así ampliar más la explicación para que no quede dudas. Se despide su servidor y amigo, el Padre Modesto. ¿Ah, te falta uno? Mire, yo ya queriéndome despedir. ¿Yo ya me quiero ir o qué? Vámonos pues a una pausa.
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8: Ahora sí ya. Terminando, ahora sí ya nos vamos. Ay, Dios mío santo. Algunas veces no me quiero ir y otras me quiero ir antes de tiempo. Sí, pues es que no estoy cansado, no, todavía yo aguanto más tiempo, solamente que pues más bien es el despiste. De repente uno no tiene así como que noción del tiempo y ya no anda queriendo hacer más cosas. Ese ratito les mencionábamos que si ustedes necesitan una explicación a ciertas menciones que estamos haciendo con relación a este documento o lo que vendría a ser la celebración, porque ustedes participan en un grupo o porque ustedes han visto, hagan llegar su pregunta. El problema es que si pues ustedes no hacen su pregunta, pues uno cómo va a entender o cómo va a mirar el... Sí, pues no, exactamente.

sagrados. Los sacerdotes ciertamente tendrán que revisar dónde comprar o dónde adquirir lo que son los vasos sagrados cuando están en una parroquia. Y si en su caso llegan a una parroquia y los que ya se utilizan o los que ya se usan están un tanto deteriorados, tienen que buscar la manera de restaurarlos con las personas que se dedican a esto, a la restauración, para que pueda hacerse la celebración de manera digna, de manera propia y a su vez estable. ¿Sale? ¡Ándele pues, hombre! Dice que por acá, que apenas va llegando. Bueno, pues, qué bueno que va llegando. Ya casi nosotros nos vamos, pero por acá llegando. Vayamos entonces con el número 119. El sacerdote vuelto al altar después de la distribución de la comunión, de pie junto al altar o en la credencia, purifica la patena o la píxide sobre el cáliz. Después purifica el cáliz, como prescribe el misal, y seca el cáliz con el purificador. Cuando está presente el diácono, este regresa al altar con el sacerdote y purifica los vasos. También se permite dejar los vasos para purificar, sobre todo si son muchos, sobre el corporal y oportunamente cubiertos en el altar o en la credencia, de forma que sean purificados por el sacerdote o el diácono inmediatamente después de la misa. Una vez despedido el pueblo, del mismo modo el acólito debidamente instituido ayuda al sacerdote o al diácono en la purificación y arreglo de los vasos sagrados, ya sea en el altar, ya sea en la credencia. Ausente el diácono, el acólito litúrgicamente instituido lleva los vasos sagrados a la credencia, donde los purifica, seca y arregla de la forma acostumbrada. Con relación a quién es un acólito debidamente instituido o litúrgicamente instituido, es este ministro que se prepara para las órdenes sagradas, ya sea para ser diácono permanente, en su caso de que sea un varón casado, ciertamente por la iglesia, y que tenga ya el permiso y la formación propia que le corresponde, o en su caso sea el varón que está en la etapa del seminario, acercándose ya a las órdenes sagradas, como en este caso vendría a ser el diaconado transitorio, para después recibir el orden sacerdotal en el segundo grado. Ellos son los que reciben, para este caso, el ministerio de acolitado. El acólito instituido, el acólito que vendría a ser la persona que apoya, sea mujer o sea hombre, no es lo mismo. Tiene que distinguirse eso. Una es el acólito instituido, otro lo que vendría a ser el ayudante. El número 120. Cuiden los pastores que los paños de la Sagrada Mesa, especialmente los que reciben las sagradas especies, se conserven siempre limpios y se laven con frecuencia, conforme a la costumbre tradicional. Es laudable que se haga de esta manera, que el agua del primer lavado hecho a mano se vierta en un recipiente apropiado de la iglesia o sobre la tierra, en un lugar adecuado. Después de esto, se puede lavar nuevamente de modo acostumbrado. En este caso, hablando de los que se dedican a la limpieza dentro de la sacristía, si vamos a limpiar el manutergio, el purificador o en su caso el corporal, que se utilice esa agua,

0: mezcla de jabón y se trate de hacer un lavado, y después esa agua, lo más recomendable, en una maceta que esté ahí o en un jardín propio del lugar, que ahí se vierta. Recordemos, por lo que ya hemos mencionado, que las sagradas especies, lo que vendría a ser la presencia de nuestro Señor Jesucristo en lo que es el vino y el cuerpo, en este caso la sagrada hostia, la presencia de Cristo permanece hasta el momento en el que se disuelve la materia. Por eso, una hostia encontrada en el suelo, en algún lugar, y que se tiene la duda de que si está consagrada o no, lo más recomendable es colocarla en agua, o en su caso, consumirla, ¿no? Colocarla en agua, y conforme se vaya disolviendo esa misma agua, también colocarla en la tierra, a manera de que cuando se disuelva la materia, la presencia de Cristo ya no está. Vamos ahora por lo que es el número 120. Cuiden los pastores que... Ah, esto ya lo habíamos visto, ¿verdad? Esto ya lo habíamos visto del 120. Con relación entonces a la limpieza. 121. La diversidad de los colores en las vestiduras sagradas tiene como fin expresar con más eficacia, aún exteriormente, tanto las características de los misterios de la fe que se celebran como el sentido progresivo de la vida cristiana a lo largo del año litúrgico. En este caso, los colores que se van utilizando en los tiempos. También la diversidad de los de misterios se manifiesta exteriormente al celebrar la Eucaristía, en la diversidad de las vestiduras sagradas, pero estas vestiduras deben contribuir al decoro de la misma acción sagrada. En su caso, se van a utilizar los colores que corresponden al tiempo litúrgico, pero que no sea algo que esté fuera de lo ordinario y propio para la sagrada función. No es, a mí me gusta, no, en correspondencia a lo ya establecido por las normas. Número 122. El alba está ceñida a la cintura con el cíngulo, a no ser que esté confeccionada de tal modo que se adhiera al cuerpo sin cíngulo. El cíngulo es el cordón que se utiliza para amarrar. El alba es como la sotana blanca. Alba significa blanco. Debe de ser entonces blanca, y encima de ella la estola, y encima de la estola y del alba la casulla, que es el lienzo más amplio que se utiliza. Antes de ponerse el alba, si no cubre totalmente el vestido común alrededor del cuello, empléese el ámito. El ámito es como una especie de paño que va colocado en lo que es la parte de los hombros y la parte del pecho, cubriendo el cuello, buscando también la limpieza de lo que sería, en este caso, el alba, que en algunos casos llega a teñirse por el sudor o por el polvo del celebrante, y evitando o buscando que no se comparta también de esa misma suciedad personal a otros celebrantes, pues utilícese esta indumentaria o este ornamento sagrado, que no siempre lo utilizamos, pero hay algunos que todavía, a manera de poner atención o prescribir todas estas cuestiones, pues les puede servir. Ahora sí, señoras y señores, llegó el tiempo de retirarnos, de despedirnos. Que mi buen Dios le bendiga, y a mí que no me olvide. Se despide su servidor y amigo, el padre Modesto Lule, de los misioneros servidores de la palabra. ¡Hasta la próxima!
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2: 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Son las 6 de la mañana.

0: Oración clamando fe.
1: Amado Padre Celestial, te doy gracias por el don de la fe que me has regalado a través de tu iglesia, mi familia y todos aquellos que me han hablado de ti. No obstante, por momentos siento que mi fe es muy pequeña y débil, especialmente cuando me enfrento a problemas y a incertidumbres. Siento, por momentos, que flaqueo ante cualquier eventualidad. Me siento frágil y en ocasiones me derrumbo. Por ello quiero pedirte en el nombre de nuestro Señor Jesucristo que aumentes mi poca fe, que fortalezcas mi pensamiento, mi creencia, mi esperanza y me des la firmeza para creer por encima de toda circunstancia. Te pido, Padre Celestial, por medio del Espíritu Santo, que derrames abundantemente sobre mí el don de la fe, para que me levante por encima de cualquier adversidad y pueda mirar la vida y el futuro con optimismo y con el equilibrio de los que creen en ti y tienen puesta su esperanza en tu auxilio divino. Amén. Padre nuestro que estás en el cielo, santificado sea tu nombre. Venga a nosotros tu reino. Hágase tu voluntad así en la tierra como en el cielo. Danos hoy nuestro pan de cada día y perdona nuestras ofensas como también nosotros perdonamos a los que nos ofenden. No nos dejes caer en tentación y líbranos del mal. Amén. Dios te salve María, llena eres de gracia, el Señor es contigo. Bendita eres entre todas las mujeres y bendito es el fruto de tu vientre, Jesús. Santa María, Madre de Dios, ruega por nosotros pecadores, ahora y en la hora de nuestra muerte. Amén. Gloria al Padre, gloria al Hijo, gloria al Espíritu Santo, como era en el principio, ahora y siempre, por los siglos de los siglos. Amén.

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1: Hoy, 22 de mayo, la iglesia recuerda a Santa Rita de Casia. Nació en Casia en el año 1381 y ahí murió en mayo de 1457. Se casó a los 13 años de edad, de acuerdo a la época, y tuvo dos hijos. Sufrió la desobligada conducta de su esposo y luego la muerte de este y de sus hijos. Viuda, solicitó su ingreso en la orden agustina, que le fue otorgado con dificultad. Destacó por su laboriosidad, penitencia y piedad. Recibió un estigma misterioso en la frente que desaparecía solamente en ocasiones extraordinarias. Fue beatificada por el Papa Urbano VIII en el año 1627 y canonizada por el Papa León XIII en el año 1900. Sus restos se conservan incorruptos. Se le considera la santa de los imposibles y abogada en casos desesperados por su tenacidad. En la iconografía se le presenta vestida con el hábito agustino y acompañada de varios atributos: unas abejas por su dulzura natural, una espina clavada en la frente por el estigma que la acompañó toda su vida y por su ascesis, y una corona de rosas alusiva a su nombre. Hoy, 22 de mayo, la iglesia recuerda a...

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0: El Santo Rosario.
1: En el nombre del Padre, y del Hijo, y del Espíritu Santo.
2: Amén.
1: Creo en Dios,
2: Padre Todopoderoso, Creador del cielo y de la tierra. Creo en Jesucristo, su único Hijo, Señor nuestro, que fue concebido por obra y gracia del Espíritu Santo. Nació de Santa María Virgen, padeció bajo el poder de Poncio Pilato. Fue crucificado, muerto y sepultado, descendió a los infiernos. Al tercer día resucitó de entre los muertos, subió a los cielos y está sentado a la derecha de Dios Padre. Desde ahí ha de venir a juzgar a vivos y muertos. Creo en el Espíritu Santo, la Santa Iglesia Católica, la comunión de los santos, el perdón de los pecados, la resurrección de la carne y la vida eterna. Amén. Padre nuestro que estás en el cielo, santificado sea tu nombre. Venga tu reino, hágase tu voluntad en la tierra como en el cielo.

0: del mal. Amén.
1: Dios te salve, María, llena eres de gracia. El Señor es contigo. Bendita eres entre todas las mujeres, y bendito es el fruto de tu vientre, Jesús.
0: Santa María, Madre de Dios, ruega por nosotros pecadores, ahora y en la hora de nuestra muerte. Amén.
1: Gloria al Padre, al Hijo y al Espíritu Santo.
0: Como era en un principio, ahora y siempre, por los siglos de los siglos. Amén.
1: Misterios dolorosos. Primer misterio. La oración de Jesús en el huerto de Getsemaní. Sobre el Evangelio de San Lucas, capítulo 22, versículo 44 al 45, meditamos. Entró en agonía y oraba más intensamente. Sudaba como gotas de sangre que corrían por el suelo. Se levantó de la oración, fue a sus discípulos y los encontró dormidos por la tristeza. Padre nuestro que estás en el cielo, santificado sea tu nombre. Venga tu reino, hágase tu voluntad en la tierra como en el cielo.
0: Danos hoy nuestro pan de cada día, perdona nuestras ofensas, como también nosotros perdonamos a los que nos ofenden. No nos dejes caer en tentación y líbranos del mal. Amén.
1: Dios te salve María, llena eres de gracia. El Señor es contigo, bendita eres entre todas las mujeres y bendito es el fruto de tu vientre, Jesús.
0: Santa María, Madre de Dios, ruega por nosotros pecadores, ahora y en la hora de nuestra muerte. Amén.
1: Dios te salve María, llena eres de gracia. El Señor es contigo, bendita eres entre todas las mujeres y bendito es el fruto de tu vientre, Jesús.
0: Santa María, Madre de Dios, ruega por nosotros pecadores, ahora y en la hora de nuestra muerte. Amén.
1: Dios te salve, María, llena eres de gracia, el Señor es contigo. Bendita eres entre todas las mujeres, y bendito es el fruto de tu vientre, Jesús.
0: Santa María, Madre de Dios, ruega por nosotros pecadores, ahora y en la hora de nuestra muerte. Amén.
1: Dios te salve María, llena eres de gracia, el Señor es contigo. Bendita eres entre todas las mujeres, y bendito es el fruto de tu vientre, Jesús.
0: Santa María, Madre de Dios, ruega por nosotros pecadores, ahora y en la hora de nuestra muerte. Amén.
1: Dios te salve María, llena eres de gracia, el Señor es contigo. Bendita eres entre todas las mujeres, y bendito es el fruto de tu vientre, Jesús.
0: Santa María, Madre de Dios, ruega por nosotros pecadores, ahora y en la hora de nuestra muerte. Amén.
1: Dios te salve, María, llena eres de gracia. El Señor es contigo. Bendita eres entre todas las mujeres, y bendito es el fruto de tu vientre, Jesús.
0: Santa María, Madre de Dios, ruega por nosotros pecadores, ahora y en la hora de nuestra muerte. Amén.
1: Dios te salve, María, llena eres de gracia. El Señor es contigo. Bendita eres entre todas las mujeres, y bendito es el fruto de tu vientre, Jesús.
0: Santa María, Madre de Dios, ruega por nosotros pecadores, ahora y en la hora de nuestra muerte. Amén.
1: Dios te salve, María, llena eres de gracia. El Señor es contigo. Bendita eres entre todas las mujeres, y bendito es el fruto de tu vientre, Jesús.
0: Santa María, Madre de Dios, ruega por nosotros pecadores, ahora y en la hora de nuestra muerte. Amén.
1: Dios te salve, María, llena eres de gracia. El Señor es contigo. Bendita eres entre todas las mujeres, y bendito es el fruto de tu vientre, Jesús.
0: Santa María, Madre de Dios, ruega por nosotros pecadores, ahora y en la hora de nuestra muerte. Amén.
1: Dios te salve, María, llena eres de gracia, el Señor es contigo. Bendita eres entre todas las mujeres, y bendito es el fruto de tu vientre, Jesús.
0: Santa María, Madre de Dios, ruega por nosotros pecadores, ahora y en la hora de nuestra muerte. Amén.
1: Gloria al Padre, al Hijo y al Espíritu Santo.
0: Como era en el principio, ahora y siempre, por los siglos de los siglos. Amén.
1: Oh Jesús mío,
0: perdón.

0: gloria. Amén.
1: Segundo misterio, la flagelación de Jesús. Sobre el Evangelio de San Juan, capítulo 19, versículo primero, meditamos. Entonces Pilato tomó a Jesús y mandó azotarle.
2: Padre nuestro,
3: que estás en el cielo, santificado sea tu nombre. Venga tu reino, hágase tu voluntad en la tierra como en el cielo.
2: Danos hoy nuestro pan de cada día. Perdona nuestras ofensas, como también nosotros perdonamos a los que nos ofenden. No nos dejes caer en tentación y líbranos del mal. Amén.
3: Dios te salve María, llena eres de gracia, el Señor es contigo. Bendita eres entre todas las mujeres y bendito es el fruto de tu vientre Jesús.
2: Santa María, Madre de Dios, ruega por nosotros, pecadores, ahora y en la hora de nuestra muerte. Amén.
3: Dios te salve María, llena eres de gracia, el Señor es contigo. Bendita eres entre todas las mujeres, y bendito es el fruto de tu vientre Jesús.
2: Santa María, Madre de Dios, ruega por nosotros, pecadores, ahora y en la hora de nuestra muerte. Amén.
3: Dios te salve María, llena eres de gracia, el Señor es contigo, bendita eres entre todas las mujeres, y bendito es el fruto de tu vientre Jesús.
2: Santa María, Madre de Dios, ruega por nosotros pecadores, ahora y en la hora de nuestra muerte. Amén.
3: Dios te salve María, llena eres de gracia, el Señor es contigo. Bendita eres entre todas las mujeres, y bendito es el fruto de tu vientre, Jesús.
2: Santa María, Madre de Dios, ruega por nosotros, pecadores, ahora y en la hora de nuestra muerte. Amén.
3: Dios te salve, María, llena eres de gracia, el Señor es contigo. Bendita eres entre todas las mujeres, y bendito es el fruto de tu vientre, Jesús.
2: Santa María, Madre de Dios, ruega por nosotros, pecadores, ahora y en la hora de nuestra muerte. Amén.

0: vientre, Jesús.
1: Santa María, Madre de Dios, ruega por nosotros, pecadores, ahora y en la hora de nuestra muerte. Amén.
0: Dios te salve, María, llena eres de gracia, el Señor es contigo. Bendita eres entre todas las mujeres, y bendito es el fruto de tu vientre, Jesús.
1: Santa María, Madre de Dios, ruega por nosotros, pecadores, ahora y en la hora de nuestra muerte. Amén.
0: Dios

0: vientre, Jesús.
1: Santa María, Madre de Dios, ruega por nosotros, pecadores, ahora y en la hora de nuestra muerte. Amén.
0: Dios te salve, María, llena eres de gracia. El Señor es contigo. Bendita eres entre todas las mujeres, y bendito es el fruto de tu vientre, Jesús.
1: Santa María, Madre de Dios, ruega por nosotros, pecadores, ahora y en la hora de nuestra muerte. Amén.
0: Dios te salve, María, llena eres de gracia. El Señor es contigo. Bendita eres entre todas las mujeres, y bendito es el fruto de tu vientre, Jesús.
1: Gloria, Santa María, Madre de Dios, ruega por nosotros, pecadores, ahora y en la hora de nuestra muerte. Amén.
0: Gloria al Padre, al Hijo y al Espíritu Santo, como era en el principio, ahora y siempre, por los siglos de los siglos. Amén.
1: Oh Jesús mío,
0: perdón.

0: Amén.
1: Tercer misterio. La coronación de espinas. Sobre el Evangelio de San Mateo, capítulo 27, versículo 28 al 29, meditamos. Lo desnudaron, lo vistieron con una túnica de púrpura, trenzaron una corona de espinas y se la pusieron en la cabeza, y una caña en su mano derecha, y arrodillándose delante, se burlaban de él diciendo: Salve, Rey de los Judíos. Padre nuestro que estás en el cielo, santificado sea tu nombre. Venga tu reino. Hágase tu voluntad en la tierra como en el cielo.
2: Danos hoy nuestro pan de cada día. Perdona nuestras ofensas, como también nosotros perdonamos a los que nos ofenden. No nos dejes caer en tentación y líbranos del mal. Amén.
1: Dios te salve María, llena eres de gracia. El Señor es contigo. Bendita eres entre todas las mujeres y bendito es el fruto de tu vientre, Jesús.
2: Santa María, Madre de Dios, ruega por nosotros pecadores, ahora y en la hora de nuestra muerte. Amén.
1: Dios te salve María, llena eres de gracia, el Señor es contigo. Bendita eres entre todas las mujeres y bendito es el fruto de tu vientre, Jesús.
2: Santa María, Madre de Dios, ruega por nosotros pecadores, ahora y en la hora de nuestra muerte. Amén.
1: Dios te salve María, llena eres de gracia, el Señor es contigo. Bendita eres entre todas las mujeres y bendito es el fruto de tu vientre, Jesús.
2: Santa María, Madre de Dios, ruega por nosotros pecadores, ahora y en la hora de nuestra muerte. Amén.
1: Dios te salve María, llena eres de gracia, el Señor es contigo. Bendita eres entre todas las mujeres, y bendito es el fruto de tu vientre, Jesús.
2: Santa María, Madre de Dios, ruega por nosotros pecadores, ahora y en la hora de nuestra muerte. Amén.
1: Dios te salve María, llena eres de gracia, el Señor es contigo, bendita eres entre todas las mujeres, y bendito es el fruto de tu vientre, Jesús.
2: Santa María, Madre de Dios, ruega por nosotros pecadores, ahora y en la hora de nuestra muerte. Amén.
1: Dios te salve María, llena eres de gracia, el Señor es contigo, bendita eres entre todas las mujeres, y bendito es el fruto de tu vientre, Jesús.
2: Santa María, Madre de Dios, ruega por nosotros pecadores, ahora y en la hora de nuestra muerte. Amén.
1: Dios te salve, María, llena eres de gracia, el Señor es contigo, bendita eres entre todas las mujeres, y bendito es el fruto de tu vientre, Jesús.
2: Santa María, Madre de Dios, ruega por nosotros pecadores, ahora y en la hora de nuestra muerte. Amén.
1: Dios te salve, María, llena eres de gracia. El Señor es contigo. Bendita eres entre todas las mujeres, y bendito es el fruto de tu vientre, Jesús.
2: Santa María, Madre de Dios, ruega por nosotros pecadores, ahora y en la hora de nuestra muerte. Amén.
1: Dios te salve, María, llena eres de gracia, el Señor es contigo, bendita eres entre todas las mujeres, y bendito es el fruto de tu vientre, Jesús.
2: Santa María, Madre de Dios, ruega por nosotros pecadores, ahora y en la hora de nuestra muerte. Amén.
1: Dios te salve, María, llena eres de gracia, el Señor es contigo, bendita eres entre todas las mujeres, y bendito es el fruto de tu vientre, Jesús.
2: Santa María, Madre de Dios, ruega por nosotros pecadores, ahora y en la hora de nuestra muerte. Amén.
1: Gloria al Padre, al Hijo y al Espíritu Santo.
2: Como era en el principio, ahora y siempre, por los siglos de los siglos. Amén.
1: Oh Jesús mío,
2: perdón.

0: gloria. Amén.
1: Cuarto misterio. Jesús con la cruz a cuestas, camino al Calvario. Sobre el Evangelio de San Juan, capítulo 19, versículo 17, meditamos. Cargando él la cruz, salió hacia el lugar llamado Calvario, en hebreo Gólgota.
2: Padre nuestro,
0: que estás en el cielo, santificado sea tu nombre, venga tu reino, hágase tu voluntad en la tierra como en el cielo.
2: Danos hoy nuestro pan de cada día. Perdona nuestras ofensas, como también nosotros perdonamos a los que nos ofenden. No nos dejes caer en tentación y líbranos del mal.
0: Dios te salve María, llena eres de gracia, el Señor es contigo. Bendita eres entre todas las mujeres y bendito es el fruto de tu vientre Jesús.
2: Santa María, Madre de Dios, ruega por nosotros, pecadores, ahora y en la hora de nuestra muerte. Amén.

0: vientre Jesús.
1: Santa María, Madre de Dios, ruega por nosotros, pecadores, ahora y en la hora de nuestra muerte. Amén.
0: Dios te salve María, llena eres de gracia, el Señor es contigo, bendita eres entre todas las mujeres, y bendito es el fruto de tu vientre Jesús.
1: Santa María, Madre de Dios, ruega por nosotros pecadores, ahora y en la hora de nuestra muerte. Amén.

0: vientre Jesús.
1: Santa María, Madre de Dios, ruega por nosotros, pecadores, ahora y en la hora de nuestra muerte. Amén.
0: Dios te salve, María, llena eres de gracia, el Señor es contigo. Bendita eres entre todas las mujeres, y bendito es el fruto de tu vientre, Jesús.
1: Santa María, Madre de Dios, ruega por nosotros, pecadores, ahora y en la hora de nuestra muerte. Amén.
0: Dios te salve, María, llena eres de gracia, el Señor es contigo. Bendita eres entre todas las mujeres, y bendito es el fruto de tu vientre, Jesús.
1: Santa María, Madre de Dios, ruega por nosotros, pecadores, ahora y en la hora de nuestra muerte. Amén.
0: Dios te salve, María, llena eres de gracia, el Señor es contigo. Bendita eres entre todas las mujeres, y bendito es el fruto de tu vientre, Jesús.
1: Santa María, Madre de Dios, ruega por nosotros, pecadores, ahora y en la hora de nuestra muerte. Amén.
0: Dios te salve, María, llena eres de gracia, el Señor es contigo. Bendita eres entre todas las mujeres, y bendito es el fruto de tu vientre, Jesús.
1: Santa María, Madre de Dios, ruega por nosotros, pecadores, ahora y en la hora de nuestra muerte. Amén.
0: Dios te salve, María, llena eres de gracia, el Señor es contigo. Bendita eres entre todas las mujeres, y bendito es el fruto de tu vientre, Jesús.
1: Santa María, Madre de Dios, ruega por nosotros, pecadores, ahora y en la hora de nuestra muerte. Amén.
0: Dios te salve, María, llena eres de gracia, el Señor es contigo. Bendita eres entre todas las mujeres, y bendito es el fruto de tu vientre, Jesús.
1: Gloria, Santa María, Madre de Dios, ruega por nosotros, pecadores, ahora y en la hora de nuestra muerte. Amén.
0: Gloria al Padre, al Hijo y al Espíritu Santo, como era en el principio, ahora y siempre, por los siglos de los siglos. Amén.
1: Oh Jesús mío,

0: Amén. Amén.
1: Quinto misterio: la crucifixión y muerte de Jesús. Sobre el Evangelio de San Lucas, capítulo 23, versículo 46, meditamos. Y Jesús con fuerte voz dijo: Padre, te encomiendo mi espíritu. Y al decir esto, expiró. Padre nuestro que estás en el cielo, santificado sea tu nombre. Venga tu reino. Hágase tu voluntad en la tierra como en el cielo.
2: Danos hoy nuestro pan de cada día. Perdona nuestras ofensas, como también nosotros perdonamos a los que nos ofenden. No nos dejes caer en tentación y líbranos del mal. Amén.
1: Dios te salve María, llena eres de gracia. El Señor es contigo. Bendita eres entre todas las mujeres y bendito es el fruto de tu vientre, Jesús.
2: Santa María, Madre de Dios, ruega por nosotros pecadores, ahora y en la hora de nuestra muerte. Amén.
1: Dios te salve, María, llena eres de gracia. El Señor es contigo. Bendita eres entre todas las mujeres, y bendito es el fruto de tu vientre, Jesús.
2: Santa María, Madre de Dios, ruega por nosotros pecadores, ahora y en la hora de nuestra muerte. Amén.
1: Dios te salve, María, llena eres de gracia, el Señor es contigo, bendita eres entre todas las mujeres, y bendito es el fruto de tu vientre, Jesús.
2: Santa María, Madre de Dios, ruega por nosotros pecadores, ahora y en la hora de nuestra muerte. Amén.
1: Dios te salve, María, llena eres de gracia, el Señor es contigo, bendita eres entre todas las mujeres, y bendito es el fruto de tu vientre, Jesús.
2: Santa María, Madre de Dios, ruega por nosotros pecadores, ahora y en la hora de nuestra muerte. Amén.
1: Dios te salve, María, llena eres de gracia, el Señor es contigo, bendita eres entre todas las mujeres, y bendito es el fruto de tu vientre, Jesús.
2: Santa María, Madre de Dios, ruega por nosotros pecadores, ahora y en la hora de nuestra muerte. Amén.
1: Dios te salve, María, llena eres de gracia. El Señor es contigo. Bendita eres entre todas las mujeres, y bendito es el fruto de tu vientre, Jesús.
2: Santa María, Madre de Dios, ruega por nosotros pecadores, ahora y en la hora de nuestra muerte. Amén.
1: Dios te salve, María, llena eres de gracia, el Señor es contigo, bendita eres entre todas las mujeres, y bendito es el fruto de tu vientre, Jesús.
2: Santa María, Madre de Dios, ruega por nosotros pecadores, ahora y en la hora de nuestra muerte. Amén.
1: Dios te salve, María, llena eres de gracia, el Señor es contigo, bendita eres entre todas las mujeres, y bendito es el fruto de tu vientre, Jesús.
2: Santa María, Madre de Dios, ruega por nosotros pecadores, ahora y en la hora de nuestra muerte. Amén.
1: Dios te salve, María, llena eres de gracia, el Señor es contigo, bendita eres entre todas las mujeres, y bendito es el fruto de tu vientre, Jesús.
2: Santa María, Madre de Dios, ruega por nosotros pecadores, ahora y en la hora de nuestra muerte. Amén.
1: Dios te salve, María, llena eres de gracia. El Señor es contigo. Bendita eres entre todas las mujeres, y bendito es el fruto de tu vientre, Jesús.
2: Santa María, Madre de Dios, ruega por nosotros pecadores, ahora y en la hora de nuestra muerte. Amén.
1: Gloria al Padre, al Hijo y al Espíritu Santo.
2: Como era en el principio, ahora y siempre, por los siglos de los siglos. Amén.
1: Oh Jesús mío,
2: perdona nuestros pecados, líbranos del fuego del infierno, lleva al cielo a todas las almas, especialmente a las más necesitadas de tu misericordia. Amén.
1: Dios te salve,
2: Reina y Madre de misericordia, vida, dulzura y esperanza nuestra. Dios te salve, a ti llamamos los desterrados hijos de Eva, a ti suspiramos gimiendo y llorando en este valle de lágrimas. Ea pues, Señora abogada nuestra, vuelve a nosotros esos tus ojos misericordiosos, y después de este destierro, muéstranos a Jesús, fruto bendito de tu vientre, oh clemente, oh piadosa, oh dulce siempre Virgen María, ruega por nosotros, Santa Madre de Dios, para que seamos dignos de alcanzar las promesas de nuestro Señor Jesucristo. Amén.
1: Oh Dios, cuyo unigénito Hijo con su vida, muerte y resurrección nos alcanzó el premio de la vida eterna, concédenos a los que recordamos estos misterios del Santo Rosario, imitar lo que contienen y alcanzar lo que prometen, por el mismo Jesucristo nuestro Señor.
2: Amén.
1: Letanías de la Santísima Virgen María. Señor, ten piedad.
2: Señor, ten piedad.
1: Cristo, ten piedad.
2: Cristo, ten piedad.
1: Señor, ten piedad.
2: Señor, ten piedad.
1: Cristo, óyenos.
2: Cristo, óyenos.
1: Cristo, escúchanos.
2: Cristo, escúchanos.
1: Dios, Padre Celestial,
2: ten piedad de nosotros.
1: Dios, Hijo Redentor del mundo,
2: ten piedad de nosotros.
1: Dios, Espíritu Santo,
2: ten piedad de nosotros.
1: Santísima Trinidad, que eres un solo Dios,
2: ten piedad de nosotros.
1: Santa María,
2: ruega por nosotros.
1: Santa Madre de Dios,
2: ruega por nosotros.
1: Santa Virgen de las Vírgenes,
2: ruega por nosotros.
1: Madre de Cristo,
2: ruega por nosotros.
1: Madre de la Iglesia,
2: ruega por nosotros.
1: Madre de la Divina Gracia,
2: ruega por nosotros.
1: Madre Purísima,
2: ruega por nosotros.
1: Madre Castísima,
2: ruega por nosotros.
1: Madre Siempre Virgen,
2: ruega por nosotros.
1: Madre Inmaculada,
2: ruega por nosotros.
1: Madre Amable,
2: ruega por nosotros.
1: Madre Admirable,
2: ruega por nosotros.
1: Madre del Buen Consejo,
2: ruega por nosotros.
1: Madre del Criador,
2: ruega por nosotros.
1: Madre del Salvador,
2: ruega por nosotros.
1: Madre de Misericordia,
2: ruega por nosotros.
1: Virgen Prudentísima,
2: ruega por nosotros.
1: Virgen digna de veneración,
2: ruega por nosotros.
1: Virgen digna de alabanza,
2: ruega por nosotros.
1: Virgen poderosa,
2: ruega por nosotros.
1: Virgen clemente,
2: ruega por nosotros.
1: Virgen fiel,
2: ruega por nosotros.
1: Espejo de justicia,
2: ruega por nosotros.
1: Trono de la sabiduría,
2: ruega por nosotros.
1: Causa de nuestra alegría,
2: ruega por nosotros.
1: Vaso espiritual,
2: ruega por nosotros.
1: Vaso digno de honor,
2: ruega por nosotros.
1: Vaso de insigne devoción,
2: ruega por nosotros.
1: Rosa mística,
2: ruega por nosotros.
1: Torre de David,
2: ruega por nosotros.
1: Torre de marfil,
2: ruega por nosotros.
1: Casa de oro,
2: ruega por nosotros.
1: Arca de la alianza,
2: ruega por nosotros.
1: Puerta del cielo,
2: ruega por nosotros.
1: Estrella de la mañana,
2: ruega por nosotros.
1: Salud de los enfermos,
2: ruega por nosotros.
1: Refugio de los pecadores,
2: ruega por nosotros.
1: Consoladora de los afligidos,
2: ruega por nosotros.
1: Auxilio de los cristianos,
2: ruega por nosotros.
1: Reina de los ángeles,
2: ruega por nosotros.
1: Reina de los patriarcas,
2: ruega por nosotros.
1: Reina de los profetas,
2: ruega por nosotros.
1: Reina de los apóstoles,
2: ruega por nosotros.
1: Reina de los mártires,
2: ruega por nosotros.
1: Reina de los confesores,
2: ruega por nosotros.
1: Reina de las vírgenes,
2: ruega por nosotros.
1: Reina de todos los santos,
2: ruega por nosotros.
1: Reina concebida sin pecado original,
2: ruega por nosotros.
1: Reina asunta al cielo,
2: ruega por nosotros.
1: Reina del Santísimo Rosario,
2: ruega por nosotros.
1: Reina de la familia,
2: ruega por nosotros.
1: Reina de la paz,
2: ruega por nosotros.
1: Cordero de Dios, que quitas el pecado del mundo,
2: perdónanos, Señor.
1: Cordero de Dios, que quitas el pecado del mundo,
2: escúchanos, Señor.
1: Cordero de Dios, que quitas el pecado del mundo,
2: ten piedad y misericordia de nosotros.
1: Bajo tu amparo nos acogemos, Santa Madre de Dios. No desprecie las súplicas que te dirigimos ante nuestras necesidades. Antes bien, líbranos de todos los peligros, oh Virgen gloriosa y bendita. Ruega por nosotros, Santa Madre de Dios,

0: Señor.
1: Amén.
0: Recemos un Padre Nuestro y un Ave María por el Papa, su persona y sus intenciones. Padre nuestro que estás en el cielo, santificado sea tu nombre. Venga tu reino. Hágase tu voluntad en la tierra como en el cielo.
2: Danos hoy nuestro pan de cada día. Perdona nuestras ofensas, como también nosotros perdonamos a los que nos ofenden. No nos dejes caer en tentación y líbranos del mal. Amén.
0: Dios te salve, María, llena eres de gracia. El Señor es contigo. Bendita eres entre todas las mujeres y bendito es el fruto de tu vientre, Jesús.
2: Santa María, Madre de Dios, ruega por nosotros pecadores, ahora y en la hora de nuestra muerte. Amén.
0: Gloria al Padre, al Hijo y al Espíritu Santo.
2: Como era en el principio, ahora y siempre, por los siglos de los siglos. Amén.
0: Recemos un Padre Nuestro y un Ave María por los obispos de nuestra diócesis, sus personas y sus intenciones. Padre Nuestro que estás en el cielo, santificado sea tu nombre, venga tu reino. Hágase tu voluntad en la tierra como en el cielo.
2: Danos hoy nuestro pan de cada día. Perdona nuestras ofensas, como también nosotros perdonamos a los que nos ofenden. No nos dejes caer en tentación y líbranos del mal. Amén.
0: Dios te salve, María, llena eres de gracia. El Señor es contigo. Bendita eres entre todas las mujeres y bendito es el fruto de tu vientre, Jesús.
2: Santa María, Madre de Dios, ruega por nosotros pecadores, ahora y en la hora de nuestra muerte. Amén.
0: Gloria al Padre, al Hijo y al Espíritu Santo.
2: Como era en el principio, ahora y siempre, por los siglos de los siglos. Amén.
0: Recemos un Padre Nuestro y un Ave María por las benditas ánimas del purgatorio. Padre nuestro que estás en el cielo, santificado sea tu nombre. Venga tu reino, hágase tu voluntad en la tierra como en el cielo.
2: Danos hoy nuestro pan de cada día. Perdona nuestras ofensas, como también nosotros perdonamos a los que nos ofenden. No nos dejes caer en tentación y líbranos del mal. Amén.
0: Dios te salve, María, llena eres de gracia. El Señor es contigo. Bendita eres entre todas las mujeres y bendito es el fruto de tu vientre, Jesús.
2: Santa María, Madre de Dios, ruega por nosotros pecadores, ahora y en la hora de nuestra muerte. Amén.
0: Gloria al Padre, al Hijo y al Espíritu Santo.
2: Como era en el principio, ahora y siempre, por los siglos de los siglos. Amén.
0: En el nombre del Padre, y del Hijo, y del Espíritu Santo.
2: Amén.

Oración por las vocaciones. Oh Jesús, pastor eterno de las almas, dígnate mirar con ojos de misericordia a esta porción de tu grey amada. Señor, necesitamos mayor número de sacerdotes. Multiplica las vocaciones y santifica más y más a nuestros sacerdotes y hermanos en la vida consagrada. Te lo pedimos por la Inmaculada Virgen María de Guadalupe, tu dulce y santa madre. Oh Jesús, danos muchos y santos sacerdotes, religiosas y religiosos, y todas las vocaciones que la Iglesia necesita, según tu corazón. Amén.

0: nuestra herencia cristera.
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3: Oraciones de Fátima. Ofrezcan sacrificios por los pecadores y digan muchas veces, especialmente al hacer un sacrificio: oh Jesús, es por tu amor, por la conversión de los pecadores y en reparación de los pecados cometidos contra el Inmaculado Corazón de María.
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0: Familia bellísima, ¿cómo están? Les saluda su hermana en Cristo, Lupita Venegas. Feliz porque vamos a entrar en una hora. Un programa precioso porque hay un testimonio, una mujer valiente que nos va a abrir su corazón y que además está interesada en saber si puede recuperar a su familia. Hoy vamos a platicar ese caminito que nos conviene seguir a todos para recuperar a nuestra familia. ¿Es posible? ¡Claro! Lo imposible para el hombre es posible para Dios. Tú encamínate en el caminito correcto y Dios te bendecirá. Vamos a entrar en tema. ¿Puedo recuperar a mi familia? Hoy un programa hermoso en el que nos acompaña Alma. Ella es una mujer valiente, linda, viene así muy guapa con sus pestañas, con una mirada alegre, pero una mujer que ha sufrido. Una mujer que ha sufrido. Y creo que esta historia va a ser motivo de identificación para muchos de ustedes. Y que en el fondo, María de Guadalupe nos da un regalo en Alma para todos nosotros y para Alma. Esta es una gran oportunidad. El Papa Benedicto XVI, cuando estuvo en Australia con los jóvenes, visitó un centro de chicos con adicciones que estaban rehabilitados. Y les dijo, ustedes que han vivido este dolor, ustedes que se han sumergido en las tinieblas de una esclavitud por falta de Dios, hoy tienen a Dios y hoy, por tanto, tienen una misión. Ser testigos de esperanza. No importa si no se ha resuelto la situación, el deseo que arde en su corazón es la fuente de la esperanza. Vamos a escuchar, pues, esta historia bellísima de Alma. ¿Cómo estás? Bienvenida, preciosa.
1: Hola, Lupita.
0: Buenos días, buenas noches. Entramos a todas horas a través de esta bellísima estación. Cuéntame un poquito de tu historia, Almita. Cuéntanos a todos para que te conozcamos.
1: Pues mira, Lupita, yo soy casada, tengo 3 hijos. Mi vida comenzó, pues como toda mujer, ¿no? O sea, feliz, alegre siempre. De repente pasa el tiempo y empieza la monotonía de la pareja, de la relación. Uh-huh. Yo creía mucho en mi esposo, le tenía muchísima confianza. Digo, le tenía, porque ahorita que escuchas mi historia, uh-huh, te vas a dar cuenta. Uh-huh. Él sale mucho de viaje. Él es agente de ventas. Él sale mucho al Pacífico. Uh-huh. Entonces, en una ocasión de una salida de viaje, él llega a casa y lo que nunca revisa en la computadora su estado de cuenta. Se tardó demasiado ese día y a mí se me hizo raro. Yo dije, bueno, te espero en la recámara. Uh-huh. Ya era de noche. Me dice, está bien. Se tardó más de lo debido. Se me hizo raro. De repente bajo y le digo, ¿ya no te vas a subir todavía? Me dice, sí, ahorita subo. Los niños estaban rondándole por ahí en el escritorio donde estaba cerca de la computadora. De repente le digo, bueno, yo me voy a dormir, ya es noche. Uh-huh. Se sube él, todo, pero yo lo sentí raro. Uh-huh. Diferente a todas las noches.
0: Es el presentimiento, es un sexto sentido, sí, que realmente existe en la mujer.
1: Entonces, uh-huh, yo dije, ¿qué te pasa? Le dijo, porque yo te siento raro. ¿Qué estuviste haciendo en la computadora? ¿Nomás checaste el estado de cuenta? Sí. Pero yo dudé. Uh-huh. Le dije, está bien, dejamos así, ya es noche, no quiero discutir. Vamos a dormir porque mañana era día de clases y llevar a los niños al colegio. Bueno, al día siguiente, pues como la rutina en la mañana, levantarme, hacerle desayunar a los niños, llevarlos al colegio, él se va a trabajar. Y en la noche que regresa, le digo, ¿sabes qué? Me dice, le dije yo, necesito saber qué es lo que estuviste checando en la computadora. No, nomás checaste el estado de cuenta. Ajá. Yo desconfío de eso. Me negó que no, o sea, que, ajá, era solo estado de cuenta. Bueno, así quedó. Después, sale de viaje, vuelve, ajá, a salir de viaje. Mi rutina normal, con los niños, tareas y todo eso. Sale de viaje, él sale siempre de 10 a 12 días cada mes. Uh-huh. Está 12 días fuera y 12 días aquí. Uh-huh. De repente un poquito más. Bueno, de esas veces que él está de viaje, a mí se me quedó la espinita de ese día que estuvo en la computadora tarde. Yo le pedí la ayuda a mi hijo, el mayor, uh-huh, que checara, uh-huh, si podía checar el correo de su papá de ese, uh-huh, día que estuvo en la computadora. Y me dijo, creo que sí. Le dije, ¿te lo sabes? Me dice, sí. Digo, ok, ve checándolo. Dice, uh-huh. pero la contraseña, le digo, chécalo, mijo. Uh-huh. Dice, creo que no cerró la sesión, mami. Uh-huh. Entonces pudo entrar al correo de su papá. Uh-huh. Y ay, Lupita, uh-huh. lo que encontré, o sea, fue
0: devastador. Esto es un dolor muy grande. Sabemos que la infidelidad lastima, rompe algo en el interior. Este dolor lo está sintiendo ahora Alma, como lo puedes estar sintiendo tú. Descubrir una infidelidad es algo que te acaba, socava tus últimas esperanzas, es terrible. Sobre todo cuando has amado y has amado mucho. Esto está pasando ahora en Alma y estamos hablando desde el corazón. Estamos hablando del corazón. Ella descubre un engaño y su hijo también.
1: Sí. Uh-huh. Y ahora comprendo, Lupita, uh-huh. que fue un error. Uh-huh. Haber mezclado a mi hijo.
0: Claro.
1: Ahora lo comprendo, uh-huh. Lupita. Uh-huh. Porque al momento que abrí el correo, uh-huh. aparece la fotografía de una mujer. Uh-huh. Y dije, esto era por lo que se estaba tardando esta noche.
0: Claro.
1: Estaba chateando con ella, Lupita. Uh-huh. Y eso, yo lo descubrí. Ahora en estas fechas, según yo, son 2 años.
0: Ajá.
1: Cuando yo descubrí fue el año pasado, y le escribí a Lupita, eran vísperas de Navidad. Uh-huh. Le escribía que pasara una feliz Navidad, un próspero año nuevo, y le escribía tal y como a mí me habla, tal y como a mí me escribe. Eso fue lo que más
0: te dolió.
1: Me dolió. Que yo
0: traición.
1: Decía, sí, uh-huh. ¿cómo puede ser posible que un hombre, o sea, tan frío y tan, o sea, tan fácil de decir las cosas, Lupita? Uh-huh. Yo pensé que esas palabras pues nomás eran para mí, o sea, para su esposa. Uh-huh. Le ponía, próspero año nuevo, feliz Navidad, te amo, besos. Uh-huh. Yo decía, le puso te amo, para mí la palabra te amo.
0: Sagrada.
1: Híjole, Lupita, yo dije, esta relación tiene tiempo, porque para decirle a una persona te amo, uh-huh. es porque es una relación de tiempo. Yo me di cuenta apenas el año pasado, Lupita. Uh-huh. Vete a saber si la verdad ya uh-huh. tiene más tiempo todavía. Regresa de viaje él cuando yo descubro todo esto y me dice, ¿puedes pasar por mí, por favor, al aeropuerto? Uh-huh. Le dije, sí, está bien. Paso por él. Yo, Lupita, pues el momento que estoy esperando que va a regresar, ansío el momento de verlo para abrazarlo, para besarlo, para decirle cómo te fue. Uh-huh. Yo iba con esas ganas, Lupita, y al momento que lo vi, se me bajaron mis ganas uh-huh. por lo que yo traía en mente.
0: Claro.
1: De que... ¿Por qué me había hecho esto? Y le digo, Juan Carlos, quiero hablar contigo. Fíjate que descubrí esto, esto y esto uh-huh. en tu correo. Y me dice, ¿y tú cómo sabes de mi correo? Le dije, ¿sabes qué? La verdad, yo pedí ayuda de Brandon, de mi hijo. Uh-huh. Y le dije, por favor, abre el correo de tu papá y chécame esto, esto y esto porque tengo dudas. Y encontramos la fotografía de una mujer. Uh-huh. Encontramos mensajes que para mí fueron lo peor. Yo creí en ti. Si yo te tenía, o sea,
0: en un concepto altísimo.
1: Híjole, sí, Lupita. O sea, se me bajó totalmente. Para mí fue horrible. Uh-huh. Entonces, él me lo negó, Lupita. Me dijo que no era cierto. Me uh-huh. dijo que no era verdad. Que eran mis ideas, o sea, celos. Uh-huh. Porque sí fui, o sea, reconozco, Lupita, que fui una mujer muy celosa. Sí, uh-huh. fui. Uh-huh. Ahora estoy haciendo cambios, Lupita. Estoy haciendo muchos cambios.
0: Uh-huh. Y eso es muy bueno. Y qué bueno. Vamos a platicar acerca de eso ahorita, Alma.
1: Sí.
0: Estamos conociendo esta historia de dolor en la vida de Alma. Un matrimonio que empieza bien, que empieza muy sano y que al tiempo se van dando algunos percances. Ya estamos descubriendo cómo Alma era una mujer celosa, más o menos lo supera, pero después al encontrar esta conversación como esta gran evidencia, pues el problema se recrudece. Vamos a regresar y vamos a comentar también cómo es que se involucró el hijo y hasta dónde puede lastimar al hijo. Pero lo que más importa el día de hoy es que descubramos que una familia que se ha dividido puede ser recuperada. Pausa y volvemos.

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11: Nosotros seguimos adelante. Estamos hablando de una pregunta crucial. ¿Puedo recuperar a mi familia? La he perdido. Por causa mía, por causa del otro, porque esto es un merequetengue, he perdido mi familia. ¿La puedo recuperar? Bueno, vamos a responderte como Dios quiere. Sí puedes recuperarla conmigo, porque yo puedo lo que el hombre no puede. Pero para llegar a esto estamos escuchando con amor este testimonio de Alma. Alma nos cuenta: yo tenía en un alto concepto a mi esposo, descubro esto en internet, involucro a mi hijo y él me niega todo, dice que están más mis celos enfermizos que lo que es la realidad. ¿Y qué sigue, Almita? Cuéntanos.
12: Después de esto, Lupita, pues yo me decepciono muchísimo de él. Yo le seguí insistiendo que por qué me había engañado, que por qué me había hecho esto, que jamás creí, que yo sé que me quiere ahorita, Lupita. Antes me amaba. Ahorita yo creo que ya no nos amamos, porque a raíz de eso pues siguió negándolo. Yo le dije que yo sabía quién era. Yo le empecé a decir nombres de esta mujer y él decía que no era cierto. Yo tengo datos de ella, o sea, sé todo de ella ya. Al momento que yo le dije, me das tu número de radio porque lo había cambiado, ¿sabes de quién me dio el radio, Lupita?
11: Ajá.
12: De ella. Y yo le dije, para que veas cómo andas de confundido. O sea, en lugar de darme tu radio, me diste el de ella. ¿Sabes qué? Le dije, las cosas no están bien. Le digo, algo tenemos que hacer, o sea, yo quiero que por favor seas honesto. Y yo prefería, Lupita, que me dijera las cosas de frente. Le dije, ¿sabes qué? Como hombre que eres, necesito que me digas por qué lo hiciste. Si yo fallé, que me digas exactamente el por qué flaqueaste. O sea, yo lo creía más fuerte, Lupita. Lo creía más fuerte. Y yo creí que jamás me iba a hacer esto. Bueno, mi otro hijo, el de en medio, también se enteró de esto. Y sabes, Lupita, que ahorita mi hijo no lo quiere, Lupita.
11: Ahorita se recrudece todo porque, desde luego, un hijo... Se lastima el corazón cuando sabe que papá no quiere a mamá, cuando sabe que papá ha traicionado a mamá. Y eso también los destroza. No es natural, no es natural la infidelidad, por eso nos duele.
12: Y la verdad, Lupita, a mí me duele mucho porque mi hijo me dice, mami, yo ya no quiero a mi papi. Me dice, ya te falló, me dice, está con otra mujer. Me dice, yo no soportaría el hacer vida con otra mujer. Si tú eres mi mamá, yo te quiero. Y para mí es duro porque digo, mi hijo, es tu papá. O sea, yo lo quiero muchísimo, es tu papá. Y tenemos que ganarlo otra vez, tenemos que traerlo a casa otra vez, le digo, porque yo de cierta manera a lo mejor estoy equivocada en decir, esta mujer me está robando a mi marido. Así es el concepto que yo lo tengo, pero digo, ¿en qué le he regado yo también? No me creo Lupita perfecta, porque igual como ser humano tengo mis errores, y ahorita comprendo que sí, sí lo llegué a descuidar, no le di las atenciones que debería de haberle dado. Ahorita comprendo todo eso, Lupita, y no quiero que sea demasiado tarde, o sea, recuperar todo eso y cambiar todos mis errores, todo lo que he hecho. Él me dice que tiene preferencia por él, por su hermano el mayor. Y de cierta manera también eso ha hecho tener mucho resentimiento con su papá, porque mi esposo ve más, y yo sí lo he visto, Lupita, a lo mejor hago mal en decirlo, pero mi esposo hace más y ve más por mi hijo el mayor que por él, y él se siente relegado de que su papá no le presta la misma atención que al hermano mayor. Tengo otra niña de 8 años, son 2 hombres y una niña, y pues la niña es, ahora sí que, por ser la única mujercita, híjole, trae loco al papá, y es muy, muy querendona con él. Entonces, a raíz de todo esto, Lupita, pues yo, por medio de una amiga más bien, que le platiqué las cosas por las que estaba pasando, yo necesitaba desahogarme y decírselo a alguien, lo que estaba viviendo. Y una amiga me invitó aquí a Grupo Valora y me dijo, ¿sabes qué? Ve a Valora, busca ayuda, ahí te van a ayudar. Vine, Lupita, y a raíz de eso estoy en asesoría, estoy viniendo a todos los cursos. Me han ayudado mucho en cuestión a, pues ahora sí que, a salir de todo esto y a no estar pensando, Lupita, en la infidelidad de mi esposo, ¿sí?
8: Muy bien.
12: Pero después de todo esto, Lupita, fíjate que cuando pasa la infidelidad de mi esposo, yo empecé a juntarme con amigas que yo sabía que no le parecían a mi esposo. Yo, Lupita, me quería olvidar de todo. Empecé a andar con amigas que son súper fiesteras, que les encanta tomar, que les gusta probar droga, Lupita. Y sinceramente, Lupita, yo empecé a andar con ellas en fiestas, tomando y probando droga.
8: Claro, resentida.
12: Sí, Lupita, sí, yo quería liberarme, no quería olvidarme de todo y que no estaba pasando nada, Lupita, nada. Aunque por dentro, no se estaba, o sea, porque sí. A raíz de andar en fiesta y en fiesta con estas amigas, Lupita, yo conocí a un muchacho. Yo conocí a un muchacho, yo creo que tenía como unos 24, 25 años, o sea, mucho más joven que yo. Y al momento que empezamos a entablar una amistad, porque era de los amigos de las amigas que se reunían en esas fiestas que hacían, yo me empecé a sentir acogida por él, sinceramente, ¿sí? Lupita.
8: Es que te sientes sola.
12: Yo estaba vulnerable, sí, Lupita, vulnerable a todo. Y yo decía, bueno, nunca en mi vida había hecho esto, Lupita, de sentirme acogida con otro hombre y que fuera menor que yo, que me entendiera. Él me decía que me veía contenta, alegre y todo, pero al mismo tiempo, Lupita, me decía, algo traes, necesito que me digas, ábrete conmigo, yo quiero pues tener una amistad contigo, y si se puede llegar a más, ¿por qué no? Entonces yo ahí como que ya sentí el miedito de que, ¿qué va a pasar, Lupita, no? Bueno, total que seguimos frecuentándonos en fiestas de amigas. Empezamos a tener una relación, pero relación en cuestión amistad, no de que hubiera besos, abrazos y como si fuera mi novio, ¿sí me entiendes? Pero yo al estar en una relación con él, yo ya sentía que lo estaba engañando a mi esposo. Yo decía, bueno, no estoy haciendo nada malo, él me está escuchando, me está apoyando, me está haciendo sentir querida y me está haciendo sentir mujer otra vez, Lupita, ¿sí? Porque yo ya me sentía como que a mi esposo ya no le importaba a raíz de la infidelidad. Entonces me invitó, bueno, no me invitó, más bien coincidimos en un evento y ahí lo volví a ver, después de que lo veía en las fiestas. Y esa noche, Lupita, sí, esa noche, mira, híjole.
11: ¿Te dejaste llevar?
12: Sí, sí, Lupita, la verdad, me dejé llevar. Y sí hubo besos, sí hubo abrazos, hasta ahí. Yo traté de que no fuera a pasar más allá, porque yo digo, si me hubiera puesto más, porque sí, ya andaba feliz, ya andaba media tomada, y yo dije, me voy a perder y puede pasar a llegar que pueda llegar a tener relaciones con él. Pero uno de mujer, Lupita, se detiene más ante esas circunstancias, fíjate, porque yo digo, bueno, ok, pasó esto, hubo abrazos, hubo besos con este chavo, pero digo, bueno, ante todo soy mamá.
11: Claro.
12: ¿No? Y digo, no me iba a rebajar a meterme con un chavo que en ese momento me había cogido, me había entendido y me había hecho sentir mujer otra vez, ¿no? Híjole, Lupita, cuando regresé de ese evento, me sentí mal. O sea, dije, ¿qué hice? Para mí, o sea, yo dije, pues yo hice lo que mi esposo me hizo.
11: Claro.
12: Sí.
11: Claro.
12: O sea, yo dije, Dios mío, perdóname, o sea, me sentí mal, mal, mal. Me sentí la peor mujer, Lupita, me sentí como una cualquiera.
11: Es la voz de la conciencia, Alma. Claro, es la voz de la conciencia. Nos dejamos llevar de este sentimiento. Hay una pasión en el interior, muy humana. Fíjense lo que dice Alma. Yo ya no me sentía mujer y este chico me hizo sentir mujer otra vez. Señores, hagan sentir mujeres a sus esposas. Ámenlas, consiéntalas, díganles cosas lindas, porque una mujer que se siente amada, querida, reconocida, da lo mejor de sí misma. Lo mejor. Ustedes se quejan de ellas, pero no hacen nada por ellas. Entonces vamos a platicar sobre esto y vamos a darle, pues, vamos a envolver esto en el camino de Dios, que finalmente aquí está Dios involucrado, mi querida Almita, y vamos a descubrir cómo. Breve pausa, tú puedes recuperar a tu familia después de haberla regado, después de mil problemas, sí. No tú solo, tú con Dios. Pausa, volvemos

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1: Continuamos hablando de esta posibilidad que existe de reconstruir la familia después de que ha quedado en ruinas, en ruinas. Estamos viendo esta etapa de la vida de Alma, que con todo su corazón, con toda valentía, te dice: yo caí víctima de mi sentimiento y de mi resentimiento. Me sentía humillada, herida, engañada. Sentí el engaño, la traición. No puedo tener esta relación con mi esposo. De pronto encuentro un joven que además me hace sentir muy bien, toca el ego, la vanidad de una forma impresionante. Uno dice: caray, pues sí valgo, pues sí soy atractiva. Cosas que había olvidado en mi matrimonio. Y este joven la va llevando poco a poco hasta una relación íntima a la que no llegó Alma, porque algo la detuvo, algo en su corazón. Este corazón de madre, esta conciencia que le gritaba: ¿qué te pasó? ¿Hasta dónde caíste? Y que la hacía sentir tan mal. ¿Qué pasó después, Almita?
2: Después, Lupita, que él se enteró que yo fui a ese evento. Uh-huh. Según él, me dijo que por su familia. Yo creo a medias, no estoy muy segura que haya sido su familia, porque me dijo que ahí estaba su hermana, su sobrina y su hermano. Supuestamente dice que su hermano me tomó fotografías cuando yo estaba con este chico, y que me tomó fotografías besándome con él y abrazándome con él. Cuando él sabe de esto, él estaba de viaje, Lupita, cuando pasó todo esto. Me habla por teléfono. Eso pasó un viernes, no recuerdo si fue viernes o sábado. Y al día siguiente me marca por teléfono y me dice: ¿dónde estuviste ayer? Entonces, cuando me dice ayer, yo dije, pues por dentro de mí dije: estuve en un evento, pero si le digo se va a molestar, o sea, digo, híjole, vamos a tener problemas. Le dije,
1: ¿le mentí?
2: Sí, le mentí, Lupita, le mentí. Le dije, no estuve en ninguna parte. Le digo, ¿por qué? Le dije, estuve con unas amigas. ¿Segura? Le dije, sí. Me dice, ¿por qué me mientes? Dice, estuviste en este evento, se presentó tal artista, y te vieron. Le dije, ¿me vieron quién? Dice, no te voy a decir. No me quiso decir. Bueno, me marcó muy temprano al día siguiente porque me decía, esto que me hiciste, me dice, jamás te lo voy a perdonar. Le dije, bueno, ¿qué te hice? Yo creía que me dijera qué, Lupita, qué era lo que le habían dicho, porque dice él que le dijeron. Me dice, te vieron y te tomé fotos. Me dice, tengo pruebas. Le dije, necesito que me las enseñes, dime, por favor. Y me dice, es que si estuviste tú ahí. Yo le negué todo, Lupita, yo le seguía negando, ¿sabes? Que no es cierto, no era yo, y no era cierto, y no era cierto. Después de tanto y tanto, él me decía, ¿sabes qué? Yo ya no voy a estar contigo. O sea, yo no te voy a perdonar esto que me hiciste. Y yo le decía, ¿pero por qué? O sea, si te estoy diciendo que no. Yo le seguía negando, Lupita. Cuando yo lo vi muy enfadado, porque tiene un carácter muy explosivo, ya cuando lo vi así dije, ¿sabes qué? Prefiero mejor decirte la verdad. ¿Sabes qué? Pues sí, sí estuve ahí. Sí estuve con ese muchacho. Pero no pasó nada. Me dice, ¿sabes qué? No creo en ti. Lo que más me dolió, Lupita, fue que me dijo que yo tuve que ver con ese muchacho. Él dice, si después de ese evento, y si estuviste tomando, y si te estuviste besando con él y abrazando, no creo que no hayas tenido relaciones con él. Le dije, pues fíjate que no. Y si no me crees, es tu problema. Pero yo le dije, y Diosito sabe que yo no tuve nada que ver con él. Y me dice, es que no te creo, sí tuviste que ver con él. Ok, le dije, deja las cosas así, no me creas. Me dice, pero ¿sabes qué? Me dice, yo no voy a ir a la casa. Dice, quiero que nos separemos. Para mí el decirme, Lupita, quiero que nos separemos, no me dijo así, quiero que nos separemos. Primero me dijo, ¿sabes qué? Quiero el divorcio. O sea, me dijo peor, quiero el divorcio. Y con estas pruebas, dice, fácil me pueden dar el divorcio, porque me engañaste. Le dije, Juan Carlos, ¿por qué me juzgas así cuando tú fuiste el que abriste todo esto? Yo descubrí una infidelidad contigo que tú me niegas y me sigues negando. Yo la regué, pasó esto, pero ok, también fue infidelidad. Sí, de cierta manera, Lupita, ahora lo comprendo. Le digo, ¿pero por qué me juzgas así de duro? Le digo, cuando yo estaba dispuesta, Lupita, a perdonar su infidelidad, te lo juro, porque lo quiero muchísimo.
1: Claro, eso.
2: Uh-huh. Y me dice, pues sí, pero yo no. O sea, yo uh-huh. no te voy a perdonar esto que me hiciste. Y voy a promover el divorcio. O sea, él insistía, voy a promover el divorcio y nos vamos a separar. Yo le decía, o sea, por favor, perdóname. O sea, perdóname. Yo le pedí perdón mil veces, Lupita, y él no, o sea, no aceptaba. No, no, no. Esto que me hiciste nunca te lo voy a perdonar. Jamás creí que me fueras a hacer esto. Le digo, así como tú te sientes ahorita dolido, yo me sentí en su momento. Ahora comprendes, uh-huh. comprendes todo lo que siento. Pero como él tiene un carácter tan fuerte, Lupita, yo dije, le va a mover algo. Uh-huh. O sea, no, se portó peor, peor. Uh-huh. Bueno, total que ese día me dijo, ¿sabes qué? No voy a regresar a la casa. Me voy a quedar en la oficina. Entonces él, nos distanciamos, nos separamos de cierta manera. Se queda a dormir él en la oficina, en su lugar de trabajo. Y los niños, cuando yo regresé, me dicen, mami, ¿qué pasó? ¿Saben qué? Pues tuvimos problemas su papá y yo, pero ¿de qué? Me dice, yo voy a hablar con ellos, tú no les digas nada. Dice, porque yo, dice, no les voy a decir a mis hijos lo que tú hiciste. Uh-huh. Hijito, te lo agradezco que no les digas, porque la verdad uh-huh. me sentiría la peor mujer porque mis hijos me tienen un concepto uh-huh. muy alto, ¿no? Uh-huh. Y el decirles eso, le digo, yo sé que la regué, le digo, pero no pasó a mayores, por favor, créeme. Bueno, a raíz de eso, Lupita, él de repente, al decirle, porque él me preguntó, ¿por qué lo hiciste? Yo le dije, Lupita, lo hice porque tú me empezaste a abandonar. Me empezaste, yo sentí con la infidelidad que me empezaste a cambiar por otra. Que tú, o sea, ya no te interesabas en mí. Tú me empezaste a descuidar. Y yo, no sabes, Lupita, tenía una necesidad de amor uh-huh. por mi esposo.
3: Todos le tenemos.
2: Sí, Lupita. El que me haga sentir, hey, aquí estoy, o sea, soy tu esposa, o sea, estoy viva, o sea, quiero sentirte. Uh-huh. Y no me dabas nada de eso, nada. Me dejaste sola, te quisiste ir de la casa. Yo no sabía cómo decirles a mis hijos si nos íbamos a divorciar legalmente, si nomás iba a ser una separación temporal por lo que había pasado entre los dos. Le dije, ¿sabes qué, Juan Carlos? Los dos la regamos, sí. Le digo, pero por favor no me juzgues así. Le digo, no merezco que me juzgues cuando los dos actuamos en la misma manera. Las dos la regamos, yo fallé, tú fallaste. Pero yo estoy dispuesta a perdonarte. Y él me insiste que no. Bueno, después de esto, le dice a mis hijos, ¿saben qué? Tu mamá y yo tenemos problemas. Nos vamos a separar un tiempo. Yo no voy a estar viniendo a dormir a casa. Pero voy a estar viniendo a verlos, a visitarlos. Pues así como que, sí se, como dicen, se sacaron de onda. O sea, sí, claro. Y dijeron, papi, ¿pero por qué? Es que yo no voy a regresar a la casa hasta que arregle las cosas con tu mamá. La niña no está enterada. Uh-huh. No estuvo enterada en su momento de nada. Ahorita ya sabe cómo van las cosas. Uh-huh. Pero a raíz de eso, mi hijo, el de en medio, tomó más resentimiento con él y él lo siente ahora y me dice, es que tú tuviste la culpa, dice, tú envenenaste a mis hijos. Y el que me diga eso, Lupita,
3: me duele mucho.
2: Yo digo, es que no los he envenenado, o sea, uh-huh. ahora sí que él se ha ganado, Lupita, uh-huh. ese lugar. Uh-huh. Yo siento, no sé, a lo mejor estoy equivocada, siento que a lo mejor él se ha ganado ese lugar de su hijo, el de en medio. De que no lo quiera, de que no lo acepte ya. Uh-huh. Porque el grande es convenenciero. El grande es convenenciero con su papá. Uh-huh. Cuando le conviene está conmigo y cuando le conviene está con su papá. Después de todo esto, Lupita, bueno, él se fue de la casa. Después me dice, yo voy a estar contigo los fines de semana, que no más. Uh-huh. En lugar de que yo lo hubiera condicionado, él me condicionó a mí. Uh-huh. Yo voy a estar contigo los fines de semana y de lunes a jueves me voy a quedar a dormir en la oficina. Uh-huh. Yo decía, pues voy a aceptar esos 3 días.
1: Uh-huh. Y voy a tratar de reconstruir. Uh-huh. Vamos a ir a esta reconstrucción en el siguiente bloque. Vamos a platicar un poquito todo esto que se está dando en Alma y que se puede dar en tantos corazones.

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15: Estamos analizando esta historia de dolor y esta historia honesta, valiente, que nos está contando Alma, nuestra hermana. Lo que ella ha vivido, lo vivimos muchos, lo han vivido muchas personas. Tú sientes el rechazo, tú sientes la falta de amor y luego vas buscando el amor. Y a veces en esa búsqueda pues cometemos muchos errores. Yo quisiera hacer un análisis del caso para que nos sirva primero de modo preventivo, para que alimentemos el amor y evitar la infidelidad en los matrimonios. Y segundo, de este modo que Dios quiere tocarte, de un modo redentor. A pesar de tus errores, a pesar de todo lo que has hecho, a pesar de que has llevado a tu presente muchos errores de tu pasado, Dios te quiere completamente feliz y Dios quiere tu familia unida, Alma. Eso no cabe duda que es así. Vamos a partir de lo siguiente. Señoras, prevenir. Prevenir tiene mucho que ver con lo siguiente. Primero, cuando tengas dudas de infidelidad, lo que tienes que hacer no es investigar. No ese es el camino, créemelo. Lo que tienes que hacer es crecer como mujer y hacerte la mujer más amable de este mundo. Amable significa no solo que tienes muy buenos modos con tu esposo y con tus hijos, sino que tú eres una persona como que los demás se les antoja amarte. ¿Por qué eres tan linda? ¿Por qué eres tan positiva? ¿Por qué has crecido tanto? Porque que los demás no les queda más que amarte. Eso es la persona amable. Y las mujeres hacemos precisamente lo contrario. O sea, yo tengo dudas y entonces no me vuelvo amable. Me vuelvo ogra. Me vuelvo despreciable. ¿Por qué? Porque empiezo a urdir que el otro está mal, que yo estoy bien y que el otro me traicionó, me engañó. Y sí, puedo descubrir cosas que me duelen mucho. Pero ¿sabes de dónde parte esto? Primero, de olvidarte de Dios. Dios te hizo para crecer. Dios te hizo para ser plena. Dios te hizo para llenarte de virtud. Para eso nacimos, convenzámonos. El sentido de mi vida es ¿cuál virtud voy a desarrollar hoy? ¿Cómo voy a crecer hoy? ¿Cómo voy a progresar hoy? ¿Cómo voy a dar más hoy? Ese es el sentido. Cuando cambiamos ese sentido y elegimos perseguir al pecador, ya vamos por mal camino. Tú eres pecador, yo también, todos los seres humanos somos pecadores, todos. Entonces, cometemos un error al poner en un alto concepto de santidad a quien sea. El único santísimo es el Señor. Cristo no engaña, Cristo no se equivoca, Cristo no miente. Todos los demás, sí. Y todos caemos, no porque somos malos, caemos engañados de Satanás. De hecho, Alma dice, yo cuando me encontré con este joven, pues no quería nada, pero pensé, no estoy haciendo nada malo. Esas son las mentiras de Satanás. Satanás te dice, ah, no pasa nada, hombre, date un gustito, te lo mereces, mira qué bonita eres. Satanás nos engaña. Y del mismo modo que te engañó a ti para llegar a eso, ha engañado a tu marido para llegar a lo propio. Pero, ¿qué es lo que nos toca hacer? ¿Nos toca juzgar? No. ¿Nos toca perseguir a nuestro hermano? No. Nos toca denunciar el mal, eso sí. Para eso somos hijos de Dios. Lo que está mal se denuncia. ¿Y está mal la infidelidad? Sí. Y hay que hablar contra la infidelidad, pero no contra el infiel. Es curioso, pero duros contra el pecado, suaves, amorosos con el pecador. Las mujeres que estamos lejos de Dios, pues no nos damos cuenta del plan de Dios y entonces lo que hacemos es lo más humano. Perseguir, investigar, darme cuenta que el otro está mal. Yo creía que él era más fuerte, dices tú. Yo creía que él podía más, yo lo tenía en un alto concepto. Pues miren, quitémonos la venda de los ojos. Los seres humanos nos podemos equivocar. Los seres humanos somos débiles ante la tentación. Y cualquiera puede ser infiel, cualquiera puede robar, cualquiera puede, claro, deshonrar a sus padres. Todo esto porque somos humanos. Tenemos esos 7 pecados capitales que nos persiguen. Si no nos cultivamos en el amor de Dios, caemos. ¿Y qué pasa? Que en nuestras vidas no tenemos a Dios. Ahora, esta distancia, esta lejanía, no es lo mejor para los matrimonios. Lo ideal es estar juntos. Si por las circunstancias de vida, por el trabajo de él, por las necesidades, tienen que separarse, lo que hay que hacer es alimentar el amor, no alimentar la duda. La duda crece conforme la alimentas. El amor crece conforme lo alimentas. Yo sé que les estoy hablando a muchos en chino, me dirán, ay Lupita, sí, pensar que no pasa nada. Como las de antes, ojos que no ven, corazón que no siente. Bueno, yo no te estoy invitando a un amor ridículo, tonto, engaño, no. Te estoy invitando a un amor real. Y el amor real se da, no se pide, se da. Entonces, tú dices, él sigue negándolo, pero yo tengo datos, yo sé todo de ella, bueno, porque has investigado mucho. Pero si él sigue negándolo, toma en cuenta eso, Almita. Cuando él te pregunta,

Te lo va a negar. ¿Por qué te lo va a negar? Porque quiere su familia. Porque te quiere a ti. Pero una mujer puede acabar con esa infidelidad amando a su marido. Y al revés, una mujer acaba con el matrimonio cuando persigue a su marido, cuando se convierte en investigador de CSI o de donde quieras, ¿no? De la FBI. No te conviertas en investigador. Señoras, cometemos errores al perseguir los pecados de nuestro esposo. ¿Mi esposo tiene pecados? Sí, no te ciegues. Tiene pecados, yo no sé de cuáles, pero tiene pecados porque es humano. Y voy a dejar que sus pecados se los presente a Dios y los arregle en el confesionario con quien los debe arreglar. Yo no soy juez. El único juez es Dios y Dios es misericordioso. Este juez que es Dios, a ti, alma, te perdona y te ama. Lo mismo a tu marido. Te ama a ti y lo ama a él. Y lo que quiere es darles herramientas para ser familia unida. Yo creo que tú puedes recuperar a tu familia, ¿cómo? Cambiando tú. No esperando un cambio de él. Cambiando tú. Primero, meter en tu cabecita que el rollo de la persecución y de la duda no sirve a ningún matrimonio. Hay que quitarlo. ¿Cómo se quita? Ahí les va una recomendación práctica. Metan a su mente un nuevo hardware, nuevo contenido. Y en este nuevo contenido metan el evangelio. El evangelio que te dice, ama, sé dulce, sé linda, seduce a tu marido. El evangelio y la palabra de Dios, Antiguo y Nuevo Testamento, es riquísimo en consejos para la mujer valiosa, para la mujer preciosa. Y yo he compartido con ustedes varias citas. Ahorita voy a buscar alguna que nos recuerde lo importante que es para la mujer ser una mujer encantadora, encantadora. Tengo varias citas que en un momento más les comparto. Se nos va el tiempo y no quiero dejar de decir algunas sugerencias prácticas. Primero, vas a meter hardware nuevo, es decir, nuevo pensamiento a tu mente. Tú has aprendido a la duda, tú has aprendido a la mentira, tú has aprendido a señalar al otro, al grado que dices, mi hijo es convenenciero. Dejemos de hablar de los demás en negativo, de mi esposo y de mis hijos y del mundo entero. Para lograrlo hay que cambiar algunos caminos cerebrales a los que ya estamos acostumbrados. La forma en que tú te explicas la vida la has aprendido. Tú has aprendido a dudar. Tú has aprendido a ver que los demás se equivocan. Ese es un aprendizaje que tú tienes. ¿Cómo se deshace? No solo con voluntad. Tú puedes decir, yo quiero cambiar, yo quiero pensar bien, yo quiero ser positiva, y no se da tan fácil. Vuelves a caer en el error, vuelves a decirle que dudas, vuelves a hablar mal de fulanito. No. ¿Cómo voy a cambiar eso? Oyendo nuevos contenidos, escuchando CDs, de día y de noche. Despierta y dormida, porque se ha demostrado que incluso dormidos hay unas ondas cerebrales que captan a nivel inconsciente lo que está sucediendo y que afectan tu forma de pensar. Entonces yo te recomiendo estos CDs buenos de valores, de evangelio, de palabra de Dios, los metas a tu cabeza para tener esta metanoia, esta transformación de mentalidad. Eso es la metanoia. Entonces, ¿tú quieres una nueva mentalidad? Puedes tenerla como un método humano que puede ser útil es, al dormirte, coloca esos nuevos CDs, esos nuevos contenidos, ponlos y a la hora de dormir te vas a ir a unas ondas, a un tipo de ondas cerebrales que permiten que eso se quede en tu inconsciente y que te ayude a desarrollar nuevos caminos de pensamiento. Esta es una forma. Otra es aprender también, ya me tengo que ir, qué barbaridad, a reconsiderar tus sentimientos. Cuando te sientes mal, atacada, ofendida, tienes que pensar de otra manera la realidad. La realidad es que Dios me da este reto, que yo puedo unir a mi familia cambiando yo, mejorando yo en todo. Lo primero es tener una actitud mucho más positiva, eliminar los pensamientos de que enjuicien a los demás, incluido a mi hijo. No voy a enjuiciar a nadie, ni a mi marido, ni a mi hijo, ni a nadie. A partir de hoy quiero tener el pensamiento de Dios. Esta es la clave. Vida de oración y vida de Eucaristía, una buena confesión, pon toda tu mugre, todo en Dios, y Dios lo juzga con amor y Dios te perdona. Que Dios les bendiga. 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
2: 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Oh Santísima Trinidad, yo te adoro. Mi Dios, yo te amo en el Santísimo Sacramento. Santísima Trinidad, que eres un solo Dios, ten piedad de nosotros.
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7: Bienvenidos a este programa de Viernes de Conversión, un fin de semana rumbo a Pentecostés. Ya se nos fue la Pascua, ya están por terminar estos 50 días en los que hemos celebrado la resurrección de nuestro Señor Jesucristo. Así que nos vamos preparando de la mejor manera a celebrar esta gran fiesta en nuestra iglesia, la gran solemnidad de Pentecostés. En este Viernes de Conversión, aquí ya reunidos como católicos convertidos, convencidos, buscando siempre la santidad, vamos a reflexionar justamente sobre aquel primer Pentecostés. ¿Qué hubiera sido, imagínate, vivirlo, estar ahí presente en aquel primer Pentecostés cuando pues los apóstoles se encontraban escondidos, refugiados, ¿verdad? Porque pues estaban temerosos de sus vidas. ¿Cómo debió haber sido aquel primer Pentecostés? Bueno, nos vamos primeramente a escuchar la proclamación del Evangelio y la reflexión de este mismo y continuamos en este Viernes de Conversión platicando, creciendo, formándonos en nuestra fe, enviando un saludo cariñoso a todos ustedes que nos escuchan alrededor del mundo mundial. Gracias por estar con nosotros. Ayer platicaba con una radioescucha, Irma, allá en Seattle. Muchísimas gracias por estar con nosotros. Bendiciones a toda tu familia. Y gracias por ayudarnos también a seguir conquistando lo que son las familias, conquistando también la vida de nuestros niños, la santidad para ellos, la santidad en el matrimonio. Gracias por ser de estas familias firmes en la fe. Y así debemos seguir andando, amigos, en clave de santidad para todos lados. Bueno, un saludo cariñoso y nos vamos ahora sí, entonces, para este ya 22 de mayo, día de Santa Rita de Casia, la patrona de las causas imposibles. Y el día de hoy tu agenda se ve imposible y totalmente caótica, pues pónselo ahí en las manos. Pide la intercesión de Santa Rita de Casia para que sea un día de mucha bendición, de mucha gracia. Vamos entonces a la proclamación y el Evangelio del día de hoy.
8: Proclamación del Santo Evangelio según San Juan, capítulo 21, versículo del 15 al 19. En aquel tiempo le preguntó Jesús a Simón Pedro: Simón, hijo de Juan, ¿me amas más que estos? Él le contestó: sí, Señor, tú sabes que te quiero. Jesús le dijo: apacienta mis corderos. Por segunda vez le preguntó: Simón, hijo de Juan, ¿me amas? Él le respondió: sí, Señor, tú sabes que te quiero. Jesús le dijo: pastorea mis ovejas. Por tercera vez le preguntó: Simón, hijo de Juan, ¿me quieres? Pedro se entristeció de que Jesús le hubiera preguntado por tercera vez si lo quería y le contestó: Señor, tú lo sabes todo. Tú bien sabes que te quiero. Jesús le dijo: apacienta mis ovejas. Yo te aseguro, cuando eras joven, tú mismo te ceñías la ropa y ibas a donde querías. Pero cuando seas viejo, extenderás los brazos y otros te ceñirán y te llevarán a donde no quieras. Esto se lo dijo para indicarle con qué género de muerte habría de glorificar a Dios. Después le dijo: sígueme. Palabra del Señor. Gloria a ti, Señor Jesús. Escuchemos la reflexión con el padre Modesto Lule.
9: Vamos a tratar de hacer 5 reflexiones de este evangelio. Terminando el desayuno, Jesús le preguntó a Simón Pedro: Simón, hijo de Juan, ¿me amas más que estos? Aquí entendemos que Jesús está ya a punto de alejarse de sus apóstoles en forma física. Estuvo con ellos 3 años desde que los llamó. Se ha separado de ellos mientras era la crucifixión y después la resurrección. Después se aparece y caminará entre ellos 40 días, que, como ya hemos mencionado, el número 40 simboliza purificación y preparación. Está ya dando las últimas indicaciones. Vendrá el momento en el que ascenderá, subirá al cielo por su propia cuenta, pero antes de eso tiene que dejar todo acomodado, las últimas instrucciones, y tendrá que dejar a alguien al frente. Ya lo ha hecho. No vamos a mencionar aquí los pasajes. Aquí estamos mirando a quién está eligiendo para que vaya al frente de la comunidad. Querrámoslo o no, se necesita siempre de alguien que dirija la comunidad. Está Jesús presente, la dirige Él, pero después tiene que dejar a alguien. Las comunidades no se pueden dirigir por sí solas. Sí, nosotros sabemos que el principal guía y el principal orientador es el Espíritu Santo. Pero no todos dentro de una comunidad o dentro de un grupo podemos estar diciendo: a mí sí me habla el Espíritu Santo, a mí también, a todos nos guía el Espíritu Santo. Necesitamos unidad. Viene el primer punto de reflexión. Jesucristo no le pregunta a el apóstol Pedro por sus conocimientos, tampoco le pregunta por sus habilidades. ¿Por qué le pregunta? Por el amor. ¿Me amas más que estos? En ocasiones, cuando los papás me preguntan cómo hacerle con un hijo rebelde, con una hija renegona, quejosa, caprichosa, como dicen allá en mi rancho, se la pasa rezongue y rezongue, reniegue y reniegue, quéjese y quéjese. Son adolescentes, están o pasamos nosotros también por esa etapa de la punzada. Pocos son los adolescentes obedientes, pacientes, generosos, amables, pero una mayoría hemos sido un dolor de cabeza para nuestros papás, y en muchos de los casos también los papás que más renuentes y más quejosos han sido son los que después están sufriendo más, porque en la medida que aprendemos a obedecer, también vamos a aprender a dar indicaciones y oración. Dicen pues los papás: ¿qué necesitamos, padre, para poder controlar estas bestias, estos remilgos, estos rebeldes? Porque ya no hallo la puerta. Y son adolescentes. Ante la rebeldía, ante la desobediencia, ni por más chanclazos, cintoronazos, regaños, maltratos, humillaciones que ustedes les den, les van a llevar a la formación, quizá al sometimiento. Porque si somos adolescentes y recibimos a cada rato nuestros golpes o aquellas acciones de violencia, vendrán a someternos. Pero apenas podamos salir del cascarón y alejarnos un poquito, vamos a volver a hacer lo que ya hacíamos o cosas peores. ¿Qué se necesita, pues, para que los papás lleguen a ser buenos formadores? Amor. Pero el amor hay que entenderlo y hay que vivirlo en ciertas expresiones, ciertas características, incluso para cada uno de los matrimonios. Les digo muchas veces a los papás, sean pacientes, como fueron con usted, sean comprensivos. Y sí, hay que trabajar con la razón, pero también con la caridad. Jesús no le pregunta al apóstol Pedro sobre sus habilidades, conocimientos, sino por su amor. El pastoreo efectivo se basa en un amor genuino por las ovejas, en un amor genuino por los hijos, un amor que busca su bienestar y las guía hacia el buen camino. Primer punto, el amor como fundamento del pastoreo. Número dos, Pedro al responder, Señor, tú sabes que te quiero, reconoce sus limitaciones y se pone a disposición de Jesús. Segundo punto, la importancia de la humildad. La humildad es esencial para un líder, ya que le permite reconocer su dependencia de Dios y estar abierto a la guía del Espíritu Santo. Somos humildes, hemos trabajado o estamos trabajando en la humildad. Todos, en cierta forma, formamos parte de un grupo y somos líderes de un grupo matrimonial, un grupo de escuela, un grupo de iglesia, un grupo familiar. Para poder ser buen líder se necesita humildad. Simón, hijo de Juan, ¿me amas más que estos? Pedro le contestó, sí, Señor, tú sabes que te quiero. Jesús le dijo, cuida de mis corderos. Este llamado al servicio que nos hace el Señor Jesús cuando nos llama, es un llamado al servicio y al liderazgo. Cuando Jesús está llamando a Pedro para servir de esta manera, también está manifestando su amor. Pedro es sincero. Ahora, porque antes, presuntuoso, vanidoso, yo nunca te voy a abandonar, te voy a seguir hasta donde quiera que sea. Mira, Pedro, antes de que cante el gallo, tres veces me habrás negado. Que por cierto, con relación a eso de antes de que cante el gallo, por ahí anduvieron rondando unos videos, que eso era mentira, que no había gallos, que porque eran animales impuros, y que el gallo se refería a un vigía que tocaba un no sé qué y que con eso avisaba. A veces le damos tantas vueltas a las cosas de Dios que solamente manifestamos presunción. Y la presunción o la soberbia no nos sirve, no nos ayuda para poder entender el mensaje de Dios. El Señor Jesús está hablando de una hora específica en la que los animalitos, estos suelen cantar. Son meras elucubraciones para querer aparentar inteligencia, elocuencia, qué sé yo. El llamado al servicio. Tercer punto. Después vendrán estas especificaciones. Cuida mis corderos, cuida mis ovejas. Hacer la distinción entre corderos y ovejas puede ser en parte significativo. El cordero, pues sabemos que son las crías, los borreguitos pequeños, porque también así se les llama. Las ovejas son las mamás de los corderos y podríamos entenderlo de una forma significativa. Pedro, cuida de los pequeños, de los que se están acercando en la fe, pero también cuida de los grandes, aquellos que ya llevan tiempo en la comunidad, como para decir de aquellos que ya tienen un camino avanzado. El líder, el que esté al frente, debe cuidar tanto de pequeños como de grandes. Siguiente punto vendría a ser ese, tener un cuidado para todos, ser caritativo siempre con los que ya están avanzados como con los que son pequeños. Son tres veces las que le pregunta el Señor Jesús a Pedro. Versículo 17, Simón, hijo de Juan, ¿me quieres? Primero le dijo, ¿me amas? Segundo, ¿me amas? Y después le dirá, ¿me quieres? También aquí podríamos hacer una reflexión sobre esta distinción entre me amas y me quieres. Ya después por ahí el filósofo, cantante ya fallecido José José podrá darnos unas pautas en su canción Amar y Querer, que pienso yo tiene una reflexión que podría aplicarse incluso para los matrimonios. Pero ahí lo dejamos para que quien quiera buscarlo que lo haga y encuentre esa reflexión. Aquí nos vamos a enfocar en otro punto para reflexionar. Jesús le repite la pregunta 3 veces. Acuérdense que el número 3 es afirmar, enfatizar en la importancia de algo, afirmarlo 3 veces. ¿Y sobre qué habla aquí? Sobre la fidelidad. El pastoreo no es un trabajo temporal, sino un compromiso de por vida que requiere fidelidad en las buenas y en las malas, como debería de serlo en los matrimonios, que lamentablemente no se hace. Fidelidad para siempre. Ya después vendrá ahí un agregado. Versículo 18. Cuando eras más joven, te vestías para ir a donde querías, pero cuando ya seas viejo, extenderás los brazos y otro te vestirá. Al decir esto, Jesús estaba dando a entender de qué manera Pedro iba a morir. La imagen de extender las manos, de ser llevado a donde no se quiere, habla también de una entrega total, estar disponibles. El punto con el que queremos finalizar estas reflexiones es la entrega total. El verdadero pastor debe estar dispuesto a sacrificarse por las ovejas, incluso hasta la muerte. Dicen en el matrimonio, prometo serte fiel en lo bueno, en lo adverso, en la salud y en la enfermedad, hasta que la muerte nos separe. Para poder ser fieles a Dios, hay que estar siempre en comunión con Él. No podemos llegar a una firmeza en la fe si no hay relación constante. Que el Espíritu Santo nos ilumine para entender mejor este pasaje y vivirlo, porque en la medida que se viva, vamos a alcanzar la salvación. La bendición de Dios Todopoderoso, Padre, Hijo y Espíritu Santo, descienda sobre cada uno de ustedes y les acompañe siempre. Soy el Padre Modesto Lule, de los misioneros servidores de la palabra. Vayamos a vivir el Evangelio.

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3: Oraciones de Fátima. Ofrezcan sacrificios por los pecadores y digan muchas veces, especialmente al hacer un sacrificio: oh Jesús, es por tu amor, por la conversión de los pecadores y en reparación de los pecados cometidos contra el Inmaculado Corazón de María.
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5: Feliz y bendecido viernes de conversión, 22 de mayo, para ustedes que el día de hoy ya le dicen bye bye a la escuela, que el día de hoy pues ya a lo mejor es el último día de clases de sus niños, ahí de sus estudiantes. Felicidades por este gran logro de haber terminado un año escolar más. En el nombre del Señor, que primeramente Él y bueno, nos dé salud, nos dé fuerza, nos dé sabiduría para seguir adelante, para seguir perseverando en lo que es la educación, en la formación de nuestros hijos. Y que venga este verano para disfrutarlo juntos en familia, a todo lo que da. Ya platicábamos el miércoles de algunas opciones, ¿no?, que pudiéramos realizar. Si acaso no se puede viajar, acaso no hay presupuesto, no podemos salir del país o de la ciudad, bueno, sí podemos salir alrededor del vecindario, ¿verdad? Podemos salir al patio de la casa, podemos salir por ahí a algún laguito cercano. Siempre hay opciones. Hay que buscarle y hay que disfrutar al máximo también pues las maravillas que el Señor nos da en este verano, en familia. Bueno, amigos, el día de hoy vamos a platicar un poquito sobre aquel primer Pentecostés. Ya este próximo domingo, primeramente Dios, estaremos con la solemnidad de Pentecostés en nuestra iglesia. No sé si a ti te ha pasado por alguna vez en la cabeza, ¿no?, esa idea de que, a ver, si estaban esperando, a ver, estaban sentados ahí los apóstoles, estaban, no sé, a lo mejor orando, ¿verdad? Estaban quizás meditando en lo que el Señor les había enseñado, en lo que su maestro les había dejado, quizás estaban en silencio unos, y de repente, ¡fum!, las lenguas de fuego se posaron ahí sobre ellos, ¿no? De repente empezaron a proclamar ya lo que Jesús les había enseñado, se empezaron a escuchar en diferentes lenguas. Bueno, ¿cómo fue? ¿Cómo sería, verdad? ¿Cómo sentirían ese ardor los apóstoles en sus corazones? Imagínate, eran esas personas que estaban ahora llenas de fuego, o sea, de ese fuego por el Espíritu Santo, llenos del Espíritu Santo. Eran los mismos apóstoles que se habían acobardado por el miedo, que habían abandonado a Jesús días antes, ¿verdad?, por el miedo. Y ahora, ¿qué pasa? Ahora estaban llenos de un valor inmenso, un valor que les superaba sus propias fuerzas. Luego salieron y las otras personas les empezaron a escuchar en sus propias lenguas. O sea, de repente estos hombres extraños enfrente de ellos, enfrente de esa multitud, y les estaban hablando de Dios, y les estaban hablando en su propio idioma. Ese primer Pentecostés que sucedía, que traía cambios, ese primer Pentecostés que, te digo, llenaba del Espíritu Santo a los apóstoles ahí, cuando esas lenguas de fuego se posaban sobre cada uno de ellos, les daba ese valor, les daba ese sentirse, ¿verdad?, como herramienta divina para salir a proclamar todo lo que Jesús les había enseñado, todo. Y hoy en día podemos de igual manera tomar, fíjate, asimilar un poquito nuestras vidas a lo que fue ese primer Pentecostés. A lo mejor estamos tranquilos en casa, guardados, cómodos, hace mucho calor para salir, no. Oh, y aparte no me he memorizado tampoco ninguna cita bíblica, o no me gusta ir a hablar de Dios así a personas, porque luego voy a crear debate, y mejor entre las amistades, entre la familia, no, mejor a estos temas ni se tocan. Quizás nos hemos sentido, quizás nos parecemos de repente demasiado, ¿no?, a esos apóstoles. Quizás hay momentos de nuestras vidas en los que estamos con temor, en los que estamos a lo mejor guardados, sin esperanza, incluso sin palabras que poder compartir, que poder decir. Pero hay momentos en los que, confiando totalmente en ese amor incondicional que Dios nos tiene, momentos en los que sabemos que tenemos y que podemos tener el valor de hablar, ¿verdad?, ya sea contra una injusticia, ya sea a favor de los necesitados, a favor de los enfermos, a favor de la vida. Nuestro valor, amigos, nuestro valor ahí, ese valor que nos viene de ese amor, ese valor que nos viene también de ese Espíritu Santo en nosotros, que nos hace levantarnos, que nos hace seguir adelante, luchar en nuestra vida personal, en nuestra vida familiar, en nuestra vida comunitaria, en nuestra vida profesional, el poder comprendernos mejor los unos con los otros, el poder estar listos para el servicio, ¿verdad?, hacia con aquellos que lo necesitan. Eso es el Espíritu Santo en nosotros. Eso es cuando le permitimos a Dios obrar en nosotros. Ahí cuando reconocemos, ¿verdad?, que a pesar de la lengua, a pesar de la cultura, a pesar de la procedencia, de la edad, de lo que fuera, a pesar de eso, somos iguales y podemos servirnos los unos a los otros y podemos amarnos los unos a los otros. Y más allá de eso, amigos, está la comprensión que podemos darnos los unos con los otros. De ahí viene justamente esa fuerza, ¿verdad? Esa fuerza por actuar, esa fuerza por vivir el Evangelio verdaderamente a través del Espíritu Santo. Pentecostés sí fue un punto de partida allá en la iglesia primitiva, ¿verdad? Con los apóstoles ahí llenos del Espíritu Santo, salían de esa experiencia para enseñar, para predicar, para extender la buena nueva y hacerlo a muchas personas de muchísimos orígenes. No tenían dones, oye, no. Ellos iban con esa fuerza. Ellos iban simplemente empujados, impulsados por el Espíritu Santo a servir, a proclamar, a no quedarse con lo que el Señor les había ya compartido, sino a quererlo esparcir por todas partes, por todo el mundo, y que cada corazón conociera la buena nueva del Evangelio. Bueno, aquí nos detenemos para hacer una pausa, para regresar y seguir platicando un poquito sobre ese primer Pentecostés y las similitudes que tiene también en nuestro día a día. Nos vamos con esta reflexión del Padre Bellante y regresamos.
6: Hola, ¿qué tal? Paz y bien. Hoy es un día de gracia para meditar juntos sobre la fidelidad. A veces, cuando muchos sueños fracasan, cuando se van sumando las dificultades, cuando cada día aparece un nuevo problema, entonces el desaliento y la bronca amenazan con apoderarse de nosotros. Pero si en medio del peor de los problemas permanecemos fieles a nuestros propios ideales, podemos experimentar la nobleza de la fidelidad, que ya es un motivo suficiente para vivir. Quizás tengamos que reconocer que, con el paso del tiempo, hemos ido enterrando muchos de nuestros viejos sueños, muchas de nuestras profundas convicciones y algunos bellos ideales. Quizá no hemos sido coherentes y nos sentimos infieles con nosotros mismos. Por ejemplo, una mujer de 30 años recuerda que en su adolescencia tenía el ideal de vivir en comunidad con un grupo de amigos. El sueño de vivir en un grupo pequeño, el amor que no se vive en la sociedad. Pero con el paso de los años, las broncas fueron arruinando su sistema nervioso, se fue llenando de insatisfacciones, frustraciones, y llegó a ser una mujer insoportable, incapaz de tenerle paciencia a alguien, incapaz de ponerse en el lugar del otro, con reacciones de odio cada vez que alguien le sacaba sus esquemas, incapaz de renunciar a su comodidad para servir a otro. Entonces, se dio cuenta de que, de su viejo ideal tan bello, solo quedan palabras vacías. Lo único que hace es criticar a la sociedad, a la iglesia, al mundo, pero ella en concreto no sabe amar ni siquiera a sus propios hijos, y todos están incómodos a su lado. Su sueño de paz, de amor, de convivencia, se convirtió en una caparazón de ideas que no le deja ver su incapacidad de amar. Sin embargo, ella no ignora esa realidad, y se siente frustrada porque sabe que es infiel a sus propias convicciones. Pero no es capaz de enfrentarse a su propia realidad para empezar de nuevo y volver a vivir en serio. No acepta que dando pequeños pasos puede empezar a vivir algo de aquel ideal soñado. Nunca es tarde para resucitar lo que ha muerto. Nunca es tarde para desempolvar aquellas cosas nobles que nos llenaban el alma. Podemos volver a empezar, mirar la vida de frente y decir que queremos ser fieles a algo, aunque sea a costa de nuestras comodidades y de nuestras mezquindades. Así, aunque tengamos que cansarnos, sufrir y llorar por ser fieles a algo, sentiremos la íntima satisfacción de entregarnos por algo que vale la pena. A fin de cuentas, se siente mejor el ser humano que es pobre por haber sido honesto que quienes amontonaron bienes con deshonestidades. Se siente mejor quien no recibió de su esposa todo el placer que hubiera deseado y que sin embargo optó por serle fiel, que aquellos que no quisieron privarse de ninguna mujer que se les ofreciera, pero sienten que no fueron fieles al amor y que no supieron pertenecer a nadie de verdad. Es más feliz quien sigue confiando en Dios, quien sigue dialogando con Él, quien sigue intentando dejarse amar por Él, que aquellos que optan por cortar el diálogo con Él, hacerse los agnósticos, los indiferentes, y abandonar el camino que lleva siempre a la luz. Si la paciencia es una virtud bella y noble, una expresión maravillosa y concreta del verdadero amor, la fidelidad es la paciencia concentrada. Todos admiramos a los grandes hombres y mujeres que dieron la vida por sus convicciones e ideales, aun a costa de perder muchos bienes y mucha fama, diría yo. Pero nadie niega la belleza del heroísmo y del martirio, aunque no son una satisfacción de la piel o de los sentidos. Pues bien, cualquiera que es fiel a algo en medio de los tormentos vive a su manera la nobleza del heroísmo o del martirio. La vida puede entregarse de golpe en un gesto heroico, pero también puede donarse gota a gota, aunque todos hagan lo contrario. Y el heroísmo puede ser la callada fidelidad a los propios valores en medio de tentaciones, desprecios, críticas, murmuraciones, burlas, persecuciones y contrariedades, y a veces de los que dicen que van por la misma vereda. Por eso la perseverancia es algo bueno en un martirio y un heroísmo cotidiano, pero sin dramatizaciones y con mucho buen humor y con mucha paz. No necesariamente es un mérito que le puede presentar a Dios uno para comprar sus favores, pero siempre es algo bello, noble, algo que podemos regalarle a este mundo tan light, tan frivolongo, tan cholulo, algo que nos muestra que estamos vivos, porque nuestra existencia es parte de la belleza de este universo. Es una obra de arte que Dios quiso construir junto con nosotros, ¿eh? Quizás nos parece que nuestra fidelidad es muy costosa, muy dura, pero no produce nada grande. Nunca podemos saber si algo es grande o pequeño. Y a veces lo que parece muy grande no es más que una explosión fugaz y pasajera, como un fuego artificial. Pero después no queda nada, nada. Lo que hacía San Francisco de Asís para él era pequeño, oculto, pero 800 años después sigue influyendo y haciendo bien hasta nuestros días. Lo que hacía la Madre Teresa de Calcuta cuando nadie la conocía, levantando moribundos por las calles de Calcuta, era algo que pasaba desapercibido, pero paulatinamente produjo frutos que hoy en todo el mundo se valora, aún en los no creyentes. Y podríamos dar muchos ejemplos más. Quizá nunca conoceremos las grandes cosas que producirá nuestra humilde fidelidad de ahora, de todos los días. Quizá nunca veremos todos los efectos maravillosos de nuestra generosa paciencia de hoy. Pero lo grande, lo verdaderamente grande, se va construyendo misteriosamente con pequeñas entregas. Sí, dice el Evangelio Mateo 13, el reino de los cielos es como un granito de mostaza que tomó un hombre y lo sembró en su campo. Es la semillita más pequeña, pero cuando crece es una planta inmensa y los pájaros del cielo vienen y hacen nido en sus ramas. Si todos perseveráramos en lo pequeño, si fuéramos fieles en lo simple, el mundo sería un lugar maravilloso para todos. Sí, es cierto que lo primero es la gracia de Dios, la iniciativa de su amor gratuito e incondicional. Aunque también es cierto que Dios nos toma tan en serio cuando nos da su gracia, que nos hace participar a nosotros de nuestro propio crecimiento. Y esta paciencia fiel es particularmente importante cuando hablamos del amor, porque el amor a alguien muestra su verdadera grandeza cuando uno es paciente, perseverante y fiel. Ya decía San Ambrosio que la paciencia perseverante es la perfección del amor. Algunos murmuran cuando el cielo está claro y límpido, pero aparece en él una pequeña manchita. Otros, en cambio, están llenos de amor agradecido solo por una franjita de luz, por un solo rayo de misericordia que viene a dorar las oscuridades de nuestras noches interiores. Te pregunto, ¿cuáles de tus viejos ideales está todavía en pie? ¿A qué cosas importantes todavía tratás de ser fiel y perseverante? ¿Qué cosas de la vida pueden hacer que dejes de ser fiel y perseverante a tus ideales y valores? ¿Recordá haber tenido la insatisfacción y de haber renunciado a algo solo por el deseo de ser fiel a tus convicciones? ¿Y cuáles son las pequeñas cosas que tenés que hacer o podrías hacer cada día para ser fiel a los valores que más aprecias? Para que hoy también, entonces, sea un día de gracia, paz y bien.
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8: 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Y bueno, vamos a ir a escuchar también lo que nos ha preparado ya Dominga Sánchez con lo que es la santa del día de hoy, bueno, una de las santas que recordamos el día de hoy, 22 de mayo.
9: Hoy, 22 de mayo, la Iglesia conmemora a Santa Rita de Casia, santa de los imposibles. Siendo muy joven, Rita pidió a sus padres que le permitieran entrar en un convento. Ellos no solo se negaron, sino que la obligaron a casarse. Rita fue muy buena esposa y madre, pero su esposo era un hombre muy violento. cuando estaba de mal humor, maltrataba a su esposa y enseñó a sus hijos a ser igual que él. Una noche, su esposo fue apuñalado por un enemigo, pero antes de morir, le pidió perdón por su mala conducta. Ese fue el resultado de las plegarias que Rita hacía por él. Poco después, sus dos hijos murieron y Rita se quedó sola en el mundo. Fue admitida en el convento de las monjas agustinas y así empezó una vida de perfecta obediencia y gran caridad. La hermana Rita tuvo una gran devoción a la pasión de Cristo. «Por favor, déjame sufrir como tú, divino Señor», dijo un día, y súbitamente uno de los clavos del crucifijo la hirió en la frente, dejándole una profunda herida que duró hasta la muerte en 1457. Santa Rita de Casia ruega por nosotros.
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8: Aquí estamos, así es, de regreso, acompañándote, tal vez ya después de haber dejado a los chicos en el colegio, sus últimas semanas o último día, quizás ahí de clases antes de salir de vacaciones. A los graduados, muchísimas felicidades, que el Señor les siga guiando también en su camino y sigan muchísimos más éxitos para sus vidas. Pero recuerden, el principal éxito para nosotros, seguidores de Cristo, es la santidad, alcanzar la santidad. Amigos, este próximo fin de semana estaremos ya con la fiesta de Pentecostés en nuestra iglesia. No es cualquier fiesta, no es cualquier fecha. No. Es una celebración, amigos, grande. Es el momento en el que todo comenzaba en nuestra iglesia. Es el momento en el que la promesa de nuestro Señor se cumplía. Es el momento en el que el Espíritu Santo descendía con todo ese poder. Ahí donde la iglesia nacía a través de aquellos apóstoles para testificar, para transformar vidas, para llevar esperanza por todos los rincones de la tierra. Y seguimos siendo parte, amigos, de esta historia. Seguimos siendo parte de una iglesia viva, de un Cristo vivo. El mismo Espíritu, ¿sí? Aquel mismo soplo que llegó y que llenó a los primeros discípulos sigue todavía hasta la fecha trabajando, sigue obrando, ¿sí? Aquel primer Pentecostés era el inicio, pero no es el final. No ha sido el final, todavía no, porque seguimos trabajando. Si nos vamos a las Escrituras, ahí en el libro de Hechos, hay una escena hermosa, poderosa, en donde los discípulos estaban reunidos en oración, estaban obedeciendo lo que eran las instrucciones de Jesús, ¿verdad? Estaban ellos esperando allá en Jerusalén hasta recibir el poder del Espíritu. Y sucedió, así como leemos en Hechos 2. De repente vino del cielo un ruido como el de una violenta ráfaga de viento. Llenó toda la casa donde estaban reunidos. Se les aparecieron unas lenguas como de fuego que se repartieron y se posaron sobre cada uno de ellos. Fueron llenos, sí, del Espíritu Santo, pero fueron transformados. Fueron, ahora sí que vamos a usar la palabra de moda, ¿no? Aquí, empoderados. Fueron empoderados para salir y ser esos testigos de un Dios vivo. Apenas hacía unas semanas, imagínate, Pedro lo había negado. 3 veces él dijo, no, yo no lo conozco, yo no. 3 veces había negado a Jesús. Y ese mismo momento, en ese primer Pentecostés, se levantaba con una gran valentía para salir y anunciar y proclamar la buena nueva y proclamar a Cristo que había resucitado. Y todo esto que sucedía justamente en ese primer Pentecostés era tan grande que más de 3,000 personas creyeron y fueron bautizadas. Ahí nacía nuestra iglesia, amigos. Ahí, en ese primer inicio de nuestra iglesia. No como algo de forma institución formal, no. El movimiento guiado por el Espíritu Santo. Con ese mensaje claro que hasta la fecha estamos llamados a salir y a anunciar, que es nuestra misión todavía, nosotros también. Hoy en día, amigos, desde aquel Pentecostés, el Espíritu Santo comenzó ahí a testificar, ¿verdad?, a través de nuestra iglesia, de muchas maneras, de muchísimas. De hecho, en el libro de Pentecostés vamos a encontrar muchos momentos en los que podemos leer, podemos ver esa obra, cómo los apóstoles seguían testificando en la resurrección de nuestro Señor Jesús con un gran poder, como muchas otras palabras les exhortaba, ¿no? Sálvense de esta generación perversa, como después de anunciar el mensaje también en Samaria, cómo regresaban a Jerusalén, siguiendo y todavía predicando el evangelio en muchas aldeas, proclamando la autoridad de Cristo, anunciando el reino de Dios. Y cada vez que alguien se para, anuncia a Jesús con valentía, sigue vivo, sigue activo ese soplo del Espíritu Santo. Cada vez que un corazón a lo mejor es transformado por una palabra, por una lectura, por una reflexión, por un testimonio vivo que tú des de tu fe, ahí sigue la obra viva. Cada vez que servimos con compasión, cada vez que estamos perdonando a alguien con total sinceridad, cada vez que oramos por alguien, cada vez que elevamos una oración por alguien, ahí está el Espíritu obrando a través de nosotros. La obra sigue viva. Somos esa continuación, familia, de aquel primer Pentecostés. Y hoy en día, en nuestra sociedad, en medio de lo que estamos viviendo, tenemos que también levantarnos, tomar ese valor para ir en todo aquello que va en contra de la fe, en contra de la iglesia, en contra del matrimonio, en contra de la familia, en contra de la vida. Tenemos que sentirnos fortalecidos por ese espíritu, fortalecidos por esos dones. ¿Sí? El Señor nos

0: ahí hay muchas necesidades y necesitamos nosotros también salir y trabajar por todo esto. A veces la comodidad nos gana tanto, ¿verdad? Que en sí quizás no es un temor para ir y anunciar, sino que la comodidad. Estoy demasiado cómodo, estoy demasiado cómoda aquí y no tengo que salir. Ahorita les mando un mensaje de texto y ya. Sí, es parte de la historia que estamos viviendo, es parte de nuestros retos actuales. Pero tenemos que pensar también si en verdad estamos permitiendo que el Espíritu siga testificando, siga obrando a través de mi vida, de cómo yo estoy enviando ese mensaje de salvación, de buena nueva, con mi comportamiento, con mi vida, con mis acciones, con mis palabras. Pentecostés, esta fiesta que estamos próximos a celebrar ya este domingo, debe recordarnos a nosotros que debemos de estar listos también a responder. Debemos de estar listos también para que a través de todos los dones que nosotros recibimos y hemos recibido del Espíritu Santo, salgamos a ponerlos en práctica, al servicio. Que estemos atentos, listos también para responder, también para levantarnos ahí de nuestro modo de oración, si queremos llamarle, y salir a anunciar, salir a buscar. ¿Dónde está siendo necesario llevar a Dios? ¿A dónde? Abrir el corazón también, amigos. Y sin duda alguna, que te digo, es uno de los retos hoy en día, dejar la comodidad. Dejar la comodidad. No lo podemos resolver todo a través del teléfono, a través de los emails, a través de los textos. No, necesitamos salir a vivir con pasión, como lo hicieron aquellos discípulos, la misión de seguir evangelizando, de seguir anunciando y proclamando a un Cristo vivo. Así que no nos gane, que no nos gane la comodidad. Vivamos esta fiesta de Pentecostés, aceptemos nuevamente el llamado, la invitación para que su obra continúe también en cada uno de nosotros, para salir y que con nuestra vida seamos capaces de testificar a Jesús. Nos vamos a una pausa para escuchar este minuto de sabiduría a cargo del Padre José Román Flecha. Y regresamos.
1: Pueblo numeroso, gloria del rey. Escasez de súbditos, ruina del príncipe. Libro de los Proverbios, capítulo 14, verso 28. Nuestros antepasados contaban generalmente con una familia numerosa. En muchos países se decía que cada niño que viene al mundo trae un pan bajo el brazo. La cultura industrial y la urbanización de la sociedad redujeron a la familia a una vivienda reducida, impulsaron el trabajo de los cónyuges fuera del hogar y exigieron la reducción del número de hijos. Pero la verdad termina por imponerse. Andando los años y aumentando los abortos, se constata que no hay estudiantes en las universidades ni manos que sostengan la sociedad del bienestar. Es preciso apostar por la vida.
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2: Hola, ¿qué tal? Muy buenos días. Soy Luis Salinas y estas son las noticias de nuestra iglesia. El arzobispo del Cusco, en Perú, Monseñor Richard Alarcón Urrutia, presidió un matrimonio en una cárcel local, luego de recibir una carta de parte de la novia, quien le solicitó el sacramento. Monseñor Alarcón presidió el matrimonio de una mujer que está recluida en el establecimiento penitenciario de mujeres en Cusco, que se unió ante Dios con su pareja en compañía de sus familiares. El arzobispado precisó que los familiares de los novios pudieron estar presentes gracias a un permiso especial de las autoridades del centro penitenciario. La oficina de comunicaciones del arzobispado indicó que los novios son Florencia Lazarte Paja y Cipriano Centeno, padres de una niña de 8 años y un niño de 12, quienes se casaron en la cárcel a la que ella llegó en mayo del año 2015. Tras su reclusión en el penal, Florencia comenzó a colaborar en la pastoral penitenciaria que dirige el padre Alejandro Gutiérrez. Así se acercó a Dios y decidió pedirle al señor arzobispo del Cusco que la casara con Cipriano. En su homilía, el señor arzobispo señaló que los novios nos dan testimonio de que el amor de Dios no tiene barreras, que cuando uno se acerca a Él, no hay ninguna puerta cerrada, no hay barrotes, ni tampoco rejas. Para Dios, las puertas están abiertas, y cuando uno confía en Él,

0: todo se supera y se nos abre un nuevo camino. Dirigiéndose a Florencia, Monseñor Alarcón dijo que, cuando leí la carta, no lo podía creer. Me pedías que celebrara tu matrimonio y que fuera tu padrino. Nunca me habían hecho esa petición. ¿Cómo puedo decir que no? Con todo cariño, acepté tu pedido. Le dije al padre Alejandro, hagamos el matrimonio. Si Florencia se ha decidido, hay que apoyarla. Estoy seguro que todo este momento difícil va a pasar, pero tú miras más allá de lo que estamos ahora, y tú te proyectas a un futuro junto con tu esposo y con tus hijos, un futuro nuevo, y eso es lo que apostamos todos. El arzobispado de Cusco explicó que esta fue la primera vez en los 17 años de vida sacerdotal que Monseñor Alarcón preside un matrimonio en una cárcel. Además de presidir el matrimonio, el arzobispo del Cusco también visitó a un bebé que nació prematuramente para bendecirlo. Soy Luis Salinas y estas fueron las noticias de nuestra iglesia.
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0: La gran música de Javier de Santiago, Espíritu Santo, ven. 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Decía San Basilio Magno, ahora que estamos platicando sobre el tema de Pentecostés, hablaba ahí sobre el tratado del Espíritu Santo, y él decía, ante todo, ¿quién, habiendo oído los nombres que se dan al Espíritu, no siente levantado su ánimo y eleva su pensamiento hacia la naturaleza divina? Y es cierto, cuando escuchamos los nombres dados al Espíritu Santo, ¿cómo no? ¿Cómo no elevar el ánimo, el espíritu? Llamado Espíritu de Dios, llamado Espíritu de verdad que procede del Padre, ¿cómo no sentirnos llenos de algo? ¿Cómo no elevar nuestro pensamiento, imagínate, hacia Dios Padre? Espíritu firme, Espíritu generoso, Espíritu Santo, su nombre propio peculiar. ¿Cómo hacia Él también se dirigen, decía, su mirada todos los que sienten necesidad de santificación? Hacia Él tiende el deseo de todos los que llevan una vida virtuosa y su soplo es para ellos a manera de riego que les ayuda en la consecución de su fin propio y natural, capaz de perfeccionar a los otros, porque Él no tiene falta de nada. Él no crece por adiciones, sino que está constantemente en plenitud, sólido en sí mismo. Está en todas partes. Fuente de santidad, luz para la inteligencia. El Espíritu Santo que da a todo ser racional como una luz para entender la verdad. Y ahí está, esperando también, ¿verdad?, que nosotros le llamemos. En algunas ocasiones he escuchado a personas que le mencionan como el gran olvidado en las oraciones. Sí, allá rara vez pedimos al Espíritu Santo. No, constantemente, amigos, tenemos que estar pidiendo al Santo Espíritu de Dios, el Espíritu de verdad, el Espíritu generoso, el Espíritu firme, constantemente pidiendo esa luz para la inteligencia, esa fuente de santidad. Constantemente poder entender la verdad, constantemente tenemos que estar pidiendo por Él. San Irineo también decía que Dios había prometido por boca de sus profetas que en los últimos días derramaría su Espíritu sobre sus siervos y siervas, y que estos profetizarían. Y por esto descendió el Espíritu Santo sobre el Hijo de Dios que se había hecho Hijo del Hombre, para así, permaneciendo en Él, decía San Irineo, habitar en el género humano, reposar sobre los hombres, residir en la obra plasmada por manos de Dios, realizando así en el hombre la voluntad del Padre y renovándolo de la antigua condición a la nueva creada en Cristo. Otro grande que también nos habla sobre el Espíritu Santo, que es San Agustín, justamente en una fiesta de Pentecostés, dijo él sobre el Espíritu Santo, el vino nuevo, sobre el don de las lenguas, este símbolo de la unidad, cómo comenzaba a ser universal. Reunida en una sola casa, ahí recibió la iglesia el Espíritu Santo. Decía San Agustín, contaba unos pocos miembros, muy pocos miembros, mas ya se hablaba en las lenguas de todo el orbe. He aquí lo que simboliza aquella diminuta iglesia naciente que hablaba todos los idiomas. ¿No era inequívoca de la gran iglesia de hoy, desde el oriente al ocaso ya difundida, que habla todas las lenguas? Ahora, decía San Agustín, es el cumplimiento de aquella promesa. Ahora mismo, don de lenguas de ayer y de hoy, ese viento, ¿verdad? Aquel viento no hinchó, alimentó, aquel fuego no quemó, pero excitó, se cumplió lo mucho que antes se había profetizado. Y no hay discursos, no hay palabras cuya voz deje de escucharse. San Agustín decía que para que después, al iniciarse esa predicación del Evangelio, se cumpliera lo que sigue, su pregón sale por la tierra toda y sus palabras llegan a los confines del orbe de toda la tierra. ¿Y qué otra cosa profetizaba el Espíritu Santo? Sino que todos habían de creer en el Evangelio, de forma que al principio cada uno de los fieles y después de la iglesia entera hablara todas las lenguas, preguntaba San Agustín. Hoy son nuestras todas las lenguas, familia, porque todos somos miembros del cuerpo que las posee. Todos somos miembros de la Iglesia Católica.
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1: Ya estamos también muy próximos a enlazarnos con el doctor Ricardo Grosona en este viernes de conversión para que, pues, guiados por él, a través del método de lección divina, podamos reflexionar en el Evangelio para este próximo domingo, día de Pentecostés. Ya, termina la Pascua. Increíble, ¿verdad?, cómo el tiempo ha volado. Bueno, pues ahora viene esta gran fiesta de Pentecostés. Recordando aquellos acontecimientos ahí en el libro de los Hechos de los Apóstoles, cuando en aquel día de Pentecostés, pues, el Espíritu Santo descendía, ¿verdad?, en forma de lenguas de fuego ahí sobre los discípulos, cómo, pues, nos hacen asistir también a esa gran manifestación del poder de Dios, amigos. Los discípulos que ya eran testigos, ya habían sido testigos de la gloria de un Cristo resucitado, ahora tenían en ellos la fuerza del Espíritu, sus inteligencias, sus corazones, todo se abría a una nueva luz, todo. Ellos habían seguido a Cristo, habían acogido con fe todas las enseñanzas que el Maestro les dejaba, pero no acertaban todavía, ¿verdad? No, como que no les alcanzaba a penetrar del todo en su sentido toda esa enseñanza. Pero era necesario entonces que llegara el Consolador, que llegara el Espíritu de verdad, que les hiciera comprender todas esas cosas. Y sabían que solamente en Jesús podían encontrar palabras de vida eterna, que estaban dispuestos a seguirle, a dar la vida por él, pero eran débiles. Pero cuando llegó la hora de la prueba, ¿verdad? Lo vimos ahí, esa debilidad, ese lado humano. Huyeron, lo dejaron solo. El día de Pentecostés, el primer Pentecostés, ya todo eso había pasado. El Espíritu Santo, ese espíritu de fortaleza, llegaba y los hacía seguros, audaces, firmes. La palabra de los apóstoles empezó a resonar recia, vibrante, por todas las calles, por todas las plazas de Jerusalén. San Lucas nos cuenta también que después de haber hablado ahí San Pedro, ¿verdad?, proclamando la resurrección de Cristo, que muchos de los que le rodeaban se acercaron preguntando, oye, ¿qué es lo que debemos hacer? Y el apóstol le respondía, podemos leerlo también, ¿verdad? Hagan penitencia, sean bautizados cada uno de ustedes en nombre de Jesucristo para remisión de sus pecados y recibirán el don del Espíritu Santo. En ese día incorporaron a la iglesia, ahí termina diciéndonos el texto sagrado, cerca de 3,000 personas, como lo habíamos mencionado anteriormente. Entonces sí, esa venida, ese soplo fuerte, esa llegada solemne del Espíritu Santo en ese día de Pentecostés, no fue nada más un suceso aislado, No, sí, apenas hay una página de los Hechos de los Apóstoles en la que no se nos hable de él y de la acción por la que guía, por la que dirige, por la que anima la vida, las obras de la iglesia primitiva, de la comunidad cristiana primitiva, amigos. Y hoy día, en nuestra realidad, nuevamente, el Espíritu Santo, por encima de nuestras miserias, por encima de nuestros problemas, por encima de nuestras realidades y experiencias, quiere seguir dándonos esa fuerza, quiere seguir instruyéndonos, quiere seguir mostrando que vale la pena jugarse la vida, que vale la pena, amigos, entregarnos por entero, dejarnos guiar para poder corresponder a ese amor, a esa confianza que Dios ha depositado en cada uno de nosotros. Por supuesto que vale la pena. Claro que sí. Y te digo, el Espíritu Santo no tiene por qué seguir siendo el gran desconocido, vaya, en la vida de nosotros como católicos. No, tenemos que mantenerlo siempre presente, ¿verdad? Siempre presente en nuestras vidas. Pedir sus dones. Necesitamos centrar nuestra atención también desde nuestro interior en aquello que podemos nosotros obtener para podernos relacionar con el Espíritu Santo, para aprender a centrar nuestra atención en nuestro interior, para ir más allá de nuestras emociones, ¿verdad?, más allá de nuestros pensamientos o necesidades, pero ir a lo profundo de nuestra alma. ¿Qué es lo que está necesitando mi alma en este momento? ¿Qué dones del Espíritu Santo puedo yo pedir en este momento? Poner en práctica, vaya, en este momento, amigos. Nuestro día debe siempre orientarse totalmente hacia Dios, totalmente. Yo por eso te recomiendo mucho, que sigas siempre en sintonía de En Familia Radio, que es que bueno, si andas haciendo ahí la comida, si andas haciendo el aseo, si estás manejando, si estás simplemente, no sé, pasando un tiempo en casa, que por lo menos tengas y mantengas la radio encendida, porque algo vamos a captar, algo el Señor nos va a hacer, ¿verdad?, nuestro entendimiento ahí y entender. Siempre debemos orientar nuestro día totalmente hacia Dios, manteniéndonos ahí en la presencia de su Santo Espíritu, en lo que estamos pensando, en lo que estamos diciendo, en lo que vayamos a hacer, para que de esa forma podamos nosotros conocer cuáles son sus dones: el don de la fortaleza, el don del temor, el don de la piedad, de consejo, el don de ciencia, el don de entendimiento, el don de sabiduría. Todo esto, amigos, tenemos que estar siempre, ¿verdad?, con las antenitas de vinil bien puestas, bien dispuestas para entender, para captar, para estar siempre dóciles a la inspiración del Espíritu Santo. Bueno, nos vamos a la pausa para escuchar esta reflexión con el padre William Castañeda y regresamos en breve, en familia.
2: Le saluda el padre William Castañeda de la diócesis de Zacapa, en Guatemala. Del cardenal Van Tuan. ¿Cómo celebraba la misa el cardenal vietnamita que estuvo años en un campo de concentración? Él mismo decía: cuando me arrestaron tuve que marcharme enseguida con las manos vacías. Al día siguiente me permitieron escribir a los míos para pedir lo más necesario: ropa, pasta de dientes. Les puse: por favor, envíenme un poco de vino como medicina contra el dolor del estómago. Los fieles comprendieron enseguida. Me enviaron una botellita de vino de misa con la etiqueta medicina contra el dolor de estómago y hostias escondidas en una antorcha contra la humedad. La policía me preguntó: ¿le duele el estómago? Sí. Aquí tiene una medicina para usted. Nunca podré expresar mi gran alegría. Diariamente, con 3 gotitas de vino y 1 gota de agua en la palma de la mano, celebré la misa. Este era mi altar y esta mi catedral. Era la verdadera medicina del alma y del cuerpo. Medicina de inmortalidad. Remedio para no morir, sino para vivir siempre en Jesucristo, como dice San Ignacio de Antioquía. A cada paso tenía ocasión de extender los brazos y clavarme en la cruz con Jesús, de beber con Él el cáliz más amargo. Cada día, al recitar las palabras de la consagración, confirmaba con todo el corazón y con toda el alma un nuevo pacto, un pacto entre Jesús y yo. Mediante su sangre mezclada con la mía, han sido las misas más hermosas de mi vida.

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6: Pues ahora sí, ya estamos listos para en este momento ir a pedir la inspiración al Espíritu Santo realizando nuestra oración, ¿verdad? Al Espíritu Santo. Y después enlazarnos ya con el doctor Ricardo Grosona, que está listo para guiarnos, para dejarnos también a nosotros, ¿verdad?, con esta gran tarea de salir y vivir el Evangelio después de haber vivido y entendido verdaderamente lo que el Señor nos dice en su palabra a través del método de lectura orante o de la lectio divina. Así que ya con diario espiritual a la mano, con las Sagradas Escrituras a la mano, vamos a comenzar y vamos a elevar nuestra oración al Espíritu Santo. Oh Espíritu Santo, amor del Padre y del Hijo, inspírame siempre lo que debo pensar, lo que debo decir, cómo debo decirlo, lo que debo callar, cómo debo actuar, lo que debo hacer, para gloria de Dios y bien de las almas y mi propia santificación. Espíritu Santo, dame agudeza para entender, capacidad para retener, método y facultad para aprender sutileza, para interpretar, gracia y eficacia para hablar. Dame acierto al empezar, dirección al progresar y perfección al acabar. Espíritu Santo, inspíranos para que pensemos santamente.

Qué alegría, queridos hermanos, queridas hermanas, poder invocar al Espíritu Santo, al Espíritu que procede del Padre y del Hijo, nada menos que hoy que iniciamos este ejercicio de lección divina para el día de Pentecostés. Para esta gran solemnidad de la Iglesia, para este ciclo A, se nos propone reflexionar sobre el texto de Juan en el capítulo 20, versículos 19 al 23. Prestemos atención a la traducción de la Biblia de nuestro pueblo. Al atardecer de aquel día, el primero de la semana, el día de la resurrección de Jesús, estaban los discípulos con las puertas bien cerradas por miedo a los judíos. Inmediatamente llegó Jesús, se colocó en medio de ellos y les dice: «La paz esté con ustedes». Y después de decirles esto, les mostró las manos y el costado. Los discípulos se alegraron mucho al ver al Señor. Jesús les repitió: «La paz esté con ustedes. Como el Padre me envió a mí, así yo también los envío a ustedes». Y al decirles esto, sopló sobre ellos y añadió: «Reciban el Espíritu Santo. A quienes les perdonen los pecados, les quedarán perdonados, y a quienes se los retengan, les quedarán retenidos». Palabra de Dios. Para el primer paso del ejercicio de lección divina, la lectura, nos preguntamos: ¿qué dice el texto en todo su contexto? San Juan, el evangelista, nos presenta este texto tan importante en que la misma noche del domingo de Pascua, Jesús se aparece en el cenáculo con los discípulos. El que había sido resucitado por el Padre de entre los muertos, ahora está vivo, pero con la vida eterna y para siempre. Curiosamente, hay un miedo de parte de los discípulos y la presencia de Jesús les inunda de alegría. Pero Jesús ha resucitado por medio del Padre. Y vale la pena recordar qué es lo que significa la palabra resurrección. Esto es lo que experimenta Jesús y es muy distinta de lo que tal vez erróneamente conocemos por acciones similares que Jesús tuvo, como por ejemplo con la hija de Jairo, o con el hijo de la viuda de Naín y con su amigo Lázaro. Allí se habla de resurrección, pero en verdad debería decirse reanimación, ya que todos ellos, luego de pasar un tiempo, murieron. Resurrección es lo que hace el Padre por Jesús: darle la vida eterna para siempre, con un cuerpo inmortal. Jesús no muere más. Él, por su obediencia al Padre, es el primero de todos los humanos, porque Jesús fue verdaderamente hombre en presentarnos el camino. Recordemos, la humanidad pecadora tiene como consecuencia del pecado la muerte corporal. Pero Dios quiso rehacer este proyecto suyo de amor, enviándonos a su Hijo único Jesús, el Cristo.
para que Él, siendo el primero, nos abra las puertas del cielo. Ya el terrible mal que nos aquejaba a todos los humanos ha sido vencido. La muerte, consecuencia del pecado, ha sido destruida, vencida. Por eso mismo Jesús, cuando se les aparece a los discípulos reunidos, está completa y verdaderamente resucitado. Una vida nueva. Entonces ha llegado aquello que Jesús había anunciado desde hacía bastante tiempo. Él había hablado de su hora o de la hora. Cuando Jesús dice esto, no se refiere a una hora del día determinada. No es a las 7 de la tarde o a las 5 de la mañana, sino que se refiere al tiempo establecido. La hora, en verdad, es la Pascua, como misterio difícil de comprender por la mente humana. Pero esa hora, ese tiempo establecido por Dios, es para invitarnos a pasar a la eternidad con Él. Es decir, aquí se habla de lo que podríamos llamar no sólo el tiempo cronológico, sino el tiempo kairológico. Es decir, el tiempo de Dios que ya pasa a ser la eternidad. El miedo de los discípulos, la entrega de la paz por medio de Jesús, la alegría producida en los discípulos por este encuentro, la insistencia en la paz que solo proviene de Dios y Jesucristo la entrega a sus discípulos, ahora se vuelve un envío misionero. Él da la paz, pero solicita que vayan en su nombre como mensajeros de la paz. Y dice, como el Padre me envió, así Jesús nos envía a los discípulos y encomienda a su iglesia perpetuar su presencia y su memorial activo. Él va a ir haciendo viva su palabra salvadora, les da el soplo de vida del Espíritu, así como en el Génesis, el Padre Dios sopló sobre la humanidad el Espíritu de la vida. Ahora Jesús, el verdadero Dios por quien se vive, repite este gesto, pues es la hora de la salvación. La misma forma en que Dios sopló el Espíritu al primer hombre, Adán, ahora Jesús rehace esto y dice, reciban el Espíritu Santo. Y otra vez, junto al dar el Espíritu, pide una prolongación de su salvación. A los discípulos, a la iglesia que es sucesora y heredera de los discípulos, le otorga el poder de perdonar los pecados o de retenerlos. Prestemos atención entonces: miedo, paz, alegría, envío del Espíritu, envío misionero, perdón de los pecados, son las palabras claves para entender este texto en el contexto. Vamos a hacernos unas preguntas para ver si recordamos un poco el texto bíblico de hoy en el capítulo 20 de San Juan. ¿Te acuerdas cómo comienza el texto? ¿Dónde estaban los discípulos y por qué? ¿Qué actitud tenían los discípulos para esconderse allí? ¿Quién se aparece en medio de ellos? ¿Cuál fue el primer gesto para que le creyeran y cuáles son sus primeras palabras? ¿Cuál fue la reacción de los discípulos? Jesús les dice algo más después de insistir sobre la paz. ¿Qué les pide Jesús? ¿En qué consiste el envío misionero? ¿Con qué gesto
Jesús dice, reciban el Espíritu Santo? ¿Qué autoridad otorga Jesús a los discípulos? Bueno, con estas ideas vamos a pasar al segundo momento del ejercicio de lección divina, la meditación. ¿Qué me dice a mí o qué nos dice a nosotros el texto? Nos hacemos unas preguntas para profundizar más en esta palabra de salvación. Si nos damos cuenta, este texto nos lee a nosotros, porque muchas veces también nos encontramos encerrados por miedos. ¿Cuáles son esos miedos? ¿Puedes identificarlos? Jesús vuelve a encontrarnos aunque estemos escondidos. Reconocemos su presencia, nos alegramos por su visita a nuestra vida. La presencia de Jesús nos trae paz. ¿Vivimos en paz? ¿Qué cosas nos perturban la paz? ¿Podría identificar esas cosas que me quitan la paz? ¿No será más bien una ausencia de Jesús en mi vida? Jesús sigue dándonos signos de su presencia como resucitado en medio nuestro. ¿Reconozco los signos de Jesús? En algunas ocasiones pienso que Jesús me abandona. ¿Cuándo he pensado esto? El resucitado se ha convertido en el Señor del universo, superando todas las leyes del espacio y del tiempo. Me dejo alcanzar por Jesús resucitado, por su amor y por la paz que Él me trae. Jesús otorgó su paz y con ella el Espíritu Santo. Pero no podremos vivir en el Espíritu si no tenemos paz en nuestro corazón. ¿Te has dado cuenta de esta gran verdad? ¿Qué relación hay en tu interior de paz con el ser cristiano? Lamentablemente muchas veces se confunde al cristiano con el intolerante ante los demás, sobre todo cuando no viven como quisiéramos. Somos nosotros de esos que nos ven como intolerantes en vez de personas pacíficas. El envío de Jesús a los discípulos nos invita a todos los que seguimos sus huellas. Somos capaces de descubrir que también nosotros, los discípulos de hoy, somos enviados por Jesús con la autoridad del Padre. Que no me tome yo a la ligera este envío, porque el Señor me pide que yo sea su testigo ante el mundo. Y recordemos, Él algún día, en el final de los tiempos, me preguntará sobre esto. ¿Estoy preparado? Jesús ofrece el perdón del Padre para todos. Eres tú, amigo mío, amiga mía, un agente del perdón, un representante de que hay que perdonar en nombre de Dios. Que pasemos al siguiente paso, el ejercicio de lección divina, la oración. Cuando nosotros nos proponemos pensar qué le voy a contestar a Dios, la oración es mi respuesta, es responderle a Dios que nos habló primero. Estamos queriendo escuchar la palabra salvadora y esta palabra es muy distinta a lo que el mundo nos ofrece. Y es el momento de decirle algo al Señor.
Por ejemplo, gracias, Señor, por tu palabra salvadora. Gracias por venir a nuestra vida cuando tenemos miedo y estamos escondidos. Señor, danos tu paz. Necesitamos tu paz. Queremos vivir como tú nos pides, vivir según el Espíritu. Señor, hemos dicho que somos tus discípulos, tus seguidores, pero esto es más, mucho más que un simple hecho intelectual. Es seguirte sin importar cómo ni dónde. Señor, queremos ser portadores de tu paz. Gracias por enviarnos. Te pedimos que nos perdones por todas nuestras discordias y divisiones, principalmente al interior de nuestra iglesia, de nuestras comunidades. Queremos ser los discípulos que tú quieres que seamos, Señor, y que seamos nosotros los que continuemos con tu historia de salvación. Para este momento de oración, te invito a que juntos recitemos la oración que nos enseñó San Francisco de Asís sobre el tema de la paz. Señor, hazme un instrumento de tu paz. Donde haya odio, ponga yo amor. Donde haya ofensas, ponga yo perdón. Donde haya discordia, ponga yo unión. Donde haya error, ponga yo verdad. Donde haya duda, ponga yo fe. Donde haya desesperación, ponga yo esperanza. Donde haya tiniebla, ponga yo luz. Donde haya tristeza, ponga yo alegría. Oh Señor, haz que yo no busque tanto el ser consolado como el consolar. El ser comprendido como comprender. El ser amado como amar. Porque es dando como se recibe, olvidándose de sí mismo como uno se encuentra. Perdonando es como se es perdonado, y muriendo es como se resucita a la vida eterna. Amén. Esta oración nos lleva fácilmente a la contemplación, donde queremos interiorizar el texto. ¿Cómo hago para hacer mío, para llevarlo a mi interior? Para el momento de la contemplación, los monjes nos habían enseñado a repetir varias veces algún versículo del texto bíblico para que fuera entrando, como calando en nuestra vida. Para eso hay que masticarlo varias veces o repetirlo para que me alimente. Me alimento espiritualmente a través de esta repetición. Y para que nos entre esta idea, te sugiero que tomes del versículo 21. Como el Padre me envió, así yo los envío a ustedes. ¿Por qué este versículo? Porque tal vez es como la parte central. El Padre envió a Jesús, pero Jesús nos envía a nosotros. Que tengamos en claro el envío de Jesús. Estamos haciendo parte de esta iglesia que es misionera. Por eso decimos, como el Padre me envió, así yo los envío a ustedes. Repítelo conmigo. Como el Padre me envió, así yo los envío a ustedes.

0: Juicio de lección divina, debe haber algún cambio notable en mi vida. Si yo no cambio y no se me nota, pues entonces no soy un verdadero cristiano, soy un cristiano a medias o soy un cristiano de palabra. Mira, si estás solo, vuelve a leer el texto. Busca en el interior de todas las palabras que son dadas para ti. Piensa en todo lo que implica recibir la paz de Jesús, a pesar de tus miedos. ¿Sí? Reconocer esos miedos. Y ahora que entiendes que Él te envía como el Padre lo envía a Él, para eso te da el Espíritu Santo. Y viene la pregunta para la acción: ¿a dónde iré? Permíteme sugerirte buscar alguna situación en la que tú sabes claramente que hay divisiones, enojos, tensiones, puede ser en la misma comunidad. Y vas a ser ahora un instrumento de paz. Y así vas a cumplir con tu misión, la misión cristiana de llevar la paz. Ese es tu compromiso misionero y te pido que lo escribas, porque cuando uno lo escribe, lo recuerda con mayor facilidad. Y si estás en el grupo, con ese grupo tuyo, descubrir todos los momentos en que tenemos miedo y nos avergonzamos de ser cristianos. Por ejemplo, cuando vamos a veces a comer afuera, nos da vergüenza hacer la señal de la cruz en público y orar en público. Ese tipo de cosas deberíamos planteárnoslas seriamente para demostrar que somos cristianos. Como grupo, sería bueno tener una actividad pública que nos ayude a ser discípulos y misioneros del Señor. Una actividad que sea externa, favoreciendo siempre las visitas a las personas más marginadas de la sociedad, para llevar la presencia del resucitado y de su paz como buenos discípulos y misioneros.
1: Gran fiesta de Pentecostés la que se aproxima a nuestra iglesia. El doctor Ricardo Grosona haciendo aquí lo suyo, ¿verdad?, para instruirnos ya en el Evangelio este próximo domingo, utilizando el método de lección divina. Amigos, no tiene el Espíritu Santo, no tiene por qué seguir siendo el gran desconocido en la vida de los católicos. Tenemos que aceptar esta invitación nuevamente en nuestra iglesia, nuevamente de esta fiesta de Pentecostés, para poder poner nuestros dones al servicio de la iglesia, para que podamos, de igual manera como en aquel primer día, en aquel primer Pentecostés, permitir que el Espíritu Santo siga descendiendo sobre nosotros, nos siga siendo testigos de la gloria de un Cristo resucitado, y que podamos nosotros también, pues, sentir, ¿verdad?, ese fuego que sintieron los discípulos en ese entonces, sentirlo, porque hoy en día es muy necesario, es urgente que sigamos saliendo a extender, a poder hablar, a poder dar a conocer a todos la buena nueva del Evangelio, que hablemos de un Dios amor, que hablemos de un Dios cercano, de un Dios vivo entre nosotros. Es urgente. El mundo, las familias necesitan escuchar más de Dios, y para eso el Señor cuenta con nosotros. Así que pidamos al Espíritu Santo que nos siga instruyendo, que nos siga guiando, que nos siga llenando, que siga soplando nosotros, que nos siga dando esa luz de entendimiento, que siga derramando sobre nosotros todos sus dones, todos sus frutos, para que podamos ser verdaderos testigos de Cristo aquí, en el hoy, en el ahora que tanto necesita. Gracias por habernos acompañado en esta mañana de viernes. Quédense aquí en la sintonía de En Familia Radio, no te vayas a ninguna otra parte, aquí estás muy bien, aquí seguimos en sintonía de lo aquello que nos acerca al Señor, de lo que nos acerca al cielo, amigos. 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Que tengan un muy bendecido fin de semana, feliz fiesta de Pentecostés.

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7: Son las 10 de la mañana.
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¿qué tal? Muy buenos días, amigos de En Familia Radio. Es una alegría estar iniciando este su programa Factor en Familia. Les da la más alegre bienvenida a su amiga y hermana en Cristo, Lupita Barajas, completamente en vivo con todos ustedes, compartiendo un tema que nos dejará muchas enseñanzas, pero sobre todo nos hará salir de una zona de confort para poder darnos a los demás. ¿Qué te gusta a ti? ¿Ser servido o servir? Esa es la pregunta del día de hoy y vamos a encontrar alegría, vamos a encontrar propósito y motivación al servir, más que al buscar ser servido y que todos te atiendan, te sirvan. Encontraremos el gozo que hay en el poder nosotros donarnos, en el poder nosotros servir a los demás, porque hay más gozo en un corazón que se comparte que en uno que solo quiere recibir. Así es que te pido que te quedes aquí conmigo y hablaremos de la importancia que tiene poder vivir primero con nosotros mismos este valor, pero también poderlo transmitir a nuestros hijos, a nuestro entorno. Porque créanme que hoy en esta sociedad que nos está tocando vivir, los niños van creciendo con un individualismo desde las escuelas, desde la crianza y demás, que debemos de romper para enseñarlos a donarse, para enseñarlos a servir. Hoy los papás, con tantas complacencias que les tenemos, a veces caemos en el terrible error de solucionarles la vida o que se conviertan en los grandes emperadores. Hay un síndrome que se llama el emperador, el niño emperador que pide todo, que quiere que los papás estén al servicio de él, y peor aún, que también el mundo esté al servicio de él. Y pues no es la realidad y tampoco este será el camino que le dé felicidad y plenitud. Si es que quédate aquí conmigo para aprender juntos a servir y encontrar esa gozo, esa alegría de darnos a los demás y al mismo tiempo enseñar a nuestros hijos, a nuestra familia, a donarse y a saber servir. Pues ya saben que siempre iniciamos este programa encomendándonos al Espíritu Santo, porque este es su programa, pidiéndole que nos dé las gracias, pidiéndoles que nos dé las palabras, que nos dé el impulso en el corazón para que cuando se termine el programa se obre todo lo que se insertó en nuestro corazón, todos esos anhelos de nuestro corazón se lleven a cabo en acciones y sobre todo también trascienden la vida de nuestros familiares, de aquellos que queremos tanto y aquellos que de alguna forma reciben todo lo que nosotros les compartimos, y qué mejor forma de darnos a ellos que sacar lo mejor de nosotros. Así es que nos encomendamos al Espíritu Santo, espero que ya te estés aprendiendo esta oración y me acompañes. Oh Espíritu Santo, recibe la consagración perfecta y absoluta de todo mi ser. Dígnate de ser en hoy en adelante y en cada una de mis acciones, mi director, mi guía y la fuerza de mi corazón. Yo me abandono a ti sin reservas y quiero ser siempre dócil a tus inspiraciones. Oh Espíritu Santo, transfórmame con María y en María en otro Cristo Jesús, para gloria del Padre y salvación del mundo. Amén. Espíritu Santo, fuente de luz, ilumínanos y danos tu santa gracia. Y para este tema que vamos a tratar el día de hoy, quisiera citar la palabra de Dios en Mateo capítulo 20, versículo 26, que dice: el que entre ustedes quiera ser grande, deberá de servir a los demás. Y nos lo dice constantemente la palabra de Dios, cita a Mateo, pero si buscamos más citas bíblicas que nos hablan de la importancia del servicio, vemos implícitamente el llamado que Dios nos hace a servir, y también en el ejemplo de Jesús mismo, en el ejemplo de María, en el ejemplo de los discípulos, cómo ellos servían a los demás, ¿no? María, cuando se percataba que a aquellos novios les hacía falta el vino en las bodas de Cana, no era porque María estaba sentada esperando a que le sirvieran y a que estuvieran atenta a ella. María seguramente se enteró que les faltaba el vino porque estaba ella atenta a las necesidades de los demás. La verdad, yo me la imagino en la cocina, ayudando, sirviendo, acomedida, como se dice coloquialmente, acomedida, viendo qué podía ella hacer por los demás. Claro que si ella estuviera ahí sentadita esperando que le llevaran todo, pues a lo mejor ni se hubiera enterado que el vino faltaba a los novios.
ella probablemente vio una expresión de angustia, de preocupación de alguno de los novios y atenta a las necesidades, se puso a hacer algo por los novios. En este caso, pues a mandar al hijo, como buena madre, a mandar al hijo a que obrara el milagro. Pero este es uno de los tantos ejemplos que podemos ver de cómo estamos llamados a servir. Y ya lo decía la madre Teresa de Calcuta en una de sus frases que para mí se me hace muy confrontativa, pero muy sabia, que quien no vive para servir, no sirve para vivir. Por eso me interesa hablar de este tema, porque hay muchos cadáveres vivientes, dice la madre Teresa de Calcuta también. Hay muchos jóvenes, hay muchos niños, hay muchos adultos que vamos por la vida sin encontrar un sentido y un propósito en lo que hacemos porque no nos damos a los demás. Siempre va a haber objeciones, siempre va a haber ocupaciones, siempre va a haber para no servir. Siempre va a haber, y las podemos encontrar mil veces y podemos poner muchas trabas para no darnos a los demás. Pero créanme que debemos de salir de esa apatía, de esa comodidad, de esa zona de confort, porque es ahí donde le encontramos un propósito y un sentido a nuestra vida, cuando nos damos a los demás, porque todo aquello que Dios nos regaló en dones, en talentos, en habilidades, pues tiene un llamado, tiene el llamado de compartirse. Ahí está la parábola de Dios a quien se le dieron los tesoros y algunos los guardaron y ahí los dejaron, ¿no? Entonces, no, nuestro llamado es poder darnos a los demás. Sí, dice la palabra de Dios, quien quiera ser el primero, que se haga el último. Quien quiera ser el más grande, deberá de servir en todo momento a los demás. ¿Y cuál es la recompensa, Lupita? Pues ya te lo decía, sales del egoísmo, sales del individualismo y le encuentras el sentido a tu vida. Y por eso, papás que me están escuchando, jóvenes que me están escuchando, yo lo digo constantemente, no es casualidad que hoy estés escuchando esta estación. Quédate aquí conmigo para aprender juntos a darnos a los demás. Hoy nos hace un llamado muy especial Dios en cualquiera de tus vocaciones, el celibato, el sacerdocio, la vida consagrada, la vida matrimonial, a darnos. Porque yo sé que a veces nos cansamos, yo sé que a veces llega esa apatía, ese desánimo, a veces ese descontento, a veces no encontramos la gratitud en el otro cuando servimos o no somos correspondidos en el servicio. Y eso humanamente a veces pues nos llega a afectar, pero recuerda que nuestro llamado no es solo terrenal, no estamos llamados solo a la parte humana, sino a la parte divina. Hay una recompensa en el cielo cuando tú te donas, cuando tú das de corazón, cuando tú sirves y te haces el último para ser el primero en el cielo. Así es que es importante que no te desanimes, que sigas sirviendo con alegría, con entusiasmo, porque también eso nos dice la madre Teresa de Calcuta. La voy a estar citando todo el programa porque es el claro ejemplo de servicio, una santa contemporánea y una santa que nos invita constantemente a darnos a los demás. Dice la madre Teresa de Calcuta que si vas a servir, sirve con buen ánimo. O sea, no vas a servir, ay, pues como al joven que la mamá lo manda a algún mandado, a algún pendiente, y ahí va todo renegando, con cara de pepino amargo, dice el Papa Francisco. O la esposa que el marido le pide algún favor y va enojándose, quejándose, de mala gana lo hace. No, pues así no vale el servicio. El servicio, dice la madre Teresa de Calcuta, tiene que ser entusiasta, tiene que ser alegre, tiene que ser con espíritu positivo, con espíritu entusiasta, que verdaderamente se note que lo estás haciendo por amor y no por imposición, no porque pues lo tengo que hacer y porque toca, porque típico que luego te levantas, recoge los platos, estás lavando los trastes y estás con una cara enojado, contestas mal a los hijos. No, pues si vas a servir, pues sirve de buen ánimo. Y es ahí donde empezamos a encontrarle propósito a nuestra vida. Si alguien no te dio las gracias, si alguien no te correspondió de alguna forma, pues humanamente podrías también compartírselo, porque también no te puedes quedar con esto. Pero en otras ocasiones, a lo mejor hay que guardarlo,
hay que ofrecerlo y pedir a Dios que nos vuelva a llenar ese tanque del amor, que nos vuelva a recargar las pilas para seguir sirviendo. Recuerda que en el servicio no es para agradar al otro. Recuérdalo muy bien esto. El servicio de corazón es para agradar a Dios y solo a Dios. Así es que te pido que te quedes aquí conmigo aprendiendo juntos a servir. ¿Dónde hay más gozo? ¿En el ser servido o en el servir? Vamos y volvemos.

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7: Definitivamente hay más gozo en el servir que en el ser servido. Quiero leerte la siguiente reflexión que tiene que ver con el tema del día de hoy: el placer de servir. Toda la naturaleza es un anhelo de servicio. Sirve la nube, sirve el aire, sirve el susurro. Donde hay un árbol que plantar, plántalo tú. Toma la iniciativa, atrévete a ser diferente. Donde hay un error que enmendar, enmiéndalo tú. Donde hay un esfuerzo que todos esquivan y nadie quiere hacer, acéptalo tú y hazlo con amor. Sé el que aparta la piedra del camino que obstruye el paso. Sé el que aparta el odio de entre tantos corazones. Y sé el que resuelve las dificultades del problema. Existe la alegría de ser santo y la de ser justo, pero hay aún más alegría y gozo cuando se sirve con alegría. Qué tristeza es ver que en el mundo hay tantas personas con apatía, con egocentrismo, con individualismo, que no salen de sí mismas. Tú sé el cambio, atrévete a servir con alegría. Que no te llamen solamente la atención los trabajos fáciles, efímeros y pasajeros. ¿Es tan bello hacer aquello que todos esquivan y nadie quiere hacer? Pero no caigas en el terrible error de que solo hacen méritos las grandes cosas. También hay grandes méritos en los pequeños servicios hechos con tanto amor, como aquellos de una madre que les cocina a sus hijos, como aquellos de adornar una mesa con tanto cuidado y cariño, como aquel que adorna y decora alguna habitación para que alguien más le agrade, como el que peina a una niña, como el que contesta un teléfono, como quien hace el aseo de una casa, como quien construye un pequeño castillo. Aquel que critica y aquel que destruye, déjalo de lado en tu vida, pero tú sé un servidor. El que sirve se engrandece. El que se da, se sirve a sí mismo. Es importante darnos con el corazón. El que tiene sus ojos fijos en nuestras manos y nos pregunta a cada día, ¿serviste hoy? ¿A quién serviste? ¿A quién te diste? Es Dios mismo el que nos hace este llamado a ti y a mí. Sirvamos con el corazón, hermanos, porque es ahí donde encontramos plenitud y gozo en nuestro corazón. Lupita, ¿por qué es importante inculcar este servicio en la familia? Ya te hablaba de este síndrome del emperador, que prometo dedicar un programa exclusivamente de este famoso síndrome, que muchos adultos también lo tienen, no solo los niños. Pero hoy en esta sociedad de tanto individualismo, en esta sociedad ensimismada, se nos olvida poder inculcar a nuestros hijos los verdaderos valores que trascienden y que les dan sentido y plenitud a su vida. Hoy, de repente, ir a un supermercado, estar en alguna fiesta infantil, estar observando la dinámica de padres e hijos, es triste ver cómo el niño se empodera de la relación de sus propios padres, se empodera del ambiente y quiere que se haga lo que él quiere y como él quiere y que todos estén a su merced. Y luego nos quejamos los papás, pero nosotros somos los que lamentablemente estamos inculcando este síndrome emperador en nuestros hijos. Por eso me di a la tarea de hablarles de este valor tan importante en la familia, porque créanme que trae muchos beneficios si comenzamos a inculcarlo. Recuerden, papás, esta es una frase que constantemente la digo y no quiero que lo olviden. Necesitamos de comenzar por nosotros mismos. Comienza por ti. Si yo quiero que uno de mis hijos aprenda algo, un valor, una virtud, que sea educado, que ame a Dios y demás, hasta que se aprenda el credo cuando están en el catecismo, pues comencemos por nosotros mismos. Pero ¿cuáles son los beneficios que encontramos en la familia al vivir este valor del servicio? Bueno, primero hacemos a nuestros hijos más solidarios y compartidos con los demás, menos individualistas y que no solo estén pensando en ellos mismos. Hay una corriente muy conocida que se llama Montessori. Créanme que yo le he sacado mucho provecho y hay cosas muy buenas, pero hay otras tantas que si las radicalizamos, a veces caemos en un individualismo o en un egoísmo que en lugar de dejar buenas cosas de educación a nuestros hijos, deja todo lo contrario. Una de ellas dice, esta corriente de educación o de pedagogía, que a los niños no se les debe de privar de un juguete mientras ellos lo están teniendo, y si alguno de sus primitos, amiguitos lo quieren, no se lo puedes quitar, porque el mensaje que les damos es de que ellos no merecen y el otro sí, y que cualquiera pueda llegar y quitarles algo que les pertenece. Yo te voy a dar una propuesta de tal forma que sí le hagamos saber a nuestro hijo el valor que tiene y que merece, pero que también aprenda a compartir y darse a los demás. Entonces, esta propuesta que se nos hace de un tipo de educación, yo la he enriquecido de otra forma. ¿Cómo es? Una vez que tu hijo tiene un juguete y alguien más lo quiere, entonces tú le dices a tu hijo, mi amor, ¿deseas prestarle este juguete? Ay, mamá, pues no, porque yo estoy jugando. Ok, entonces vamos a tus juguetes y tú vas a llevarle un juguete a tu primito o a tu amiguito para compartir. Ok, entiendo que este es el que tú estás utilizando en este momento, pero vamos a aprender a compartir otro juguete. Entonces, compartimos otro juguete. En alguna ocasión una persona, en uno de mis talleres, cuando se permiten las preguntas y demás, me dice, Lupita, ¿y si es el único juguete que tiene? No se lo vas a quitar, no, pero sí le vas a decir que vamos a compartir y que vamos a destinar turnos. Que ahorita le toca a él un ratito el juguete por un turno, vamos a pensar que trae un triciclo y todos los primos lo quieren, pero que después de un tiempo destinado le toca compartir y que ahora le toca el turno al siguiente compañerito, al siguiente amiguito. Entonces, de tal forma que le respetamos a nuestro hijo su individualidad, le respetamos su tiempo, su espacio, sus cosas, pero al mismo tiempo le enseñamos que también tiene que compartir y darse a los demás. Son pequeñas cosas que nos van sirviendo, papás, porque en esta tarea de ser papás es complicado y a veces decimos, ¿y cómo le hacemos? ¿Estoy haciendo bien? ¿Estoy haciendo mal? Yo soy mamá y me pasa, pero es equilibrarlo. No le vamos a quitar de inmediato el juguete, porque el mensaje, vuelvo a reiterártelo, es no mereces, te lo quito y luego a veces hasta los papás los regañan a los pobres niños, ¿no? No, y te lo quito, y no debes de chillar, ¿eh? Yo algunas veces hago el ejercicio de repente quitarle la bolsa a alguna persona que está en mi taller, y yo hasta meter mano a la bolsa y todo, que me veo muy atrevida, pero les hago el ejercicio de cómo se sintieron. Si ellos, pues me sentí, dije, qué mal educada Lupita, cómo me quita mi bolsa. Pues ese es el mensaje que le damos al hijo cuando de repente le arrebatamos el juguete y se lo damos a alguien más. No es la forma, hay que equilibrarlo, pero estos pequeños detalles de enseñarles a compartir otro juguete, a respetar turnos y demás, vamos poco a poco enseñándolos a servir. Ahora, le quiero dejar, antes de que me gane el tiempo, un ejemplo para la vida adulta, para nosotros los grandotes. ¿Qué pasa cuando vas a una reunión de tu familia política y de tus amigos? ¿Eres de los que estás esperando a que te sirvan el plato, a que te atiendan, y cuando se termina la fiesta eres de los primeros que te levantas para despedirte para que no te toque recoger nada? Todo esto tus hijos lo están viendo y tus hijos lo están aprendiendo. En ocasiones comienza la comparativa. Dices, no, pero ¿por qué me voy a poner yo? Siempre me pongo yo. Ahora le toca a la otra concuña, ahora le toca al otro amigo que es bien conchudo, que no hace nada. No dejes de ser tú porque los demás no hacen algo que tiene que ver con tu esencia. Escucha lo que te estoy diciendo. Si a ti te nace en ese momento servir, si tú tienes el llamado de servir, si tú has escuchado programas, has reconocido el valor y la importancia que tiene el servir a los demás, pues te toca a ti la tarea de darte. Si los otros lo hacen, no lo hacen, abusan o no abusan de ti, ellos les tocará. Ahora te propongo algo. Cuando es de familia, oigan, ¿qué les parece si nos repartimos tareas? Y ahora que le toque a... ¿Quién lava trastes? Levanta la mano. ¿Quién trapea? ¿Quién barre? ¿Quién sacude? Y así compartimos tareas. Pero aprende a servir, porque todos esos también pequeños detalles, como que te vayas antes para no recoger, como que solo esperes a que te estén atendiendo, todo eso lo están observando tus hijos. Todo eso lo están observando tus hijos. Y recordemos, papás, que todo lo que hacemos o dejamos de hacer tiene un mayor impacto para nuestros hijos que lo que les podamos decir. Entonces, no tengamos miedo a servir. Si los otros lo hacen o no lo hacen, tú sigue haciendo ese deseo que Dios ha insertado en tu corazón de darte a los demás. Si es que esa es la tarea que hoy te dejo. En los pequeños y grandes detalles hay que servir y enseñar a nuestros hijos a darse también a los demás. Vamos a una pausa y volvemos. Quédate aquí conmigo aprendiendo a darnos a los demás. Recuerda que hay más gozo en el darte que en el recibir.

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6: Ya estamos de regreso y vamos a hablar de algunas actitudes que hemos de tener para poder desarrollar este valor del servicio. Y bueno, primero es interesarte genuinamente por las personas. Que sea genuino tu servicio, viendo la importancia que tiene el poder ayudar al otro, el poder ver alguna necesidad del otro y poder sumarle un poquito o un mucho a esa necesidad que tiene. Te ponía el ejemplo de María, que me encantaba la canción que ponía en el corte mi querida Steffi de María, de que María se percató de la necesidad de que tenían los novios del vino porque seguramente andaba ayudando o seguramente estaba atenta a lo que estaba sucediendo. Te decía el ejemplo de que ve a lo mejor una cara de afligida de la novia y seguramente se acercó, ¿qué tienes? ¿Qué te sucede? Entonces, ese interés genuino que podamos tener en los demás, ese ver las necesidades del otro y poder construir, el poder sumar al otro, hace que estemos viviendo este bellísimo valor del servicio. Entonces, si tú ves algún familiar también cercano a ti que está pasando por alguna necesidad espiritual, emocional, económica, pues estar cercanos a ellos, que sientan que verdaderamente nos importan. Y muchas veces no tiene que ver en lo cuantitativo, en cuánto les vamos a dar. A veces el simple hecho de decirles, oye, esté notado triste, ¿qué tienes? ¿Qué te pasa? Cuenta conmigo, y que se desahoguen y que los escuches, ya es un gran alivio y es un bálsamo también para su corazón y para la prueba o la circunstancia que están pasando. Entonces, tengamos estos detalles. En ocasiones podría ser la oración por alguien más, que a veces nos arrebasan las necesidades de los otros y decimos, bueno, te ayudo con mi oración, estoy contigo en la oración, no puedo hacer más, pero en esa oración yo sé que se hace demasiado. Entonces, orar por ellos, pero que siempre sea genuino nuestro interés por la persona. Y hoy te quiero dejar una reflexión en esta primera acción. Piensa en alguna persona cercana a ti que probablemente necesite de ti, de algo que tú le tengas que dar, de algo que tú le tengas que sumar. Y me encantaría, para que este programa rindiera frutos, pues saben que siempre lo encomendamos al Espíritu Santo, que al terminar el Espíritu Santo te dé el impulso para acercarte a esa persona, para decirle, aquí estoy en lo que necesites. Oigan, hasta del trabajo, o sea, me atrevo a decir, ay, estoy viendo que algún compañero del trabajo tiene muchas cosas que hacer y a lo mejor yo voy al corriente, mi ser individualista y egoísta puede decir, no, pues por su culpa, él no se pone las pilas, él no hace, no se programa, ¿no? Pues que él lo resuelva y que él se vaya a las 12 de la noche de aquí, no me importa. O el decir, a ver, ¿en qué te ayudo? ¿Qué te parece si mejor nos vamos a las 10 de la noche tú y yo juntos? Yo ya voy aventajada, pero ¿en qué te puedo ayudar? Y después de eso, decirle, oye, mira, a mí me ha funcionado organizarme, hacer esto, después de brindarle esa ayuda genuina. A lo mejor dale algunos tips que a ti te han ayudado en el trabajo o en tu vocación de madre, de esposa. Pero estar cerca de esas personas y que sientan tu ayuda genuina vale mucho la pena. Así es que te dejo ese primer reto. La otra es expresar y aprender a decir lo que pensamos y sentimos de tal forma que nos permita vincularnos con el otro y sus propias necesidades. ¿Qué quiero decir con esta segunda actitud? Que cuando nosotros vemos, va ligado un poquito a la primera, cuando nosotros vemos que alguien tiene alguna necesidad y no la expresa, no la dice, a veces hay personalidades muy herméticas que les cuesta mucho trabajo verdaderamente abrirse. Pero cuando yo llego con ellas primero y les puedo decir, mira, yo me he sentido así, yo necesito ayuda, o le compartimos alguna experiencia de vida en nuestro sentir, en nuestro pensar, la persona poco a poco va abriendo el corazón. Entonces no esperemos a que luego la persona me diga que necesita ayuda, no esperemos a que la persona inmediatamente abra su corazón. Comencemos nosotros a abrir el nuestro, a compartir lo que sentimos, lo que pensamos, para que poco a poco se vaya generando este vínculo de cercanía, de empatía, de corazón a corazón, y entonces podamos ayudarle a la persona que necesita de nosotros. Segundo, permitirle a Dios que controle nuestro temperamento, porque muchas veces pues nos gana lo que ya decíamos, el egoísmo, el individualismo, esta corriente relativista, egocéntrica, que primero yo, luego yo y al último yo. Y todos en algún momento nos vemos sumergidos en esto, Ninguno estamos exentos de que no nos suceda, porque estamos en este mundo y el bombardeo, desafortunadamente, de este egocentrismo es constante. Hasta una psicología que no tiene un buen cauce, un buen camino, te puede llegar al individualismo, donde deja a tu esposo, deja a tu familia, estás primero tú, busca tu sueño, tu felicidad, que no se encuentran ellos. Entonces, hay que tener mucho cuidado y siempre estar pidiéndole la intercesión constante de Dios, del Espíritu Santo y de la Santísima Virgen María, para que temple nuestra personalidad, para que controle nuestro temperamento y nos haga primero conscientes de nuestras limitaciones y después valientes para poderlas trabajar. La siguiente, procurar servir de vez en cuando a aquellas personas que nos cuesta más trabajo servir, aquellas personas que seguramente sabemos que no nos van a regresar el favor, porque también el servicio no es, pues te sirvo porque me vas a regresar, no, hazlo. O yo, por ejemplo, también les invito a que hagan alguna tarea de la casa que no les gusta mucho hacer. No sé, si a ti te molesta mucho lavar los trastes, ya me proyecté yo. Pues dices, no, pues hoy yo me pongo a lavar los trastes. O sea, algo que a lo mejor a ti no te agrada tanto hacer, lo haces. O alguna persona que tú dices, ay no, esta persona no me nace, no quiero. Pues ahí tiene mayor mérito. Cuando lo haces con quien menos quieres, con quien menos te nace, con quien sabes que a lo mejor ni las gracias te va a dar o ni una sonrisita te va a dar, ahí es donde lo tienes que hacer. Porque pues ahí está el mérito. Cristo tiene que vivir en nosotros y en todas nuestras acciones. Somos humanos, tenemos debilidades, nos equivocamos, pero también es de sabio reconocer nuestras equivocaciones y seguir para adelante. Entonces, esta es otra acción que te recomiendo para poder desarrollar este valor del servicio. Hay algunos ejemplos, tanto para casados como para solteros, que les quiero recomendar que puedan empezar a hacer y a vivir. Y si ya los estás viviendo, pues te felicito, ponle palomita, entonces sí vives el valor del servicio. Primero, para los jóvenes que me están escuchando, para todos los jóvenes que me están escuchando, mis hermanos también que aquí están, ayudar a su mamá en los quehaceres domésticos, de buena gana y sin la necesidad de que su mamá se los pida. No porque voy a ir de fiesta, no porque voy a ir al grupo, no porque ya sé que voy a pedir algún permiso y ando bien hacendosa. No, hacerlo sin ningún interés, hacerlo de tal forma que se vuelva un hábito, ¿eh? No nada más porque lo escuché en el programa y llego y lo hago una vez y ya. Para ejercitar un hábito hay que hacerlo constantemente. Ayudar en esas tareas domésticas. Miren, hasta para los jóvenes hombres, ayuda porque después, pues, le van a ayudar mucho a las esposas, porque se vuelven hombres muy hacendosos, hogareños, que están al pendiente de su mamá y de las necesidades de la casa. Entonces, esa es una recomendación. La segunda, ayudar a alguno de tus hermanitos, sobrinos, hijos, para los que estamos en esta tarea de ser padres, a hacer sus tareas. Pero aquí viene la otra recomendación. Con paciencia, con entendimiento. ¿Cuántos papás se ponen a hacer la tarea con los hijos y es puro reclamo, es puro grito, es puro regaño, es puro zambazo? Me refiero al zambazo a golpe. No, pues así, pobre niño. O sea, ya hay un vínculo emocional distorsionado o agresivo que en el hijo va a provocar un bloqueo en el estudio y va a tener apatía en el estudio. Porque cada que él se ponga a hacer tarea, sabe que va a haber un momento de tensión, de estrés o de agresividad de parte de los suyos. Entonces, no, me pongo a hacer la tarea, ayudarle a mi sobrino, a mi hermanito o a mi hijo con espíritu positivo y con paciencia. ¿Estamos? La siguiente, si ya cocinas, esta va para los esposos, o si no, pues ahora con todos los medios que tenemos y tutoriales, pues lo puedes hacer. Prepárale una cena, un desayuno o una comida a tu esposa. Sorpréndela, hazlo habitual, ayúdale, colaboren. Esto también es un acto de servicio que ayuda bastante al matrimonio, a fortalecer la unión del matrimonio. Créanme que la esposa va a decir, bueno, ¿qué le sucedió a mi esposo? Y va a decir el esposo, pues escuchen En Familia Radio, y bueno, así nos enamoraríamos todos de En Familia Radio si empezamos a orar todo lo que recibimos de esta bendita señal. Entonces, haz este detalle con tu esposa. Aplica que lleven los tacos de la esquina si no desayunas. Bueno, está bien, para que veas que soy buena gente. Está bien, llega con la cena, pero antes avísale, amor, yo voy a llegar con la cena, tú no prepares nada, descansa. Son pequeños actos de servicio que mandan un mensaje de afectividad, de cariño, de valoración a las personas que amamos. Vamos a una pausa y volvemos con más actos de servicio, con más tareitas a hacer para vivir este gran valor que engrandece el alma y el corazón.

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12: Ya estamos de regreso y me quedé con dos acciones pendientes, retos, tareas a hacer, a invitarte a hacer. Si alguno de tus compañeros de la escuela, ya te decía también del trabajo, necesita de tu ayuda para aprender alguna disciplina que se le complique, algún idioma, las matemáticas, etcétera, alguna materia, pues ten la disposición de poderle ayudar. Si tú a lo mejor vas aventajado, pues colabora con él, colabora con ella. Vuelvo a decirte, con paciencia, como el papá con sus hijos, como el tío con sus sobrinos y con un espíritu positivo. Igual en el trabajo, ya te lo decía, ¿no? La importancia de también ayudarnos los unos a los otros. Y si va generando un ambiente de armonía. Es que cada valor que uno quiera cultivar, que uno quiera sembrar en el corazón de la familia, del hogar, de la comunidad, demás, te suma a otros valores. Y cuando en un ambiente de trabajo, en una familia, en un grupo de comunidad, de jóvenes, de matrimonios o demás, se empieza a vivir este acto de servicio, este valor del servicio, se empieza a dar esta armonía, esta paz, se dejan de tener disputas, peleas, diferencias por quién hace más, por quién hace menos, porque pues de eso no se trata. Se trata de sumar y de que todos podamos ser un mismo cuerpo como lo es la iglesia, porque somos una comunidad, en el caso si pertenece a algún grupo parroquial, somos una familia, hablando de lo más valioso que pudiéramos tener. No es si mi esposo llega cansado de trabajar y yo tengo ese acto de servicio de atenderlo, de chiquearlo, de prepararle la cena, probablemente de algo que a él le guste, algún masajito, estar al pendiente de sus necesidades, pues es una forma de decir, somos un equipo, y que tú estés bien significa que yo esté bien. De igual forma, el esposo que llega con la cena, que le ayuda a la mujer a hacer la tarea con los niños porque ella ya estuvo todo el día con ellos. Entonces, seamos un equipo y recordemos que en cada valor se suman otros valores más que nos ayudan a vivir en armonía. Cuando nosotros empezamos a cultivar también estos valores en familia, otra de las virtudes que se suman es la humildad. ¿Por qué? Porque esta batalla del servicio o el vivir el servicio nos hace combatir el orgullo, y ese orgullo que nos lleva solo a pensar en nosotros mismos y no darnos a los demás. Entonces, cuando nosotros enseñamos a nuestros hijos a servir, al mismo tiempo les estamos enseñando a ser humildes, a reconocer que necesitamos la ayuda del otro, a reconocer que necesitamos también darnos al otro, y lo más importante, reconocer que necesitamos de Dios siempre. El otro valor que se suma cuando empezamos a vivir el servicio es la comprensión de unos a otros, porque comprendo que mi mamá está cansada y que me toca ayudarle, porque comprendo que mi esposo llega agotado del trabajo, estresado del trabajo, y quiero servirle, porque comprendo que a mi hijo no se le dan las matemáticas, y en el poderle escuchar, en el poderle explicar con paciencia, estoy sirviendo. Entonces nos lleva a comprender a los demás. Bueno, me atrevo a decir que hasta cuando alguien está súper enojado, te pones a servirle, a ayudarle, baja la tensión, lo comprendiste, en lugar de juzgarle y decir, ay, es un malhumorado, tiene un montón de trabajo, y en lugar de hacerlo en buen ánimo, velo. No, en lugar de señalarlo como el enojón, lo comprendes y te unes a él. Y se genera un ambiente tan agradable que terminaste tú más bien enganchándolo a él, de tu armonía, de tu paz, que es fruto de que Dios habita en tu corazón, que él enganchándote a ti de esa apatía, de ese desánimo, de ese descontento. Y la otra, que ya te mencionaba hace un momentito, es que el servicio evita las peleas innecesarias. ¿Cuántas veces en una casa hay tantas peleas por quién le toca lavar los baños? ¿Por quién ahora le toca lavar los trastes? ¿Por quién ahora le toca sacudir? ¿Por quién ahora le toca ir a por tal cosa al mall o aquí en México a la tiendita, ¿no? Entonces, evita peleas, decir, bueno, yo voy. A ver, hay que evitar, pero que todos estén en esa sintonía para que también no solo se cargue a algunos, sino que se genere un ambiente de servicio que hace la unidad, que hace la comprensión, y que nos evita peleas innecesarias porque estamos dispuestos a donarnos y a servir. Y finalmente, incrementa el amor, porque siempre

los demás. Cuando yo también agradezco al servicio del otro que hizo por mí, que dio, pues empiezo a generar ese ambiente de armonía y de amor en la familia. Así es que hacer serviciales, a ser entusiastas, a ser alegres, a ser positivos. Recuerda, dice la madre de Teresa de Calcuta, que si no servimos con amor, no vale. Si no servimos con alegría, no vale. Entonces, hay que servir para encontrarle propósito y sentido a nuestra vida, para combatir el síndrome del emperador en tantos niños y en tantos adultos que creen que todo lo merecen, que todo deben de darse. No, hay que combatirlo. ¿Cómo? Con el arma poderosa del servicio que nos lleva al amor. Así es que, queridos hermanos, ya te llevaste varios retos. Espero de todo corazón que hoy llegues, sorprendas a los tuyos con un acto de servicio que te impulse a seguir sirviendo en todo momento. Recuerda que hay más gozo en el dar que en el recibir. Créemelo, que cuando haces esta experiencia del amor, se vuelve una adicción para ti. Aprende a servir, pero sobre todo, y el reto ahí va a estar también, cuando más trabajo te cuesta servir, con quienes menos quieres o cuando tiras el zapatín y dices, ay, hoy no quiero servir, hoy no quiero dar, hoy... ahí el enemigo te está tentando y dices, ay, Señor, recárgame las pilas, porque te necesito para seguir sirviendo con alegría y con amor, para poder encontrarle ese sentido a mi vida y a mi existir. Así es que a servir, queridos hermanos, en todo momento y siempre sonrientes. Te dejo una última tarea. Ama siempre, sirve incansablemente y trasciende para la gloria de Cristo siempre. Dios te bendice, me despido de ti y te mando un fuerte abrazo.

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Muy bendecida mañana, familia de En Familia Radio. Muchísimas gracias por estar con nosotros en esta mañana, conociendo y, bueno, pues aprendiendo todo lo que nos comunica nuestra hermana en Cristo, Lupita Barajas. Qué alegría es poder crecer como papás, entender mejor. Y, pues, todo este tema, la alegría que hay en dar, la alegría que hay que inculcar en el dar y que en el ejemplo, en la forma como nosotros convivimos, hacemos, damos testimonio, pues enseñamos a nuestra familia, a nuestros hijos, nuestro deseo verdaderamente de servir, de entregarnos y de que en el compartir siempre vamos a hallar gracia. En el compartir vamos a hallar la presencia de Dios en nuestra vida. Y eso, pues desde pequeños, inculcar esos valores pues dentro de la educación de los niños y pues estar atentos a lo que nosotros en un momento dado pues se podemos hacer efectivamente por los demás, ¿sí? Por todos los que en un momento dado pues tienen la alegría de compartir, la alegría de bendecir al Señor, siempre, siempre bendecir al Señor, siempre bendecir al Señor, siempre pedirle que venga de Él la gracia, la alegría, que siempre venga de Él el amor para poder compartir con más de nuestros hermanos, para poder pues vivir efectivamente con entusiasmo todo lo que somos, todo lo que queremos llegar a ser, todo lo que buscamos ser para Cristo. Siempre alegres en el Señor, siempre confiados en lo que Él quiera realizar con nosotros, a través de nosotros, a pesar de nosotros. Siempre alegres en el Señor, siempre alegres. Que siempre haya alegría, pues va a estar marcada por ese entusiasmo de vivir con la presencia, con la acción del Espíritu Santo en nuestra vida. Sí, el Espíritu Santo que está pues continuamente inspirándonos, moviéndonos, está suscitando en nosotros los cambios que nos llevan a ser mejores personas, que nos llevan a ser mejores cristianos, mejores seguidores, y edificando la iglesia, compartiendo estos dones, compartiendo lo que Él quiere poner en nosotros para que seamos cada día más reflejo del amor de Dios y precisamente vivamos en esos frutos del Espíritu que son el amor, la alegría, la paz, que tienen que estar presentes, la alegría, la paz, el amor, el gozo, tienen que estar en nosotros. Eso es precisamente lo que hacia Pentecostés estamos por realizar, por vivir, recordar el nacimiento de una iglesia que se fortalece, que se apoya, que se pues anima los unos a los otros, que no somos pues piedras de tropiezo para nadie, sino por el contrario, todos con la oportunidad de poder hacer algo por los demás y de bendecir al Señor a través de ello, a través de nuestra decisión de apoyar a los demás a salir adelante. Tú sabes que aquí, junto con En Familia Radio, tú lo haces. Tú sabes que junto con En Familia Radio, pues tú, al igual que nosotros, estás buscando que muchos más tengan a Cristo, que muchos más vivan en el amor de Cristo. Y hoy, pues, te pido que nos sigas apoyando, te pido que sigas alegre de tener esta estación y que aproveches, pues, las bendiciones que Dios nuestro Señor nos regala a través de esta estación que nos une, y a la vez, pues, que veas pues en la forma como tú puedes evangelizar y cumplir con el Señor, con ese mandato, a través de tu colaboración, del entusiasmo con el que hablas de la estación, con la forma como nos puedes apoyar a dar a conocer a la estación. Esto lo digo y pues a todos, tanto los que nos escuchan a través del internet en Venezuela, en Ecuador, en Perú, en estos momentos, en México. La manera como ustedes pueden apoyarnos ahí en Veracruz o en Puebla o en Jalisco o en donde quiera que nos estés escuchando en estos momentos en México, decirle a alguien cómo escuchas tú la estación. Si tú la estás escuchando, alguien más la puede escuchar. Y eso, hermano, es ganarse un pedacito de cielo. ¿Será difícil ganarse el cielo? Pues si no utilizamos las herramientas que el Señor nos va poniendo, va a ser imposible. Pero con tanta facilidad,
Si el Señor nos dice, proclamen la buena nueva en todos los rincones de la tierra, ¿sí? Y tú tienes a tu alcance el poder decirle ahí en Nuevo León a la familia vecina, a la comadre, oye, fíjate, estoy escuchando esta estación, te la recomiendo. Nada más, no se pierde nada y se puede ganar el cielo. Oiga, y por recomendar la estación no le va a pasar nada. Y eso, pues eso mismo, aquí en Estados Unidos, si nos estás escuchando en estos momentos en Tennessee, o si tú eres quien nos está escuchando en Wyoming en estos momentos, pues así en tu parroquia, en tu comunidad, en tu ciudad, ahí donde conoces a la persona quizás en que te encontraste en el supermercado, a esos hermanos de ministerio, de apostolado, apóyenos así también y decirles, especialmente aquí dentro de los Estados Unidos, que esto se facilita, que les recordamos que tenemos muchos materiales de apoyo para sus retiros, para sus ministerios, para sus apostolados. Nos llena de alegría cuando nos llaman de otras ciudades, de otros estados, para pedirnos guías, para rezar el rosario, para repartir en un retiro, oraciones por las vocaciones, la novena y la con la coronilla, la Divina Misericordia, ¿sí? La oración Alma de Cristo. ¿Cuánta alegría nos da que se sientan ustedes partícipes en distribuir pues estas tarjetitas, en más mensajes de esperanza para poner en las capillas de adoración o en las iglesias para que otras personas pues tengan este gozo que ustedes ya tienen de estar conociendo y evangelizando a través de esta estación, a través de tu estación? Así que pues gracias a todos ustedes que nos acompañan y esa forma de promover la estación vale muchísimo. Por supuesto, a quienes nos escuchan a través del 89.5 o el 91.3 en Flagstaff o en el 89.5 desde Williams o el 97 desde Kinman, 90.1 desde Prescott, pues ayudarnos a encontrar más gente que nos pueda escuchar y que pueda acompañar en nuestro esfuerzo. Sí, un esfuerzo que mientras más seamos, más fácil será salir adelante. En estos momentos sabemos y me dirijo con todo agradecimiento a quienes sé que en el área de Kinman pues han estado teniendo dificultad para sintonizar la estación la están sintonizando con más dificultad o no alcanza a llegar a lugares en donde normalmente alcanza porque pues estamos en búsqueda de poder reparar ahí unas cuestiones técnicas y claro que tenemos para ello pues que buscar recurso económico porque las cuestiones de la tecnología pues no llegan nomás porque sí, se tiene que pagar, se tienen que comprar equipos que son muy costosos de transmisión y luego se tiene que pagar reparaciones que son muy costosas porque hay que pues subir todo allá arriba a la montaña desde la cual pues se distribuye la señal y no es cualquier montaña y no está pues muy cerca, ¿verdad? Hay que hacer ese trabajo y bendito Dios que podemos hacerlo porque hay una estación, es decir, gracias a Dios hay una estación y bueno, cuando se tiene una estación pueden ocurrir eventualidades como esta y pues ciertamente si no tuviéramos la estación pues no estaríamos pasando por esto, pero si no tuviéramos la estación no habríamos tenido la bendición de conocerte a ti que estás ahí junto con nosotros creciendo, apoyando, orando por nosotros en el área de Kinman o en el área en los alrededores de Kinman, donde sé que hemos estado pasando por dificultad precisamente en la cobertura. También hemos pasado por esto en el área de Williams, en el área de Prescott, sí, y aquí en Phoenix, donde cada una pues tiene sus propias necesidades y avanza el tiempo, y no es que mientras más avance el tiempo, más fácil sea. Sí, va a ser más fácil, no por el tiempo, va a ser más fácil mientras más personas se involucren y más personas comprendan que depende de todos el mantener, sostener esta estación en la oración, en la promoción y en la aportación económica. No hay otra forma. Sostener una estación de radio se requiere o vendes anuncios, ¿sí? Y te vuelves comercial y entonces ya no puedes evangelizar todo el tiempo o pides que el Señor vea quiénes son sus instrumentos, quiénes son bendición de la providencia divina
para hacer llegar su apoyo económico a la estación. Hay de dos, no hay de dos, de otras formas. Y esta, pues, esta segunda, que es la que En Familia Radio tiene, porque queremos evangelizar todo el tiempo, porque no queremos vender ni un solo minuto que no sea para crecer en la fe, para crecer en el conocimiento de Dios. Y para ello requerimos de todos, de todos. No hay quien se quede fuera. Ahora hay quienes pueden decidir no apoyar económicamente y pues vamos a respetarles y orar para que un día puedan pues darse cuenta que es tan fácil, porque no es una cantidad, no es una membresía como la del gimnasio o la de la televisión o el cable o la plataforma o lo que estás pagando quizás mes a mes por tal o cual cosa que tiene que haber un pago mínimo, ¿no? Aquí no, y aquí es voluntario y aquí no hay intereses y para muchas otras cosas pues sí están, pero aquí unas cantidades fijas o esto, ¿verdad? Los intereses que se puedan generar, aquí no, aquí es voluntario. Y nos alegra tanto cuando llega un sobre con $2 como cuando llega un sobre con 20, como cuando llega un sobre con 200 o 2,000. Todo porque sabemos que está dado con alegría, porque sabemos que está dado con amor, porque sabemos de lo que la persona va a recibir. No es lo que hemos recibido, sino lo que ya recibió la persona por desprenderse de esos $5, por saber que esos $3 eran valiosos. Cuando, pues, y sí, a lo mejor esa persona que está dando $3, si tuviera la posibilidad de dar 30, daría 30, y si pudiera dar 300, daría 300, pero hoy puede dar $3, y esos $3 le llenan de bendición su corazón, le llenan de bendición su economía, le llenan de bendición a su familia. Y eso es lo que a veces cuesta tanto trabajo, porque yo no sé quién no pueda, ¿verdad?, hacer un compromiso de $3 en el año, decir 25 centavos por mes. Si así fuera el caso, bendito Dios. Pero llénate de alegría y llena de bendición tu vida. Bendice y haz que tu economía sea estable, llegue a ser próspera, inclusive, porque aprendes a darle un sentido a las cosas. Que eso es lo que me decía un caballero generosamente, aportando en Familia Radio, comenzó aportando $5 al mes, hoy por hoy ya está dando 5 veces eso cada mes, y me decía cómo, pues al principio no pensaba que él pudiera tener eso, y luego resulta que ahora se da cuenta que el Señor le bendice en muchas otras formas, que su vida ha cambiado, que lo que antes gastaba en cosas que no se necesitaban, ahora lo está utilizando en cosas que le hacen bien. Y no solo colaborando con la estación, colaborando de muchas formas, viviendo una vida muy diferente, invirtiendo en la educación de sus hijos, sabiendo el bien que se puede hacer pues a otras, en otras causas y de otras formas, en su parroquia, etcétera. Y esto, hermano, es el darnos cuenta de eso que decía Lupita Barajas. Ese dar es mayor alegría que el recibir. Lo que pasa es que estamos acostumbrados a ver qué me dan. Si yo doy esto, ¿cuánto me dan? ¿Qué voy a obtener? Y no nos damos cuenta que el premio está en precisa, y la manera como el Señor nos va a bendecir no es en comprar una bendición, es en dar, abrir el corazón para que quepa su bendición. Y esa bendición no cabe en un corazón cerrado y en un corazón que no confía, en un corazón que piensa que por donar $2 al mes o $3 al año no va a comer o se va a quedar sin lo que requiere para pagar la electricidad o lo que fuera. Es confiar, confiar y confiar. Y no hay quien vaya a ir en una moto vestido de amarillo a cobrarte a tu casa para que la gente sepa. No es así. El Señor hará llegar los recursos que sean posibles y que alegren tu corazón y que tú administres para poder contribuir en las muchas causas que así decidieras. Y ojalá que En Familia Radio sea una de esas causas. Te lo vamos a agradecer porque lo necesitamos. Necesitamos más donadores en Kingman, sí, donde tenemos una necesidad económica grande para cubrir y apoyar esa reparación en esas antenas y también en el área bañada, y así lo digo, porque es cubierta con bendición, bañada de bendición, con una lluvia de bendición que desde el 89.5 cubre en una gran extensión de ciudades
en el norte del estado, también el 91.3 en Flagstaff, el 90.1 en Prescott y el 740M aquí, donde pues estamos batallándole y haciendo lo que podemos y con actividades en las que te pedimos que participes y que pues si ibas a ir al cine, si piensas que ir al cine es algo bueno, pues ven aquí en Familia Radio, mañana tenemos una película excelente, que te pues edificante, para apta para toda la familia, vamos a tener doble tanda, ¿sí? Y además, pues el que llegues a un ambiente que es tu casa y te des cuenta de lo que estás haciendo, ¿sí? De lo que estás construyendo. Ven al cine mañana a las 7:30 de la tarde, sábado de película. Durante pues el verano estaremos teniendo la mayor cantidad de sábados posibles donde estaremos teniendo esta bendición para todos ustedes. Y que aprovechen estos momentos de crecimiento, que aprovechen estos momentos de esparcimiento sano. Esto habría que resaltarse pues en dónde quieres poner la atención de tus hijos, qué quieres darles. Y si a través de tu estación, de familia, estamos buscando esto, es porque el Señor nos permite tener este espacio que tú sostienes y le estás dando mucha alegría, aun cuando tú no pudieras. Yo sé, por ejemplo, y saludo a mi hermano en Cristo Francisco Javier, que él sabe muy bien a quién me refiero, por allá en el este del valle. Sí, él quizás no pueda venir siempre, pero se alegra de saber que aquí pueden venir las familias. Y cuando él puede venir, se alegra y se entusiasma, por supuesto que sí. Y yo sé que hay muchos, y saludo a Mari y a Raúl, que les encantaría poder venir siempre, pero no pueden hacerlo por las razones que fueran, pero sé que se alegran de saber que hay una opción para las familias, que están contentos de estar contribuyendo, de apoyar a una estación que está viendo por muchas personas que como ellos quizás no pueden venir, pero nos pueden escuchar desde sus habitaciones, de sus hogares, de sus casas, de sus ciudades. Sí, sé que cuando estamos haciendo esto, muchos de mis hermanos en el área de Flagstaff dicen, y si yo estuviera ahí, ahí iría al cine, estaría participando más. Claro, pues no es fácil viajar 2 horas para venir al cine, estamos conscientes de ello. Y sabemos que se alegran de que haya una opción para ellos y para las familias y que están contribuyendo porque lo que están dando tarde o temprano, hermano, tarde o temprano, ¿sí?, y más temprano que tarde, el Señor estará retribuyendo ese bien que se produce en esa familia, que aprovecha el cine, en esas personas que aprovechan las actividades, que pueden venir al oratorio, etcétera, también es bendición para ellos. También es bendición para todos aquellos que quizás en Texas y desde Texas nos acompañan. Recientemente recibíamos por aquí el saludo de una hermana en Cristo que desde Texas nos escucha. Y decía que somos su familia. Y bueno, pues para nosotros, imagínate la alegría de saber que estamos acompañando a esta hermana que se llena de gozo al saber que tiene una estación y que en el bien que hace, por supuesto, que ya está regresando a ella, a su vida y a su familia y a las personas que ama, el mucho bien que desde aquí se realiza. Gracias a ustedes por promover la estación, por apoyar económicamente a la estación y por aprovechar todas estas actividades. Mañana es sábado de película. Tenemos la película, una película del señor Pedro Moreno. No, es estreno en Familia Radio. No la habíamos colocado, nunca se había proyectado. Y es La vida de San Vicenta María, la fundadora de las Hermanas del Servicio Doméstico de la Inmaculada Concepción. Una mujer que valientemente restableció o puso en claro la dignidad de todo trabajo, incluyendo el trabajo doméstico. La película lleva por título La Sirvienta, es una película española de muchísima riqueza pues en escenográfica, en las actuaciones, en la fotografía y bueno, pues en el tema, ¿verdad? Sobre todo el contenido, es un contenido excelente. Y después de la primera película vamos a tener una en doble tanda, otra película en donde por los mismos productores hicieron la película Corazón de Padre, que es una película dedicada a San José y donde se nos habla de la acción y de la intercesión
de San José en la vida de muchos hermanos. Sí, y esta película, pues es un documental película, pero muy interesante. Además, nos muestra lugares, espacios que quizás, pues no todos tendremos la oportunidad de conocer. No sé si yo algún día conozca estos lugares, estos santuarios dedicados a San José en diversas partes del mundo, y que nos los muestra y nos habla de este varón justo, del cual la Sagrada Escritura nos dice fue el privilegiado hombre elegido para ser el padre adoptivo de nuestro Señor Jesucristo, para que Él le pusiera el nombre de Jesús, que es nuestro Salvador. Y esto es el día de mañana aquí, precedido por ahí ponemos unas caricaturas para los niños con dibujos animados, la vida de algunos santos. El sábado pasado veíamos cortos de la película de Santa Teresa de Calcuta. También ya hemos hecho lo mismo con la vida de San Pío de Pietrelcina. Esta vez vamos a poner por ahí, me parece que de San Juan Pablo II, ¿sí? Y en dibujos animados, de manera que también los niños pues se sienten tomados en cuenta, ¿sí? Y pueden pasar un momento también muy agradable con sus papás. Todo esto aquí en Familia Radio a partir de las 7:30 de la tarde. El día de mañana te esperamos. Y bueno, pues también tengo la dicha de invitar a todos ustedes a estar en casa con Javier de Santiago. El día de ayer lo compartía en quienes vinieron a la liturgia de la palabra y la adoración eucarística que tuvimos. Gracias a todos ustedes, por supuesto al diácono Marvin Hernández, por su apoyo y su servicio para poder recibir aquí a nuestros hermanos. Estuvimos orando por ustedes, lo digo a manera personal, por cada uno de ustedes que hace posible esta estación. Siempre estará la oración de un servidor y de todos los que formamos parte de este equipo que trabaja junto con ustedes para servir a Cristo. Al momento de entrar al oratorio, pensamos en todos ustedes que lo sostienen, porque con tu mensualidad, con lo que envías mes a mes, con tus donaciones, con tus aportaciones, sostienes un espacio donde está presente Jesús Eucaristía y donde oramos por ti. Y donde, bendito Dios, tenemos la oportunidad de tener, como este domingo, la misa a las 7 de la tarde. Este próximo domingo, el padre Alejandro Alonso de la Catedral de San Simón y San Judas, celebrando la Santa Misa, donde oraremos también por ti, tus acciones de gracias, tus gratitudes y también tus súplicas, tus necesidades, las que conoces y las que el Señor conoce más, que lleven a fortalecer tu vida en la fe y a que un día, con su ayuda, alcanzar también la salvación. Así que, pues, gracias a todos los que el día de ayer nos acompañaron y platicaba de todo lo que Dios nuestro Señor puede realizar en un evento como el que está por acontecer con el padre Leo León, dirigiendo la adoración eucarística, y el señor Javier de Santiago, acompañándonos en la oración. Un momento, y en el canto, y en el buen humor. Un momento para celebrar el día 30 de mayo, es el sábado, todavía hay boletos, y digo todavía porque, pues gracias a Dios, muchos de ustedes ya tienen su boleto, gracias a Dios, muchos de ustedes ya lo han estado buscando, y pues yo te pido, hermano, que nos ayudes de esa forma a sostener la estación. Es un evento que yo sé que llena muchísimo más que ir a cenar a unos tacos, que sé que son muy buenos los tacos. Pero muchas veces, ¿verdad?, se sale a cenar esos tacos y acaba siendo más que lo que aquí tendrías que poner para llenar no solo tu cuerpo, sino tu espíritu de un amor que se hace presente en tu vida y que quiere manifestarse en tu vida. ¿Cuántos de nosotros hemos sido testigos de lo que Dios nuestro Señor ha hecho en una adoración eucarística en donde Él pasa, sana, salva y libera? ¿Cuántos de nosotros? Y te voy a decir, cuando hay en una preparación como esta, a través de un hombre, de una sencillez y humildad tan auténtica y genuina como Javier de Santiago, que nos estará llevando a ese momento de encuentro, ese es el papel que él estará tomando, ser quien nos apoye como instrumento de Dios, a llegar a tocar el corazón de Cristo, el corazón eucarístico de Cristo, en donde el padre Leo León, del programa Con el Viento a Favor, hoy a las 4 de la tarde, por cierto, sí, estará conduciéndonos a través de la reflexión
y en el apoyo de una alabanza que lleva al corazón más duro a ablandarse ante el amor de Cristo. Ven a vivir este encuentro en casa con Javier de Santiago y con la participación del padre Leo León. Te pido que nos apoyes, nos ayudes también dando a conocer este evento. Ahí, si puedes apoyarnos desde el Facebook, el día de hoy se publicó la invitación para que nos apoyen. Les agradeceremos muchísimo que nos ayuden a dar a conocer esta actividad, porque sabemos que el Señor sana, salva y libera. Y bueno, en medida de que más personas se enteren, conozcan de ello, pues más bendición en nuestra comunidad. Yo hago un atento llamado a todas las personas que en casa, quizás o que conocen, tienen a alguien que no maneja, que saben que escucha en Familia Radio y que pueden venir a este lugar que tiene mucha comodidad y que ofrece muchas comodidades para las personas en sillas de ruedas, en andaderas, que usan bastón, que pueden acompañarnos. Y si tú conoces a alguien que tiene esta situación, ¿verdad? Que viven con esta situación, que no sea eso un impedimento, hermanos. Si tú les ayudas a llegar aquí, si tú les ayudas dándoles el raite, trayéndolos, invitándolos. Sé que ustedes quizás tengan por ahí a alguna persona, quizás a un tío, a un abuelo, al papá, a la mamá, ¿sí? Y que puedan traerlos y darles este regalazo. Y a la vez te lo voy a decir, que tú mismo te des el regalo, que tú mismo vivas el regalo que vas a tener en un concierto con un trovador que con su guitarra mueve las fibras más sensibles del corazón, más roca que pueda haber. Sí, es una guitarra con una voz y un sentimiento que mueve las fibras más sensibles, hermano, y te lo puedo decir de viva voz y con una experiencia personal que me ha tocado en diferentes ocasiones, y te puedo decir, difícilmente he podido ver lo que en muchos eventos, te aclaro que he tenido la bendición de estar y con grandes cantautores, sí, y quizás apoyados a veces con un gran instrumentos, pero lo que una guitarra y una voz al servicio de Dios, en plena humildad, en plena genuinidad de una sencillez y de una búsqueda de ser instrumento de bendición, puede lograr, como Javier de Santiago, muy pocos. Realmente muy, muy pocos. Y ciertamente en la inspiración que Javier de Santiago recibe, sí, y que me ha tocado, como ya te lo he dicho, ¿verdad? Que sobre el propio tiempo de adoración surge, el Señor pone en sus labios el canto que alguien necesita, y eso es el tema, sí, ese es el ser instrumentos, que ese canto y esas oraciones que realice nuestro muy querido padre Leo León estarán ahí dirigidas por el Señor, por el propio Espíritu Santo, viviendo este concierto de Pentecostés, todavía en la semana de Pentecostés, que ya es este domingo y pues extensivo hasta el próximo sábado, cuando ya termine la semana para iniciar una nueva semana. Y esto para nosotros es un motivo de mucha alegría, que el Señor actúe, que envíe su Santo Espíritu, que derrame la bendición, que derrame la sanación a los corazones que vengan con ese deseo de salir restaurados, de descansar en sus brazos, como canta Javier de Santiago. Descansaré en tus brazos porque sé que tú estás conmigo, descansaré en tus brazos porque sé que acompañas mis pasos. Descansaré en tus brazos porque sé que en ti puedo tener la plenitud, porque tú eres mi buen pastor. Y yo, que como una oveja perdida, me he sentido bendecido al momento en que tú me hallaste, al momento en que tú me encontraste, ¿sí? Como dice ese otro canto de Javier. Y darnos cuenta de lo que somos para el Señor, ese Señor que es manantial de vida, que está ahí apoyando continuamente, enviando la gracia. Es un manantial, así lo refiere Javier. Y así nos lo dice, con su infinito poder, poderoso Dios, que es para hacer, para levantar, para restablecer esos corazones que se puedan sentir abatidos. Que delante del Señor le digamos, Señor, te amaré
hasta morir estaré ahí contigo, no quiero desfallecer a ti que me has dado tanto. Y estoy parafraseando puros cantos de Javier y puedo seguirle, ¿sí? Y puedo seguirle sin duda también para hablar del júbilo, ¿sí? De decir, ahí la llevo, Señor, ahí la llevo contigo, por el camino voy. Voy por el camino andando por la vida, ¿sí? Y voy sin miedo porque sé que tú conmigo vas, porque sé que tú estás aquí y que qué equivocado estaba, qué loco estaba cuando ponía mi confianza en las cosas del mundo antes de pensar en ti. Y estoy, sigo parafraseando a Javier Santiago y seguiría, ¿no? Porque es una riqueza enorme la que él ha aportado a nuestra música. Pero no en el afán, y eso lo tengo que decir, nunca ha sido su interés el llegar a ser ni reconocido ni famoso. Su afán siempre ha sido que las almas tengan un encuentro genuino con el Señor y puedan descansar en los brazos del Señor. Y eso lo ha hecho y con creces, y por eso... Te invito a que seas parte de este evento. 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Tú conoces personas que quizás no pueden manejar, tú sabes, quizás van a tú sabes que solo pueden quizás manejar de día, o personas que no manejan, tan sencillo, y conoces ya a personas que quizás sabes que escuchan en Familia Radio y sabes que escuchan el programa Por el Camino con Javier de Santiago los miércoles después del Rosario. Invítalos. Y tú que has escuchado esta música de Javier de Santiago en muchos programas, en la hora de orar, en muchos programas, porque su música, después de la Santa Misa, porque son cantos eucarísticos, cantos de encuentro con el Señor, pues a ti, hermano, te pido también mucho tu ayuda. Te pido que des a conocer el evento y que busques tu boleto, porque yo sé que el Señor Javier de Santiago viene a entregar nuevamente su talento, su voz, para que muchos más se encuentren con el Señor. Él que en muchas ocasiones nos ha dado a conocer cómo el Señor pues le ha permitido ir sirviéndole a lo largo de todo su ministerio. Pues es una gran alegría para nosotros el que pueda estar de regreso después de 7 años aquí viviendo este momento, este encuentro, diciéndonos cómo Él quiere que tú y que todos estemos delante del Señor para decirle que queremos descansar en sus brazos, que queremos permanecer en Él y que queremos hacer su voluntad. Y queremos estar ahí hasta morir, como nos canta precisamente Javier de Santiago. Queremos estar siempre con Él, ir junto con Él a donde Él nos lo pida y vivir en Él. Así queremos estar siempre. 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

0: Es una belleza este canto, un himno al servicio y al seguimiento de Cristo. Y es del señor Javier de Santiago, que nos acompañará Dios mediante sábado 30 de mayo. Ya se acerca, estamos a 8 días y muy agradecidos con todos los que ya tienen su boleto. Y pues agradeciéndote a ti, hermano, que busques ese boleto lo más pronto posible.
1: 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Nos puedes ayudar mucho en estos momentos. Te lo he venido diciendo, estamos pasando por necesidades pues adicionales, fuertes. Hay unas reparaciones que se tienen que hacer en el área del terreno donde se encuentran las antenas, y sabemos que si esto pasa es porque, pues gracias a Dios tenemos una estación, y pues si la estación requiere tener antenas y las antenas se tienen que poner en un terreno y ese terreno, bendito Dios, pues el Señor nos lo ha acercado, obviamente lo estamos pagando, es del banco, más del banco que nosotros, pero pues está ahí, ¿verdad? Y es parte de tener una estación. Bueno, pues sabemos que es por algo, también nos mueve a trabajar por Él, esto que está diciendo Javier de Santiago, hasta morir. Quiero servirte, mi Señor, y hasta morir. Y eso es lo que queremos hacer junto contigo, hermano. Queremos servirle al Señor y hasta morir, porque sabemos que es la única forma en que podemos alcanzar la salvación. El que no vive para servir, no sirve para vivir. Y la verdadera conversión se muestra en ese servicio. Y si tú y yo estamos sirviendo a través de esta estación, hermano, y sabes, y tienes la bendición de poder apoyarnos adquiriendo tu boleto con tiempo, te pedimos que lo hagas. Es para nosotros una gran bendición contar con gente como tú que puede pues apoyarnos así. Incluso yo sé que muchas veces ahí se esperan a que la vecina, la amiga, la tía, la hermana, el primo, el sobrino, la sobrina, el esposo, la esposa, te digan si van a querer venir o no, o si pueden venir o no. Yo quiero pensar que todos quisieran venir, todos los que conocen la música de Javier y saben quién es Javier de Santiago, quisieran venir. Todos los que conocen lo que es vivir un momento de adoración eucarística con un sacerdote como el padre Leo León y con la alegría de estar acompañados por toda una familia que se une y donde el Señor ve esa fuerza, el Señor actúa. Queremos entregarle la situación que estoy viviendo, las dificultades que estoy teniendo con mi pareja, la dificultad que estoy teniendo con mi hija, con mi yerno. Queremos mostrar la dificultad que estoy teniendo con mis compañeros de trabajo, con mis hermanos, el sentimiento, la dificultad que estoy teniendo conmigo mismo de entenderme, de poder vencer mis arrebatos, de poder vencer mis egoísmos, mi soberbia, mis vicios, sí, todo, pues tenemos que ir con el que puede aliviarnos. Ahí lo he estado comentando, a veces vamos con todos menos con el que se debe, sí, y eso está muy equivocado. Yo sé que ir con el mago o ir con, me refiero con el trapecista, estoy refiriendo a un circo, pues siempre será bueno, ¿verdad? Ir al circo, sí, pero oiga, pero pues si voy a ir al circo hay que hablar con el dueño del circo, sí, no con todos los otros instrumentos, sí, y esto pues es para nosotros, ¿verdad? Muy importante resaltarlo, es ir con el que mantiene todo, el que nos da la posibilidad de tener la medicina, la ciencia, el apoyo, sí, a veces cuando se pone la confianza en las personas, Incluso a veces en la propia familia no sabemos por dónde vienen y nos empezamos de repente a derrapar y hacemos cosas que son totalmente contrarias a lo que decimos creer. Y esto lo digo pues por todas las situaciones que nos toca escuchar, o por qué no, también lo que yo mismo, he vivido cuando la confianza está puesta en las soluciones del mundo. Antes de irle al Señor a decir, guíame para encontrar las soluciones que en este mundo tú tengas para lo que yo vivo, para lo que estoy viviendo, para la situación que enfrento con mi familia, para la situación que enfrento con mis hijos, para la situación que enfrento con mis compañeros de ministerio, de apostolado, para la situación que estoy enfrentando conmigo mismo, de poder salir de esta tristeza, de esta angustia, de estas ansiedades que me toman. Y te las vengo a entregar, Señor, porque quiero descansar en tus brazos, quiero dejarlo todo ahí, quiero dejarlo todo en ti, porque sé que tú me aceptas como soy y sé que tú tomas mi miseria y la transformas en la gracia que es tu presencia. Y eso es lo que vamos a vivir en este evento en casa con Javier de Santiago, con la participación del Padre Leo León en la adoración eucarística, en una noche que además tengo que decirlo, desde que lo planeamos y nunca hemos tenido algo similar, ¿sí? Aprovechando pues el buen humor de Javier de Santiago, aprovechando su libro Santos en Gracia y con Gracia y las anécdotas que ha venido recopilando. Me reí, me tuve que sonreír nada más de recordar lo que el miércoles estuvo, pues precisamente iniciaba su programa con unas bromas, con unos chistes que de repente se llegaron a mí, pues me estoy riendo, pero y me río de saber que él se empieza a reír antes de que lo termine en tantas ocasiones y que además tiene la gracia, Javier, de que nos explica el chiste, ¿no? Eso es muy característico de él, que además de hacernos reír, de que se ríe, nos explica en muchas ocasiones el chiste para que acabemos de tener las razones por las cuales él se sonrió y nos hizo sonreír a nosotros. Pero esa es la alegría que tiene que estar presente en todos, y ese es el Pentecostés, al reírnos como pues el Señor quiere que estemos, alegres de sabernos acompañados por él, alegres de sabernos respaldados por él, rescatados por él. Él que es el pan de la vida, él que es quien nos da tantas alegrías y que nos ayuda a ir conociendo más y más de cada uno de nosotros. 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Eso es parte de las bendiciones que tienes precisamente por mes a mes estar contribuyendo para que nosotros podamos salir adelante. Ven a vivir el encuentro con el Señor. Ven a estar en casa con Javier de Santiago en una noche de muy buen humor, canto, oración y adoración eucarística con la participación del Padre Leo León. Y un agradecimiento a quienes fueron al Facebook y ya lo compartieron. Sí, les pido mucho eso. Si tienen ustedes Facebook, si tienen la oportunidad de entrar en la página de En Familia Medios, ahí aparece, es la primer publicación. No tienes ni que darle para abajo, ahí lo vas a encontrar luego. Y si nos ayudas a compartirlo en este momento, te lo agradeceríamos muchísimo. Para nosotros es vital, ¿verdad?, que más personas sepan que va a haber un encuentro con el Señor, que en esta fiesta de Pentecostés tenemos una cita con el Señor en la alegría de sabernos acompañados por Él. Y el evento es en la semana de Pentecostés. Pentecostés es este domingo y el sábado 30, el siguiente sábado, es precisamente el concierto y la noche de adoración eucarística en un momento en el que sabemos el Señor, como siempre, brillará para iluminar corazones. Los de los corazones humildes que vengan buscando un cambio, vengan fortalecerse, vengan sanar, ¿por qué no? Físicamente, que vengamos a decirle al Señor, te entrego esta enfermedad, si me quieres sanar, yo sé que tú lo puedes hacer, pero sana primero mi corazón, como lo hiciste con aquel paralítico que te llevaron en aquella camilla que hicieron descender, porque no podían entrar de tanta gente que había en ese lugar. Y ahí lo primero que tú hiciste, Señor, fue sanar su corazón. Y después, porque así convenía y porque así se daba gloria, lo hiciste caminar. Pero primero le sanaste el corazón. Así, Señor, sana nuestros corazones. Y tú, hermano, ven con esa confianza de que el Señor, si le entregas tu corazón, Él lo restaurará. Queremos cambios, hay que hacer cosas que muestren la confianza en el Señor. Y si Él nos puede guiar, si hay alguien que nos puede guiar, es Él. Si es Él el que nos dirige a buscar a esos mejores médicos, a esos mejores consejeros, apoyos, doctores, sí, licenciados, lo que fuera. Pero primero Él, primero Él, primero Él. Y nunca, nunca poner nuestra confianza en el hombre. Por más célebre, ilustre que fuera, nuestra confianza primero en el Señor y que Él nos guíe a encontrar las soluciones que nos quiera dar a través de los hermanos, a través de la ciencia, a través de la medicina, a través de la psicología, de los apoyos, de los diferentes apoyos que se puedan dar. 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Y pues puedes también, te decía, ayudarnos con algo muy importante que es promoverlo. Ahí desde el Facebook lo puedes hacer. Gracias a quienes han estado apoyándonos, haciéndolo así y dando a conocer este evento que sin duda será de muchísima bendición. Un llamado también muy especial a todos mis hermanos de las comunidades que han sido pues bendecidos por el servicio del Padre Leo León desde que llegó aquí al Valle del Sol, desde su natal Venezuela. Pues somos muchos los que ya hemos sido bendecidos con su ministerio. A todos ustedes también, venir a estar en este momento de encuentro con el Señor, guiados por Él en la oración de adoración eucarística. Les invito, pues también, por supuesto, a la gente que en estos momentos participa en la

0: tienes Facebook, puedes ir ahí al Facebook y compartirlo. También pues lo puedes tomar una foto y enviar a las personas. Y pues hablando, mira, muchas personas nunca han vivido un evento como este. Y sin duda, quizás sea mucho más fácil acercarlos a una estación de radio que llevarlos a un centro de retiros. O es mucho más fácil invitarles un sábado a las 7:30 de la tarde a pasar una tarde diferente con buen humor, con chistes, con bromas, como iniciará, con la alegría que tenemos que tener todos por ser seguidores de Cristo y especialmente al haber recibido el Espíritu Santo y que nos produzca el fruto de esa alegría que tiene que estar en nuestros corazones. Empezar así, empezar con el canto, con la oración, y terminar en la adoración eucarística, hilvanados con el talento de la y el don que Javier de Santiago ha recibido en la alabanza. Te invito, es una alegría para nosotros el saber que aquí estaremos y que veremos cómo el Señor sigue actuando, sigue liberando, sigue sanando. Y quizás esa persona que por la que tú quieres pedir por su conversión no quiera venir. Ven tú, quizás esa persona que tú quieras que sane no pueda venir. Ven tú, sí, esa persona que sabes que tiene problemas en su relación de pareja. Quizás no eres tú, quizás es tu hijo, quizás es tu hija. Y los invitas y no quieren venir. Ven tú. Porque el Señor a través de ti y tú presentándole esa súplica puede hacer la obra. No hay imposible para Él. Recuerda a la mujer cananea. La hija no estaba ahí, pero estaba la madre. Esa madre que quería el bien y la liberación de su hija de aquel espíritu que le oprimía. Y eso lo logró por la fe de aquella mujer. ¡Qué grande es tu fe! Y eso, hermano, es lo que aquí necesitamos. Hombres y mujeres de fe que con alegría, vengan a cantarle al Señor, vengan a orar ante el Señor y vengan a postrarse y adorar al Señor. 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Los cantos de Javier que nos han acompañado, sin duda hay pues muchos, ¿verdad?, que vienen a nuestro corazón. Hay uno muy especial, Lo que me duele eres tú. Un canto que nos lleva a hacer reflexión en cómo anda nuestro ego. Si estamos siendo lo humildes que debemos ser, lo humildes que estamos llamados a ser y podemos ser con la ayuda del Señor. Te pido pues ese apoyo, hermano, hermana. Te pido que tú, al igual que yo, pues busquemos y le pidamos al Señor esa humildad para saber lo que tenemos que hacer y que sepamos poner prioridades, que sepamos que primero Él, si no después, pues si primero van otras cosas y primero la diversión e incluso el irte a gastar por ahí, cuando aquí vas a tener una noche de mucha bendición, de paz. ¿No quieres una noche de paz? Pues esta noche será de mucha paz en casa con Javier de Santiago. Será de mucha alegría. ¿Hace cuánto no has pasado un momento en el cual no tengas que estar estresado o ofuscado ahí con las situaciones? Venir a decir, Señor, tú me llamaste, vengo a entregarte todo, que eso lo dejo allá afuera. Y hoy vengo a descansar en tus brazos. ¿Hace cuánto tiempo que pues le dijiste al Señor, quiero descansar en ti? Ven a vivir este encuentro en casa con Javier de Santiago. 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
0: 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Y todo, hermano, pues en la alegría de saber que el Señor nos escucha, en la alegría de saber que Él quiere lo mejor para nosotros, que Él quiere que vengamos a Él, que no, lo que menos quiere Él es que nosotros nos sintamos desamparados. Él siempre está para recibirnos, siempre está para que nosotros descansemos en sus brazos. 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

Mucho gracias por ser parte de En Familia Radio. Gracias por aprovechar los medios que el Señor nos da para descansar en sus brazos, para decirle al Señor siempre: aquí estoy, sé que tú, Señor, me conduces, sé que tú, Señor, me guías. Bendiciones para todos ustedes.

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0: Regina Shelley.
1: Alégrate, Reina del Cielo, aleluya, por el que mereciste llevar en tu seno, aleluya. Ha resucitado, según predijo, aleluya. Ruega por nosotros a Dios, aleluya. Gózate y alégrate, Virgen María, aleluya. Porque ha resucitado Dios verdaderamente. Aleluya.

Oh Dios, que por la resurrección de tu Hijo, nuestro Señor Jesucristo, te has dignado dar la alegría al mundo, concédenos que por su Madre, la Virgen María, alcancemos el gozo de la vida eterna, por el mismo Jesucristo, nuestro Señor.

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1: Muy buenas tardes, ¿cómo se encuentran? ¿Bien vencidos? Ah, bendecidos. Ok, pues aquí estamos. Vamos a alabar al Señor. ¿Están cansados? ¿Llegaron cansados de afuera o no? Pues creo que no, ¿verdad? Porque vienen en su auto con su aire acondicionado, sentados. Los vamos a poner a bailar. ¿Está bien o no? Pues bien, como dijo Arturo, estamos agradecidos con nuestro Señor por tomarnos de su mano. Y le tuvimos que decir que sí al Señor. Decirle que sí. Iniciamos con un canto que se llama Hombre Nuevo. ¿Por qué Hombre Nuevo? Porque tenemos que morir para nacer de nuevo en una vida plena en Jesús. Amén. ¿Estamos listos? A ver, pero quiero escuchar un fuerte aplauso para el Señor. Nosotros somos Séptimo y somos un hombre nuevo. Amén. Vamos, pues, dice. ¡Sí!

Cuando nos encontramos con el Señor, somos hombres nuevos, porque Él, con su misericordia, nos sana, pero tenemos que encontrarnos con Él y buscarlo. Así fue como nosotros lo empezamos a hacer. Tuvimos que buscarlo en la oración, en la misa. Ahí es donde, pero ahí estamos. Seguimos vigentes, seguimos caminando para encontrarnos con el Señor y dar testimonio de nuestra vida, como lo estamos haciendo ahorita, con cantos nuevos, con letras nuevas, con música nueva, pero con este género de música norteña. A ver, levante la mano, ¿quién le gusta el acordeón y el bajo sexto? Hey, ¿a dónde está la gente de Chihuahua? Ándale, por eso vinieron. Vean, el aplauso para la gente de Chihuahua. ¡De arriba, México! Vamos con un canto que se llama Nada te turbe. Esta oración de Santa Teresita, ustedes se la saben, ¿sí? Que dice, nada te turbe, nada te espante, todo se pasa, ¿qué? Dios no se muda, la paciencia, todo lo alcanza quien a Dios tiene. Solo Dios basta. Vámonos con esto, así el ritmo norteño también, tejanito. Y dice de la siguiente manera, séptimo.

No necesitamos nada más que a nuestro Señor. Pero andamos buscando en otro lado donde no debemos de buscar, y no ahí, donde está el corazón, donde está la vida, donde está la felicidad. Así que hay que seguirlo buscando. Vámonos con otro canto, pero quiero que se pongan de pie. A ver, vamos a ponernos de pie porque llegaron muy contentitos, muy alegres, se sentaron muy cómodamente, pero vamos a alabar al Señor. ¿Quieren alabar al Señor? Ok, este canto se llama Gracias a Dios. Este canto ya está incluido en ese disco que ustedes pueden adquirir aquí mismo, ahí donde se encuentra toda el área de los discos, de los libros. Ahí está nuestro disco que se llama Gracias a Dios. Y tenemos un video ya en las redes sociales, las que le mueven por allá al teléfono celular o la internet, ahí pueden encontrar. Usted le pone el séptimo Gracias a Dios y va a encontrar ese video que está muy bonito por ahí en las redes sociales. Ok, ustedes me van a ayudar a cantar, ¿eh? Yo voy a decir, porque estoy vivo, y ustedes repiten, le doy gracias a Dios. Ok, ahí va, porque estoy vivo, porque respiro. Ok, estamos así como que medio de escuadradones, pero vamos a agarrar muy bien el ritmo. Va a ser un poquito más rapidito, va a ser, porque estoy vivo, le doy gracias a Dios, porque respiro, soy bendecido, por ser su hijo. Con eso tienen, ¿sí, verdad? No necesitan más. Vámonos pues, vamos a darle gracias a Dios, y así suena séptimo.

0: Gracias a Dios.
1: A ver. No escuché a las mujeres. Cuando yo diga por las mujeres, quiero que se escuchen las mujeres. Y cuando diga por los hombres, obviamente los hombres. A ver cuántos hombres hay, ¿eh? Ahí va. Por las mujeres. ¿Eh? Ándale. A ver, otra vez. Otro cáliz, a ver si es cierto que son muy machines las mujeres. Va. Por las mujeres. Ay Dios, ¿cuántos hombres hay aquí esta noche? Noche porque estamos a oscuras. Vamos a ganarle a las mujeres, caballeros, por favor. No nos podemos quedar atrás, ¿eh? Ahí va. Y por los hombres. ¡Ándele! ¿Eh? Un aplauso para nosotros. Ahí va, ¿eh? Ahora voy a decir por las mujeres y luego después por los hombres, ¿va, eh? Por las mujeres y por los hombres.

Ahora sí, ya se cansó, siéntese pues. Al cabo lo voy a levantar en un minuto. Pues nuestro testimonio es así. El Señor me llamó a su encuentro y pues como todo un rey, ¿verdad? Yo tengo que postrarme ante él y le dije: Señor, aquí estoy. Quiero ser un hombre nuevo. Yo como líder del grupo quiero ser alguien que te bendiga, que te alabe. ¿Por qué? Porque lo hemos estado haciendo durante mucho tiempo para el mundo. Y alguien muy importante en nuestras vidas que nos hizo cambiar esta parte también fue nuestra mamá. Voy a presentar a los muchachos para que ya los vayan conociendo. Acá de este lado tenemos a Orlando en el acordeón. El aplauso para Orlando. Es de Camargo, Chihuahua. Ahí donde son, es cuna de artistas, Lucha Villa, Pedro Infante. Ah, no, ah. Ese no. Acá tenemos a Miguel Ángel en el bajo quinto y coros también. Ese aplauso es para el Señor, porque nos tiene aquí. Él también es de Camargo. Aquí tenemos a Enrique Quique Chávez en el bajo eléctrico y segunda voz. El aplauso para él. Ahorita lo vamos a rifar. A ver quién se lo quiere llevar. Porque sabe lavar, sabe planchar, lava los trastes muy bien y toda la cosa. Acá tenemos a Chema en el saxofón. El aplauso para Chema de Chihuahua. Él es de Nogales. Que por cierto, aquí está Pío, también su prima, que nos ha recibido muy bien. Ella vive aquí en Phoenix y ella también es de Nogales, una prima de Chema. Y pues toda la familia que siempre nos recibe bastante bonito. Allá en la batería tenemos a mi hermano Oscar Lozano. Es el hijo del Altísimo. Levántate, por favor. Casi 2 metros el hombre. Por eso lo tenemos sentado en la batería, porque se levanta y nos asusta así, ay Dios. Y un servidor, Jorge Lozano, vocalista del séptimo. El aplauso por favor para el Señor. Cuando sentí el llamado, me inquieté el Señor y le dije: Señor, aquí estoy. Voy a hacer lo que tú me pidas, porque quiero buscarte de nuevo, quiero encontrarte, quiero conocer de nuestra iglesia católica, quiero acercarme más a ti para llevar un buen mensaje. ¿Por qué? Porque estamos rodeados en la radio, en la televisión, en los medios, de tanta basura, tantas películas que nos hablan de tantas cosas que no deben de ver nuestros niños, como es la pornografía, como es todo lo que se ve, ¿verdad?, en las películas, en las novelas y en toda la cosa. Y nosotros estamos en contracorriente, ¿verdad?, llevando un mensaje diferente, un mensaje de paz, de alegría. Vamos a estar el sábado y domingo allá en Chihuahua en un congreso de adolescentes, donde también vamos a estar dando nuestro testimonio, cantando las canciones para el Señor. Y ahí donde tenemos que entrar con los jóvenes es una parte muy importante, para que ellos se den cuenta que haciendo música para el Señor se vive con mucha alegría y con mucha felicidad. Cuando me senté con los muchachos y les hablé de esto, de que el Señor estaba en mi corazón, me dijeron que sí. Han seguido los ideales y la verdad que para eso ellos están bien puestos. Pues estamos aquí cantando nuestra música. Vamos a presentarles otro canto que se llama Voz de Esperanza. Este canto lo hicimos para el Papa Francisco cuando fue a México. Se llama Voz de Esperanza. Y este video también lo pueden encontrar ahí en las redes sociales. Estamos en la página de Facebook que se llama Séptimo. Ahí nos pueden encontrar. Denle un like, por favor. Compartan nuestra música. O en la página que es www.séptimo.com.mx. Ahí estamos. Búsquenos y se llama Voz de Esperanza. Pero póngase de pie otra vez. Los que puedan levantarse a alabar al Señor, vamos a hacerlo, porque estamos alegres y contentos con nuestro Señor. Los quiero escuchar con mucha alegría. Un grito de júbilo. Y ayúdenos con las palmas. Y esto.

amén, amén. Vamos a ponernos de pie, porque vamos a cantarle al Señor un canto muy hermoso que se llama Renuevo mi fe. Es un canto que está dedicado para nuestro Señor cuando estamos agobiados, cuando traemos cargas, cuando andamos cansados de la vida. Le vamos a decir al Señor gracias y aquí estamos. Vamos a sentarnos un ratito, porque ahorita los voy a levantar otra vez a alabar al Señor. Así que bienvenidos los que vienen llegando. Somos el grupo séptimo. Estamos agradecidos con nuestro Señor, con nuestro Dios, por habernos invitado a este gran evento aquí en el Celebrity, pero siempre de la mano tuya, Señor, porque te necesitamos. Amén. Vamos, dice así.

0: El aplauso fuerte a nuestro Señor Jesucristo. Este canto que ahorita les comentaba, resulta que en Chihuahua se hizo un concurso para un canto lema para este congreso que les digo que es de los jóvenes, y nosotros pues nos pusimos a componerle al Señor que nos ha dado los dones. Nosotros iniciamos cantando en un coro de la iglesia allá en San Miguel, en Chihuahua, y aprendimos a cantar, a tocar guitarra y a cantarle al Señor, pero lo dejamos, nos empezamos a los eventos, a las fiestas y nos alejamos. Ha sido nuestra profesión por todos esos años, pero el Señor tiene, los tiempos de Dios son perfectos, ¿verdad? Entonces Él nos, llegó el momento que nos dijo y nos agarró, ¿verdad? Nos rescató así de lodo, porque hemos andado en los antros, en los bares, allá quién sabe por dónde, en cualquier rancho allá donde estamos en el peligro, ¿verdad? Pero el Señor siempre nos ha protegido, porque como les digo, mi mamá siempre en la oración, ustedes mamás sigan fortalecidas con el Santo Rosario, que también nosotros ahí en casita lo estamos haciendo en familia, seguir con el Rosario para fortalecer a nuestros hijos y a todo lo que está sucediendo en el mundo. Este canto se llama El Todopoderoso. Así que vamos a ponernos de pie porque vamos a alabar al Señor con esta cumbiecita que compusimos y que ganó el canto lema, El Todopoderoso se llama. Así que vamos a cantar esto para nuestro Señor. Vamos pues, dice de la siguiente manera, estamos listos, séptimo, y dice:
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Amén, amén. Así le cantamos al Señor, porque Él es el Todopoderoso. Y Él le dio la fortaleza a María. ¿Cuánto caminó María a ver a su prima Isabel? ¿Alguien sabe? Para regalarle un disco. Tres cuadras, dice mi hermano. ¿Cuántos kilómetros caminó? 10 kilómetros, no. Más o menos. Alguien que sepa, porque yo no sé. No, se crean. Creo que caminó 15 kilómetros o más, algo así. 30, ¿verdad? 20. ¿Quién da más? Pero eso no importa. Imagínense la fortaleza de caminar tanto, porque sabía que llevaba el mensaje y tenía que llegar con su prima Isabel. Caminó demasiado. Así nosotros tenemos que caminar, y nos van a llegar los problemas y las adversidades, pero tenemos la fe y la confianza de que el Señor tiene algo preparado para nosotros. Y así tiene algo, nos preparó el Señor, porque nosotros tenemos, somos testigos de que el Señor es un Dios poderoso, así como lo dice el canto. Vamos a continuar, pues. ¿Quieren otra cumbiecita para que sigan bailando? Órale, pues. ¿Ya se cansaron? A ver, un grito de júbilo. Al aplauso para el Señor, que se escuche fuerte de nuevo. Vámonos con esto. Me van a ayudar con las palmas. Se llama Comenzar de Nuevo. Ahorita lo cantamos y luego lo explicamos ese canto. Vamos, dice de la siguiente manera: Comenzar de Nuevo. Una vida nueva también. Así es. Me he dado cuenta que yo te he fallado. Y se dice el canto así, ¿ok? Vámonos, pues, estamos listos. Séptimo, y dice:

Vamos a cantar este canto que se llama Llenarme de Ti. Es un canto que en especial le gusta bastante a Arturo. Es de nuestro amigo Quique por aquí en el bajo eléctrico. Y es un canto muy bonito que ustedes me van a ayudar ahí donde están sentados a cantarlo con el coro. Dice, quiero llenarme de ti. A ver, digan ustedes. Facilito para que no batalle. Ni en el kinder le enseñaban eso, ¿eh? Tan fácil. Vámonos pues con este canto, se llama Llenarme de Ti. Dice.

¿Ya se cansaron? No los escucho, ¿ya se cansaron? Claro que no nos cansamos para el Señor. Nosotros hasta 5, 6, 7, 10 horas tocábamos allá para el mundo. Pues imagínense ahora para el Señor, esto no es nada y le vamos a cantar todo lo que sea necesario. Así que póngase de pie, porque como que allá en la casa cuando hace fiesta, ándale, ponme esta y de la de Jenny Rivera y la de no sé qué. No, no, no. Vamos a cantar al Señor con toda la alegría este canto que se llama Levanta las manos. A ver, levante las manos para que agarre fuerza, fuerza, fuerza en el Señor. Vámonos con esto. Y dice de la siguiente manera, Septimón.

¿Ya se cansó? Si apenas empieza la celebración del corazón para nuestro Señor, todas estas alabanzas son nuevas. ¿Ya las habían escuchado? ¿En dónde? En Familia Radio. El aplauso para Familia Radio, porque está bien puesta la radio para alabar al Señor. Siga pidiendo los cantos de séptimo. Y si se quiere aprender la música de los cantos y llevarla en su troca, en su carro, quite los discos ahí de Juan Gabriel y de Rocío Dúrcal, ponga el de séptimo, ahí lo va a encontrar. $10 cuesta, va a ayudar a que se siga propagando la música, seguir evangelizando. ¿A quién le gustó? Levante la mano. ¿Quién va a comprar el disco? Muy bien, el aplauso para el Señor, porque Él nos tiene aquí con ustedes. No somos nosotros. Nosotros le dijimos que sí, así como María le dijo que sí al Señor, nosotros le estamos diciendo que sí. Claro que con sus problemas, sus tropiezos, sus adversidades, sus terremotos que también de repente nos tocan, pero aquí estamos. Amén. Necesitamos de la oración de ustedes, por favor. La oración de ustedes es muy importante para que este ministerio siga adelante, dándole el servicio a nuestro Señor, cantándole, alabándole, llevándole y proclamando su palabra. ¿Por dónde? Por todo el mundo, más ahora con las redes sociales. Estamos llegando a muchos lados y de veras que yo me siento tan orgulloso de estar esta bonita tarde aquí. Pero ¿quién es más importante de todos nosotros? El Señor. Ahorita que esté el Santísimo aquí, que esté expuesto nuestro Señor aquí, vamos a pedirle que todo corazón, que alivie nuestros corazones y le dé fortaleza a todas esas personas damnificadas que han perdido a sus seres queridos. Vámonos con otro canto. Este canto se llama Sacramento del Amor. Se lo vamos a dedicar con todo nuestro corazón al Señor. Es un bolerito así norteño, con acordeón, con sax, para que lo puedan también, si quieren, tomar asiento. Y luego ahorita seguimos bailando, ¿verdad? Porque yo sé que se cansaron, levantaron mucho las manos y bailaron y dieron vueltas. Vámonos con este canto llamado Sacramento del Amor, que ahí donde está nuestro Señor en cuerpo y sangre, ahí es donde nosotros vamos a decirle

0: Así, con ese silencio y con esa alegría a la vez, nos quedamos reflexionando a nuestro Señor Jesús.
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Queridos hermanos, queridas hermanas, soy el padre José Román Flecha, sacerdote de la diócesis de León, en España, y tengo mucho gusto en comentar con ustedes las lecturas que componen la liturgia del domingo de Pentecostés. Un saludo desde la ciudad de Salamanca. La misa del domingo de Pentecostés debería comenzar con la antífona de entrada tomada de la carta de San Pablo a los Romanos, capítulo 5, versículo 5, donde dice que el amor de Dios ha sido infundido en nuestros corazones por el Espíritu Santo que habita en nosotros. Palabras muy interesantes que han sido recopiladas luego, recogidas también por el Concilio Vaticano II, por el Catecismo de la Iglesia Católica, y que se citan cuando se habla del sacramento de la confirmación. Lo digo porque es un tema sobre el cual estoy escribiendo en estos días. El amor de Dios ha sido infundido en nuestros corazones por el Espíritu Santo que habita en nosotros. Él es el don de Dios y por tanto nos invita también a nosotros a donarnos. Si en su parroquia cantan otra canción al empezar la misa, usted no olvide esto, que el amor de Dios es para nosotros un fruto de la presencia del Espíritu. Después de pedir perdón y después del rezo o el canto del Gloria, el sacerdote pronuncia la oración colecta que dice así: Dios nuestro, que por el misterio de la festividad de Pentecostés, que hoy celebramos, santificas a tu Iglesia, extendida por todas las naciones. Concede al mundo entero los dones del Espíritu Santo y continúa obrando en el corazón de tus fieles las maravillas que te dignaste realizar en los comienzos de la predicación evangélica. Por Jesucristo nuestro Señor. Amén. En esa oración recordamos en primer lugar la festividad de Pentecostés, que era una festividad judía, a los 50 días de la Pascua. Eso significa el mismo nombre. Pentecosta, en griego, significa 50. Pentecostés es el día quincuagésimo, a los 50 días de la Pascua. Y a los 50 días de la celebración de la Pascua se celebraba una fiesta para recordar y para agradecer la ley santa de Dios a su pueblo. Con ese motivo, los discípulos, después de la ascensión del Señor, están reunidos junto con María, la madre de Jesús. Y allí tiene lugar la llegada del Espíritu Santo, como vamos a leer luego. Pero esta oración primera nos dice que hoy celebramos esta festividad que santifica a la Iglesia extendida por todas las naciones. Y de paso le pedimos a Dios que nos conceda los dones del Espíritu Santo. Son siete, como saben: primero, don de sabiduría; segundo, don de entendimiento, el tercero, don de consejo; cuarto, don de ciencia; el quinto, don de fortaleza; el sexto, don de piedad; y el séptimo, don de temor de Dios. ¿De dónde viene este listado de los dones del Espíritu Santo? Viene del profeta Isaías, capítulo 11. Son dones que se atribuyen al Mesías. En realidad se le atribuyen seis, pero la tradición cristiana al último, a la piedad, lo desdobla en dos: don de piedad y don de temor de Dios. Por si les interesa y sin ánimo de hacer promoción, este amigo y servidor de ustedes tiene un libro precisamente sobre esto, sobre los dones del Espíritu Santo, un libro que se titula El Vendaval de Dios. De hecho, en la portada, que realizó una buena amiga argentina que vive en Italia, hay un libro del cual han caído unas hojas. Y esas hojas, por cierto, son siete, que representan los siete dones del Espíritu Santo. Pues bien, el sacerdote pide que el Señor conceda al mundo entero los dones del Espíritu Santo. Y dice muy bien al mundo entero, y no solamente a los católicos, no solamente a los cristianos. Son dones que vienen muy bien, son necesarios para toda la sociedad, para que podamos vivir realizándonos como personas y promoviendo la solidaridad entre todos. Todos necesitamos el don de sabiduría, todos necesitamos el conocimiento, el consejo, la fortaleza, la piedad, el temor de Dios, es decir, el respeto a lo sagrado.
Y en la misma oración en que se piden estos siete dones, se pide también que el Espíritu continúe obrando en el corazón de todos nosotros las maravillas que se realizaron en los comienzos de la predicación evangélica. Es decir, la alegría del Espíritu, la comprensión de la misión a la que hemos sido enviados y al mismo tiempo los dones de la alegría y de la fortaleza, como se recuerdan en la carta a los Hebreos. Como ven, muchas cosas en tan pocas líneas como son estas de la primera oración, la oración colecta. Después de ello, leeremos la primera lectura, que está tomada del libro de los Hechos de los Apóstoles, en su capítulo segundo, y dice así: el día de Pentecostés, todos los discípulos estaban reunidos en un mismo lugar. De repente se oyó un gran ruido que venía del cielo, como cuando sopla un viento fuerte que resonó por toda la casa donde se encontraban. Entonces aparecieron lenguas de fuego que se dispersaron, se distribuyeron y se posaron sobre ellos. Se llenaron todos del Espíritu Santo y empezaron a hablar en otros idiomas, según el Espíritu los inducía a expresarse. En esos días había en Jerusalén judíos devotos venidos de todas partes del mundo. Al oír el ruido, acudieron en masa y quedaron desconcertados, porque cada uno los oía hablar en su propio idioma. Atónitos y llenos de admiración, preguntaban: ¿no son galileos todos estos que están hablando? ¿Cómo pues los oímos hablar en nuestra lengua nativa? Entre nosotros hay medos, partos y elamitas. Otros vivimos en Mesopotamia, en Judea, en Capadocia, en el Ponto, en Asia, en Frigia y en Panfilia, en Egipto y en la zona de Libia que limita con Cirene. Algunos somos visitantes venidos de Roma, judíos y prosélitos, también cretenses y árabes, y sin embargo, cada quien los oye hablar de las maravillas de Dios en su propia lengua. Palabra de Dios, te alabamos, Señor. Bueno, ¿qué hay que decir de este texto? En primer lugar, ya he explicado que el día de Pentecostés, a los 50 días de la Pascua, era una fiesta para dar gracias a Dios por la Santa Ley. En segundo lugar, se nos dice que los discípulos están reunidos en un mismo lugar. No sé si por miedo o porque están ya dialogando sobre su identidad y su misión. En tercer lugar, se habla de un gran ruido que proviene del cielo y que nos recuerda la manifestación de Dios en el Sinaí, al pueblo de Dios que camina por el desierto, huyendo de Egipto. Un viento fuerte. Lo del viento fuerte tiene también su intención, porque viento en hebreo se dice ruaj, que significa también aliento y significa también espíritu. Por tanto, decir que sopla un viento, sopla un hálito, sopla el espíritu, vienen a decir la misma cosa. Llega el espíritu que resuena por toda la casa. La traducción que he leído dice: aparecieron lenguas de fuego. El texto original griego dice: aparecieron unas como lenguas de fuego. Es decir, el texto original griego no identifica sin más esa imagen con las lenguas de fuego. Pero sí que dice que se distribuyeron y se posaron sobre ellos, como para indicar que el Espíritu realmente había tomado posesión de aquellos discípulos de Jesús. Y por si no estaba claro, a continuación ya se dice explícitamente que se llenaron todos del Espíritu Santo. Yo no sé muy bien si empezaron a hablar en otros idiomas, según el Espíritu los inducía a expresarse, o hablando en un único idioma, que sería seguramente, no sé si el hebreo, seguramente el arameo, sí que eran entendidos por personas de diferentes proveniencias, de diversas lenguas.
La glosolalía, es decir, el hablar en otras lenguas, no sé si es el don de los discípulos o es el don que se confiere a todos los que lo escuchan. Pero en fin, de una forma o de otra, va a querer decir algo que vamos a explicar dentro de un momento, después de una pausa para descansar. Ahí nos vamos a preguntar qué pasa con este hablar en lenguas y ser escuchados a pesar de la diversa procedencia de los peregrinos que habían llegado a Jerusalén. Descansemos pues un momento, mis hermanos.

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4: Mis hermanos, en el primer segmento hemos leído el texto del libro de los Hechos de los Apóstoles, en el capítulo 2, versículos del 1 al 11, en el cual se narra la venida del Espíritu Santo sobre los apóstoles y María Santísima. Tengo mucho interés en recordar que está también la Madre de Jesús y Madre de la Iglesia, Madre Nuestra. ¿Por qué? Pues porque bien sabemos que hay muchos que se dicen cristianos y que desprecian a María. Y curiosamente las Sagradas Escrituras nos dicen que al principio el Espíritu Santo la cubrió con su sombra, cuando la hizo madre del Verbo encarnado. Y ahora, al final, el Espíritu Santo aparece también entre los apóstoles y sobre ella en el nacimiento de la Iglesia, es decir, en la generación del Mesías y en la generación del pueblo y el cuerpo del Mesías. Y en los dos casos está María. Y no está por casualidad, y el Espíritu Santo no viene para reprenderla, no viene para anatematizarla, no viene para excluirla, no viene para condenarla, sino para llenarla de su gracia. Así que yo no tengo más que decir a todos los hermanos que tanto critican y denigran a la Santísima Virgen, yo diría, bueno, lean el principio del Evangelio de Lucas y el principio del otro libro de Lucas, que es el libro de los Hechos de los Apóstoles. Y después, si quieren, dialogamos, pero si no hay que ser más papistas que el Papa, no hay que ser más biblistas que la Biblia. No hay que ser más sabios que la sabiduría divina que se ha hecho carne entre nosotros. Bueno, eso entre paréntesis, pero es un día para recordarlo. Después hay que tener en cuenta la cuestión de la lengua. Un compañero, un sacerdote de la diócesis de León, que estaba estudiando en Roma cuando yo llegué, hizo su tesis doctoral en el Pontificio Instituto Bíblico, precisamente sobre este tema, sobre el hablar en lengua, sobre la glosolalía. Así que muchas veces conversamos sobre ello. Su idea es que seguramente hay un intento de comparación con el episodio bíblico de la Torre de Babel. Según el libro del Génesis, los habitantes de toda la tierra de repente quieren construir una torre que llegue hasta los cielos. Seguramente la imagen está tomada de los zigurats que se encontraban en Mesopotamia, las torres dedicadas a observar los cielos y también a venerar a los dioses de la naturaleza y a los dioses del cosmos. Aquel episodio del libro del Génesis vendría a decir que los seres humanos pretendieron convertirse en dioses o adorar a otros dioses. Y dice el texto que ahí, o porque se pelearan o porque no se entendieran, se confundieron las lenguas y tuvieron que dispersarse. Es decir, la Torre de Babel es como un símbolo de un egoísmo idolátrico que hace que al final no nos entendamos. En consecuencia, Pentecostés sería el antibabel. Si el egoísmo hizo que las gentes no se entendieran, ahora la escucha de la palabra de Dios y el reconocer a Jesús como la palabra hecha carne nos invita a la humildad y por tanto nos invita a comprendernos. Desde una experiencia personal y humana, diría que esto es verdad. En los países que he recorrido a lo largo de mi vida, en algunos conocía la lengua que allí se hablaba, pero en otros no, o sabía unas pocas palabras. Pero siempre he descubierto que cuando hay simpatía y cuando hay empatía, adrede utilizo las dos palabras, llegamos a entendernos. Es decir, el milagro de Pentecostés es también una realidad humana. Es la amistad, es la empatía, es el ponernos en el lugar del otro. El deseo de comprender al otro hace que también nosotros seamos comprendidos por los demás. En consecuencia, Pentecostés es la fiesta del Espíritu, y la fiesta del Espíritu es la fiesta del amor, y es la fiesta de la comprensión mutua. Bueno, ¿y quiénes son los que escuchan y entienden? Hay judíos devotos que han venido de todas las partes a celebrar la fiesta de Pentecostés y que acuden a ver qué ocurre cuando se oye aquel ruido. En la Catedral Vieja de Salamanca hay un retablo al cual me he referido muchas veces, el retablo del altar mayor, que es muy bello, de estilo del Renacimiento, y una de las tablas del retablo está dedicada a este tema. Y representa una especie de edificio que parece ser circular, en cuya parte superior se encuentran reunidos los discípulos con María y el Espíritu Santo, que baja sobre ellos. Pero fuera de ese edificio, en la calle, hay grupos de judíos que parece como si oyeran a los discípulos, miran hacia arriba, apuntan con su dedo a lo alto, como diciendo, pero ¿qué es lo que está pasando aquí? Lo pueden encontrar, escena de Pentecostés en el retablo de la Catedral Vieja de Salamanca. Espero que puedan encontrar la escena. Realmente es muy hermosa y yo la he utilizado como portada de otro libro mío sobre los frutos del Espíritu Santo. Lo digo porque el texto dice que al oír el ruido, muchas de estas personas que habían venido a Jerusalén como peregrinos acudieron a escuchar. Así que el que diseñara el retablo de Salamanca conocía bien esta frase del libro de los Hechos de los Apóstoles. Además dice que quedaron atónitos y llenos de admiración. Me gusta esto porque muchas veces en el Antiguo Testamento se habla de la admiración y del asombro. Yo suelo decir que la curiosidad es la madre de la ciencia, pero que el asombro es hermano de la fe. Quien no se asombra de las maravillas de Dios, de la presencia de Dios, difícilmente encontrará el camino de la fe. Y estos peregrinos se admiran y preguntan. Lo mismo que los magos que llegaron de Oriente preguntaron dónde estaba el Mesías, el recién nacido rey de los judíos, estos preguntan, ¿quiénes son estos? ¿No son galileos? ¿Hablan su lengua? ¿Y entonces cómo los oímos en nuestra lengua nativa? Ahí está el milagro, el misterio de la comprensión que nace del amor, que nace del espíritu del amor. Es interesante también la lista de peregrinos que vienen de países que eran conocidos entonces, de Media, los partos, de Elam. Algunos viven de Mesopotamia. Mesopotamia es la región entre los ríos Éufrates y Tigris. Otros son de Casa, son de Judea. Otros vienen de Capadocia, que es la región que se encuentra en el centro de la Turquía actual. Otros vienen del Ponto, que está al norte de Capadocia, al norte de Turquía, por tanto, confinando con el Mar Negro. Otros vienen de Asia. Asia también forma parte de la actual Turquía. Tenía como capital a Éfeso, o sea, la parte occidental de la península de Anatolia. También a esa península pertenecen Frigia y Panfilia, lugares por donde pasó San Pablo. Pero después de recorrer esos países de Asia, ahora el texto alude a África y recuerda a Egipto y la zona de Libia que limita con Cirene. Recordamos a Simón de Cirene, un judío que seguramente había vivido en la diáspora o había trabajado en Cirene. Y después se refiere algo más lejos y va a lo que hoy llamamos Europa. Después de visitarnos o de presentarnos a los peregrinos que vienen de Asia y de África, recuerda también a los que vienen de Europa. Son los venidos de Roma. Y a continuación también se refiere a algunos que vienen de la isla de Creta y otros que vienen de Arabia. Y entre ellos hay judíos y hay prosélitos. Los prosélitos son paganos, no judíos, pero que tienen simpatía y están tratando de formarse en la religión hebrea. Bueno, pues todos ellos oyen hablar de las maravillas de Dios y oyen hablar en su propia lengua. No es extraño que la fiesta de Pentecostés sea una fiesta que invita a la Iglesia a vivir en salida, como decía tantas veces el Papa Francisco. A preguntarse cómo y con qué lenguaje tiene que hacerse oír el mensaje de Jesucristo en todos los lugares de la tierra, pero también en todas las periferias del lugar donde nosotros vivimos. Así que Pentecostés es una fiesta importante y podríamos decir es la fiesta del nacimiento de la Iglesia. Y la fiesta del nacimiento o de la comprensión de su vocación misionera, de su vocación para anunciar el mensaje de Jesús a todos los hombres y mujeres de todas las partes del mundo. Mirad ustedes, ¿y por qué no menciona América? Bueno, pues les dejo la pregunta para que ustedes respondan. Pero es que en aquel tiempo el mundo pensaban que terminaba en el Finisterre, que es el fin de la Tierra, que es un cabo de España, de la península ibérica. Y es verdad que algunos textos bíblicos hablaban de las islas, se suponía que había algo más, pero no eran conocidas todavía esas islas. Vamos a descansar un momento, por favor.

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2: Oraciones de Fátima. Santísima Trinidad, Padre, Hijo y Espíritu Santo, te adoro profundamente y te ofrezco el preciosísimo cuerpo, sangre, alma y divinidad de nuestro Señor Jesucristo, presente en todos los sagrarios del mundo, en reparación por los ultrajes, sacrilegios e indiferencias con los cuales es ofendido, y por los méritos del Sacratísimo Corazón de Jesús y del Inmaculado Corazón de María, te pido la conversión de los pobres pecadores. Santísima Trinidad, que eres un solo Dios, ten piedad de nosotros.
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10: Muy bien, mis hermanos, aquí estamos comentando, reflexionando, pensando, meditando todo el mensaje, toda la riqueza de la fiesta de Pentecostés, a los 50 días de la Pascua. Después de leer y comentar el relato que encontramos en el libro de los Hechos de los Apóstoles sobre la venida del Espíritu Santo, seguramente tenemos ya el Espíritu preparado para rezar el Salmo 103. Es un salmo que se refiere precisamente al Espíritu Santo. Bendice al Señor, alma mía. Señor y Dios mío, inmensa es tu grandeza. Qué numerosas son tus obras, Señor. La tierra está llena de tus criaturas. Si retiras tu aliento, tu viento, tu soplo, tu aire, tu espíritu, ahí está. Si retiras tu aliento, toda criatura muere y vuelve al polvo. Es decir, si vivimos, vivimos porque tenemos el aliento del Espíritu Santo, el aliento divino. Pero tú envías tu Espíritu que da la vida y renuevas el aspecto de la tierra. Esta frase la repetimos muchas veces en el oficio divino. Envía, Señor, tu Espíritu y renovarás la faz de la tierra. Está tomada del Salmo 103. Y después de eso, ya le decimos y nos decimos que Dios sea glorificado para siempre y se goce de sus criaturas. Ojalá que le agraden mis palabras, y yo me alegraré en el Señor. dentro del Salmo responsorial, Señor, envía tu espíritu que da la vida y renovarás la faz, el aspecto de la tierra. Bueno, y después de ese Salmo responsorial, leemos la segunda lectura, que está tomada de la primera carta del apóstol San Pablo a los Corintios, en el capítulo 12. La primera frase es súper importante, pero vamos a leerla. Dice Pablo a los fieles de la ciudad de Corinto: hermanos, nadie puede llamar a Jesús Señor si no es bajo la acción del Espíritu Santo. De hecho, Apolo, un judío alejandrino, del cual hemos leído estos días en la primera lectura de la Santa Misa, hablaba muy bien de Jesús, pero nunca decía que Jesús era el Kyrios. Kyrios en griego significa Señor. Hasta que Áquila y Priscila, aquel matrimonio, procedentes del Ponto, y que habían vivido en Roma, de donde fueron expulsados por el edicto del emperador Claudio, se encontraron con Pablo en Corinto y después viajaron a Éfeso. Y en Éfeso conocieron a Apolo. Apolo, podríamos decir que no era cristiano, sino jesuano. Hablaba mucho de Jesús, pero nunca hablaba del Cristo, del ungido, del Mesías. Yo creo que el matrimonio de Áquila y Priscila lo invitaron a tomar un café o lo que fuera, y le dieron unas catequesis de tal forma que sí que habló en adelante sobre el Mesías. Pero al mismo tiempo, Pablo escribe a los corintios, y seguramente teniendo aquel episodio en la mente, dice que para reconocer a Jesús como el Kyrios, como el Señor, como el Mesías, hace falta contar con el Espíritu Santo. Y si eso pasaba en el siglo I, eso pasa también en el siglo XXI. A los amigos de usted y a los amigos de su hijo que ha encontrado en la universidad, que le dicen que no pueden creer que Jesús sea el Mesías, que Jesús sea el Hijo de Dios, que Jesús sea nuestro Salvador, no hay que recriminarlos, no hay que condenarlos, sino orar por ellos y decir: Señor, envía tu Espíritu, porque sin el Espíritu Santo nadie puede creer, decir y proclamar que Jesús es el Señor. Por eso les decía que el texto de la segunda lectura es muy importante desde el primer versículo. Y a continuación, Pablo habla de los carismas. Carismas viene de la palabra griega charis, que significa gracia. Así que los carismas son dones, regalos, que se ofrecen, que ofrece el Espíritu de Dios a una persona, pero no para que se luzca, sino para que haga bien a toda la comunidad. Lo que pasa es que los corintios parece que eran un poco presumidos y presuntuosos, y presumían: yo tengo el don de lenguas, yo el don de interpretación, yo el don de profecía, yo el don de milagros. Y Pablo les responde, dice: sí, puede ser, hay diferentes dones, pero el Espíritu es el mismo. Hay diferentes servicios, pero el Señor es el mismo. Y hay diferentes actividades, pero Dios, que hace todo en todos, es el mismo. Y aquí quiero detenerme un momentito. Así que Pablo dice que hay un Espíritu, hay el Señor y hay Dios. ¿No estará hablando de la Santísima Trinidad? Nosotros decimos que creemos en el Padre, en el Hijo y el Espíritu Santo. Pero aquí Pablo habla del Espíritu, del Hijo y del Padre, al parecer. Lo leo de nuevo. Hay diferentes dones, pero el Espíritu, tercera persona de la Trinidad, es el mismo. Hay diferentes servicios, pero el Kyrios, el Señor, el Cristo, es el mismo. Y lo vincula al servicio. Del Espíritu son los dones, de Cristo son los servicios. Y hay diferentes actividades, pero Dios es el mismo. Así que se atribuye a Dios la creación, la acción de este mundo, el cuidado de la creación y de la naturaleza. Se atribuye al Señor la capacidad de servicio, porque Él no vino a ser servido, sino a servir. Y se atribuye al Espíritu la riqueza de los dones. Como ven, no tiene desperdicios, esta carta. Y a continuación les dice que en cada uno se manifiesta el Espíritu, pero para el bien común. ¿Por qué? Porque no vivimos aislados, porque formamos un cuerpo. Y así como el cuerpo es uno y tiene muchos miembros, y todos ellos, a pesar de ser muchos, forman un solo cuerpo, así también es Cristo. Formamos parte del cuerpo de Cristo. Somos miembros del cuerpo de Cristo. Porque todos nosotros, seamos judíos o no judíos, seamos esclavos o seamos libres, hemos sido bautizados en un mismo espíritu para formar un solo cuerpo, y a todos se nos ha dado a beber del mismo espíritu. Muy bien. Yo creo que esta frase tengo que copiarla para el libro sobre los sacramentos que estoy escribiendo. Todos nosotros hemos sido bautizados en un mismo espíritu. Gracias al espíritu formamos un solo cuerpo. Y además se nos ha dado a beber del mismo espíritu. Del espíritu nacemos, por el espíritu nos sentimos hermanos y por el espíritu transmitimos las gracias que nos han sido confiadas. Muy bien, y después de la segunda lectura, en esta fiesta, como el día de Pascua, se lee la secuencia. Es una secuencia muy hermosa. Dice así: Ven, Dios Espíritu Santo, y envíanos desde el cielo tu luz para iluminarnos. Ven ya, Padre de los pobres, luz que penetra las almas, dador de todos los dones, fuente de todo consuelo, amable huésped del alma, paz en las horas de duelo. Eres pausa en el trabajo, brisa en un clima de fuego, consuelo en medio del llanto. Ven, luz santificadora, y entra hasta el fondo del alma de todos los que te adoran. Sin tu inspiración divina, los hombres nada podemos, y el pecado nos domina. Lava nuestras inmundicias, fecunda nuestros desiertos y cura nuestras heridas. Doblega nuestra soberbia, calienta nuestra frialdad, endereza nuestras sendas. Concede a aquellos que ponen en ti su fe y su confianza tus siete sagrados dones. Danos virtudes y méritos, danos una buena muerte y contigo el gozo eterno. Bueno, a mí me gusta mucho la traducción que usamos en España, pero reconozco que esta traducción que se encuentra en el Misal Mexicano tiene su mérito, porque los traductores han procurado conseguir una rima en este poema. En realidad está formado por tercetos, es decir, por conjuntos de tres versos, en los cuales el primer verso rima en asonante con el tercero. Espíritu Santo, iluminarnos. Rima en AO. Segunda estrofa, OE. Padre de los pobres, dador de los dones. Tercera estrofa, en EO. Fuente de todo consuelo, horas de duelo. Aquí no solamente es una rima en asonante, sino en consonante. Otra estrofa, la cuarta. Pausa en el trabajo, en medio del llanto. Muy bien, no importa aquí hacer ahora una lección de poética, lo que importa es ver cómo en esta preciosa secuencia se reconoce lo que es el Espíritu Santo y se valoran sus dones, sus preciosos siete dones que son fuente para toda nuestra vida cristiana. Pero vamos a descansar un momento.

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1: Muy bien, mis hermanos, aquí estamos comentando y meditando los textos que componen la liturgia del domingo de Pentecostés. Llegamos al Evangelio, que está tomado de San Juan, capítulo 20, el penúltimo capítulo del Evangelio de Juan. Después de la muerte y la resurrección, Cristo se aparece a los discípulos que están en una habitación con las puertas cerradas. Pero vamos a ver qué nos dice. Al anochecer del día de la resurrección, estando cerradas las puertas de la casa donde se hallaban los discípulos, por miedo a los judíos, se presentó Jesús en medio de ellos y les dijo: «La paz esté con ustedes». Y dicho esto, les mostró las manos y el costado. Cuando los discípulos vieron al Señor, se llenaron de alegría. Y de nuevo les dijo Jesús: «La paz esté con ustedes. Como el Padre me ha enviado, así también los envío yo». Después de decir esto, sopló sobre ellos y les dijo: «Reciban el Espíritu Santo. A los que les perdonen los pecados, les quedarán perdonados. Y a los que no se los perdonen, les quedarán sin perdonar». Palabra del Señor. Gloria a ti, Señor Jesús. Bueno, es un texto que conocemos muy bien, pero que es necesario meditar una y otra vez. Nos recuerda que ya el mismo día de su resurrección, Jesús fue al encuentro de sus discípulos y les deseó la paz. Al mostrarles sus llagas, ellos se alegraron de ver a Jesús. Así que ya lo tenemos, ¿no? La paz y la alegría son los primeros regalos del resucitado. Pero el gran regalo es el tercero. Primero la paz, después la alegría. ¿Y qué regalo viene ahora? El don del Dios Altísimo, es decir, el Espíritu Santo. Si no recibimos el don del Espíritu, no podemos reconocer al Señor resucitado. Y si no acogemos con fe al Espíritu de Dios, no podremos vivir el gran regalo del perdón, que es el cuarto don, el cuarto regalo. Sin el Espíritu es imposible vivir, anunciar y contagiar la alegría del Evangelio. Ignorar al Espíritu es ignorar al Padre de los cielos e ignorar las claves de la misión de Jesús. El Espíritu de Dios es principio de vida y de gracia. Es fuente de amor y de concordia. Es prenda de verdad y de caridad fraterna. De hecho, el Espíritu remueve la fe y la esperanza de los discípulos de Jesús. Y ahí está presente en la Iglesia, guiándola hacia el amor y la verdad. El Evangelio anota que tras el saludo, Jesús sopla sobre sus discípulos y les dice: «Reciban el Espíritu Santo. A quienes perdonen los pecados les quedarán perdonados, y a quienes no se los perdonen les quedarán sin perdonar». Un mensaje también para hoy, ¿no? Reciban el Espíritu Santo. ¿Qué quiere decir? Que no somos los discípulos los que creamos la vida. No somos nosotros los que inventamos la verdad. No somos nosotros los que producimos el amor. Es el Espíritu de Dios. Es su don por excelencia. Y es la fuente de todos los demás dones. ¿Y lo del perdón? Todos necesitamos pedir perdón. Y todos necesitamos recibir humildemente el perdón de Dios. Y solo por haberlo recibido, nosotros podemos transmitirlo a los demás. Pero siempre con generosidad, con esperanza, con alegría. La otra frase parece dura, ¿verdad? A quienes no se los perdonen, les quedarán sin perdonar. ¿Pero cómo dice eso Jesús? Puede sonar muy dura en una cultura de la frivolidad que ignora la misericordia. Pero lo que pasa es que el Señor entrega a su Iglesia la sabiduría, la responsabilidad, el discernimiento, la capacidad para discernir entre el bien y el mal. ¿Por qué en una sociedad del relativismo ni sabemos ya lo que es bueno y lo que es malo? Como en días anteriores, les ofrezco unas preguntas, un pequeño examen. Primero, el himno, la secuencia que antes leíamos, incluye, entre otros títulos del Espíritu Santo, el de Dulce Huésped del Alma. Y me pregunto y les pregunto, ¿qué puede significar ese nombre en una sociedad como la nuestra? Llamar así al Espíritu Santo, Dulce Huésped del Alma. En segundo lugar, en el himno, el Espíritu es invocado también como Padre Amoroso del Pobre. Interesante, ¿no? Nos sentimos nosotros impulsados a hacer visible a los pobres esa amorosa paternidad del Espíritu que tiene que pasar por nosotros mismos. Otro título. En el himno se dice, mira el vacío del hombre si tú le faltas por dentro. Ya no es un título, es una súplica. Esta súplica que se encuentra en la secuencia, que así se llama el himno, ¿no reflejará la causa de la sensación de vacío y de orfandad que experimentan muchas personas en nuestros días? Mira el vacío del hombre si tú le faltas por dentro. ¿No será que nos falta el Espíritu de Dios y por eso andamos tan vacíos? Cuarta pregunta que me hago y les hago a ustedes. Mire, el Espíritu es el gran don de Dios, es verdad, y es el origen de todos sus 7 dones. ¿Es comprensible ese regalo en un mundo nuestro marcado por la autosuficiencia? Yo lo tengo todo, no necesito nada de nadie, no necesito que me hagan dones, yo lo que quiero es que respeten mis derechos. Así vivimos, ¿no? Somos tacaños para dar y extraños para recibir. Tacaños y extraños. Riman también esas dos palabras, ¿verdad? Quinta pregunta. Con todo, yo quiero ser positivo. No conocemos, ustedes y yo, no conocemos personas, no conocemos movimientos, no conocemos estructuras que parece que sí, que han aceptado los dones del Espíritu Santo, viven de ellos, y esos dones los ayudan o ayudan a las estructuras a funcionar, a caminar y a dar testimonio del amor de Dios y de la misericordia de Dios. Yo creo que sí, ¿verdad? Yo conozco personas y movimientos que viven así. Se está

En mi vida personal, yo soy yo consciente de la necesidad de contar con los dones del Espíritu Santo para que mis actitudes sean más humanas y más cristianas, o creo que me valgo yo solo y que yo solo puedo solucionar mi vacío. Yo creo que no. Creo que debería terminar la meditación con una oración. Ven, Espíritu Divino, y con el don de tu presencia entre nosotros, concédenos también los 7 dones que esperamos recibir de ti. Concédenos el don de sabiduría, que nos abre a la estima de las promesas de Dios, el don de entendimiento que nos ayuda a comprender sus promesas, el don de consejo para que podamos considerar los medios que nos llevan al fin, el don de fortaleza para que no sucumbamos a las tentaciones de la presunción y la desesperanza, el don de ciencia para que podamos reconocer los signos de los tiempos, el don de piedad para que creamos de verdad que solo Dios es Dios y que solo en Él podremos alcanzar el futuro de gloria. Y concédenos finalmente el último, el don de temor de Dios, para que podamos mantenernos en atenta vigilancia ante la seducción de todas las falsas promesas que tratan de alejarnos del camino. Así que ven, Espíritu Santo, a remover nuestras conciencias dormidas y acomodadas en la falsa paz de nuestra tibieza. Muy bien, mis queridos hermanos, les deseo a todos una santa y feliz fiesta de Pentecostés. Que el Señor esté con todos ustedes y con tu espíritu. Y que la bendición de Dios Todopoderoso, Padre, Hijo y Espíritu Santo, descienda sobre todos ustedes y permanezca para siempre. Amén. Bendigamos al Señor, demos gracias a Dios. Muchísimas gracias por su atención. De nuevo, feliz fiesta. Muchas gracias y bendiciones.

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2: Son las 2 de la tarde.
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Donde quiera que nos escuches y como quiera que nos escuches, thank you, thank you, thank you. Si tienes pregunta, si quieres compartirnos una situación de vida donde pudiéramos darte una orientación de lo que es mejor en la vida cristiana, lánzalo. Ya sabes las vías de comunicación. Ahí estamos, tú eliges la opción. Si quieres compartirlo, dentro de todo vamos a querer ayudarte. ¡Ándele pues! ¡Ándele! Dice por acá, saludos y más saludos. Thank you very much. No, gracias a ustedes. Dice que qué bueno que estamos aquí. No, pues estamos aquí para... dice Edilberto Rodríguez. Y fíjate, Edilberto, yo iba a decir tu cincelazo, pero pues ahorita no pediste cincelazo. Sí. Sí, ni modo. Ándale pues. No, pues échale ganas, ¿eh? Échale ganas. Échale ganas. Orando. Así. Ándele. Sí, échale ganas, ¿eh? Muy bien. ¿Qué te parece si antes que otra cosa? Ah, sí. Ay, ahorita checo. Ah, sí, sí. Ya sé por qué. Ya sé por qué. Sí, ahora, sí. Sí, sí, sí. Me falló esa. Me falló esa cuestión. Ahora sí. Ande, ahora sí. Ahora sí. Bueno, vámonos a ponernos en presencia de Dios para que Él nos ilumine y podamos hacer las cosas siempre bien. ¿Me acompañan? Bueno, en el nombre del Padre, del Hijo y del Espíritu Santo. Amén. Gracias te damos, Señor, porque nos permites llegar a este momento de la jornada. Gracias, Señor, por darnos lo que tenemos y nuestra vida delante de ti la disponemos. Queremos hacer tu voluntad, queremos hacer lo que tú quieres que hagamos. Danos discernimiento, danos sabiduría, danos luz para que no tropecemos, que no nos dejemos arrastrar por las tentaciones, que no nos dejemos arrastrar por aquellas cosas que son seducciones, pero que se alejan de tu presencia, de tu amor. Danos fortaleza para resistir los embates de la vida, que sabemos que son muchos, complicados y difíciles. Que el miedo no nos domine, que el miedo no nos neutralice. Que tu esperanza nos haga siempre caminar en rectitud y justicia. Que la corrupción, que la injusticia no llegue a nuestras vidas. Concédenos palabras sabias, actitud caritativa para hacer siempre lo que es mejor. Pedimos la intercesión de María Santísima para que de tu Hijo, el Señor Jesús, alcancemos aquellas cosas buenas que solamente Él concede. Que podamos caminar con valentía. Pedimos al Espíritu Santo que nos ilumine para que podamos hacer todo conforme a lo que es bueno siempre a los ojos de Dios. Espíritu Santo, ilumina mi pensar, mi hablar, mi corazón, que lo que piense, diga y sienta sea siempre conforme a tu santa voluntad. Espíritu Santo, fuente de luz, ilumínanos. Espíritu Santo, fuente de luz, llénanos de tu amor. Te pedimos por las personas que están ahí escuchando, que están en tribulación, desesperación, que se encuentran afligidas, con angustia, con miedo, para que tú, Señor, les llenes de tu presencia. Dales paciencia, dales fortaleza, dales luz. Y a nosotros no nos olvides. En el nombre del Padre, del Hijo y del Espíritu Santo. Amén. Amén.

0: Vientos huracanados, criatura del Señor. ¡Vámonos! ¡Vámonos!
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0: Vámonos con la reflexión del día. Libérate de la culpa. Libérate de la culpa. El pecado no es lo que los demás dicen que es, sino lo que tú ya sabes que a los ojos de Dios no es correcto. ¿Por qué culparte por cosas de los demás o por cosas de las que no eres responsable? ¿Por qué culparte de cosas de las que no eres responsable? No te aferres a creencias que pudieran estar desconectadas del plan de Dios. No te aferres a esas situaciones. Si tienes la conciencia tranquila por cumplir el deber, amar a Dios, respetar a los demás y sobre todo por fomentar la bondad en tu corazón, estarás dando gloria a los principios divinos. Lo importante es tener fe, tener conocimiento de lo que le agrada a Dios y procurar siempre recorrer el camino del bien y del amor al prójimo. Recuerda, Dios te puso en el mundo para ser feliz, pero no andes cargando con las dificultades, con los problemas de los demás. Si los demás dicen esto y lo otro, ¿qué? Bueno, pues habría que trabajarlo delante de Dios. All right, all right. ¿Quieres un cincelazo? Pide un cincelazo.

0: Ándele, dice Maximino. Maximino dice que quiere un cincelazo. Yo le iba a decir a Edilberto, pero pues Edilberto no se apareció. Ni modo, Edilberto. ¡Lástima, Margarito! Dice Maximino que quiere cincelazo 150 del libro número 1. Agarramos el libro número 1. Acuérdate que el libro número 1 tiene 1227. El libro número 2 tiene 1199. Y el libro número 3 tiene 1292. Cincelazo 150 del libro número 1, dice así. No decimos cincelazos al azar, la gente tiene que pedirlos y aguantarse, porque en ocasiones los cocolazos y los piedrazos vienen duros.
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0: Cuenta del libro número 1 para Maximino Gutiérrez, dice: la oración no es una prerrogativa de las almas privilegiadas, sino la vocación de todo hombre que fue creado por Dios para vivir con Él desde esta vida a la eternidad. Es decir, que la oración no es una cuestión que se debe hacer solamente de algunos, es algo que debe de hacer todo hijo de Dios para vivir desde aquí con Él hasta la eternidad. Si tú no haces oración, después no te quejes porque andes todo raspado.
2: Ay, ando bien raspado en la vida. Ay, es que me va
0: bien. Pues, a ver, ¿haces oración?
2: No,
0: entonces, a ver, ¿cómo quieres? ¿Cómo quieres? Pues sí, pues si andas tú mal, pues no. Dice por acá Olivia Flores. Dice que quiere cincelazo 600 del libro número 2. 600 del libro número 2 dice así: las obras grandes las hace Dios por medio de pocos. Las obras grandes las hace Dios por medio de pocos. Y estos pocos tienen que ser santos. ¡Wow! Bueno, pues trabajando de la mano de Dios, conociendo su voluntad y pidiéndole a Dios su gracia para hacerla, es como se pueden hacer las cosas en la vida. Pero pues si tú no caminas por los senderos de la santidad, ahí va a estar el asunto. Dice por acá Tere, dice... Ah, sí es cierto, Tere. Bueno, yo pensé que quería un cincelazo, pero es solamente un comentario. Dice Yadira... Ah, qué bueno. Bueno, también yo iba a decirle un cincelazo, pero nomás es un comentario. Vero, quién sabe si nos estará escuchando, Vero. Puede ser... No, yo creo que ya ni nos está escuchando. Ni modo, pues yo le iba a decir un cincelazo, pero... ya tiene rato que nos dejó ese mensaje. Ni modo, dijo... Verónica Vega dice... Ok. Ándele pues, Verónica Vega, Dios le bendiga, ¿eh? Ándele, yo le iba a decir también un cincelazo, pero pues no nos pidió. Dice por aquí una persona, no decimos su nombre, dice... Tengo una pregunta. ¿Cuando se comete adulterio, el matrimonio se puede disolver inmediatamente? No. No, no... No es que porque se haya cometido adulterio ya diga nada. ¿Sabes qué? Se disuelve. No, el pecado no hace que se disuelva, no hace que se disuelva el matrimonio. Es más, el matrimonio no se puede disolver, ¿ok? Pero si quieres que respondamos más a esta situación, después de la pausa. Así que ya volvemos.
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4: Te saludo con gusto, criatura del Señor, bendecida al Señor. Si tienes preguntas, dudas, quejas, comentarios, lánzalo. Saludos, Adriana. ¿Qué pasiones, Adriana? ¿Todo bien o qué rollo? ¿Qué rollo con el pollo? ¡Ay, papá! Vaya de Celaya. Y no te oigo, María, traes tenis. Dice por acá. Dice Pedro. Ok, dice saludos. Dice Rosilina. Oh, muy bien. ¿Tienen pregunta? ¿Tienen queja? ¿Tienen sugerencia? Háganla llegar. ¿Tienen petición de cincelazo? Bueno, pues ahorita decimos sus cincelazos. Dice por acá. Bli, bli, bli. Rodolfo Bonilla quiere un cincelazo. El 20 del libro número 1. Vamos a ver qué dice. El cincelazo 20 del libro número 1, del 1, dice: a pesar de nuestras infidelidades que rechazan las manifestaciones del amor divino, el Señor busca siempre ocasiones para volver a empezar. A pesar de nuestras infidelidades, Rodolfo. Sí. Dios es misericordioso, paciente y compasivo. ¿Quieres un cincelazo? En cuestión de que digas qué libro quieres, libro 1, libro 2 o libro 3. Y estos libritos pues los pueden conseguir con los misioneros servidores de la palabra. Libro número 1 tiene 1227, libro número 2 tiene 1199, libro número 3 tiene 1292. ¿Cómo la ves? Dice por acá, Griselda, Griselda Plasencia, dice que quiere el cincelazo número 80 del libro número 1. Cincelazo 80 del libro número 1 dice así: la buena nueva hay que transformarla en vida para que los incrédulos la comprendan. El mensaje de Dios hay que hacerlo vida. De esa manera nosotros podemos darles a conocer lo que hace Dios en nosotros. Lo que Dios hace en nosotros, ahí estamos. ¿Qué dice Vero? Clic, clic, clic, clic, clic. Oye, Vero, traes puro sueño, Vero. Traes puro sueño. Sí. Dice por acá. Entonces, Griselda, pues hay que echarle ganas porque la vida va. La buena nueva hay que transformarla en vida. De que mucha gente se decepcione de la iglesia, a veces incluso se decepciona de Dios, pero nosotros somos los culpables. Somos los culpables cuando de lo que decimos no vivimos. Cuando de lo que decimos no vivimos. Y es ahí donde si tú le dices, por ejemplo, a tus hijos, Griselda, acércate a Dios, que mira, que ¿para qué? ¿Para ser igual que tú? ¿Toda enojona? ¿Toda ahí traumada? ¿Para ser como tú? Ni creas.
5: Ni creas que me voy a acercar, mamá. Ni creas, yo no me voy a acercar.
4: Así pasa, así pasa. Vámonos con Claudia Ramírez. Dice que del libro número 2 quiere el cincelazo 135. Dice así, pon mucha atención. Todo el que es llamado al reino es llamado al trabajo. Claudia. Todo el que es llamado al reino de Dios es llamado a trabajar. No se puede participar del reino sin gastarse en él trabajando. La pregunta es, ¿estás trabajando o estás criticando? ¿Estás trabajando o estás criticando? Hay que analizar muy bien nuestra situación delante de Dios para considerar. Yo, por ejemplo, les digo, yo estoy trabajando aquí delante del micrófono. Estoy trabajando, no estoy recibiendo un salario, no estoy recibiendo un pago. Nos sostenemos gracias a la misericordia de Dios que se manifiesta en muchas personas. Pero en el caso, sabemos que estamos trabajando. Tú igual, Claudia, no sé dónde, no sé cómo. Mi pregunta es, ¿estás colaborando? ¿Estás trabajando? ¿Compartiendo lo que otras personas hacen? Por ejemplo, el evangelio. ¿Compartes el evangelio? Ya no digo el mío. ¿Compartes el evangelio de otros sacerdotes? ¿O te la pasas nada más quejete y quejete de los demás? ¿Qué voy a creer? ¿Que aquí? ¿Que allá? Nomás es pregunta. Porque si vamos a participar del reino de Dios, hay que trabajar. Aquí la cosa es que el que más critica, Claudia, es el que menos trabaja. El que más critica es el que menos aporta. El que más critica es el que menos hace. Ahí está la cosa. Entonces, ¿te lo llevas puesto o te lo envuelvo? Griselda Plasencia, ¿quieres que te ponga un curita o...? ¡Ay, papaya de Celaya! Y no te oigo, María, traes tenis. Oye, por acá nos hacían una pregunta. Vamos a ver con la pregunta. ¡Pregúntame! Saben que no decimos sus nombres. Dice la persona, dice, yo trabajo de lunes a viernes y en ocasiones me piden que trabaje los domingos. Sé que Dios dijo que se descansa ese día y se le entrega a él y me siento mal al hacerlo. ¿Qué se puede hacer? Bueno, no es que Dios haya dicho, oye, no tienes que trabajar el domingo, sino que hay que dedicárselo a Dios. Hay que dedicárselo. ¿Es pecado trabajar en domingo? No siempre es trabajado, no siempre. No siempre es trabajado pecado. No siempre es pecado trabajar en domingo. De hecho, nosotros los sacerdotes, yo no digo que trabajo más el domingo que entre semana, porque los que ven el diario misionero, y si no lo ven, pues para que lo vean, en el diario misionero lo que hacemos es compartir nuestro día a día. Aunque hay gente que dice que eso es puro chisme. Hay gente que dice eso es puro chisme, pero bueno, son sus opiniones. Pero los que ven el diario misionero ven que nosotros día a día ahí. Es un compartir de lo que hacemos para que vean que trabajamos de lunes a domingo y ahí estamos, durmiendo a veces poco, descansando poco y todo lo más. ¿Es pecado trabajar el domingo? Yo el domingo a veces me toca ir a retiros, confesión, predicación, hora santa, misas y demás. Entonces, hablar del trabajo, pues tendríamos que analizar qué onda, ¿no? Quizá una de las cosas que se pueden analizar aquí es... Es el día del Señor, hay que dedicarlo, sí. La iglesia establece con relación al domingo algo parecido de lo que establece con relación a los judíos. La iglesia establece que el día domingo es el día del Señor, lo mismo los judíos para con el sábado. La iglesia establece que es un día de descanso para estar con la familia y todo, lo mismo que en este caso establecen los judíos para con el día sábado. Los judíos también establecen que el día sábado es un día de culto y familia. Bueno, también el domingo la iglesia lo establece así. Catecismo de la Iglesia Católica 2185. Catecismo de la Iglesia Católica. Dice, me encanta el programa, muchas gracias, dice Alejandra. Alejandra, ok, muchas gracias, Alejandra. Dice, ¿qué dice el Catecismo de la Iglesia Católica para con aquellos que trabajan los domingos? A ver, apúntenlo. 2185. Dice, quedan excusados del descanso dominical quienes realizan trabajos necesarios o por causa grave. 2185. Quedan excusados del descanso dominical quienes realizan trabajos necesarios o por causa grave. Ni modo que el domingo diga yo, no, ¿sabes qué? No voy a trabajar el domingo. No voy a trabajar, no voy a trabajar, no voy a trabajar.
6: ¡Horrible!
4: No voy a trabajar.
6: ¡Horrible!
4: Van a decir los más, padre, confiéseme. No, el domingo es para descansar. Pues no. Y eso es trabajo. No recibo una compensación monetaria como tal, pero es trabajo. Sí, yo sé, va a decir la gente, cuando vas a los retiros, sí, cuando voy a los retiros, la gente en muchas de las ocasiones me dice, tenga padre, para que se coma algo, venga padre, sí. ¿Y qué hacemos nosotros como consagrados, como religiosos? Con eso lo ofrecemos a la comunidad. Eso sirve aquí también para la comunidad en sus diferentes necesidades, en ocasiones para la formación de seminaristas o de hermanos misioneros, eso lo compartimos. Dios está de testigo y superiores y los que están encargados al frente de eso saben que digo la verdad. Y muchos de ustedes pues, también saben que así se hacen las cosas. Bueno, regresando entonces a la cuestión, ¿cuándo es justificado, cuándo está justificado trabajar en domingo? Cuando es necesario, cuando depende de tu sustento o el de tu familia, cuando no tienes posibilidad de cambiarlo, cuando el bien común lo requiere. Ahí es donde se tiene que trabajar el domingo. Ahora, yo solamente le diría a aquellas personas que dicen, ok, trabajo el domingo y no puedo ir a misa el domingo. Busca un lugar donde ofrezcan misa en sábado. Una persona me preguntó, oiga padre, ¿y si cambio en vez de sábado busco entre semana, lunes, martes, miércoles? No, tiene que ser el sábado para que se cumpla con la... Pero el sábado después del mediodía, con eso se cumple... Con el precepto del domingo. ¿Ok? ¿Tiene otra pregunta? ¿Tiene otro comentario? Hágalo. Regresando de la pausa, respondemos. Así que vamos y volvemos.

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4: Vamos a darle que es mole de olla. Ya llegaron por acá las preguntas. Y hay preguntas variadas de todo tipo. Dice, por ejemplo, acá esta persona: mi pregunta es, mis familiares, dice, trabajan sábado y domingo, se dedican a para hacer cumplir, ¿cómo hacen para cumplir con la misa de domingo si están ocupados? Ok, tú estás hablando a nombre de tus familiares, y aquí tus familiares no te pidieron que preguntaras. Ciertamente tú estás en un lugar y tus familiares están en otro. Yo sugiero que tú le digas a tus familiares que ellos pregunten, porque tú estás queriendo arreglar la situación de tus familiares. Y pues, ¿Qué te digo? ¿A ellos les interesa? ¿Quién sabe? ¿Tú quieres meterte en su vida? Está mal. ¿Tienes pregunta? ¿Tienes duda? ¿Tienes queja? ¿Tienes sugerencia? Esta persona de acá pregunta que ¿cómo le hacen entonces sus familiares? Porque sus familiares trabajan sábado y domingo en el comercio. Y que, pues, ¿cómo le hacen para cumplir? Ok, son tus familiares. Tú vives en un país, ellos viven en otro. Tú quieres solucionarles lo que ellos no quieren solucionar. Pues mira, yo te diría, tú calmantes montes, alicantes pintos, pájaros cantores. Yo diría, solamente como para darle vueltas a algo que no va a servir de mucho, porque ellos no te lo pidieron. Tú aquí estás nada más metiendo tu cuchara. ¿Ok? Aquí la cuestión es, ellos trabajan sábado y domingo en el comercio. Yo les preguntaría hasta qué hora trabajan el día sábado, en dónde trabajan el día sábado. Hay lugares donde misas se celebran a las 8 de la noche. Hay lugares donde las misas se hacen a las 5 de la mañana. Si ellos estuvieran interesados en solucionar su situación, pues que traten de investigar o averiguar. Pero aquí tú, me imagino, estás haciendo solamente una pregunta desde, pues desde el mero chisme, desde lo que vendría a ser un, yo me meto en la vida de los demás y yo quiero arreglar, y no es así el asunto. Yo diría aquí más bien, habla desde tu situación, y ya en su caso ellos, si es que están así, pues que lo arreglen, ¿no? Esto porque estamos hablando sobre cuando estamos trabajando los días domingos y no podemos participar de misa. Va a decir la persona, eso me pasa por andar de metiche. Aquí las cosas como son, no decimos tu nombre, así que pues ya sabes, ya te la zapa, que te la flam. Ándale pues. Déjame ver por acá otra situación de pregunta. ¡Qué feo! ¿Por qué trata a esa persona así? No la estoy tratando mal. No la estoy tratando mal. Veamos una situación de una persona que sí tiene que ver con el rollo. Dice, me orienta, tengo una amiga que tiene cáncer, dice esta persona, que tiene una amiga que tiene cáncer y quería saber si puede ella prender una vela blanca para ella en un altar que tiene. si puede ayudar en algo para que Dios le escuche. Ok, mira, ¿puedes prender una vela blanca por tu amiga con cáncer? Sí, sí puedes hacerlo. No es malo, no es una superstición si se vive correctamente. Ahora, ¿qué es lo que dice la iglesia? La iglesia, pues sí aprueba que se prendan veladoras. Toma en cuenta estos gestos de piedad. Los acepta, sí. Pero también hay que analizar en, con qué intención se hace, ¿no? Que tengan una fe verdadera. Una fe verdadera. Que se haga como un signo de oración, pero que no se haga como un acto mágico, porque si la persona dice, oh no, yo lo voy a aprender para que Dios haga su trabajo, porque no está trabajando Dios, pues no, ahí sí ya no. La vela hace que Dios escuche más, mira, Dios no escucha porque le pongas una vela blanca, rosa, azul, amarilla, negra. No. Dios escucha por tu oración o por la oración que sale de tu corazón. Entonces, Dios nos escucha, le prendas vela, no le prendas vela. La vela es un signo de oración, ¿ok? Y ahí es lo que tú tienes que considerar. Dice la misma palabra de Dios, ¿no? Antes de que lo pidan, el Padre ya sabe lo que necesitan. Entonces, cuidado pensando que si hacemos de prender la vela, con eso vamos a obligar a Dios. Eso no garantiza un milagro. No, la vela no es que coaccione a Dios y que diga a Dios, ay, no, si ya voy a atender a la atención de esta persona porque ya prendió una vela blanca. Y cuidado, esas velas blancas son súper poderosas, ¿no? Como decíamos, la vela es un signo de fe. Es una forma de dar a conocer que pedimos, puede animarnos, puede... Sí, o sea, no es algo que presione a Dios. Ayudarte a quizá tener un momento de recogimiento. ¿Qué otra cosa? Pues de ahí para allá yo pienso que anima más o cuida más el ambiente. Procura y desarrolla un ambiente de oración. Yo, por ejemplo, a veces me pongo ahí en la capilla, pongo el Santísimo y después prendo unas velas. ¿Qué sería si no prendo las velas? Bueno, si no puedo prenderlas porque no hay velas o porque no hay cerillos, es otra cosa, ¿no? Pero si enciendo las velas o hay más velas, yo considero que podría preparar el ambiente, ¿no? Mejor. Son signos. Entonces, pues, no, hombre, pues, cuidado. Ahí hay que cuidar, entonces. Ahora, ¿es importante que sea blanca? Sí, pero... si prendo la vela, Dios no tiene que curarla. Prendo la vela, es un signo. Entonces, no hay que caer en la superstición, como en este caso tú lo pudieras estar refiriendo. Es que para que me escuche más, para que Dios la sane. No, o sea, enciende la vela, pero para que tú ores. Ahora, no pienses que si ella tiene un avance en su situación de cáncer, no digas, Dios no me escuchó. No, Dios sí escucha. Pero hay circunstancias que se dan porque es un proceso natural, porque es un desgaste orgánico. Hemos sabido de muchas personas que están enfermas de cáncer y que ya se nos adelantaron. Pero ¿para qué sirvió entonces la oración si Dios no sanó? Mira, yo te podría decir desde una situación, y pues yo pido ante todo una disculpa a Alfredo, si es que esto pudiera incomodar, pero la oración que estuvimos haciendo por mi prima Lupis en gloria esté. Y por eso seguimos pidiendo para que ya esté ante la presencia de Dios. Ella con una situación de lupus, después con algunas cuestiones de cáncer. Y nosotros hacíamos oración por ella. Yo se lo compartía. Y pues ya al final, pues su cuerpo se desgastó y ya se nos adelantó. Se nos adelantó. Dios no nos hizo caso. Yo podría decir que las oraciones tuvieron su efecto. Y por las fotos que me pudo compartir Alfredo, el esposo de mi prima Lupis, me dio a conocer que ella se mantuvo serena, en calma, en paz. E incluso cosas que se pudieron dar en torno a su enfermedad que son signo de la presencia de Dios, como en el hecho mismo de que por ahí ella vio a alguien que los demás no vieron. Que dices que acaba de venir el doctor. ¿Cuál doctor? Sí, un doctor se acaba de aparecer ahí. La otra, pareciera ser que hubo una reconciliación con cierto familiar, con quien, pues, digo yo, no estamos diciendo nombres ni nada, pero podemos decir, la oración tuvo su efecto. Sí, tuvo su efecto. Nosotros quizá aspirábamos y queríamos otra cosa, como la sanación física de mi prima, pero las cosas no se dieron. Ella ya se nos adelantó, al rato la alcanzamos. Pero hay que orar, hay que seguir orando, sin duda, hay que seguir orando. Dios tiene su manera, tiene su forma, tiene su modo, así que échale ganas con la oración para esa persona que dices tú y pues ¿qué quieres? A seguir adelante. ¿Tiene pregunta, tiene duda, tiene queja, tiene sugerencia? Hágalo llegar y con gusto vamos a platicar, esperando que esto le pueda iluminar. Pausa y ya volvemos.

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9: Thank you very much, people. Gracias, muchas, pero muchas gracias. Por acá anda buscando, ¿quién? Dice Irma. Y dice Rodolfo, dice, no lo veo. Irma, pues ¿para qué los andas buscando? Saludos, dice Lupita Araujo. Traes puro sueño, Lupita Araujo. Saludos a Lupita H. Lupita Hurtado. Saludos, Lupita Hurtado. ¿Cómo que dice? ¿Qué cuenta? ¿Todo bien o qué? Eso, echándole ganas, ¿eh? Echándole galleta, como debe de ser. Saludos, dice Rosalía. Bla, bla, bla, bla, bla, bla, bla, bla. Muchas gracias, Rosalía. Algo has de querer, porque es que está echando muchas flores. Sí, déjame ver por acá más comentarios, preguntas, dudas, quejas, sugerencias. Dice, tengo una pregunta, dice por acá esta persona. ¿Es válida la misa cuando solo nos dan la hostia? Porque el cáliz se termina. Sí, es válida. Bueno, la misa como tal, pues es válida, ¿no? En el caso es que si se recibe el cuerpo de Cristo, sí. Se recibe el cuerpo de Cristo siempre y cuando, pues, esté consagrado. ¿Ok? ¿Listo? Ándele, pues. ¿Tiene otra pregunta? Sí, sí. Si solamente se recibe el cuerpo de Cristo, sí. Ándele. ¿Tiene preguntas, dudas, quejas, sugerencias? Dice por acá. No me haga llorar. Que ¿A poco sí lloras? Yo pienso que ni lloras tú. Yo pienso. Sí, dice una pregunta. ¿Se cumple con el precepto de que tú? ¿Diasisto a misa el sábado de noche? Sí. Se cumple con el precepto de la misa dominical si se va a misa después de mediodía. ¿Ok? Ándele. Saludos, dice Juanita Lázaro, traes puro sueño. Ándale. Piñata Samiri, traes puro sueño. Saludos a Reina Rosa. Saludos, dicen. Ándele, qué bueno que está ahí escuchando. Oiga, compartan el programa, hombre, para que más gente nos escuche. Si tiene pregunta con una situación, nosotros no decimos acá sus nombres, ¿ok? Déjame ver por acá una situación también de una persona que dice por acá. Ah, estábamos hablando de las velas y ya por acá una persona dice, si uno prende una vela a un difunto que ya lleva varios años de muerto, ¿ok? Y lo hace porque según la vela nos ayuda a encontrar su camino hacia Dios. ¿Eso se considera superstición? ¿Cómo? Que se prende la vela porque dicen que la vela le ayuda al difunto a encontrar el camino hacia Dios. No sé quién haya dicho esto, ¿verdad? Pero hay que acomodar algunas ideas. Decíamos, y vamos a volverlo a remarcar para que las personas les quede claro, no es malo prender una vela por un difunto si se hace como un signo de oración. La iglesia aprueba orar por los difuntos para que Dios tenga misericordia de ellos. La iglesia aprueba por las misas, encender velas como signo visible de nuestra oración y esperanza, pues es válido, es válido. Ahora, el problema no es entonces la vela, sino la creencia que se le puede atribuir a la vela. Decir lo que tú dices, fíjate, la vela ayuda al difunto a encontrar su camino hacia Dios. Eso sí entra en la superstición. La vela ayuda al difunto para que encuentre su camino hacia Dios. ¿Eso de dónde lo sacaron? Dios no necesita ayuda material para encontrar a una persona. La vela ayuda al difunto para encontrar su camino hacia Dios. El destino de una alma no depende de un objeto. Es que si no le prendes la vela, se va a perder. Cuando ya muere la persona, no necesita como tal de cosas materiales para el mundo espiritual. Ni el vaso con agua, como a veces algunos difuntos les llegan a poner un vaso con agua, que para qué. Ni tampoco la vela, eso sí es superstición. Si atribuyes a que por una vela Dios encuentre o el alma se encuentre con Dios. Entonces hay que tener cuidado, eso sí ya. Entonces no es malo prender la vela, pero si decimos o afirmamos que gracias a esa vela el alma se va a encontrar con Dios, pues no. La iglesia sabemos muy bien que enseña que al morir el alma va a la presencia de Dios. Entonces recibe un juicio particular. En su caso, sabemos que la mayoría vamos a pasar por el purgatorio. La mayoría. Hay personas o almas que no pasarán por el purgatorio, pues las que mueren sin penas que pagar. Las penas se pueden perdonar gracias a la indulgencia plenaria. Las indulgencias plenarias es necesario buscarlas por las almas que están pagando sus penas en el purgatorio. Entonces, por eso yo digo que la mayoría vamos quizá a pasar por el purgatorio, aunque hay algunos que no nos están escuchando, que le están dando la espalda a Dios, que no van a ir al purgatorio porque le están dando la espalda a Dios, no quieren estar con Dios y pues pasarán por... Pero eso no nos están escuchando. Entonces, puedes encender la vela, pero no para decir para que se encuentre contigo, no. Es una vela como signo de oración, como signo de fe, de esperanza y listo. Pero sí hay superstición cuando tú la prendes pensando o diciendo que por eso ya vas a encontrar o que el alma va a encontrar el alma, ¿ok? Dice, pero si la misa es de boda o quinceañera después de las 12 en el sábado, ¿son las mismas lecturas? Miren, yo escuché a un obispo que dijo que las misas después de las 12 del día pueden cumplir con el precepto de la misa dominical. Eso lo dijo un obispo. Y yo traigo las ganas de querer nuevamente encontrar a ese obispo para preguntarle en qué documento o dónde es donde la iglesia estableció eso. Ahora, no necesariamente.

0: extremas o extraordinarias. Porque, ¿qué tipo de persona cristiana con una fe madura quisiera limitar las cosas de Dios? ¿Y por qué razón lo haría? Esto solamente como a manera de una situación específica. Se participó de misa después de las 12. Ya no hay posibilidad de ir a misa más tarde o el domingo. Bueno, si ya no hay posibilidad, aunque no hayas participado de misa el sábado, pero no hay posibilidad ni el sábado, porque no hay. Otra cosa es que no busques. Pero dentro de la fe madura de una persona que ha crecido en la evangelización, no tendría que limitar a decir, oye, pues ya fuimos a la misa de 4 de la tarde del sábado de la prima. ¿Sabes qué? Mañana no vamos a ir a misa. Viejo, podemos ir a misa. Sí, pero no hay que ir, ¿ok? No hay que ir. Vámonos por ahí a ver dónde no hay que ir a misa. Eso no entraría dentro de la fe madura de alguien. Y ahí es donde nosotros tenemos que trabajar. Sí. Entonces, hay que analizar esta situación como algo que nosotros tenemos que trabajar. ¿Nos beneficia participar de misa el sábado y el domingo? Sin duda, eso es llenarme más de Dios. Que si fui a una misa del sábado de quinceañera, boda, después de las 12, no por eso, ya no voy, ya voy a limitar porque me afecta llenarme de Dios. Que nos pueda servir como, oye, pues ya, pues no puedo ir el domingo, no puedo, o sea, ¿cómo? Me tocó estar viajando, me tocó estar atendiendo a un familiar enfermo y todo. Bueno, pues, sí, no sé si me di a entender tú, pero que no sirva de justificante para que nosotros nos retiremos de la presencia de Dios y ya con eso digamos, no, pues ya no. Hay que trabajar más en eso de llenarnos de Dios. Y si en alguna situación se llega a dar esto de no poder participar, pues, y participamos de esas misas de 15 años o de bodas o de lo que ha sido el sábado en la tarde, pues ya con eso. Pero no limitarnos. Digo yo. ¿Sí quedó claro? ¿Sí quedó explicado? ¿Ya nos vamos? Bueno, pues nos tenemos que ir. Señoras y señores, que Dios les bendiga. Pórtense muy bien, échenle muchas ganas. Se despide su servidor y amigo, el Padre Modesto Lule, de los misioneros servidores de la palabra. ¡Hasta la próxima!
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Son las 3 de la tarde. Expiraste, Jesús, pero la fuente de vida brotó para las almas y el mar de misericordia se abrió para el mundo entero. Oh, fuente de vida, insondable misericordia divina, abarca el mundo entero y derrámate sobre nosotros.

En el nombre del Padre, del Hijo y del Espíritu Santo. Amén. Padre nuestro, que estás en el cielo, santificado sea tu nombre. Venga a nosotros tu reino y hágase tu voluntad en la tierra como en el cielo. Danos hoy nuestro pan de cada día. Perdona nuestras ofensas, como también nosotros perdonamos a los que nos ofenden. No nos dejes caer en tentación y líbranos del mal. Amén. Dios te salve María, llena eres de gracia, el Señor es contigo. Bendita eres entre todas las mujeres y bendito es el fruto de tu vientre, Jesús. Santa María, Madre de Dios, ruega por nosotros pecadores, ahora y en la hora de nuestra muerte. Amén. Creo en Dios, Padre Todopoderoso, Creador del cielo y de la tierra. Creo en Jesucristo, su único Hijo, nuestro Señor, que fue concebido por obra y gracia del Espíritu Santo. Nació de Santa María Virgen, padeció bajo el poder de Poncio Pilato, fue crucificado, muerto y sepultado. Descendió a los infiernos, al tercer día resucitó de entre los muertos, subió a los cielos y está sentado a la derecha de Dios Padre Todopoderoso. Desde allí ha de venir a juzgar a vivos y muertos. Creo en el Espíritu Santo, la Santa Iglesia Católica, la comunión de los santos, el perdón de los pecados, la resurrección de la carne y la vida eterna.

Dios eterno, en quien la misericordia es infinita y el tesoro de compasión inagotable. Vuelve a nosotros tu mirada bondadosa y aumenta tu misericordia en nosotros, para que en momentos difíciles no nos desesperemos ni nos desalentemos, sino que con gran confianza nos sometamos a tu santa voluntad, que es el amor y la misericordia mismas.

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Muy buenas tardes, excelentes tardes. Tenga usted, mi nombre es Yesenia Flores y como siempre, un placer inmenso haber llegado hasta el día de hoy y darle la bienvenida. ¿Por qué pensé en pasado? ¿Será porque estoy celebrando el cumpleaños número, bueno, número no importa, el número de mi hija, la primera, mi primogénita? Tengo tres hijos y hoy estoy celebrando, se lo comparto a usted, mi alegría y mi gozo de la mamá de Victoria, que se llama Nora Yesenia. Hoy está cumpliendo años. Mira, puedo decir su edad, pero pues es algo que no me atañe a mí, o sea, no es algo mío. Si fuera mi edad, yo sí la digo, ya sabe usted cuántos años tengo, pero estoy muy agradecida con este señor porque está esperando su segundo bebé. Y se llama Maximiliano, Aarón Maximiliano. Y nacerá, si Dios quiere, pues a finales del mes que viene o principios de julio. Le pido oración por mi hija Nora Yesenia, por su vida. Le pido oración para que, pues, que nazca bien, el bebé, y para que pues esté bien ella, ¿verdad? Porque ha sido un embarazo pues complicado, como todos los embarazos. Yo creo que sí es como todos los embarazos. Y bueno, y ahí de paso, pues le pido también por Victoria. Ya ve que todos los días hablo de mi Victoria. Y bueno, pues muy buenas tardes. Muy contenta de saludarlo. Contenta de poderle decir bienvenido a nuestro programa Océano de Misericordia. 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Al rato le digo a pues toda la información, pero igual puede llamar aquí a casita la próxima semana con el favor de Dios. Y es el 30, si no mal recuerdo, 30 de este mes, si no mal recuerdo. 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Y hoy vamos, se me acaba de caer el teléfono, pero es que esto es normal. A mí todo se me cae, hasta la cara de vergüenza, tanta cosa que digo que no es correcta, pero usted de verdad es misericordioso y estamos en esta hora de la misericordia. Y vamos con lo más importante, que es el Evangelio del día de hoy. Me acompaña. Hoy vamos a leer el Evangelio según San Juan, capítulo 21, versículos del 15 al 19, y con todo respeto y con toda humildad, la palabra de nuestro amadísimo Padre dice así, y cito: habiéndose aparecido Jesús a sus discípulos y comiendo con ellos, dice Jesús a Simón Pedro: Simón de Juan, ¿me amas más que estos? Le dice él: sí, Señor, tú sabes que te quiero. Le dice Jesús: apacienta mis corderos. Vuelve a decirle por segunda vez: Simón de Juan, ¿me amas? Le dice él: sí, Señor, tú sabes que te quiero. Le dice Jesús: apacienta mis ovejas. Le dice por tercera vez: Simón de Juan, ¿me quieres? Se entristeció Pedro de que le preguntase por tercera vez: ¿me quieres? Y le dijo: Señor, tú lo sabes todo. Tú sabes que te quiero. Le dice Jesús: apacienta mis ovejas. En verdad te digo,
cuando eras joven, tú mismo te ceñías e ibas a donde querías, pero cuando llegues a viejo, extenderás tus manos y otro te ceñirá y te llevará donde tú no quieras. Con esto indicaba la clase de muerte con que iba a glorificar a Dios. Dicho esto, añadió, sígueme. Y te voy a compartir, porque hoy es viernes, la reflexión del padre Abel Jadera, que él misiona en Bogor, Indonesia. Y te voy a leer textual el comentario que nos hace el día de hoy. Esto es textual. Hoy, el Evangelio nos narra otra de las apariciones de Jesús a sus discípulos. De un modo profundo, el diálogo entre el Señor y Pedro nos muestra la misericordia de Dios como su gran amor por los discípulos y el mundo. Este no es un diálogo cualquiera entre Jesús y su discípulo Pedro. Ambos, Jesucristo y Pedro, hablan de amor, cada uno desde su perspectiva. Las tres preguntas de Jesús, ¿me amas más que estos? Juan 21:15, pueden ser consideradas como una reafirmación del doble estatus de Pedro, a saber, por un lado, como un discípulo que le ama más que los otros, y por otro, como un discípulo que le ama a él más que a sus compañeros. En todo caso, el gran acto de amor de Jesucristo apremia una profunda respuesta por parte de Pedro, respondiendo, sí, Señor, tú sabes que te quiero. Simón parece tomar conciencia de sus tres caídas negando a Jesús, el Hijo de Dios que permanece ante él y que dice a los discípulos, no se turbe vuestro corazón, la paz esté con vosotros. Juan, capítulo 14, versículos 27. Jesús concluye este diálogo tan importante con la confirmación de la misión de Pedro y del primado que ya le había otorgado anteriormente, en Mateo 16, del 18 al 20. Especialmente cuando Cristo le dice, apacienta mis ovejas. El cumplimiento de los encargos de Jesús requiere un amor extraordinario, un amor misionero en el alma. Este amor misionero debe ir en creciendo, tal como afirmó el Papa Francisco en paz descanse. El amor crea vínculos y expande la existencia cuando saca a las personas de sí misma hacia el otro. Para llegar a ser sus pastores, Jesucristo exige la siguiente característica básica del amor misionero: amarle más que a nadie. Finalmente, como discípulo de Jesús, se nos pide hacer operativa la ley de éxtasis, es decir, el amante debe salir de sí mismo para hallar el crecimiento de su ser en el otro. El amor misionero nos mueve a ir más allá de nosotros mismos. ¡Qué hermosa reflexión! Renunciar a nosotros mismos, esto es, sacar de nosotros el yo, para que entonces Dios reine en nosotros y entonces podamos ir más allá de nuestras fuerzas, porque fuerte es nuestro Señor. Y bueno, antes de irme a la pausa, te voy a compartir el pensamiento de San Juan Crisóstomo. El amor no es cuestión de milagros, sino simplemente de virtud. El amor cumple toda la ley, Romanos 13:10. Amaos los unos a los otros y así os pareceréis a los apóstoles, estaréis en el primer puesto. Y también tenemos el pensamiento de San Juan Pablo II. ¿Tú amas? Tiene una significación universal, un valor perdurable. Construye en la historia de la humanidad el mundo del bien. Palabras de San Juan Pablo II. Hoy tenemos que aprender a renunciar a nosotros para amar a los demás, porque si nos amamos antes que todos y primero que todos, estamos rompiendo con el primer mandamiento, que es amar a Dios por sobre todas las cosas. Y sí, hay que amar al prójimo como a nosotros mismos, pero sin sentirnos superiores, porque solamente superior es Dios. Vamos a una pausa y regresamos con esto que es, pues, el octavo mandamiento.

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13: 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Bueno, pues, después de esta invitación, que puedes conseguir tus boletos todavía hay en existencia, estamos hablando del octavo mandamiento: no darás testimonio falso contra tu prójimo. Éxodo 20:16. Pero dijo a los antepasados: no perjurarás, sino que cumplirás al Señor tus juramentos. Mateo 5:33. El día de ayer, pues, te compartí de vivir en la verdad. Y, bueno, pues, vamos a retomar dando o dar testimonio de la verdad. Como sabes bien, esta serie de programas que hemos estado llevando hasta tu corazón, pues son los 10 mandamientos, y los estoy leyendo textualmente, numeral por numeral, del Catecismo de la Iglesia Católica. Cuando ya digo algo que sale de mi ronco pecho, pues ya te digo que estamos entre paréntesis. Lo que yo digo que sale así, ya ves, ¿no?, con esta emoción que me embarga, eso no está escrito, pero lo que te estoy leyendo sí, textualmente lo estoy compartiendo. Así que vamos a hablar de dar testimonio de la verdad. Ayer lo platiqué, pero vamos a condensarlo un poquito. El numeral es el 2471. Ante Pilato, Cristo proclama que había venido al mundo para dar testimonio de la verdad. Juan 18:37. Cuando yo te menciono la cita bíblica, es para que tú también vayas, después de leer el catecismo de lo que estamos leyendo en este momento, vayas a tu Biblia y que lo leas y que corrobores que es palabra de nuestro Señor. Ahora sí, prosigo. El cristiano no debe avergonzarse de dar testimonio del Señor. Segunda de Timoteo 1:8. En las situaciones que exige dar testimonio de la fe, el cristiano debe profesarla sin ambigüedad, a ejemplo de San Pablo ante sus jueces. Debe guardar una conciencia limpia ante Dios y ante los hombres. Hechos 24:16. Y hoy el tema que te voy a compartir, pues, son las ofensas a la verdad, y están tomadas de numeral 2475 en delante. Los discípulos de Cristo se han revestido del hombre nuevo, creado según Dios en la justicia y santidad de la verdad. Efesios 4:24. Desechando la mentira, deben rechazar toda malicia y todo engaño, hipocresías, envidias y toda clase de maledicencias. Primera de Pedro 2:1. Falso testimonio y perjurio. Una afirmación contraria a la verdad posee una gravedad particular cuando se hace públicamente. Ante un tribunal viene a ser un falso testimonio. Cuando es pronunciado bajo juramento, se trata de perjurio. Estas maneras de obrar contribuyen a condenar a un inocente, a disculpar a un culpable o aumentar la sanción en que ha incurrido el acusado. Comprometen gravemente el ejercicio de la justicia y la equidad de la sentencia pronunciada por los jueces. El respeto de la reputación de las personas prohíbe toda actitud y toda palabra susceptibles de causarles un daño injusto. Se hace culpable de algo que se llama de juicio temerario, el que incluso tácitamente admite como verdadero, sin tener para ello fundamento suficiente, un defecto moral en el prójimo. Segundo, de maledicencia, el que sin razón objetivamente válida manifiesta los defectos y las faltas de otras personas que los ignoran. De calumnia, el que mediante palabras contrarias a la verdad daña la reputación de otros y da ocasión a juicios falsos respecto a ellos. Para evitar el juicio temerario, cada uno debe interpretar en cuanto sea posible, en un sentido favorable, los pensamientos, palabras y acciones de su prójimo. Todo buen cristiano ha de ser más pronto a salvar la proposición del prójimo que a condenarla. Y si no la puede salvar, inquirirá como la entiende. Y si la malentiende, corríjale con amor. Y si no basta, busque que todos los medios convenientes para que, bien entendiéndola, se salve. La maledicencia y la calumnia destruyen la reputación y el honor del prójimo. Ahora bien, el honor es el testimonio social dado a la dignidad humana, y cada uno posee un derecho natural al honor de su nombre, a su reputación y a su respeto. Así la maledicencia y la calumnia lesionan las virtudes de la justicia y la caridad. Debe proscribirse toda palabra o actitud que, por halago, adulación o complacencia, alienta y confirma a otro en la malicia de sus actos y en la perversidad de su conducta. La adulación es una falta grave si se hace cómplice de vicios o pecados graves. El deseo de prestar un servicio o la amistad no justifica una doblez del lenguaje. La adulación es un pecado venial cuando solo desea hacerse grato, evitar un mal, remediar una necesidad o obtener ventajas legítimas. La vanagloria o jactancia constituye una falta contra la verdad. Lo mismo sucede con la ironía, que trata de ridiculizar a uno caricaturizando de manera malévola tal o cual aspecto de su comportamiento. La mentira consiste en decir falsedad con intención de engañar. El Señor denuncia en la mentira una obra diabólica. Vuestro padre es el diablo, porque no hay verdad en él. Cuando dice la mentira, dice lo que le sale de dentro, porque es mentiroso y padre de la mentira. Esto está en Juan 8:44. La mentira es la ofensa más directa contra la verdad. Mentir es hablar u obrar contra la verdad para inducir a error al que tiene el derecho de conocerla, lesionando la relación del hombre con la verdad y con el prójimo. La mentira ofende el vínculo fundamental del hombre y de su palabra con el Señor. La gravedad de la mentira se mide según la naturaleza de la verdad que deforma, según las circunstancias, las intenciones del que la comete y los daños padecidos por los que resultan perjudicados. Si la mentira en sí solo constituye un pecado venial, sin embargo llega a ser mortal cuando lesiona gravemente las virtudes de la justicia y de la caridad. La mentira es condenable por su misma naturaleza. Es una profanación de la palabra cuyo objeto es comunicar a otro la verdad conocida. La intención deliberada de inducir al prójimo a error mediante palabras contrarias a la verdad constituye una falta contra la justicia y la caridad. La culpabilidad es mayor cuando la intención de engañar corre el riesgo de tener consecuencias funestas para los que son desviados de la verdad. La mentira, por ser una violación de la virtud de la veracidad, es una verdadera violencia hecha a los demás. Atenta contra ellos en su capacidad de conocer, que es la condición de todo juicio y de toda decisión. Contiene un germen, la división, o contienen en germen la división de los espíritus y todos los males que ésta suscita. La mentira es funesta para toda sociedad. Socava la confianza entre los hombres y rompe el tejido de las relaciones sociales. Tenemos que seguir hablando de la mentira, así que no se vaya. Vamos a una pausa y regresamos. Esto es Océano de Misericordia.

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5: Gracias porque continúa con nosotros. Toda falta cometida contra la justicia y la verdad entraña el deber de reparación, aunque su autor haya sido perdonado. Cuando es imposible reparar un daño públicamente, es preciso hacerlo en secreto. Si el que ha sufrido un perjuicio no puede ser indemnizado directamente, es preciso darle satisfacción moralmente en nombre de la caridad. Este deber de reparación se refiere también a las faltas cometidas contra la reputación del prójimo. Esta reparación moral y a veces material debe apreciarse según la medida del daño causado, obliga en conciencia. Vamos a hablar de respeto, el respeto de la verdad, pero antes, siento el paréntesis, voy a compartir algo. Hace muchos años conocí una historia. Una jovencita fue difamada y se dijo que se había ido con una persona que no era su pareja. No estaba casada tampoco con la pareja, pero pues tenían vida en común. Así que, pues, el que difamó a esta joven era un familiar de la misma. Y entonces él dijo que ella se había ido, que él era testigo, y que además él pues había vivido también con esta persona, era un familiar. Así que bueno, pues en este poblado se hizo un juicio, porque bueno, pues estaba en juego la honorabilidad de esta mujer, que además había un niño, el hijo de la pareja, que si bien, como digo, no estaban casados por la iglesia, sí vivían juntos. Así que bueno, pues llegó el juicio en este poblado. Recuerdo muy bien cómo fue esa plática que me contaron. Y entonces, pues al familiar lo pusieron a que diera su declaración. Y entonces le dijeron a esta persona: tú, sultano de tal, ¿juras decir la verdad y nada más que la verdad? Él dijo que sí, porque era el testigo más valioso para el acusador. Y entonces él dijo que sí. Lo sentaron en la silla correspondiente y entonces pues le dijeron: usted dijo que su familiar se había ido con otra persona, usted dio el nombre de la persona con la que esta mujer se fue, con la acusada que se fue, y usted dijo que usted también antes había vivido como pareja con esta mujer. ¿Usted qué dice? Y este hombre lo único que hizo fue voltearla a ver a los ojos a ella y bajó la mirada. No pronunció ninguna palabra. Y entonces el juez dijo: el que calla, otorga. Así que bueno, la acusaron, le quitaron al niño, la desterraron de donde vivía y además toda la familia fue acusada de complicidad y además pues quedaron manchadas, ¿no? Las jóvenes de esta familia, porque ya no eran puras ni castas. Nadie le reclamó, nadie le preguntó a esta persona, ¿por qué lo hiciste? Nosotros los católicos pecamos de pensamiento, palabra, obra y omisión. Y él omitió. Pero también el juez, pues no tenía que haber, no estoy juzgando al juez, pero no tenía por qué haber dicho, el que calla otorga. No siempre el que calla otorga, también el cobarde se calla y se esconde. También el mentiroso, el que rompe este mandamiento, avienta a todos antes de quedar manchado él. Con los años he aprendido que es muy fácil acabar con vidas. He aprendido no porque yo lo haya hecho, sino porque es lo que he visto a lo largo de mi vida. Como con una ligereza, ya sea por algún medio, ya sea una carta, un telegrama de aquellos, algo en Instagram, algo en Facebook, algo en televisión, algo en radio, y no estoy hablando de radio católica, de televisión católica, se puede acabar con la integridad, con la familia, con la unidad, con la paz y con la vida de los demás. Y no se da uno cuenta que al caer en esto y el escuchar cosas que muchas veces no nos incumben, estamos cometiendo igual de pecado, aunque no hayamos dicho la mentira. Somos cómplices al estar propagando este tipo de información. Y entonces ahora con las redes sociales es terrible cómo se rompe con este octavo mandamiento. Alguien dice algo que se le ocurre porque cree, a él se le hizo o a ella se le pareció que alguien está haciendo algo malo, pone su punto de vista, porque en esta libertad que utilizamos de mala manera, ponemos y difamamos a alguien. Y todos los demás se unen y comienzan a poner su punto de vista, sin importar si están dañando y acabando con vidas enteras. Es terrible, porque no hay deber de reparación, porque no, ni en secreto se piden disculpas, al contrario, hay quienes todavía al momento de exponer lo que tienen dentro de su corazón, que no es bueno, comienzan a ofender, a maldecir y hasta amenazas de vida, más bien dicho, amenaza de quitarla, se atreven a escribirlo detrás de una pantalla donde ni siquiera hay una fotografía que dice quiénes son. Estamos rompiendo con el octavo mandamiento, tanto los que opinan como los que no hacemos nada. Y ante estas cosas hay que estar en contra. No podemos estar normalizando la mentira con las mentirillas piadosas. No hay mentira piadosa, mi hermano. Uno no tiene por qué estar informando todo a los demás. Uno solamente tiene que ser honesto siempre, pero honesto en la intimidad de uno cuando uno se va a confesar. O solamente que esté en un juicio, ¿verdad? Bueno, si me están pidiendo en mi documentación que día nací, ni modo que me quite los años, tengo que decir que día nací. Pero si alguien me pregunta, oye, ¿cuánto ganas? No es mi obligación de responder esa pregunta. Es más, dígale, no gano nada, ¿me prestas? A ver qué hacen, ¿verdad? Es importante que entendamos lo que significa el octavo mandamiento. No debemos mentir. No debemos mentirle a nadie, pero mucho menos a nuestra familia, es decir, al marido o a la esposa.

con honestidad. Y si no vamos a decir nada con honestidad, entonces mejor nos quedamos callados. ¿Le parece bien? Mejor que yo no hable lo que estoy pensando, porque no ahorita. Ahorita sí estoy diciendo lo que estoy pensando. Pero que si voy a decir una mentira, voy a difamar. Si voy a decir, oye, a mí se me hace esa frasecita, híjole, difamación casi segura. Oye, ¿no te pareció que viste tal cosa? ¡Ah! Si no tenemos la verdad, no hablemos. Y si esto que vamos a decir que es verdad perjudica, en silencio se queda uno. Y uno lo habla con la persona involucrada. Pero no lo anda uno contando a medio mundo. Porque antes yo me acuerdo que era una frase como que pueblo chico, infierno grande. Pues las comunicaciones, por eso que parece que son lo mismo. Parece que son lo mismo. Y entonces cuando estamos mintiendo de que tenemos una vida perfecta y preciosa y la ponemos, y hay quien nos conoce, pues también estamos en riesgo de ser descubiertos. Porque a lo mejor al decir que estoy muy bien, alguien va a decir, pues estás con mucho dinero, pero pues tu mamá ni tiene para comer. Porque a lo mejor es alguien que le está dando a comer a la mamá de uno, no sabemos. Así que mucho cuidado cómo nos comportamos. Esto es para usted y para mí principalmente. Lo espero el lunes con el favor de Dios. Cuídense mucho. Seguimos con el octavo mandamiento y vamos a hablar del respeto, de la verdad. Lo espero, si Dios permite, el lunes. Cuídense mucho. Dios le bendice. Y arriba los católicos.

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2: Son las 4 de la tarde.
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¿Sabían ustedes que vivimos en una sociedad acelerada? Hay un retardo aquí. ¿Sabían ustedes que vivimos en una sociedad acelerada, en un mundo moderno donde nos mantiene ocupados, distraídos? Y muchas veces las preocupaciones económicas, los problemas familiares, las heridas del corazón, el cansancio emocional, el exceso de la tecnología, las redes sociales y el ritmo agitado de la vida han provocado en muchas personas una profunda sequedad espiritual. ¿Se ven ustedes eso, lo que es una sequedad espiritual? En estos tiempos en donde las personas viven ocupados en tantas y otras y muchas cosas, de esto y mucho más vamos a estar conversando sobre este programa con el viento a favor. Soy el padre Leonardo León. Bienvenidos a una edición más y un saludo de parte de todo el equipo que hace vida acá en Familia Radio. Estamos orgullosos de compartir con ustedes un día más, estar acá con ustedes. Soy el padre Leonardo León y bienvenidos entonces a este programa que se llama Con el Viento a Favor. Y sin duda alguna, como lo decía al principio, vivimos entonces una sociedad acelerada en el mundo moderno donde nos mantiene ocupados, donde nos mantiene distraídos y donde muchas veces las preocupaciones económicas, quizás los problemas familiares, las heridas inclusive del corazón, el cansancio emocional, el exceso de la tecnología, las redes sociales y el ritmo agitado de la vida han provocado en muchas personas una profunda sequedad espiritual. Se han quedado absolutamente sin nada. Y sin duda alguna hay almas que oran, pero no sienten nada. Hay corazones que aman a Dios, pero se sienten lejos de Él. Hay familias donde se apagó la oración, el diálogo y el amor. Inclusive hay cristianos que asisten a la iglesia, pero por dentro viven cansados espiritualmente. Y qué difícil y qué feo esto, cuando estamos cansados espiritualmente. Y es que la sequedad espiritual no significa una ausencia de Dios. Muchas veces significa que Dios no está llevando una fe más madura, más profunda y más verdadera. Eso significa que muchas veces no estás llevando una fe más madura, una fe más profunda, o quizás también una fe más verdadera. Así como la tierra está seca, que la tierra necesita, por supuesto, de lluvia, el alma también necesita del Espíritu Santo. Por eso hoy vamos a estar hablando sobre la festividad también que estamos ya a punto de celebrar, como lo es la festividad de Pentecostés, y es la venida del Espíritu Santo, que transforma, que renueva, que sana y enciende nuevamente el fuego del amor de Dios en los corazones. De hecho, el Evangelio de San Juan, que está tomado en el capítulo 14, en el versículo 16, dice: yo rogaré al Padre y les daré otro paráclito para que esté siempre con ustedes. Esa fue la promesa hermosísima que nos dejó sin duda alguna Jesús. Ahora bien, vamos a hablar para entender un poco sobre lo que vamos a hablar un poco más adelante del Espíritu Santo. ¿Qué es la sequedad espiritual? La sequedad espiritual es ese momento donde la persona siente dificultad para orar. Y yo no sé si a usted le ha pasado muchas veces que siente esa dificultad para orar, que no tiene tiempo, que de pronto no te salen las palabras, o que de pronto no tienes el espacio, o esa falta de ánimo inclusive, o ese cansancio interior, en donde todo es muchas veces sueño, me da sueño orar, rezar, en donde hay inclusive hasta una ausencia de consuelo en su relación con Dios. Y no siempre es pecado, muchas veces es prueba, es crecimiento o es purificación. Y quiero hablarte y darte unos ejemplos de sequedad espiritual. Por ejemplo, orar sin sentir nada. Yo no sé si hay personas que sienten eso, que oran y no sienten absolutamente nada, o desánimos en la fe, o pérdida del entusiasmo espiritual. Es decir, ay, yo no tengo ánimos ahorita de rezar, no quiero realmente rezar, no quiero orar. O sentirse vacío interiormente. Y eso poco a poco te va alejando de Dios. Vivimos muchas veces distraídos y absorbidos por el mundo. De hecho, el Catecismo de la Iglesia Católica enseña algo bien importante. El Catecismo de la Iglesia Católica dice: la aridez es un momento de la oración en que el corazón está seco. Esto en el numeral 2731.
Incluso grandes santos, y esto es importante, interesante, este dato que les voy a dar. Hay algunos santos que vivieron sequedad espiritual. Y aunque usted no lo crea, Santa Teresa de Calcuta, por ejemplo, vivió y atravesó etapas de profunda oscuridad espiritual. Teresa, sin duda alguna, Santa Teresa, sin duda alguna tuvo su compromiso con la oración y el servicio. Su vida resumía un lema bien bonito que decía: no todos podemos hacer grandes cosas, pero sí cosas pequeñas con gran amor. De manera que Santa Teresa entonces vivió, pasó por un proceso de sequedad espiritual. También San Juan de la Cruz, por ejemplo, Santa Teresa de Jesús también pasó por una sequedad espiritual. Y de Santa Teresa de Jesús tenemos este bonito poema que dice: nada te turbe, nada te espante, solo Dios basta, en la cual resume la serenidad y la confianza que caracteriza su fe. Este poema de nada te turbe, nada te espante, yo tengo una experiencia muy bonita espiritual que pudiera compartir con ustedes en una próxima oportunidad. Sin duda alguna, entonces, la fe verdadera no consiste en sentir cosas o no consiste en sentir siempre buenas emociones espirituales, sino consiste en permanecer fieles aún en medio de la oscuridad. En eso consiste la fe. No consiste en que te emocionas, en que vives una vida emocionada, sino consiste en permanecer fiel. Consiste en permanecer fiel aún en medio de situaciones duras, aún en medio de situaciones difíciles por las cuales tú puedas estar pasando. Bueno, sin duda alguna, existen entonces causas. Ya te dije, hablé sobre los ejemplos de la sequedad espiritual, pero debemos nosotros de pensar cuáles son las causas de la sequedad espiritual. ¿Qué nos lleva a nosotros a estar secos, a estar sin nada? Primero, el activismo y el cansancio. Y con esto hay que tener mucho cuidado, porque los sacerdotes pueden caer en esto, las religiosas pueden caer en esto, y muchas personas que viven de pronto ocupados haciendo tantas cosas, podemos caer en este activismo. Estamos tan ocupados, estamos tan ocupados que hace rato que al final podemos terminar cansados. Y bueno, hace unos minutos estuve conversando con un sacerdote, el padre Fausto, y el padre Fausto me recomendaba a mí, hablamos por eso, de hecho, de esto, del activismo, de tantas cosas que hace uno, de tantas cosas que hace un sacerdote, o de tantas cosas que hace una persona, y al final puede terminar cansado, vacío, sin nada, sin ánimo. Entonces, a veces vivimos nosotros corriendo, y mucha gente tiene tiempo para todos, pero menos para Dios. Segundo, las distracciones tecnológicas, váyalo. La tecnología, el celular, las redes sociales y el entretenimiento constante pueden apagar ese silencio interior. Y mucho cuidado con esto, porque a veces le dedicamos tanto tiempo al celular, las redes sociales, que nos olvidamos de Dios. Estuve en un retiro espiritual de la Renovación Carismática el pasado fin de semana, y el sacerdote predicador hablaba de esto. ¿Cuántas horas le dedicamos nosotros al teléfono? ¿Cuántas horas pasamos nosotros metidos en las redes sociales? ¿Cuántas horas pasamos nosotros en las cosas del mundo, en las cosas de la sociedad? ¿Y cuántas horas, cuántos minutos le dedicamos nosotros a encontrarnos realmente con Dios? El Papa Francisco dijo en alguna oportunidad: vivimos en una sociedad que está enferma, que se está enfermando por el ruido. Hay mucho ruido exterior. Hay mucho ruido, hay mucho entretenimiento. Y todas esas cosas entonces causan la sequedad espiritual. También el pecado y alejamiento de Dios. El pecado enfría el alma y apaga el fuego espiritual. Cuando tú pecas y no te confiesas y no renuevas tu vida y no renuevas tu corazón, bueno, el pecado va enfriando el alma. Dice el Evangelio de San Mateo, capítulo 24, versículo 12: por haberse multiplicado la maldad, se enfriará el amor de muchos. Entonces, hay que tener mucho cuidado con eso. Las heridas y sufrimientos como traiciones, pérdidas, problemas familiares y decepciones pueden apagar también la esperanza. Y por último, bueno, la falta de oración. Un alma que deja de orar comienza poco a poco a secarse. Por eso, querido hermano, usted que me está escuchando, ora. Ora siempre.
pone con palabras sencillas, con palabras humildes, con palabras que realmente te puedas encontrar con Dios. Recuerda que la oración universal de nosotros los cristianos, ¿cuál es? Es la oración del Padre Nuestro. Y quizás no tenga nada que decirle a Dios, sencillamente reza el Padre Nuestro y eso te va a ayudar a crecer en la fe, en la alegría, en el amor y en la paz. Señores, yo soy el Padre Leonardo León, estamos acá en Familia Radio, estoy con el viento a favor. Nosotros ya casi vamos a hacer una breve pausa y yo quiero que usted se quede allí pensando en esta fiesta que ya muy pronto nosotros los católicos vamos a celebrar, como es la venida del Espíritu Santo, la festividad grande de Pentecostés. Y quiero aprovechar estos minutos, o estos segundos, perdón, para darle un saludo a Yesenia Flores, que hace rato me piropió por ahí, ¿verdad?, en su programa. Y bueno, saludo para ella, aunque no tengo el placer de conocerla todavía, pero bueno, un saludo para todas las personas que están allí escuchando en Familia Radio. Nosotros vamos a una pausa y volvemos.

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10: 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Ofrezcan sacrificios por los pecadores y digan muchas veces, especialmente al hacer un sacrificio: oh Jesús, es por tu amor, por la conversión de los pecadores y en reparación de los pecados cometidos contra el Inmaculado Corazón de María.
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11: Aquí seguimos nosotros en la segunda parte con el Viento a Favor. Soy el padre Leonardo León y estamos acá en Familia Radio. Muchísimas gracias a ustedes por estar allí, por preferirnos y por estar pendientes siempre de esta radio. Estamos hablando de la sequedad espiritual y de pronto usted ha sentido que no reza, que no ora, siente que estás vacío espiritualmente. Por eso queremos invitarte para el próximo 30 de mayo a un evento que vamos a tener acá en Familia Radio que se llama En Casa con Javier de Santiago. Allí vamos a cantar, allí vamos a alabar, allí vamos a bendecir, allí vamos a glorificar a Dios. Vamos a disfrutar de lo hermoso del canto espiritual dedicado a Dios. Y ese canto nos va a ayudar a nosotros, bueno, a refrescar nuestra alma, a que nuestro corazón se llene más de Dios. Y como regalo especial, como un toque especial, vamos a tener al Santísimo expuesto, vamos a tener a Jesús sacramentado allí. De manera que vamos a combinar la música con la oración, esa oración que sale del alma y del corazón. Por eso queremos invitarte a que nos acompañes el próximo sábado 30 de mayo, ya dentro de 8 días prácticamente. Próximo sábado 30 de mayo, y así vamos a terminar por todo lo alto este mes dedicado a la Virgen, este mes dedicado a las madres. Vamos a terminar con broche de oro, así que vengan y participen de este evento, la cual estará el señor Javier de Santiago cantando, y voy a estar yo también allí haciendo oración y acompañándolos a ustedes espiritualmente, así que los esperamos. ¿Y sabían ustedes entonces que la sequedad espiritual muchas veces existe también en los hogares? Hoy en día existen hogares materialmente llenos, pero espiritualmente vacíos. Y hay familias, y escuchen esto, a lo mejor usted puede estar pasando por este trámite o puede estar pasando por este proceso, que hay familias en donde ya no hacen oración, hay familias en donde ya no se dialoga, peor aún, hay familias en donde ya no se perdona, hay familias en donde ya no se comparte. Pero bueno, el Espíritu Santo quiere renovar los hogares apagados. Por eso dice la lectura que yo estoy en la puerta y llamo, dice el Señor. Yo estoy ahí en la puerta llamándote, tocándote. Y muchos hogares entonces necesitan volver a abrirle la puerta a Dios. Cuando el Espíritu Santo entra, pues renace el amor de Dios, vuelve el perdón, sana las heridas y devuelve la paz. Y vaya que necesitamos nosotros esto, necesitamos renovarnos en el amor, volvernos a perdonar, sanar heridas que venimos cargando de hace años. Y sobre todo necesitamos también devolver esa paz a nuestra alma y a nuestra vida que tanto lo necesita. Bueno, el próximo sábado nosotros vamos a vivir una vigilia de Pentecostés, pero el domingo se celebra esta festividad de Pentecostés, la venida del Espíritu Santo. Y en Pentecostés Dios enciende nuevamente el fuego. Pentecostés es la respuesta de Dios a una iglesia temerosa y apagada. Porque los discípulos estaban pues encerrados, con miedos, confundidos, sin fuerza espiritual. Pero todo eso cambió cuando vino el Espíritu Santo. Todos quedaron llenos del Espíritu Santo, dice los Hechos de los Apóstoles en el capítulo 2, en el versículo 4. Todos, absolutamente todos, quedaron llenos del Espíritu Santo. Por eso el Espíritu Santo entonces transforma el miedo en valentía, transforma la tristeza en alegría, transforma la debilidad en fortaleza y transforma la sequedad en fuego espiritual. Pentecostés nos recuerda que Dios puede renovar incluso cuando el corazón está más apagado. Es necesario que nosotros le abramos el corazón a Dios, abre el corazón a Dios para que el Espíritu Santo entre, para que el Espíritu Santo obre. Y una oportunidad que te da en Familia Radio es para que vengas acá y este 30 tú a través de la música le pidas al Espíritu Santo que venga pues a tu vida. Y una oportunidad que te da la iglesia también es que este fin de semana tú puedas asistir a la parroquia más cercana y celebra de pronto la vigilia de Pentecostés o este domingo. Pídele al Señor con alegría que te regale ese don que tú tanto necesitas para tu vida. Por eso que recuerda que el Espíritu Santo viene a transformar ese miedo, esa tristeza, esa debilidad, esa sequedad en grandes cosas importantes para nuestra vida. El Espíritu Santo sin duda alguna, y tú tienes que creer esto, el Espíritu Santo sin duda alguna transforma el corazón. El Espíritu Santo no viene solamente a consolarnos, el Espíritu Santo viene a transformarnos. Y cómo me encanta a mí esto, transformarnos. El Papa Francisco en algún momento dijo que el Espíritu Santo rompe nuestras cadenas interiores, el Espíritu Santo viene a sanar nuestras heridas, el Espíritu Santo viene y nos saca de la comodidad y nos introduce en la gracia, en el amor de Dios. El Espíritu Santo nos devuelve la alegría del Evangelio, de la vida y de la paz y de la tranquilidad. Por eso, déjate transformar por el Espíritu Santo, déjate transformar sin duda alguna por Dios. Ezequiel capítulo 36 dice, les daré un corazón nuevo, versículo 26, les daré un corazón nuevo. Y no hay nada más hermoso en la vida que tener un corazón nuevo, un corazón lleno de gozo, un corazón lleno de alegría. Porque muchos tienen, muchos de los que puedan estarme escuchando, tienen pues corazones cansados, tienen inclusive hasta corazones fríos, o lo más triste, corazones endurecidos. Pero el Espíritu Santo vuelve entonces a encender ese amor. Va y puede volver a encender el amor, ese amor que tú tanto necesitas. ¿Y sabían ustedes que los dones del Espíritu Santo El catecismo nos enseña que son 7 los dones del Espíritu Santo, la cual, pues, son la sabiduría, el entendimiento, el consejo, la fortaleza, la ciencia, la piedad y el temor de Dios. La sabiduría, pues, nos ayuda a nosotros a ver todo con los ojos de Dios. Y por eso, muchas veces nosotros le pedimos a Dios: Señor, dame sabiduría para poder mirar y para poder ver como tú ves, para poder ver a mis hijos, para poder ver a mi familia, para poder ver a mi esposo con amor, con alegría, para poderlo entender. Dame, Señor, la sabiduría para poder manejar estas situaciones difíciles que vivo, que estoy pasando en mi casa, en mi hogar, en mi trabajo. Muchas veces es lo que tanto nosotros necesitamos, la sabiduría para tomar la decisión correcta. Dame, Señor, también el entendimiento. El entendimiento nos permite comprender la palabra de Dios. El entendimiento nos permite comprender las situaciones diarias de cada día. El entendimiento me permite a mí entender un poco mejor los estudios, el trabajo, mis compañeros, mis hijos. Dame, Señor, ese entendimiento. El don de consejo, una guía para tomar buenas decisiones, para tomar el paso correcto, para decidir lo que debo de hacer en mi casa, en mi trabajo, con mis hijos. En la fortaleza nos sostiene en las pruebas de dificultades. ¿Cuánto nos hace falta a nosotros la fortaleza para sostenernos, para podernos sostener ante una pérdida, ante una situación de salud, ante una situación familiar, ante una decisión de trabajo? Hoy en día vivimos en una sociedad donde hay personas que dicen: me quedo en este país o me voy. ¿Qué voy a hacer? Porque tengo una cita y en esta cita es probablemente que tenga que abandonar este país en donde ya tengo más de 20 años viviendo aquí. ¿Qué voy a hacer? Bueno, la fortaleza nos viene a nosotros, pues, a sostener ante esas pruebas difíciles que todos nosotros podamos estar pasando. La ciencia nos ayuda a descubrir a Dios en la creación. ¿Cómo puedo yo descubrir mejor a este Dios que me ama, que me ayuda, que está allí conmigo? La piedad nos mueve, sin duda alguna, a amar a Dios como Padre. Que yo pueda realmente tener ese amor hacia Dios, ese amor hacia las cosas de la iglesia, ese amor hacia la vida espiritual. Y temor de Dios no es miedo, sino es amor y respeto profundo hacia Dios. De manera entonces que para este fin de semana o para el domingo, tú le puedes pedir al Señor estos dones, alguno de estos dones, los 7 dones del Espíritu Santo que permanecen en la plenitud de Cristo: la sabiduría, el entendimiento, el consejo, la fortaleza, la ciencia, la piedad, el temor de Dios. Tú pídele a Dios, dile: Señor, yo quiero que me dé la sabiduría, Señor, quiero que tú me des el entendimiento, quiero que me des el consejo, la fortaleza, la ciencia, según tu necesidad. Pídele a Dios y cree. El Señor te va a dar eso que tanto necesitas. El Señor te va a dar ese gozo, esa paz y esa tranquilidad que tanto necesitas, sin duda alguna, en tu vida, para que el Señor obre, para que el Señor siga transformando tu vida y tu corazón. Necesitamos nosotros de mucha piedad, necesitamos nosotros de mucho temor a Dios, necesitamos mucho de fortaleza, de consejo, necesitamos mucho de entendimiento, de sabiduría. Vivimos muchas veces nosotros equivocándonos a cada rato, pero es porque no le pedimos a Dios el entendimiento, la sabiduría que tanto necesitamos realmente para nuestra vida. Estamos acá nosotros en Familia Radio, estamos hablando sobre la fe en tiempos de sequía espiritual. Estamos hablando sobre el Espíritu Santo que renueva el fuego de mi corazón, que renueva esa alegría, que transforma y debe de transformar sin duda alguna, pues, mi corazón, mi vida, mi paz, mi amor y toda mi vida para ser cada día mejores cristianos, más allá de ser un mejor cristiano. Nosotros rápidamente vamos a una pequeñita pausa y ya volvemos para continuar con este programa con el viento a favor. Pausa y volvemos.

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10: Bueno, estamos acá nosotros en Familia Radio, continuamos con el Viento a Favor, estamos hablando sobre la fe en tiempos de sequía espiritual. Yo quisiera preguntarles a ustedes si en algún momento han pasado por esto, por una sequía espiritual, si en algún momento han pasado de que no tienen fuerza ustedes para rezar, para orar, si no tienen fuerza ni ánimo, qué decirle a Dios, porque está pasando por una prueba, porque está pasando por una tribulación. Bueno, estamos hablando de esto porque ninguno de nosotros escapamos de esta sequía espiritual, de esta pereza espiritual, que muchas veces hay personas, inclusive tienen años sin confesarse, y bueno, están tan secos que ya no les mueve confesarse muchas veces. Pero es necesario entonces dejarse renovar. Y por eso estamos hablando de que el Espíritu Santo renueva, transforma, que el Espíritu Santo da corazón nuevo, transforma esos corazones dañados que quizás nosotros tenemos y te quiere dar un corazón nuevo. Y por eso la gran oportunidad para que tengas un corazón nuevo es este próximo fin de semana con la festividad de Pentecostés. Y para que el Señor siga obrando en tu vida, te invitamos este 30 de mayo para que vengas acá con nosotros a participar en Casa con Javier de Santiago, en donde vamos a cantar, alabar y a bendecir a Dios, y nos vamos a encontrar allí con Jesús sacramentado. Y el Señor se va a encargar de hacer esa obra en tu vida y en tu corazón. Y como nosotros vamos a ser personas renovadas y vamos a recibir el Espíritu Santo, bueno, ¿qué pasa luego del Espíritu Santo? El Espíritu Santo nos da también a nosotros frutos. Cuando el Espíritu Santo actúa, produce frutos visibles. Dice Gálatas en el capítulo 5, en el versículo 22, el fruto del Espíritu es amor, alegría y paz. Por eso, deja que el Espíritu Santo actúe en tu vida. No te cierres, no digas que no, deja que el Espíritu Santo actúe, que obre, que entre, que transforme, que libere, que te dé esa paz interior, esa paz que tanto necesita. ¿Y cuáles son los frutos del Espíritu Santo? Bueno, el amor. Vas a aprender a amar como nunca has amado. Otro fruto del Espíritu Santo es la alegría. Vas a tener una alegría en tu vida, en tu corazón. Otro fruto del Espíritu Santo es la paz. Vas a sentir una paz, una tranquilidad, una armonía. Otro fruto del Espíritu Santo es la paciencia. Dios mío, ¿cuánto necesitamos nosotros de esto, de la paciencia, la bondad, la fe, la mansedumbre, dominio propio? Todos estos son frutos del Espíritu Santo. Por eso te quiero invitar entonces a que le abras el corazón a Dios. Dile, Señor, yo quiero que tú entres, yo quiero que tú obres, yo quiero que tú actúes, yo quiero que tú realmente me regales ese don que tanto yo necesito y al mismo tiempo yo pueda producir frutos de amor, de alegría y de paz, porque hace falta alegría en nuestra vida, hace falta paz en nuestra vida y en nuestro corazón, hace falta mucha paz en nuestra familia, en tu familia. Hace falta paciencia para los padres, para los hijos, para los hermanos. Hace falta paciencia para la humanidad. Hace falta bondad, hace falta mucha fe, hace falta mucha mansedumbre, dominio propio. Un corazón lleno del Espíritu Santo deja de vivir vacío, deja de vivir triste, deja de vivir como si no tuviera nada. Entonces déjate llenar realmente del Espíritu Santo. ¿Cómo superar entonces la sequedad espiritual? Ya lo hemos venido diciendo. Es abrir el corazón a Dios, es dejar que el Espíritu Santo obre. Pero ¿cómo superar? ¿Cómo más puedo yo superar la sequedad espiritual? Bueno, tiene que ver también con la perseverancia. Perseverar en la oración es el primer lugar. Aunque no sientas nada, sigue orando. La fe no va a depender de emociones, ya lo hemos dicho anteriormente. Sean constantes en la oración, dice Romanos en el capítulo 12, en el versículo 12. Hay que perseverar. Debemos de ser constantes en la oración, aunque no sientas nada, aunque digas que no está causando algún efecto en mi vida y en mi corazón. No, reza todos los días, en la mañana, en la tarde y en la noche. Haz el esfuerzo, sin duda alguna, de rezar, de encontrarte con Dios. Yo ahora en la parroquia San Luis Rey, estoy celebrando misa los martes en la mañana, los jueves en la mañana, los viernes en la mañana, en inglés. Y yo hago el esfuerzo de llegar a las 7:30 de la mañana para rezar allá con las viejitas, ¿verdad? Con las señoras mayores de la parroquia. Hago el esfuerzo de rezar con ellas el Santo Rosario. ¿Por qué? Porque nosotros necesitamos siempre de la oración. Y cuando yo no voy, porque tengo otros días que no celebro misa en la mañana, como los lunes, los miércoles y los sábados, bueno, yo rezo personalmente en mi casa. Coloco el Santo Rosario de pronto en el celular para ir repitiendo esas palabras. Entonces es importante que nosotros perseveremos siempre en la oración, que vayamos a visitar el Santísimo, que participemos siempre de la Eucaristía. Debemos de perseverar, queridos hermanos, en la oración. Reza, ora. 2, buscar silencio. Recuerda que Dios habla en el silencio. Apaga por un instante tu celular, apaga por un instante el ruido, apaga el televisor, apaga la música. No es necesario que te montes en tu carro y lo primero que enciendas es, aparte del aire acondicionado, que enciendas es el equipo, el radio. No, apaga, maneja en silencio, piensa. Evita un poco también las distracciones. Entonces recuerda que Dios habla en el silencio. Vaya a la misa, momentos antes, prepara la Eucaristía, haz silencio y encuéntrate con Dios. 3. Confesarse. El sacramento de la reconciliación sana el alma. Por eso entonces, uno de los momentos para nosotros superar esta sequedad espiritual es confesarse, es sacar todo eso que tú tienes en tu corazón, en tu vida, cargas, heridas, situaciones que vienes pasando desde hace años. Limpia tu corazón, limpia tu alma a través del sacramento de la confesión. No le tengas miedo al sacerdote ni pena al sacerdote para que te vayas a confesar. No, confiésate. Hay personas que de pronto en San Luis Rey no se quieren confesar conmigo porque les da vergüenza. No, no hay que tener vergüenza. Recuerda que el sacerdote es Jesús el que te está escuchando. Nosotros somos sencillamente un instrumento. Por eso debemos nosotros de acudir a este sacramento hermoso de la confesión. Leer la palabra de Dios también te va a ayudar. La Biblia alimenta el corazón, la palabra de Dios alimenta el corazón. Tu palabra es lámpara para mis pasos, dice el Salmo 119. Entonces, lee también la palabra de Dios. Así como estamos leyendo muchas veces las noticias, estamos leyendo cualquier cosa en las redes sociales o estamos leyendo cualquier cosa por allí, bueno, detente un rato, un instante y ponte a leer la palabra de Dios. Ponte a leer el Evangelio, ponte a leer algún salmo que te ayude y haz oración. Adorar a Jesús sacramentado. La adoración renueva profundamente el alma. Es importante que vayamos nosotros a visitar a Jesús sacramentado, a doblar rodillas, que hagamos nuestras horas santas. Hay tantas parroquias aquí en la diócesis de Phoenix que tienen el Santísimo expuesto a diario. Hay parroquias que tienen 24 horas el Santísimo expuesto. Bueno, debes de rezar, debes de orar. En nuestra parroquia San Luis Rey, para la festividad de Corpus Christi, vamos a hacer una jornada de 72 horas ante Jesús sacramentado, comenzando un viernes y terminando el domingo 7 de junio, día del Corpus Christi. Por eso debes entonces de rezar, de orar ante Jesús sacramentado. Y número 6, pedir diariamente al Espíritu Santo. Pedir diariamente al Espíritu Santo. El Espíritu Santo debe ser invocado todos los días. Tú tienes que decirle: ven Espíritu Santo, ven a mi vida, a mi corazón, ven a mi familia. Cuando tú vayas a salir, cuando tú vayas a manejar, cuando vayas al trabajo, di: ven Espíritu Santo, toma mi vida, toma mi corazón, ven Espíritu Santo. Ábrele el corazón siempre al Espíritu Santo. Ante un problema, ante una dificultad, pide, invoca al Espíritu Santo para que Él, pues, te renueve, para que Él llegue siempre a tu vida y te dé un corazón nuevo. También es importante, sin duda alguna, hay que abrir el corazón para que el Espíritu Santo obre, para que Dios obre en tu vida y para que haya un cambio. Es muy importante abrir el corazón de par en par. ¿Por qué? Porque muchos tienen el corazón cerrado. Tienen el corazón cerrado por heridas, por decepciones, por orgullos, por resentimientos. Y cuánto me da a mí tristeza cuando muchas personas tienen el corazón cerrado por tantas decepciones, por tantas heridas que de pronto te ha producido alguien de la iglesia, que alguien de algún sacerdote, alguna religiosa, algún maltrato, alguna mala respuesta. Pero tienes que abrir el corazón a Dios, no lo cierres. Dios no puede llenar un corazón cerrado. Debemos de abrir el corazón de par en par para que el Espíritu Santo entre. Primera de Tesalonicenses capítulo 5 dice: no apaguen el Espíritu Santo. Y el Espíritu Santo entonces no obliga. El Espíritu Santo entra donde es invitado. Y por eso invita al Espíritu Santo para que llegue a tu vida, para que llegue a tu corazón, para que llegue sin duda alguna a tu familia. Como lo dije al principio, ahora el domingo es la oportunidad. El 30 de mayo va a ser también la oportunidad para que desde la música católica, la música dirigida a Dios, desde allí nosotros le cantemos, alabemos e invoquemos al Espíritu Santo para que venga, para que transforme, para que libere, para que sane. Y estoy seguro que el Señor va a hacer la obra si tú tienes la voluntad y el deseo. Vamos nosotros a hacer la última pausa acá en Familia Radio, con este programa Con el Viento a Favor. Pausa y volvemos.
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10: Bueno, iniciemos ya la cuarta y última parte del programa por el día de hoy. Qué rápido avanza el tiempo, sin duda alguna, ¿no? Ya casi terminamos una edición más de este programa Con el Viento a Favor. Recuerden que es todos los viernes a partir de las 4 de la tarde. Bueno, hablando sobre el tema de la fe en tiempos, o la sequía, la fe en tiempos de sequía espiritual, estamos hablando sobre también el Espíritu Santo, cómo viene a renovar nuestra vida. Y bueno, el Papa Francisco nos dejó unas exhortaciones bien importantes. El Papa Francisco en alguna oportunidad insistió muchísimo en la necesidad de recuperar la vida espiritual. Y en la exhortación apostólica Evangelii Gaudium enseña el gran riesgo del mundo actual. Es una tristeza individualista, dijo en algún momento el Papa Francisco, y lo dejó plasmado acá en esta exhortación. Él también en algún momento advirtió sobre el vacío espiritual, sobre el consumismo, sobre la superficialidad, sobre el cansancio del alma. Por eso el Papa Francisco en alguna oportunidad también nos invitó a volver a la oración, dejar actuar al Espíritu Santo, en recuperar la alegría del Evangelio. una oportunidad el Papa Francisco también dijo: nunca es tarde para volver a casa. No importa si tiene años sin confesarte. No importa que seas un hombre muy pecador o que tenga años pecando. Lo importante es que vuelvas, que inclines el corazón sin duda alguna a Dios, que puedas mirar a lo alto, que fijes tu mirada siempre en lo alto. Por eso entonces el Papa Francisco en alguna oportunidad nos exhortó y nos dijo: vuelve a la oración, deja que el Espíritu Santo actúe en tu vida y recupera pues la alegría sin duda alguna del Evangelio. ¿Sabían ustedes que había una vez una familia que tenía una casa muy, muy hermosa? Tenían televisores, teléfonos, computadoras y muchas cosas materiales. Pero poco a poco algo comenzó a apagarse dentro de aquella casa. Ya no cenaban juntos, cada uno vivía encerrado en su propio mundo. Nadie oraba, nadie hablaba de Dios. La casa estaba llena de luces, pero vacía de amor. Una noche ocurrió un apagón. Todo quedó sin electricidad. Todo quedó en oscuridad. El abuelo tomó una pequeña vela y reunió a todos alrededor de la mesa. Entonces dijo: hace años esta casa tenía otro fuego, el fuego de Dios. Todos quedaron en silencio. La madre comenzó a llorar. El padre pidió perdón. Los hijos levantaron la mirada después de mucho tiempo. Entonces el abuelo abrió la Biblia y leyó. Todos quedaron llenos del Espíritu Santo. Aquella noche la familia volvió a orar junta y comprendieron que la verdadera oscuridad no era la falta de electricidad, sino la ausencia de Dios en el corazón. Y desde ese día entonces, antes de dormir, encendían una vela y oraban al Espíritu Santo. Y poco a poco volvió la paz, volvió el diálogo, volvió el perdón, volvió el amor. Porque cuando el Espíritu Santo entra en un hogar, todo vuelve a encenderse. Qué bonita historia que comparto con ustedes. Esta historia se llama La Casa Sin Fuego, por si la quieren copiar, La Casa Sin Fuego. De manera que, queridos hermanos, ustedes que me están escuchando, nosotros sin duda alguna debemos entonces de permitir y de dejar que el Espíritu Santo ilumine siempre nuestra vida y nuestro corazón y nuestra familia, y que estas cosas que son necesarias, que la tenemos en nuestra casa, no nos deben de llevar a nosotros a apartarnos de la gracia, no nos debe de llevar a nosotros a apartarnos sin duda alguna de Dios, de la gracia, el amor y la paz. Voy terminando. La sequedad espiritual, entonces, como conclusión puedo decir que la sequedad espiritual no es el final del camino, no señor. Muchas veces es el lugar donde Dios quiere renovarnos profundamente. La festividad de Pentecostés, que vamos a vivir el fin de semana, el domingo, nos recuerda que el Espíritu Santo sigue descendiendo hoy sobre familias heridas. El Espíritu Santo sigue descendiendo sobre corazones cansados. El Espíritu Santo sigue descendiendo sobre corazones y sobre jóvenes confundidos. Mire esto tan bonito. El Espíritu Santo desciende sobre matrimonios apagados. Mire esto tan interesante. Escuchen. El Espíritu Santo desciende sobre personas desanimadas. Dios, queridos hermanos, no abandona a sus hijos. El Espíritu Santo quiere sanar, el Espíritu Santo quiere transformar, el Espíritu Santo quiere renovar, el Espíritu Santo quiere encender nuevamente el fuego de la fe. No permitamos entonces que el mundo, las preocupaciones, la tecnología apague nuestra relación con Dios. Abramos el corazón de par en par, porque un corazón lleno del Espíritu Santo jamás va a permanecer vacío. Porque un corazón lleno del Espíritu Santo siempre va a reinar la alegría que el pecado, que la maldad, que lo material muchas veces nos quiere a nosotros arrebatar. De manera entonces que este fin de semana vamos a tener esta oportunidad del domingo con gozo y con alegría. Di: ven Espíritu Santo. llena mi corazón. Ven Espíritu Santo, transforma mi vida. Ven Espíritu Santo, lléname pues de tu gozo, de tu amor y de tu paz. Quiero ir terminando con una oración, invitando pues al Espíritu Santo que descienda una vez más sobre nuestra vida y sobre nuestro corazón. Ven Espíritu Santo, ven sobre mi vida y renueva mi corazón. Sopla sobre mis cansancios, sopla en mis heridas, sopla mis tristezas, sopla mis sequedades espirituales. Quiero, Señor, que tú enciendas nuevamente en mí el fuego de tu amor. Espíritu Santo, quiero que sanes mi hogar, quiero que fortalezcas mi fe, quiero que me devuelvas la paz a mi corazón. Rompe, Espíritu Santo, las cadenas del pecado, llena mi alma de esperanza. No permitas que el ruido del mundo me aparte de Dios. Hazme perseverante en la oración, fiel en la prueba y fuerte en la dificultad. Hoy quiero abrir mi corazón de par en par para recibirte, para aceptarte, para que llegues a mi vida y a mi corazón. Ven Espíritu Santo, renueva mi vida, renueva mi familia, renueva tu iglesia, renueva la humanidad. Amén. Es una oración que pone fin a este programa, a este tema del día de hoy, de este programa Con el Viento a Favor. Y yo espero que ustedes puedan pues gozarse este próximo fin de semana, este domingo, esta festividad que tiene la iglesia preparada para que uno de ustedes, a nivel de la diócesis de Phoenix, la renovación carismática, te invita pues a la parroquia Santísima Trinidad para que vayas a gozar esta vigilia pascual, esta vigilia de Pentecostés, que será desde las 2 de la tarde hasta las 9 de la noche, donde vamos a cantar, donde vamos

0: a tu chamo de 15, 16 años, tráete a toda tu familia, a todos los jovencitos de la casa y vénganse para acá, en casa con Javier de Santiago, para que cantemos, para que alabemos, para que bendigamos a Dios, para que glorifiquemos al Señor, para que nos postremos ante Jesús sacramentado. Si tenemos que renovarnos, si tenemos que confesarnos, nos confesamos, pero que salgamos nosotros aquí gozosos, llenos de alegría, dispuestos a comenzar ya el mes del Sagrado Corazón de Jesús con alegría, con amor, con paz, dispuestos a comenzar ya el mes número 6 del año con alegría, con bendición. Por eso la iglesia, sin duda alguna, esta palabra, esta radio, tiene muchos eventos, tiene muchas actividades para que ustedes se unan, para que ustedes no permitan, no pierdan ninguna oportunidad de poderse encontrar con Dios. Recuerda que Dios te ama, recuerda que Dios te perdona, recuerda que Dios te bendice, créelo. Yo el fin de semana estuve en un retiro de la Renovación Carismática en Williams y el sacerdote nos decía mucho: cree. Cree que Dios te va a sanar, cree que Dios te va a dar un corazón nuevo, cree que Dios quiere hacer de ti un hombre, una mujer nueva, renovada, llena del amor, lleno de paz. Cree. Y son las mismas palabras que Jesús le dijo a Tomás: Tomás, aquí están mis manos, aquí está mi costado, trae acá tu dedo, toca mis manos, toca mis heridas y deja de ser incrédulo, cree. Y por eso yo también les digo a ustedes hoy, si Dios quiere... Si tú quieres tener un corazón nuevo, pídeselo a Dios. Si tú quieres tener una vida sana, pídeselo a Dios y no dude, cree. Señores, llegamos a la parte final de este programa. Yo soy el Padre Leonardo León. Muchísimas gracias por preferirnos. Recuerden que estoy en todas las redes sociales como P. Leo León. Nos escucharemos en una próxima oportunidad y que Dios los bendiga en el nombre del Padre, y del Hijo y del Espíritu Santo. Amén. Nos escucharemos el próximo viernes por acá, por En Familia Radio, con el viento a favor. Bendiciones para todos. Feliz fin de semana. Chao.
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